Amigos del Cartel Paranormal de la Mega, bienvenidos a este especial, el último especial de mayo. Para hoy, 31 de mayo, soy el DJ Paul Urrego, el Pulpo, acompañándolos esta noche en este especial. Cargadísimo de invitados. Muchos invitados nos han acompañado en el cartel. Hoy vamos a tener a el señor Edwin Robles. También vamos a tener al amigo Gustavo González con una invitada, a Esteban Cruz Niño, y de verdad se van a sorprender con lo que vamos a tener esta noche. Abriendo la noche vamos a tener al señor Edwin Robles, que nos va a estar hablando, ¿sabe de qué? De la Matrix. Él y sus borregos de la Matrix. Él nos estuvo hablando hace algún tiempo sobre el tema, y hoy lo vamos a recordar esta noche en este especial paranormal del Cartel de la Mega. Amigos, bienvenidos.

0: Háganos esta charla a estos borregos de la Matrix, donde también estoy yo y todos. Y bueno, hágale pues, bienvenido.
1: No, aquí estamos todos metidos, mezclados. Pero vean, vean lo chévere de tocar esos temas. Muchas personas, digamos, en el diario vivir, creen que viven someramente como en un mundo normal, entre comillas. Vamos a colocar que todo para las personas del diario vivir, las personas del común, todo es normal, ¿sí? Y nos vamos a centrar precisamente en que para las personas ser normal es una persona que trabaja, ¿cierto? Que, bueno, se despierta todos los días, su rutina diaria. Diría la pestilencia, rutina estéril. Grupo de punk colombiano, ¿no? La pestilencia. Y en esas líricas, en esas letras, pues está muy, muy bien aclarado todos los puntos del por qué es una rutina estéril, porque definitivamente no salimos de ese ciclo, no salimos de ese ciclo. Y les voy a repetir, bueno, a repetir no, les voy a comunicar a todos en este momento una frase de una de mis películas favoritas, que lo vamos a tomar como referencia, y esta película se llama Corre Lola Corre. Esta película es muy buena, se las voy a recomendar muchísimo. Los que no les gusta el cine independiente, que les parece harto, ay, qué jartera, estás viendo películas que yo ni entiendo, pues hermano, abra un poco de los sesos y póngale atención a ese tipo de películas que tienen unos mensajes bastante fuertes. Y Corre Lola Corre es muy buena. La película arranca precisamente con unas escenas bastante rápidas, así, demasiado veloces, donde la persona, el personaje principal es Lola, y con su novio Manny, que pues en ese momento va a ser un golpe, un atentado, mejor dicho, va a producirse un robo a un supermercado, porque el man está desesperado de deberle dinero a un traficante, así de sencillo. Pero me encanta la frase del inicio, cuando dentro de todas esas escenas sale un policía, que más adelante se ve en la película como el guardián o el guarda de seguridad del Banco Central Alemán, y dice lo siguiente: el balón es redondo, el juego dura 90 minutos, eso se sobreentiende, el resto es teoría. Y es así de sencillo como vamos a arrancar la charla de esta noche, miserables, la Matrix. ¿Y por qué nos vamos a volcar a este círculo de cosas extrañas y paranormales? Porque definitivamente nadie, absolutamente nadie, ha podido demostrar lo contrario. Así como a los grandes parapsicólogos e investigadores de lo paranormal les dicen que están locos, porque sencillamente dicen, pero muéstrame las pruebas, pero por favor muéstrame las pruebas. Yo los voy a, vamos a volcar, vamos a hacer un giro hacia ustedes, queridos amigos, que me están escuchando en todo el país, territorio nacional, fuera del país y aquí por redes sociales. Y yo les pregunto, ¿y ustedes cómo me demuestran a mí que el mundo en el que vivimos es real? No hay pruebas tampoco de eso. Real no es ir a trabajar, real no es comer como todos los días, real no es ir de pachanga con los amigos. Todo eso hace parte de un somnífero muy, muy volátil que nos han dado a nosotros desde el momento en que llegamos a este mundo. Así de sencillo. Voy a basar precisamente en un mamotreto de libro escrito por un periodista, una persona que primero se dedicaba a cubrir noticias del automovilismo en los autódromos, pero definitivamente quiso decantarse en algo más brutal, en escribir acerca de cómo carajos a nosotros nos siguen emborregueciendo, ¿cierto? Que esa es la palabra técnica, emborregueciendo, y nos dicen mentiras diarias de que el mundo es perfecto. El mundo no es perfecto. Este señor se llama David Icke, ha escrito varios libros tipo Biblia. Aquí para los que no me pueden observar, que me están escuchando en radio, tengo un libro de este gran escritor David Icke, llamado El Mayor Secreto. Ha escrito varios bestsellers, porque el libro que este señor escribe, libro que dispara ventas, por la, digamos, la frialdad con la que escribe los capítulos. Cada capítulo es como un eslabón que el hombre va como uniendo, como una cadena. Esos eslabones los va pegando, los va pegando, los va pegando, hasta definitivamente darnos a entender que siempre nos han mentido. Nos han mentido en nuestras clases de historia, en nuestras clases de matemáticas, en nuestras clases de física, geometría, física y demás, porque en ningún momento a ninguno de estos energúmenos profesores les importó decir que sus bases no eran sólidas. Siempre nos han dicho que la comunidad científica se encarga de decirnos efectivamente que descubrieron la vacuna contra la malaria, descubrieron la vacuna contra diferentes enfermedades, que existen enfermedades que no se pueden definitivamente erradicar porque todo hace parte de un plan. Hace parte de un plan y nos vamos a ir precisamente a una película ejemplar, la película que le daría nombre a esta charla, que se llama Matrix. La película donde precisamente el personaje principal se llama Neo, ¿no? Es como, digamos, una especie de hacker, porque su función, su verdadera profesión es trabajar buscando como virus, meterse dentro de las puertas traseras de algunos programas. Esa es la función básica de Neo, ¿sí? Keanu Reeves, que es el personaje, bueno, el actor que representa a Neo, nos muestra una escena muy importante que creo que la mayoría la pasa o pasa completamente desapercibido, y es que al hombre le llegan unos señores extrañísimos al apartamento donde vive para entregarle una información, pero muy curiosamente en donde viene el empaque, en donde viene esa información, es precisamente un libro escrito por el señor Jean Baudrillard, clávense ese nombre, miserables. Jean Baudrillard, el representante de un librazo que realmente no es como este mamotreto, sino es un libro muy pequeño que se llama Simulacro. ¿Qué es Simulacro? ¿Qué representa Simulacro? Simulacro es sencillamente la red en donde se sostiene la verdadera información genética y la concepción del ser humano. Eso es Simulacro. Y de ahí vamos a ir partiendo poquito a poco para que ustedes no se me vayan a enredar, no se vayan a enredar, señoritas y señores, porque la cosa se comenzó a tejer desde ahí. Se supone que Simulacro es realmente el entorno donde actualmente vivimos. Ese es el verdadero nombre que debería recibir la Tierra, Simulacro. Porque en ningún momento ningún ser humano está viviendo una realidad, sino está viviendo es algo que aparentemente siente o piensa que es realidad. De allí partió precisamente la idea de que al señor Neo le entregaran representativamente dos píldoras. Una que lo podría poner en contexto de lo que es la realidad, y la otra sencillamente en donde lo puede sacar de la aparente realidad

del esquema genético, tanto de los sistemas hoy en día de programación como el sistema de nosotros genético. O sea, la estructura genética viene disfrazada de esos números. Y aparentemente, quien creó esa estructura no tiene nombre. El ser humano, condicionado, esclavizado, terminó por creer que eso era Dios y así lo llamó, Dios. Dios es el cero, o Dios es el uno, o Dios es el nueve, pero tiene que tener una línea, un algoritmo para poderlo descifrar o describir. Lo cierto es que absolutamente nadie conoce ese algoritmo. Nadie conoce el algoritmo y peor así, nadie conoce cómo vino y paró en esta supuesta realidad. Eso es lo que se llama Matrix, un condicionamiento en el cual nosotros, como sencillamente lo dice su expresión, borregos, vamos hacia el frente y no podemos mirar a los lados, solamente obedecemos órdenes. Así de sencillo. El control mental que ejerce ese tipo de algoritmo hoy en día ya se masificó, y dense cuenta que lo tenemos aquí donde ustedes me están viendo en este momento, en este aparato. Ese es el control masivo. Y hoy en día, para descifrarlo, que eso tuvo que haber tenido sus diferentes escalas, se le denomina como el gran hermano. Si ustedes se dan cuenta, sus celulares tienen la cámara posicionada, vamos a ver, así como hacer una guía en la parte superior donde está mi cabeza, los que están viéndome en TikTok. Ese ojo, esa representación que es el lente de la cámara, es la representación del gran hermano. Ese gran hermano ustedes lo pueden ver en todo lado. Lo van a ver en las cámaras de vigilancia, lo van a ver en las cámaras de seguridad, lo van a ver en todo lado. Antes no existía ese gran hermano tan masivamente, sino existía en otro lado que no era visible. Arriba, afuera, satelitalmente. O sea, aunque ustedes no lo crean, siempre la tecnología nos ha seguido. Siempre ha estado encima de nosotros. Nos han engañado diciendo que no, que tuvieron que pasar muchísimos años para perfeccionar la tecnología. No, pero es que siempre estuvo ahí. Y esa Matrix, queridos amigos, de la que hoy en día tiene sus potentados, yo les digo esbirros, porque definitivamente, por más de que digan que son multimillonarios, que son los dueños del planeta, no. Esta gente es esbirro de los que realmente manejan el tema. Y todo fue escrito en dos libros que yo sé que a la gente que no le gusta leer dirá: uy, pero es que yo no te leo clásicos, por favor. Gas con los clásicos. Y resulta que, desafortunadamente, quienes se adelantaron en el tiempo lo hicieron hace muchísimos años. Me refiero al señor George Orwell, ¿cierto? Con 1984, full libro, se los voy a recomendar. Y otro más, Un Mundo Feliz, del señor Aldous Huxley. Aldous Huxley tiene una historia completamente independiente al señor George Orwell. O sea, estos dos, digamos, los paladines de la justicia, se atrevieron a escribir en cada uno de esos dos libros que en un futuro cercano, lejano, ellos no tenían estandarizado el tema, iba a aparecer alguien que no tenía nombre, que sin pensarlo nosotros mismos iba a dominar el planeta entero. Pero como todo mundo cayó en la trampa, ¿cierto? Como todo mundo cayó en la trampa hace muchísimos más años de que ellos dos existieran, la guía se centralizó en formarla como una especie de atípico político. Y eso está conformado por lo que ustedes aquí todos los días debaten, sobre todo los creyentes, y voy a pedirles, obviamente, pues disculpas. No es mi intención atacar a ninguna religión, pero esta investigación me da o arrojó ciertos puntos que ustedes deberían pensar muy bien antes de hablar. Mucha gente dice que la Biblia es el único libro verdadero, que está estructurado según las personas por personajes que incluso ni siquiera han conocido en persona, y aseguran que ellos fueron los que la escribieron puntualmente porque otro vino y lo dijo. Entonces resulta que la primera mentira que la Matrix planeó

0: para poderla masificar, fue haberles hecho creer a la humanidad que existía un ser supremo con poderes para que de alguna manera obedecieran y fueran prácticamente como más livianitos, como que la cosa se pudiera manejar liviana, y lo lograron. Su primer plan de trabajo, o este primer plan de trabajo, fue precisamente hecho por personajes que en ningún momento dieron la cara a la luz pública. Y mucha gente incluso ni siquiera se ha tomado la molestia de ir a las traducciones originales. ¡Dese cuenta! O sea, nadie toma como ejemplo y como base los manuscritos originales, porque qué pereza hablar en hebreo, qué pereza hablar en proto-sumerio, no sé qué significará eso, qué pereza hablar en arameo. Nadie sabe, por ejemplo, y eso es muy curioso, que dentro de la orquestación de la Matrix, las cosas más ínfimas no las logren establecer. Por ejemplo, que la lengua materna de Jesús se llamaba Koiné. Y eso, en el caso de que existiera Jesús, y no que fuera un invento de la Matrix. Aquí comenzamos con nuestro primer proyecto y nuestra primera estandarización. La religión como punto de lanza de la Matrix para masificar a toda una humanidad y tenerla contrarrestada de lo que de verdad se oculta tras las sombras. Y fue muy sencillo, fue muy fácil hacer, digamos, esclavizar a muchas personas que tenían otro tipo de creencias. Por ejemplo, les voy a poner un ejemplo y lo hemos discutido aquí con los elementales o con los elementos, que al principio quienes habitaron estos rincones del planeta, sus dioses, porque no estoy hablando de un dios, sus dioses eran básicamente el viento, el agua, el fuego, la tierra y el éter, sin tener conocimientos profundos. Estamos hablando de un conocimiento perturbado. Perturbation Society, maldita sea. Y en ese momento en que nos en que perturban la mente del ser humano, los mezquinos, quienes ocultaban información, estoy hablando de muchas corrientes esotéricas, muchas personas que habían incluso reinterpretado otro tipo de escritos, hicieron de tripas corazón, saludando aquí a Don Tripas, de tripas corazón, para que de alguna forma la información no llegara completa a sus diferentes destinos, sino que la cortaran. Y esa información cortada en ningún momento llegó a dar, digamos, ver la luz. No llegó a ver la luz. Muchas personas dicen, por ejemplo, ¿qué pasó con la biblioteca más completa del planeta, que era la Biblioteca de Alejandría, y que supuestamente un incendio arrasó con libros que ustedes no se pueden imaginar, ¿cierto?, de inmenso valor? ¿Qué pasó con estos textos? Si habían textos muchísimo más importantes de lo que nosotros nos imaginamos. ¿Y por qué pasa o por qué sucede esto? Porque las personas no investigan, porque les da pereza leer. Entonces mucha gente cree que eso se perdió. Pero resulta que algunos esbirros de Roma alcanzaron a salvar parte de esa información y hoy en día está completamente vigilada y custodiada dentro de diferentes urnas en el Vaticano, porque no puede salir a la luz, porque no se puede dejar ver. La estructura de la Matrix, de alguna manera manejada y orquestada por gente que se les denomina los siete invisibles. ¿Recuerdan cuando hablé aquí de esoterismo nazi? ¿Recuerdan que yo les dije que el señor Adolf Hitler fue manejado por siete personajes que, según él, veían su mente? Gracias a otro libro muy bueno que tengo aquí a mi lado, que se llama Illuminati. Muy bueno porque tiene muy buena información. Y esto uniéndolo a la charla que hice la semana pasada, que me parece interesantísimo. ¿Por qué Salomón, por qué el rey Salomón, de alguna manera, pasa a ser como un personaje secundario? No es tan nombrado. Son nombrados otros personajes, obviamente también de la vida social de aquella época, de la Palestina de ese año, porque son más nombrados otros personajes que el rey Salomón, porque es que el rey Salomón de alguna manera fue clasificado como el primer masón grado 33 Kadosh por la configuración del templo que él tenía que hacer. Y de ahí parte que esa figura del suelo ajedrezado Para que me entiendan, cuando yo digo suelo ajedrezado, es que el suelo, la cerámica, tiene el mismo o los mismos colores o el mismo patrón de colores del tablero de ajedrez. Blanco, negro. Hagan de cuenta como las personas que juegan Mario Bros. Creo que ustedes han jugado Mario Bros. Super Mario Bros. 3, donde incluso cuando Mario entra al castillo de Koopa en varias ocasiones, ustedes ven que el suelo de Koopa es ajedrezado. Esta combinación también se ve en los muñecos de Bugs Bunny, en los muñecos de la Warner. Hay muchos, muchos factores que sí, siempre permiten seguir ese patrón, pero nadie sabe definitivamente qué es o hacia dónde va ese patrón condicional. Ese patrón condicional está orquestado desde los tiempos de los iniciados. Esto nunca se ha hablado abiertamente, por ejemplo, en un programa con el cartel, el tema de los iniciados, porque créanme que es muy complejo. Hay muchas personas que han sido escogidas, pero yo no estoy hablando del tema extraterrestre, que han sido escogidas en el planeta como iniciados, que no lo saben. Aquí hay gente que dice que es carreta, pues me encantaría disertar con la gente que dice que es carreta, porque eso es un buenísimo un debate, es fácil debate, porque es bueno debatir, es entregarle sanidad al cuerpo. Y créanme que muchas de esas estructuras permanecen hoy en día escondidas. La Matrix se ha encargado de perfeccionar su técnica y tiene embelesado, yo diría que a un 90% de la humanidad, a que, por ejemplo, la represente el señor Jeff Bezos, la represente el señor Henry Kissinger, la represente George Soros, la represente, por ejemplo, el señor Mark Zuckerberg y compañía, porque son los íconos o los representantes de hoy en día la manipulación digital. Ahí vamos entrando poco a poco, mi querido Daniel, en lo que comienza a ser la Matrix.
1: Robles, la Matrix, por favor, continúe.
0: La Matrix es un patrón, como cuando uno teje. Hay mucha gente que cree que cuando uno teje es perder el tiempo. No, señores, miren, cuando uno teje, uno por lo general sigue algo que se llama patrón. ¿El patrón qué es? El patrón simplemente es un mapa que estructura el modo como debe ir el tejido, ¿no? Entonces, hay veces el tejido es complicado porque, digamos, hay diferentes tipos de puntadas, se le denomina así. Entonces complica mucho más como la malla, como la estructura de lo que yo hago. Así funciona la Matrix. Digamos que la Matrix se va tejiendo porque los seres humanos, nosotros, conformamos ese movimiento. Ese movimiento oscilante, ese movimiento perpetuo que pareciera un bucle a nivel de la física cuántica. Y miren que me encontraba con algo muy curioso. Hace poco vi que el señor Dan Brown este año va a estrenar nuevo libro. Me pareció muy chévere, pero hay gente que no sabe ni siquiera qué es el CERN. Y entonces el hombre escribió sobre el CERN. Recuerden cuando escribió Ángeles y Demonios. Este es el gran escritor del Código Da Vinci y que nos puso a pensar, ¿cierto? Pero cuando resulta que hay un elemento en la Matrix, les voy a poner así como que toda esta pantalla, el lado mío está lleno de esos números, y dentro de esos números hay uno que cambió de verde a blanco, porque sencillamente dijo, ¿qué va? Yo no quiero seguir esta línea estructural, me quiero volver diferente a los demás. Entonces, como hay masificación de los demás números, lo comprimen hasta hacerlo explotar, ¿cierto? Porque no sirve, porque le pueden decir que esta manzana podrida podría dañar al resto de las manzanas. Así funciona la Matrix. Entonces, muchas de las personas convencionalmente no se toman la molestia, por ejemplo, de analizarlo ni siquiera en las obras de arte. Muchos pintores agresivamente lo intentaron demostrar a su manera. El señor Leonardo da Vinci lo hizo. El señor Salvador Dalí, que me parece muy, muy interesante su obra. Y más allá de esto, Johannes Bosch, el Bosco. Hay un tríptico, que tríptico es denominado como a un sistema de cuadros que parte de una escena completa, pero se divide en tres, por eso se llama tríptico. Él hizo un tríptico precisamente muy famoso llamado El Jardín de las Delicias, donde las figuras que salen allá se ven deformes. Se ve un mundo en donde aparentemente todo marcha muy bien, pero no es bien. es bien mal, pero está en un caos ordenado. Ellos le denominan, o Johannes Bosch le denominaba, un caos ordenado, una línea ordenada. Esa estructura o el patrón, ese patrón, lo llegó a tener el señor Leonardo da Vinci, el señor que pintó la famosísima Mona Lisa, con el tipo, ojo con eso y quiero que me pongan mucho cuidado, con el tipo de técnica que él utilizaba. Todos saben, quienes han visto la obra de Da Vinci, que él es uno de los pocos pintores que tenía la técnica del bosquejo. O sea, antes de mandarse directo de Jeta a pintar o hacer una pintura, lo primero que hacía era bosquejarla. O sea, él hacía primero como una especie de plano de lo que iba a hacer. Pensaba, bueno, la boca quiero que quede así, los ojitos así, tan, tan, tan. Pero su técnica indudablemente es totalmente diferente a sus contemporáneos. Tiene algo misterioso. Y es que el hombre usaba una técnica que se llama el esfumato. Era como si usted colocara el rostro y lo dibujara con una esponja, ¿cierto? O primera con pintura, la esponja sobre el lienzo, la fuera apachurrando para formar el rostro. Pero resulta que cuando la esponja pega sobre el lienzo o penetra el lienzo, se fragmenta. Y al fragmentarse, si uno acerca el lente lo más cercano posible a la cara, va a observar una estructura que diría uno es geométrica perfecta. Una figura que forma precisamente unos rombos. Cada rombo tiene como una estructura de plano y esa estructura de plano obedece a un orden condicionado. ¿Por qué? Porque lo hizo alguien que tenía pensado dibujar el rostro de la manera como lo dibujó. O sea, él tenía un orden condicionado. Esa palabra, quiero que la grabemos en este momento, orden condicionado, porque la conspiración, y cuando yo me refiero a conspiración, hablo dentro de toda la estructura de los reptilianos, a los masones, reptilianos, porque desde allí, desde el momento en que comienzan a salir el tema de los extraterrestres, ya dentro de nosotros, los condicionaron a que eran unos reptiles, ¿cierto? Que se disfrazaban de humanos para poderse meter en las diferentes estructuras de poder. Lo lograron. Según el señor que les mostré, el señor David Icke, lograron meterse en la política, lograron meterse en la religión, lograron meterse incluso en el espectáculo, en la música y en los medios de comunicación. Ustedes, creería yo, han visto muchos videos. Daniel lo mencionó en un comienzo como la falla de la Matrix. Ustedes habrán visto videos donde, por ejemplo, hay periodistas que se quedan mirando fijamente a la cámara y se quedan ahí.
1: Y en estos días, y en estos dos días hubo un video de Elon Musk también que lo mostraron así como quieto, como extraño, ¿no?
0: Sí. Por ejemplo, uno de los más famosos es el de Bruce Willis. Una de las tantas entrevistas que le hicieron al hombre. Y sacó de quicio a las dos personas que lo estaban entrevistando, porque hacían preguntas. El hombre empezó así, hamburguesa, sí. Y no, me gusta la hamburguesa. Circular, sí, claro. Pero el man está hablando de incoherencias dentro de un orden limitado de incoherencias. Todo el mundo dice que está loco, todo el mundo dice que no, que el hombre ya perdió pues la razón, pero resulta que no la perdió. El tipo estaba programado sistemáticamente, como muchos otros actores de Hollywood. Uno de los que se salió y que dijo, me salí de la Matrix, fue el señor Jim Carrey, el famosísimo comediante que hizo posible una de las películas más, yo diría que más, polémicas, que se llama The Truman Show. Hemos hablado de Truman Show aquí muchas veces, y The Truman Show es un simulacro. Un mundo donde básicamente no existe nada malo, sino que todo es bonito, que todo es bello, que todo es perfecto, pero no sabemos que alguien nos está siguiendo paso a paso, con su lente invisible, todo lo que hacemos. Todo lo que hacemos. Y les voy a contar un secreto. Esa película se basó en un libro de uno de mis escritores favoritos de ciencia ficción. Se llama Philip K. Dick. Para que vayan buscando, vayan anotando todas las referencias que les doy. Philip K. Dick, el mismo que escribió para la película Total Recall de Arnold Schwarzenegger, muy buena por cierto esa película, el mismo que escribió también Sueñan los androides con ovejas eléctricas, también, que fue una Blade Runner, que creería yo que la habrán visto muchas personas, también escribió el guión de The Truman Show, pero resulta que no se llamaba así. El libro se llama Tiempo Desarticulado. Se lo recomiendo muchísimo. No es un libro grande, es un libro pequeño, es un libro liviano. Y la estructura de Tiempo Desarticulado, curiosamente, también va de la mano con otro libro que es actual, que ni siquiera yo creo que Philip K. Dick se hubiera percatado de que uno de los grandes cerebros actuales de la física, que sustituyó a Albert Einstein, pensadores y todo, pudo cotejar y unir esa información a sus libros actuales. Me refiero a Michio Kaku. Quiero que vayan a estos libros del hombre, como La Física de lo Imposible y otros libros más, donde Michio Kaku nos está preparando para lo que va a venir dentro de por lo menos unos 30 años. Le calculo así. Según lo que dice Michio Kaku, nosotros ya estamos siendo reemplazados totalmente por lo que la Matrix quería tanto, la inteligencia artificial. O sea, el enemigo número uno en este momento del planeta se llama inteligencia artificial. ¿Por qué el enemigo número uno? Porque simplemente es el croquis de lo que el humano va a hacer en un futuro. Ya no vamos a seguir dominando los humanos de carne y hueso. Este planeta Tierra lo van a dominar las máquinas. Y está planteado por todos los esbirros que yo les nombré, porque ellos están de acuerdo, porque ellos controlan todo. ¿Saben cuál es su punto emergente en donde tienen su base, el comando general? Se llama Silicon Valley. Silicon Valley, una ciudad donde está tanto Google, Amazon, están todas las grandes empresas de Elon Musk, están las grandes empresas, los sueños hechos realidad de Steve Jobs y de muchos otros creadores de lo que hoy en día domina el planeta, las redes sociales. Lograron hacerlo, se filtraron y se den cuenta que hoy en día muchas personas se desviven por seguir los patrones de modelo que se muestran, por ejemplo, en TikTok o que se muestran, por ejemplo, en Instagram. Ninguna supera a la otra. Todo es un patrón escalonado. Todos están detrás de bambalinas viendo cómo caemos como cucarachas siguiendo estos métodos de dominación mental, porque es una dominación mental. No se los estoy diciendo por mentira, no se los estoy diciendo porque me lo inventé, sencillamente porque yo sigo ciertas personas que para mí son muy buenas fuentes y hace muy poco escuché uno de los más duros hablando con estadísticas de lo que está pasando actualmente en el mundo. ¿Será que Stephen King, el hombre que tengo aquí arriba, ahí con sus libros, se adelantó también en el tiempo cuando escribió El Domo? ¿O el famoso libro de la cúpula? ¿Será que el señor Matt Groening, cuando sacó la película de Los Simpsons, no la serie, la película, si recuerdan, Springfield queda atrapado por una cúpula, pero Homero no, Homero queda por fuera, como raro? Todas esas estructuras, queridos amigos, todas esas estructuras. En eso también, por ejemplo, el señor Paul debería estar poniendo cuidado, infeliz, cuando tú hablas de los mundos paralelos polsianos. Vamos a colocar polsianos, porque son mundos paralelos alias Paul. Y en esos mundos paralelos donde vive Paul, imagínense que Paul se puede multiplicar por 20.000 Pauls.
1: Uy, no.
0: A la novena potencia, ¿cierto? Y que cada dimensión la controla un Paul diferente, ¿sí? Eso mismo está pasando con nuestro universo. Este universo está clonado por un submundo que nadie logra ver, que nadie logra distinguir porque no nos lo quieren. podría ser lo que tanto Daniel en algún momento catalogó como, ¿será que esto es un holograma? ¿Será que lo que ustedes ven como el día y la noche es una pantalla de cine? Es que no lo sabemos. Mucha gente dice, no, es que no puede ser. ¿Pero por qué no puede ser? ¿Acaso tú ya saliste de este planeta para darte cuenta si es cierto o no? Estaban discutiendo el tema de los aviones desaparecidos. Otro plan perfecto orquestado para que creamos. Miren, yo recuerdo mucho que les hablé de un canal en YouTube que se llama Hipnos Morfeo. Me encantaba ese canal. No sé qué pasó, no volvieron a subir el contenido. Pero el hombre decía, no creas en nada, cuestiónalo todo. Y sacaba precisamente diferentes dialécticas en donde él nos colocaba, bueno, los que ven los videos de Hipnos Morfeo, nos colocaban a dudar sobre la existencia humana, sobre si definitivamente somos un patrón inteligente. Mucha gente cree que somos Homo sapiens, pero yo creo que ese patrón se saltó hace mucho tiempo. Ese patrón no existe, no somos Homo sapiens. Somos tal vez un Homo ignorantus, porque el hombre actualmente lo que le interesa es destruir. No construir, destruir. Y ustedes lo están viendo diariamente. Miren cómo nos filtran las noticias, cómo nos dicen que... O sea, ustedes van y ven un noticiero y el 90% de las noticias son malas. En algún momento escuché una crítica de cine y uno de los críticos más duros de cine decía, es que es mejor mostrar violencia que mostrar escenas rosa porque la violencia vende más. ¿Cierto? Entonces, si ustedes no apartan la realidad de los sueños, vamos a seguir confundiendo el tema con que definitivamente esta es la realidad. Elon Musk lo dijo. Dijo, esto es un videojuego. Total, yo tengo el control del videojuego, yo puedo hacer lo que quiera con él. Y lo ha hecho. Se adueñó de anteriormente lo que se llamaba Twitter, ahora X. Y hace lo que quiera con X. Y eso mismo está haciendo el señor Mark Zuckerberg y eso está haciendo el señor Jeff Bezos con colocarnos a la mano los elementos necesarios para caer en la Matrix. Seguir el patrón que esta gente inventó, pues ya es decisión de cada uno si queremos seguir los patrones. No sé qué piensa don Daniel Trapalacios o Paul.
1: Primero que usted está loco. No, mentiras. No, prestando la atención, es un tema interesante, aquí se ha abordado mucho y creo que eso pone mucho a pensar a la gente. Yo sé que hay gente que dice que no, que todo eso ya es mucha ficción, pero hay mucha gente que cree que sí es una realidad, que el mundo está manejado por unos seres poderosos que nos manipulan todo, esconden la información y lo usan al planeta como un videojuego, ¿no? Es una realidad que muchos pueden creer. Que lo que usted decía, que lo que estamos viendo será que no es verdad, nos muestran lo que ellos quieren que veamos. Todo esto de la inteligencia artificial que usted lo nombraba, las redes sociales, toda esta tecnología nos la están poniendo como echándole maíz a una gallinita y para que sigamos granito a granito cayendo en lo que ellos quieren. Claro, para nosotros es entretenimiento, son herramientas. Hoy estamos haciendo este programa no solamente por antena, sino por redes sociales, cosa que nos trae más personas, o sea, es algo bueno. Pero quién sabe qué provecho ellos le están sacando a todo ese mundo de las redes, toda la información que están obteniendo, cómo nos están analizando, cómo saben cómo qué comemos, a qué horas nos dormimos, qué estamos consumiendo, todo. Cada uno ya está formando un propio planeta. Lo que a mí me sale en TikTok no es lo que le sale a Robles, no es lo que le sale a Paul. Lo que yo veo en Instagram tampoco, las películas que me salen a plataformas recomendadas no son las mismas. Entonces ya hasta la tecnología nos está llevando a mundos individuales y nos está, y a mucha juventud, hablando ahí de, digamos, a mucha juventud la está llevando a una depresión, temas de ansiedad y a estar encerrados en una habitación donde son dioses de su mundo y no quieren salir, donde en una habitación tienen todo a la mano. Tienen a sus amigos, hasta sus mejores amigos no los conocen, los oyen en unos videojuegos, por ejemplo. Se conectan, se conectó Roles, hola Roles, ya hablan ahí 5, 7, 8 horas jugando y no se conocen, por ejemplo. Compran todo ahí, medio hambre y se meten ahí, compran la ropa, ya sale hasta más barato comprar por internet que en el mismo almacén. En la misma tienda le dicen a usted, no, ese producto lo tenemos por internet. pídelo y te lo mandamos a la casa.
2: Entonces, sí.
1: Ya hasta el día de mañana no va a haber locales. Los locales son como para los viejitos.
0: Ya, pero ya está pasando.
1: Ya
0: los
1: uno,
0: cajeros.
1: Ya uno cada vez ve más locales que se arrienda, porque el ser humano, sobre todo la juventud, uh-huh, y los peladitos que vienen, todo lo están haciendo con un mouse, un teclado, en su casa y no quieren salir. Antiguamente a uno le daban chancleta para que se entrara del parque, pero ahora le dan chancletas para que salga. Sí, y hay jóvenes que pasan todo su fin de semana encerrados, tienen su novio por redes sociales, por videollamadas, sus juegos, todo. Entonces, de pronto a lo que también nos están llevando es hacer mundos individuales y a ofrecernos, uh-huh, todo ahí a la mano, para volvernos como unos zombies, como zombies. Puede ser, a eso vamos, y la inteligencia artificial. Ya uno va a un almacén y compra y ya a veces no hay ni quien lo atienda a uno. Y uno, uh-huh, va y paga y tampoco, mete ahí la ropa y paga y sale la maquinita y uno como que... Y por ahí hay un empleado nomás que uno tiene que buscar como por... ¡Ay, por favor, venga, ayúdeme con una cosita! Y a veces el empleado ni siquiera sabe qué vende, sino le toca meterse en un sistema para mirar a ver qué es lo que se vende en la tienda y mirar si hay o no hay. Todo, o sea, uno se puede quedar aquí hablando horas y horas de lo que está pasando con la tecnología, la IA, que repito, es muy buena, sí, sirve para mucho, lo dice la gente. Lo decía un hacker aquí la vez pasada que hablábamos, decía, es una herramienta fabulosa. Lo que pasa es que el ser humano siempre le saca muchas veces en la parte negativa, la pólvora. La pólvora no se inventó para cogerlo yo a usted a plomo. No, la inventaron para abrir caminos, cosas. Pero el ser humano, cuando dijo, uy, con esto le puedo cascar en la jeta a Roles y abrirle un hueco, pues la empezó a usar para eso. Sí.
0: Sí, eso es verdad.
1: Y lo mismo está pasando con la IA y con toda la tecnología. Entonces dicen, uy, la IA es muy buena, pero, o sea, hay gente que se aprovecha de eso y lo lleva, uh-huh, para la parte mala, y ahí es donde estamos fregados. Y para concluir mi intervención y dejar a Roles con su conclusión, yo creo que todo esto ya está pasando, esto no es un invento, es, uh-huh, un control total. Nos tienen controlados con la tecnología. Y si hoy no tenemos tecnología, tristemente no somos nada. Hasta en una empresa usted ya tiene y se comunica con el jefe del grupo de WhatsApp. Todo tecnología, que usted le toca trabajar en casa, tiene que tener tecnología, saber cómo conectarse, desconectarse, todo. Comprar. Le toca a uno enseñarle al papá en el supermercado, papá, mira, es que para pagar hay que hacer esto y esto y esto. Claro, digamos que los más ancianos ya van de salida. Pero las generaciones que vienen ya vienen siendo atrapadas en ese mundo, que para los jóvenes eso es una maravilla, son felices porque es vivir en el mundo de los supersónicos. Pero si uno lo analiza desde lo que estamos hablando hoy, ¿qué están haciendo los poderosos? Nos están controlando con un solo aparato que todos tenemos en este momento, un celular. Que muchos hablan del chip, que no sé qué, pues hoy en día ya está el chip, es un celular. Ahí está todo con el celular, usted paga, usted se informa. Usted todo lo hace con el celular. Usted llega a un restaurante y que le toca el celular para escanear una carta. Todo está. El chip es el celular, que el día de mañana lo tendremos dentro del ojo, dentro de la mano, dentro del rabo, qué sé yo. Pero es lo mismo. Lo que pasa es que, claro, la tecnología avanzando y van haciendo las cosas más pequeñas y todo. Pero ya lo tenemos. El chip es el celular. Y como dice alguien ahí, el control siempre ha existido. Pero ahora se está volviendo más fácil tenerlo gracias a la tecnología. Antes tenían, uh-huh, que hacer estudios de mercadeo, mirar la gente que comía, salía, las encuestas, todo eso. Pero hoy en día, el control, nosotros mismos se lo estamos entregando a ellos sin ellos necesidad de hacer nada. Ellos ya saben cómo, Daniela, a qué hora se conecta, qué hace, qué consume, todo. Uh-huh. Y esa base de datos es la que muchas veces vale un dineral. Esa información es la que vale plata. Vale. Cuando ustedes van a comprar, digamos, van a lanzar un producto, ustedes de pronto compran a esas plataformas una base de datos. Oiga, ¿qué están consumiendo las personas entre 25 y 30 años en Colombia de música, por ejemplo? Y Spotify de pronto le tiene a usted toda esa información. Facebook le tiene a usted toda esa información. Y eso vale para usted montar de pronto un negocio, algún plan que tenga en mente. Antes tocaba mandar gente a la calle, ya no. Ellos tienen todo. la gente entre tal edad está consumiendo tal cosa. ¿No? Entonces, esa es mi conclusión. Estemos en una obra de teatro o no estemos en una obra de teatro, lo que sí es una realidad es que hay un dominio y hay un control que existe desde que el hombre puso aquí el pie en la tierra, y Robles lo decía, con algo llamado religión, que si existen o no los dioses no tengo ni idea, eso no lo voy a discutir, pero siempre ha habido un control, y un control mental, y ahora es un control mental tecnológico. Robles, su conclusión.
0: Claro que sí, mi querido Tripón. Miren, estos temas que usted, yo sé que a ustedes les encanta el tema de la conspiración, son fascinantes porque tiene muchas vertientes, muchas ramificaciones. Uno se puede colgar de una, de la otra. Me encanta mucho trabajarlo porque miren que yo que me la paso metido en el cuento de los libros y a nivel literario, uno se da sorpresas, uno encuentra sorpresas. De sorpresas del calibre de que, por ejemplo, Julio Cortázar, ¿cierto?, estuviera estructurando una obra tipo Matrix, como la Rayuela. Nadie la entiende. Dice que este man es mal escritor. O sea, porque sencillamente tiene un orden diferente en la capitulación, ya es mal escritor. Resulta que el man tenía full estructura. José Saramago, ¿cierto? José Saramago también en algún momento, con el tema de la, no recuerdo bien el nombre del libro, pero tiene algo que ver con la ceguera, ¿cierto? La estructura de esa historia es muy fuerte, se la recomiendo, porque es como una sociedad ciega haciendo realmente lo que no debería ser, estructurada por alguien que ni siquiera conoce, ni se toma la molestia de conocer. Entonces digamos que a nosotros nos entregan como decían ahí vulgarmente, para este circo, el pan, y sigamos con esa gran mentira adelante, porque si yo no hago caso, Ensayo sobre la ceguera, muchas gracias. Ese gran libro se lo recomiendo porque es como una de las bases de lo que nos sirve para entender cómo se está gestando el mundo. José Saramago, de alguna manera, se fue pelón rastre con describir que sencillamente esta es una sociedad completamente incipiente. Una sociedad que no le interesa sino solamente esclavizarse para esclavizar. Y vean que toda esa estructura la siguen muchos otros escritores. Naomi Klein dice que somos un producto de consumo. Annie Leonard con la historia de las cosas o cómo se crearon las cosas nos hace un esquema de que estamos metidos dentro de una microempresa y que somos ese producto que tiene fecha de expedición y que también fecha de terminación. Toda esa estructura lo somos nosotros. Yo lo que les digo en esta noche, quédense con los libros, busquen, investiguen, no coman enteros, ni siquiera me crean a mí, investiguen, no se queden con solo una teoría, porque si se quedan con una teoría, solamente se quedan con un ojo nada más.
3: Un saludo muy especial para todos los oyentes y seguidores del Cartel de la Mega. Desde la ciudad de Medellín, soy Dani Murillo. Hoy les contaré una historia entre la lava y la maldad. Esta es la historia de un volcán que llevaba siglos dormido. Los abuelos contaban que, dentro de sus entrañas, los antiguos encerraron algo que no podía morir, algo que existía antes que los dioses. Algo que merecía estar preso para siempre, pero la tierra olvida, y los hombres también. Aquella tarde, el cielo se partió en dos. No fue un trueno, fue un gemido. Un lamento tan hondo que los vidrios de las ventanas vibraron durante minutos. Luego vino la explosión. El volcán despertó escupiendo fuego, piedra y humo. Pero entre la ceniza, algo más escapó. Algo que no tenía forma, algo que no tenía nombre, algo que había estado esperando. Los primeros en sentirlo fueron los perros. Comenzaron todos a aullar al unísono, mirando todos hacia la montaña. Luego callaron. Cuando estos callaron, sus ojos se volvieron rojos. Esa noche atacaron a sus propios dueños. Pero eso fue solo el principio. A la mañana siguiente, el pueblo amaneció en silencio, Un silencio denso, pegajoso como la miel podrida. Las campanas de la iglesia sonaron solas. El agua de las fuentes se volvió agua negra. Y en las casas la gente comenzó a actuar extraño. María, la panadera, siempre dulce y risueña, fue vista arrojando sal a la calle mientras maldecía a sus vecinos. Don José, el carpintero, pasó toda la noche clavando su propia puerta desde dentro. Los niños dejaron de jugar. Se sentaban en las esquinas, mirando fijo a la montaña, susurrando cosas que ningún adulto podía entender. El cura intentó rezar, pero cuando abrió la Biblia, las páginas estaban en blanco. O eso creyó. Al acercarlas a la luz, vio que las letras se estaban moviendo. Formaban una sola palabra, repetida hasta el infinito. Esta era libre. Esa noche, el mal se despertó en cada rincón. No era un demonio con cuernos y tridente. Era algo peor. Era la sombra que siempre había estado dentro de cada persona, esperando su momento. El rencor que el panadero sentía por su mujer, la envidia del zapatero hacia el alcalde, la ira del hijo hacia el padre. Todo lo que la gente había escondido en lo más profundo de su alma, todo esto comenzó a salir como pus por una herida. Los vecinos se miraron con odio por primera vez. Las puertas se cerraron, las calles se vaciaron y en la oscuridad algo caminaba. Los que lo vieron dicen que no tenía rostro, solo una silueta alta, demasiado delgada, que dejaba un rastro de ceniza caliente por donde pisaba. Y cuando pasaba frente a una casa, los que estaban adentro sentían un frío que no venía del aire, venía de adentro, del lugar donde guardaban los secretos que nunca le contaron a nadie. A la semana, el pueblo era un fantasma. Pero la cosa no se detuvo. Comenzó a extenderse, esto como una mancha de aceite en agua limpia. Fue a la ciudad vecina, luego a la capital, luego cruzó montañas, ríos, fronteras. Donde llegaba, la gente cambiaba. La sonrisa se volvía en muecas, los abrazos estrangulamientos. El amor se pudría en celos. La fe se volvía fanatismo. La paz se convertía en violencia. Los gobiernos intentaron controlarlo. Hablaban de psicosis colectiva, de histeria, de contaminación volcánica. Pero los ancianos, los pocos que aún recordaban las leyendas, sabían la verdad. No era un gas, no era una enfermedad. Era la cosa del volcán y se estaba alimentando. Cada acto de maldad la fortalecía. Cada grito, cada golpe, cada traición. Ella lo devoraba todo y crecía. Se volvía más densa, más real. Pronto, ya no necesitaría la noche para moverse. Pronto caminaría bajo el sol. Entonces, la gente comenzó a verla. No todos, solo los que habían cometido algo imperdonable. La veían al despertar, sentada al pie de la cama. La veían en el reflejo del espejo, justo detrás de su hombro. La veían en los ojos de sus hijos, mirándolos con un odio que no les pertenecía. Hoy, el mundo entero tiembla. No por las guerras, no por los desastres. Tiembla porque la cosa sigue caminando. Sigue liberando lo peor de cada uno. Sigue cosechando. Y lo peor de todo es que no puedes huir de ella. Y todo porque está en ti, desde siempre, y continúa esperando. Desde la ciudad de Medellín, para el Cartel de la Mega, yo soy Dani Murillo. Recuerden que me pueden seguir en mi canal de YouTube como Contador de Historias Med. También lo pueden hacer en mi cuenta de TikTok. A todos les deseo feliz y dulce noche.
4: Cerrando esta noche nuestra primera hora, el señor Edwin Robles hablando sobre la Matrix. Secretos, cosas que ustedes no sabían de la Matrix, pues nuestro amigo Robles, que es bien informado y bien leído y capacitado para el tema, pues nos estaba compartiendo su conocimiento. Ya regresamos después de una pequeña pausa a la siguiente hora, la segunda de este especial, hoy 31 de mayo, cerrando este mes de mayo, mes de la madre, en este especial paranormal del Cartel de la Mega.
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es el cartel paranormal de la Mega en esta segunda hora. Soy el DJ Polu Rego el Pulpo acompañándolos. Quiero hacerles la invitación a que se conecten a través de nuestra aplicación RCN Radio y ahí también nos pueden escuchar 24/7. Pero también quiero invitarlos a que en esta segunda hora se conecten porque vamos a hablar de amarres y endulzamientos. ¿Y quién más experimentado que nuestro amigo Adrián, que nos va a estar contando sobre este tipo de, llamémoslo, brujería para los creyentes? Dando inicio a esta segunda hora, en este especial paranormal del cartel de la Mega.

0: Bueno, pues le agradezco por estar acá hablando, va a hacer énfasis en amarres y endulzamiento. Pues bienvenido a esta charla. Ahí yo hacía como una breve introducción, ahí me irán surgiendo preguntas, pero pues apodérese usted del cartel Adriancho y asústenos, o de pronto quítenos el susto de eso, amarre endulzamientos, porque no sé qué tan tenaz será o si es bien grave. Bienvenido y adelante.
1: Listo, listo, Dani. Entonces, no, una buena introducción, Dani. Usted ahí se ve que va conociendo el tema. Hablar de amarres y endulzamientos es algo que le gusta mucho a las personas. Cuando uno hace consultas, lecturas de tarot, de runas, la gente siempre o casi siempre tiene tres temas puntuales, ¿no? Amor, salud y dinero. Eso es como lo que la gente más trata de preguntar o de saber de su vida. Y pues relacionado con lo que es con el tema del amor, este tema es bien chévere, bien apasionante. Y también entonces, lo que pasa es que como todos los temas que hay en brujería, el tema de paranormal, se difunden cosas que no son ciertas, cosas que son muy falsas, cosas que simplemente la gente tergiversa. Y bueno, este tema de los amarres es un tema muy antiguo. De pronto las personas que pensarán que este tema es algo, no sé, de hace unos pocos años, 30, 40 años, no. Hay vestigios que han desenterrado amarres desde el antiguo Egipto, Dani. Entonces es un tema que es muy antiguo. La gente desde hace muchísimos siglos ha tratado de o hacer que su persona, su pareja, retorne, que esa persona esté con ellos, devolverlas a las malas, que es en el fondo de todo. Eso es lo que hace un amarre. Pero también está el otro lado, el endulzamiento. Entonces aquí están las dos partes. Los amarres, vamos a decir lo que sí, de entrada son malos. Los endulzamientos, ya les voy a explicar, pues nos vamos a adelantar, pero no son malos. Lo que pasa es que sí toca saberlos hacer, y bueno, siempre ha tocado acá en el cartel el tema de los charlatanes, de los vividores, de los ladrones, que por el desespero de las personas se aprovechan y roban a los incautos, ¿no? Entonces, pues Dani, empecemos primero por el endulzamiento, que es como lo que yo podría llamar, que no es, es como la parte positiva en medio de todo esto, que es tener a la pareja ahí al lado de uno. ¿Pero qué es un endulzamiento, Dani? El endulzamiento lo que hace es generar amor y armonía en una relación. Pero ojo a esto, es una relación que ya tiene que haber existido, ¿sí? Eso es muy, muy claro. Eso no es que porque usted llegó a una oficina y entonces conoció a una persona, una pelada, o al muchacho, y le gustó, entonces vamos a hacerle un endulzamiento porque me gustó, o a la actriz, porque es que, esta actriz tan linda, entonces ya vamos a hacerle un endulzamiento y vamos a hacer que ella venga aquí a mí. Eso no se puede hacer, ¿listo? Eso, téngalo claro. Si usted va donde un brujo y le dice que le va a endulzar a una persona que usted no conoce, que apenas que sí conoce, pero con la que no tiene una relación, ahí le están diciendo mentiras y ya por ahí la cosa empezó mal, ¿listo? Ahí no hay nada que hacer. Lo que le decía ahorita, el endulzamiento, no vamos a ponerlo que es algo bueno, que es algo malo. Hay gente que trata de decir que el endulzamiento viene ligado a la magia blanca. Simplemente, pues, digamos lo que no es tan ligado a la magia blanca, no es que un mago blanco se dedique a hacer esto, pero lo puede llegar a hacer, porque sí, tiene uno las fórmulas, tiene los rituales, tiene los secretos para llegar a hacer estas cosas. Acá también hay que ser claro, Dani, si usted va a hacer un endulzamiento y su intención es negativa, pues usted sabe, ya han escuchado, me han escuchado a mí hablar acá también, ¿no? Que cuando uno hace mal, pues le va a volver el mal. Si uno hace bien, pues, cosas buenas es lo que le va a llegar, ¿sí? Entonces lo que uno hace se devuelve, eso es claro. Cuando usted va a hacer un endulzamiento, tiene que pensar es en hacer bien, en que esa pareja con la que usted estaba o estuvo regresa a usted, pero sin doblegarla, que por eso es que se puede decir que no es tan negativo, ¿sí? ¿Por qué me animé a hacer ese programa? Porque es tal vez de las cosas que uno también, lo que decía ahorita, cuando uno hace lecturas de tarot, la gente después de terminar la lectura o antes de empezar la lectura le pregunta a uno, diciendo, venga, yo necesito un amarre. Yo le digo, no, amarre no hago, endulzamiento sí. Pero, entonces me animé a hacer este programa porque, Dani, para de pronto eso, poder aclarar las dudas, las cosas que las personas tienen ahí sobre estos dos temitas, que son endulzamientos y amarres. Entonces, ¿uno cuándo podría decir que cuándo se recomienda hacer un endulzamiento? ¿Sí? Cuando usted tiene su pareja y ve que hay peleas frecuentes, que son peleas por bobadas, que uno dice, venga, pero ¿por qué peleamos por esto si antes, no sé, antes recochábamos con esto y no había, no sé, no había ese problema? Cuando hay esas fricciones con las parejas, que empiezan a haber constantes problemas, que ya a veces uno dice, no, ya no quiero ni llegar a mi casa, pues cuando viven juntos, o ya no le dan ganas de ir, no, ya, no, qué pereza ir a cine, qué pereza ir a fútbol, qué pereza tener que ir a la casa de ella, a la casa de él. Que uno empieza, las personas empiezan a sentir esta clase de cosas, ¿sí? Cuando empiezan esas discusiones, hay parejas que por cualquier cosa, de verdad, es una discusión y uno después dice, venga, pero es que de verdad fue una tontería, ¿por qué estas discusiones? ¿Por qué esta clase de cosas? ¿Sí? Cuando ya las personas viven juntas, eso se puede hacer cuando no hay, cuando uno se siente que ya no hay una armonía, cuando uno siente que ya las cosas no fluyen, pero que después de todo lo que les he dicho, uno sabe y es consciente que en el fondo aún hay amor. Entonces uno dice, ese es un buen momento para hacer un endulzamiento. ¿Listo? Pues las personas me preguntan a mí, las personas, los pacientes me preguntan mucho, ¿cómo sé cuándo, si es bueno, cómo se debe hacer un endulzamiento, cuándo se debe hacer un endulzamiento? Estoy hablando desde mi experiencia de cómo yo hago las cosas. Yo siempre recomiendo, para hacer trabajos, por ejemplo, en este caso, que los endulzamientos sí los hago yo, cuando voy a hacer otra clase de trabajos de rituales, yo siempre también recomiendo hacer una lectura de tarot previa. ¿Por qué hago esto? Porque es que el tarot a mí, como es una herramienta, me va a mostrar si el vínculo entre estas dos personas todavía sirve o todavía es genuino. Y si las cosas están dadas, las condiciones están para que se pueda hacer ese endulzamiento. Si la persona me pregunta, bueno, yo quiero salir, ¿se puede hacer un endulzamiento? Yo tiro el tarot. Y si el tarot me dice que sí, listo, procedemos. Si el tarot me muestra que no, que más bien la cosa ya está como difícil, que está complicado, que es mejor dejar las cosas así, igual uno le dice al paciente, las cosas hasta ahí deben quedar. Y no es bueno nunca forzar ni obligar nada que tiene que ver en magia, en brujería, y mucho menos cuando son temas del amor. ¿Listo? ¿Qué va a hacer? Listo, vamos a hacer el trabajo. El tarot me dijo que sí, que podemos hacer el trabajo, vamos a hacer esos rituales. ¿Qué va a hacer el endulzamiento, ese trabajo? ¿En qué consiste? ¿Qué va a hacer? Eso es lo que va a hacer, Dani, es restaurar la energía que hay entre la pareja, ¿sí? Eso va a hacer que las cosas que renazcan, que las cosas vuelvan a ser muy bonitas. Eso va a generar un florecimiento de sentimientos, de amor, de esas cosas que hicieron que las personas se enamoraran, ¿sí? Vienen otras, sí, que florezcan sentimientos. Esto va a hacer que se acentúe, digámoslo, como esa miel de que hubo en ese vínculo. Y acá, chévere, recalcar esta palabra miel, porque cuando se hacen rituales de amor o endulzamientos, se usa miel. Si la gente se mete a internet y pone ahí, no sé, endulzamiento de amor, se va a dar cuenta. Se usa mucho la miel, la canela en polvo. Entonces, eso va a hacer que eso se endulce, esa miel se endulza, eso va a hacer que endulce todo esto que con lo que se empezó a vivir este amor entre esas personas. ¿Listo? Es bueno lo que les decía ahorita. Un endulzamiento sí o sí siempre va a ser un ritual.
0: O sea que, Adriancho, porque para los que acaban de encontrar, Adriano Campo, el Wicano, está hablando de endulzamientos y de amarres. Por ahora está hablando del endulzamiento. Y lo que entiendo yo es algo bueno. O sea, no es algo malo, no es algo que está forzando al otro, no es algo que está obligando al otro a estar con uno, sino es como una herramienta para ver si la magia, el fuego se vuelve a prender en la relación, pero sin obligar a la otra persona a estar con uno. Como una terapia de pareja paranormal.
1: Exactamente, esa es la palabra, más o menos, Dani. Es una terapia, es tratar de revivir algo que uno sabe que todavía tiene la posibilidad de que funcione, que florezca, que sea algo otra vez bonito, pero sin obligar, que es lo que hace el otro lado, que es el amarre, que eso sí es malo, malísimo, ya vamos a hablar de eso.
0: Esto es un buen debate porque, digamos, Lida dice, para mí es lo mismo, y me parece interesante el comentario para ponerlo a pensar a ustedes. ¿Para ustedes es lo mismo o el endulzamiento, como bien lo dice Adrián,

0: el amor, volvían a hacer eso. Esto es como un terapeuta, pero obviamente mágico, paranormal, donde seres desde el más allá, qué sé yo, se meten para ayudar a los dos, no a forzar al uno a estar con el otro, sino a salvar la relación. Pero buen comentario el de ella. ¿Ustedes creen que sí es lo mismo? ¿Que es cochinado usar brujería para volver a prender la llama del amor sin obligar al otro? Ahí quería decir eso, Adriancho, que se interese. Pero por ahora vamos con el endulzamiento. Adelante.
1: Sí, está bien, Dani. Y bueno, chévere, porque usted también ahorita ha tocado un tema. Uno puede, este endulzamiento lo puede hacer una persona que se lo quiere mandar a hacer a su pareja. Pero también yo he hecho, y pues se hace normalmente, endulzamiento en pareja. La pareja es la que me contacta el brujo y le dice, vea, estamos mal, queremos saber si hay algún ritual, algo que podamos hacer para, no sé, para esto, para que volvamos a estar bien. Entonces, claro, es mucho mejor porque es que las dos personas saben y están de acuerdo. Entonces, obviamente, pues yo respeto las opiniones de las personas, dicen que es igual, bueno, no sé. Yo, pues, la experiencia que tengo, sí les puedo decir que no es lo mismo. Sí, ahí yo veo que no es nada obligar, pero bueno. Entonces, lo que les decía Dani, un endulzamiento es un ritual. Y un ritual siempre va a buscar dos cosas. La primera, que es transformar la energía del entorno de la persona, y lo segundo, que es transformar la realidad, y transformar la realidad, pues, ¿sí? Y en los endulzamientos lo que se busca es transformar la realidad en el área del amor, ¿sí? Pero les repito, en una relación que ya existe, eso no sirve para que porque me gustó esta, o porque vi esta en televisión, en la revista, porque es la vecina que pasó por allá en el, no sé, la vieja en el Transmilenio, que porque entonces, no, nada de eso, eso no funciona, ¿listo? Entonces, acá les debo. Entonces, ya saben que en un tratamiento no se le hace a una persona que no se conoce, lo que les estoy diciendo, eso, no crean en eso, no se dejen sacar plata porque eso no existe, porque ahí sí estaremos, ahí sí podemos decir que lo que decía ahorita la persona, ahí ya sería como tratar de hacer algo como un amarre, porque ahí uno estaría tratando de obligar a una persona a que haya una conexión. Y ahí sí, pues las cosas ya no son lo que estábamos hablando, que son cosas bonitas, que son simplemente para tratar de revivir, que reviva este amor, ¿listo? Entonces, sí, cuando uno ya dice que eso voy a obligar a alguien, eso es a obligar, y eso pues ya nos vamos para el otro lado, ¿listo? Entonces, les iba a contar algo acá sobre eso, algo que pasó en estos días, pero no, se me olvidó completamente hacia lo que les iba a contar de esta persona. Lo que sí de pronto ahí sí funciona, Dani, y es pues otro tema que no lo vamos a meter entre endulzamientos y amarres, y es que si usted de pronto conoce a una persona en un bar y usted siente que hubo una atracción, que la cosa estuvo chévere, pero usted como que le da un poco de miedo, temor de pronto, como le dice, no sé, caerle o tratar de que haya algo entre ustedes. Ahí, sin necesidad de hacer un endulzamiento, lo que se puede hacer es un amuleto para atraer el amor, que es otro tema y es muy interesante, porque tampoco está obligando usted a la persona, simplemente es como tratar de que se abra, no sé, ese canal para que los sentimientos, lo que usted quiere con esa persona, se pueda llegar a dar. Pero no está obligando, ¿listo? Eso no está obligando a nada, no está obligando a nada a las personas, que es lo que sí es bastante malo. Entonces va la otra pregunta. Le dice a uno, ¿cuándo un endulzamiento no se debe hacer? ¿Sí? Entonces, cuando las personas recién se han separado o terminaron una relación de noviazgo, de lo que hayan tenido, empieza ahí como el desespero o no sé, la nostalgia, ¿por qué terminamos? Yo quiero estar juntos, o sea, que estemos otra vez juntos. Pero entonces empieza eso, ese desespero. Y eso es algo que cuando yo les digo a mis pacientes, si vamos a hacer el trabajo, el endulzamiento, los rituales, apenas uno le dice a la persona, vamos a empezar el ritual o los rituales, empieza una desesperación. No he podido entender por qué es ese tema, Dani. Pero siempre, eso yo creo que en el 90% de las personas que mandan a hacer sus trabajos empieza el desespero, entonces quieren ver resultados inmediatos y empiezan a llamar y empiezan a escribir.
0: Claro, van donde el brujo el viernes, y quieren que el lunes ya esté la relación perfecta.
1: Exacto, y ya, que entonces no, eso no sirve, porque es que estar ahí como, es como interferir en el trabajo para que pues las cosas se puedan dar, ¿sí? Entonces, Eso también es lo mismo. Eso es forzar, forzar, y tengan eso presente. Eso es muy, muy, muy malo.
0: O sea que el endulzamiento.

0: Para entender los que acaban de llegar a sintonía, Adriano Campo hablaba del endulzamiento, se debe hacer es únicamente cuando la relación está ahí, continúa la relación, de pronto se siente un bajonazo y puede haber una salvación, digámoslo así, no que la otra persona se sienta obligado ni obligada, sino que uno diga, sigo con mi pareja pero siento que estamos en una crisis. Por eso yo les decía, es como el terapeuta paranormal, como la terapia de pareja pero paranormal. Ahí es cuando es bueno, ya Adrián hablaba el campo malo, cuando no se debe hacer, un endulzamiento, es cuando ya se va a forzar las cosas y ya no hay nada, ¿verdad? Ahí ya no se puede hacer. Ya lo que se acabó, Adrián.
1: Sí, no se debe hacer, no es que no se pueda, sino que es mejor no hacerlo en ese momento porque también va a interferir, ¿sí? Entonces, digamos que sí, lo que se dice, pronto las personas terminaron y ya, pues, ya saben que están un tiempo separadas, que ya pues terminaron su relación, su noviazgo. Es prudente dejar pasar un tiempo, porque pues igual, el endulzamiento puede ser, no digamos que ya terminaron, pasado un mes, dos meses, y decirnos que ya no se puede hacer nada, no, sí se puede hacer, pero siempre y cuando uno vea que en el tarot o en la mancia, porque no siento que obligatoriamente tienen que ser con tarot, si la mancia usted le dice que sí puede, que sí se debe hacer el trabajo, pues uno lo hace, así ha pasado uno, dos, tres meses, porque es que la mancia o el tarot le está diciendo a uno, sí, todavía está la llama, todavía se puede revivir ese amor y se puede llegar a tener, pues, esa relación lo que uno quería. Algo que sí es claro es que cuando uno ve que hay una, no sé, alguna de las personas ya está muy como muy segura y le dice a la otra, no, definitivamente yo ya no quiero nada, eso se acabó, ya dejemos esto hasta acá, es bueno no insistir, es mejor no insistir porque no es bueno. Ahí también no, ya es lo que uno dice, también dice, o sea, a endulzamiento, amarre, es nada, ya es amor propio y ya, dese cuenta que hasta ahí es mejor dejar las cosas porque pues no, ya es aburrir a otra persona y pues eso no es nada chévere, listo, eso no se debe hacer en ese momento. Es cuando ya uno se ve que sí, de pronto hay personas que se ponen tristes porque uno le dice, no, definitivamente no hay nada que hacer, señor paciente, señora paciente, acá no hay nada que hacer, eso se acabó. Entonces las personas, claro, se ponen tristes, lloran, patalean, dicen, no, es que sí, ayúdeme. Ahí uno lo que hace, y sirve también lo que usted dice, uno a veces siendo brujo termina siendo psicólogo para muchos pacientes, más que todo.
0: Claro, porque la gente en el mismo consultorio se puede empezar a emberracar o a llorar o qué sé yo. Sí, se termina el brujo siendo el consejero, el amigo, ¿no?
1: Sí, pasa, a mí me pasa bastante, Dani. Yo tengo pacientes de hace 6 años. Hoy me escribió un paciente, ya pues, es un amigo hace 5 años, vive en Estados Unidos, y cuando necesita consejos, ya la lectura se vuelve más eso. Darle consejos, más que hacerle lectura, darle consejos.
0: Por eso los llaman guías espirituales.
1: Exacto. Oiga, guiar a las personas.
0: Adrián, venga, ya que está en el tema de los endulzamientos, ¿cómo se hace un endulzamiento? O sea, ¿se necesita obligatoriamente al brujo o alguien en su casa que está pasando por una crisis en relación se puede hacer? ¿Cómo es eso? ¿Hay diferentes rituales o siempre hay que usar, no sé, la misma vela, los mismos ingredientes? ¿Cómo es eso de ya, digamos, el trabajo como tal, cómo es?
1: Buena pregunta, Dani. Entonces ahí también está la cosa. Entonces el paciente me dice a mí, quiero saber para hacer un endulzamiento. Le digo, el tarot dijo que sí se puede hacer. Ya pues uno ve la historia, sabe qué pasó con esa pareja, con esa pareja y qué trabajo se debe hacer. No siempre va a ser exactamente el mismo trabajo. Digamos que las bases pueden ser muy parecidas, pero que sea exactamente el mismo trabajo, ¿no? Y yo me imaginé que se iba a hacer alguna pregunta parecida y les vamos a dar una.
0: Claro, pregunta. Claro, hay que hacer la práctica.
1: Vean las velas que tengo, Dani.
0: ¿Qué velas son? Bueno, se las describo. Tiene una vela de una mujer y una vela de un hombre con la figura. ¿O vienen pegadas o son separadas?
1: Estas vienen separadas.
0: Ah, ok, perfecto. Está entonces mostrando
1: es que
0: una
1: velas de pareja.
0: Velas rojas. Una donde.
1: Esas son velas rojas.
0: Está el hombre y está la
1: vienen
0: mujer.
1: Vienen desnudos. Sí, viene la pareja, son desnudos. Y hay unas que vienen ya pegadas. Estas vienen así despegaditas. Sí, es el torso de un hombre y de una mujer, están desnudos. Son velas rojas. Entonces. Normalmente, pues este es un ritual, o pues para hacer un ritual muy, pues sí, es como digamos lo que es sencillo, pero es muy poderoso. Un ritual que si lo pueden hacer en la casa de las personas, claro que sí. Lo que pasa es que uno se da cuenta que cuando el brujo es el que mete mano, funciona mucho mejor. Porque estas velas la gente lo asocia mucho al amarre, y no. Porque si yo fuera a hacer amarre, yo a esto lo que haría es conseguir lazos rojos y clavos. Y otra clase de cosas que ahorita les voy a hablar cuando le hable de los amarres, que es una cosa horrible. Eso es bastante desagradable. En ese momento lo que hago yo simplemente es, le pido a las personas datos, nombres completos, fecha de nacimiento, sí, fotos de cada persona, una foto en pareja, y se usan estas velas. Porque, y entonces las personas quieren ver qué trabajo está haciendo el brujo. Uno le toma la foto a ese ritual y se dan cuenta que ahí están representadas. Uno podría hacerlo sin esas velas, pero las personas las que dicen, venga, pero es que usted qué está haciendo. Señor brujo, venga, déjeme ver qué es. Entonces, esas velas son bastante, no sé, buenas para hacer esa clase de trabajos.
0: Ok.
1: ¿Sí? Bueno, ¿cuánto? Esa es una pregunta que sí es bien chévere. Porque lo que hablamos
0: ahorita... Pero, perdón, antes de avanzar, pero ahí ya se acaba... O sea, usted simplemente para hacer un endulzamiento, las velas, las fotos y la... Ay, se me va la palabra, como la fuerza, como lo que usted llama, que
1: la
0: es
1: intención.
0: Lo más... Con la intención, correcto. Y la intención, las velas, las foticos y fechas de nacimiento, y con eso ya, en su caso, Adrián, usted ya trabaja el endulzamiento.
1: Sí, Dani, pero no es que sea solamente que yo prendí esa vela y ya no. Esos son varios rituales, no es que es un solo ritual.
0: No, digo como materiales, digámoslo así.
1: Ah, no, hay muchos. No, Dani, es que ahorita, espérame, agacho por acá si encuentro algo. Pues, madre.
0: Me mantiene a su baúl de Félix el Gato con todos menjures.
1: Me voy a tomar una foto para que vean esa cantidad de cosas, pero es que están aquí abajo.
0: Pero, bueno, entonces sí. No solamente las velas, pero mi pregunta es, Adriancho, independiente de los materiales que se usen, pero es, digamos, de las velas, que esas velas las venden y las fechas. Una persona ahorita en su casa, si hiciera eso con su pareja, que les está yendo mal, y los dos estuvieran de acuerdo a hacerlo, decir, mi amor, prendamos estas velitas, las fotos, fechas de nacimiento y pongámosle toda la intención de que nuestra relación va a mejorar, ¿funcionaría o es clave el brujo?
1: Puede funcionar, y cuando se hace así en pareja, funciona mucho mejor, porque es que las dos personas están de acuerdo. Cuando es una persona a la que le quiere hacer el endulzamiento a otra, se puede. Y no es que tú digas que tiene que ser obligatorio que vaya donde el brujo, no. Pues va a decir, claro, el brujo pues tiene sus herramientas, su experiencia, okay, la energía la sabe dirigir. Entonces es diferente. Vea este que es muy conocido también para hacer esa clase de cosas de amarres, de endulzamientos, trabajos propios. El pájaro macua.
0: El pájaro macua. ¿Y esos son qué, bebedizos o esos para untarse?
1: Esos son... este viene es en... Se me olvidó el nombre. Son esencias,
0: esencias. Ah, esencias, esencias. Oiga, Adrián, una preguntita que estaba viendo los chats de las redes sociales y los comentarios de la gente. Y decían, si una persona ya está aburrida en la relación, por más endulzamiento que usted haga y todo, no va a volver a cuajar, ¿cierto? Ya para eso tocaría hacer la cochinada, que es el amarre, que eso va a hablar ahorita. Sí, pero de una manera bonita, digámoslo así, si es el endulzamiento. Si la otra persona ya no quiere, eso no hay nada que hacer. Porque alguien preguntaba ahí en el chat, decía, ¿y para separarse? No, para separarse solamente querer hacerlo. El endulzamiento no significa que uno vaya a quedar amarrado. Por eso existe el amarre.
1: Claro, es diferente. El amarre ya vamos a hablar, y eso es una vaina que es espantosa ya, hablar de ese tema.
0: Exacto, entonces para el que estaba escribiendo y para separarse, no. Si usted quiere separar y solamente endulzamiento, no pasa nada. El endulzamiento es, repetimos, para tratar de salvar la relación cuando los dos quieren. Porque verdad pasa eso. Hay parejas que dicen, pero si nos amamos, queremos estar juntos, pero qué mamera esta peleadera, o qué mamera que... Pero queremos estar juntos. Ahí es el endulzamiento. Pero claro, uno de los dos dice, no, yo ya me aburrí de esta vieja o este man, qué mamera, ahí el endulzamiento no va a servir para nada. Para eso ya se trae la cochinada, que es el amarre, que eso vendrá ahorita. Entonces, Adrián, qué pena ahí me metí para explicarle eso, para explicarle eso a alguien que decía, y para liberarme o separarme de esa persona, el endulzamiento no tiene efecto. El endulzamiento es cuando los dos quieren, o todavía la llamita del amor está encendida. Cuando se apagó, se jodieron. No hay nada que hacer con el endulzamiento.
1: Eso es como cuando usted está en un asado, en una fogata, que usted ve que ya solamente ahí están las brasas, pero usted dice, no, quiero calentarme más, quiero hacer más carne, pues va y echa otra, no sé, otro tronco, y eso vuelve y prende. Eso es lo que uno trata de hacer con el endulzamiento.
0: Cuando hay un poquito de llamita y de calor aún,
1: sí, hay algo ahí
0: para salvar. Pero si el otro...
1: Pero si lo quiero hacer a la maldita sea, voy y cojo un tronco y le echo gasolina a lo bruto, y eso va a prender sí o sí, y eso es lo que hace el amarre.
0: Ese buen ejemplo. Entonces ahorita vamos a hablar de amarre, pero bueno,
1: eso es lo que hace el amarre.
0: Sigamos antes de pasar al amarre con lo que te va para decir del endulzamiento.
1: Listo. Y una pregunta, es una pregunta que es la gente, y usted lo tocó ahorita muy clarito. Hay personas que dicen, voy a mandar a hacer un endulzamiento el viernes, según la persona ya tiene que estar aquí, porque es que eso es lo que le vende usted el charlatán.
0: Sí, yo veo esos letreros del poste, le atraigo a su ser querido en algo. Ya vi, la vez pasada vi uno de horas, ni siquiera de 9 días, sino le atraigo a su ser amado en menos de 2 horas. Y yo decía, pues estos manes que van y lo buscan, le ponen una capucha y se lo traen en un carro, lo secuestran. ¿Qué necesito? La dirección nomás, y en 2 horas lo tengo acá, pero deme tanta plata. Sí, la otra vez vi un letrero así en un poste. la traigo a su ser amado en 2 horas. Y yo decía, pues estos manes ya suena como a secuestro, porque qué berracos tan mañosos. Pero bueno, adelante, Adriancho.
1: No, pero sí, no, oye, eso es lo que sí es verdad. Uno ve, no sé, uno va a Chapinero, al centro, o allá en el sur, y los papelitos que le dan, dice, le tengo a su persona amada en 72 horas, arrodillado, doblegado. Eso es lo que le venden a la gente, ¿sí? Entonces, después de que uno ya ha leído el tarot, o la mancia, lo que usted ya haga para saber si el trabajo sí se debe hacer, que sí va a funcionar, y acá hay otra cosa clara, Dani. Si a usted el brujo que le diga que lo va a hacer un endulzamiento, por más que el tarot le haya dicho a usted que sí se puede hacer un trabajo, que las cosas están dadas, el brujo que le diga que es 100% seguro que el trabajo va a salir, también es un charlatán. Porque es que acá no se está obligando ni obligando a nadie, entonces es imposible decirle a la gente es que 100% seguro que las cosas se van a dar. Que se trata de hacer y que esas cosas, pues obviamente, es que por ahí leí algo de un tal llanero, ya sé por ahí si es que están refiriendo a un personaje, pero mejor ni hablar de eso. Entonces, listo, usted dice, el tarot me dijo que sí, la mancia me dijo que sí se puede hacer ese trabajo, vamos a hacer el endulzamiento. Esa es la herramienta mágica del tarot, listo, le aclaro a usted qué trabajo, les decía ahorita, qué clase de trabajo, qué rituales, cuántas sesiones se va a llevar. Entonces uno ahí siempre dice, ah bueno, y acá el tema vuelve, lo repito, entra la ansiedad y esa vaina no, uno sé, tú vas a tener que, no sé, en algún momento vas a dar cuenta por qué entra esa ansiedad tan berraca, pero es que es tremenda la ansiedad, entonces hay que también tener al paciente, decirle, tiene que calmarse y relajarse, o si no, esa vaina es complicada, ¿listo? Ese tema de a los 3, a los 5, a los 7 días, a las 2 horas, le voy a devolver a su persona, la relación va a estar otra vez bien, eso es mentira, esa vaina no pasa. Que yo me acuerdo que me han tocado pacientes que me han dicho, no porque yo les haga trabajo, pero me han contado, me han dicho, no, yo veía que hice un endulzamiento, y sí, las cosas en 2 días, en 4 días, en 5 días, se dieron, perfecto. Puede pasar, ¿sí? Pero no, eso no es el tiempo.
0: Oiga, pero igual Adrián Chido tampoco tiene garantía. Por más de que los dos quieran y uno haga un endulzamiento, eso no está garantizado que funcione. Puede que la relación se acabe al final.
1: Claro, sí, y más, bueno, si es una persona que manda a hacer el trabajo a su pareja, pues no es tan, claro, sí, no es tan, como tan, o sea, el 100% no se va a dar. Si es que la pareja va, llega donde el brujo y le dice, entre pareja, queremos que nos haga un endulzamiento, pues claro, puede ser llegar a funcionar más, puede ser más fácil.
0: Pero no es garantía al 100% al final.
1: Exactamente. Eso. Pero no es la garantía total de que si ya es que fuimos en pareja, ya eso se salvó y listo, no, tampoco.
0: ¿Qué más falta el endulzamiento? Porque quiero pasar al amarre para que no se nos va a quedar colgado eso en la hora, porfa.
1: Sí, no, entonces, yo sé por experiencia que un trabajo de estos, que es uno, dos, varios, los rituales que sean, se puede llevar entre 2 y 3 meses para que los resultados se empiecen a ver de verdad. En ese transcurso, puede que las personas se acerquen, que empiecen a sentir otra vez cosas bonitas, que sea como el reenamorarse, pero para que uno que diga que el trabajo quedó ya y que las cosas quedaron bien hechas, se lleva eso, de 2 a 3 meses.
0: O que no funcionó, o sea, si ya van 3 meses y nada, que cuajó la relación, ya mejor dicho, mi hijo, apague esa vela y úsela para el reverbero y deje ahí.
1: Deje eso para sí, el de fuego.
0: Para el asado, pero no frigue más con la vela ni nada porque no le da más.
1: Sí, no, entonces, y ahí mismo, entonces, vea, bueno, que usted interviene ahí porque se me hace acordar cosas. Cuando ya uno le dice a las parejas, no, o la pareja, vea, no, ya pasaron 2, 3 meses y eso no se dieron las cosas, pues entonces lo que uno tiene que hacer es igual, brujo, psicólogo, y hacerle un acompañamiento a la persona, ¿sí?
0: Pero ya murió la relación, ya decirle no se pudo.
1: Pero también es importante decir, en ese transcurso de los 2, 3 meses... un buen brujo siempre va a ser un acompañamiento mágico y psicológico, por más que uno no sea psicólogo, porque ya no faltará que diga, es que usted es brujo, usted no es psicólogo, pues no, pero uno, no sé, por la teoría se empieza también como a aprender a eso.
0: Como volverse amigo del paciente, el cliente.
1: Exacto, y llevarle al paciente entonces ese acompañamiento y esa clase de cosas, ¿sí? Entonces, sí, es que se me hace reír eso, que en 2 horas, ¿sí? Me imagino que dirán que es horas express, que sacan esos trabajos así rápido. Entonces, son unos bárbaros.
0: Ahí está el endulzamiento para los que acaban de entrar en sintonía al cartel de la Mega, al cartel paranormal. Espero que haya quedado claro. El endulzamiento, que es cuando la relación aún se puede salvar y las dos partes quieren, les puede volver a encender esa llamita del amor. Cuando el uno.
1: Y algo importante antes de ir con el amarre, Dani. para que el trabajo funcione y como que para que sea más, no sé, que las cosas se puedan dar más, aparte de que usted ya aprendió la palabra clave que es la intención, las personas o la persona que manda hacer el endulzamiento tiene que estar en paz consigo misma, ¿sí? Tiene que estar, no sé, saber canalizar asertivamente qué es lo que quiere, para qué es lo que quiere con esa persona. Debe haber una armonía, saber armonizar con la pareja, la persona sola, el sitio donde la persona vive, tiene que ser un sitio que esté armonizado. A veces, cuando yo hago consultas por videollamada o voy a la casa de las personas, y no es por criticar, porque pues cada quien vive como quiere, pero veo uno de unas casas que son un desorden completo, sucias. Créame que un trabajo, por más que usted vaya y haga 40 rituales, no va a funcionar. Eso es bien importante también. En la magia...
0: O sea, si la casa le huele a pecueca, su novia no va a regresar, créalo. Así le haga el endulzamiento y usted es barata la casa, él o ella no va a querer volver.
1: Eso es muy difícil.
0: Sí, como tener su vida en orden para que eso que quiere con su pareja le funcione. Pero reitero, si uno de los dos no quiere, no sirve el endulzamiento, para que les quede claro. El endulzamiento es cuando los dos quieren y hay un poquito ahí de fuego para volver a encender eso. De lo contrario, no se puede. Y de lo contrario, si usted quiere forzar al que no quiere, es lo que se llama un amarre.
1: Exacto. Que ese sí es el lado maluco.
0: Entonces vamos a entrar a la cochinada, porque muchos decían la diferencia. Endulzamiento cuando ambos quieren y hay un poquito de llamita del amor. Pero cuando usted ya ve que su novia lo dejó, se fue con otro, que su marido se divorció y le dice, ya usted no quiero saber nada de usted, tóxica, tóxico, usted está loco, usted es un perruncho, usted tiene mil viejas, usted es la más necia, ¿se acabó esto? Ahí es cuando la gente recurre a la cochinada, a la brujería, a la magia negra que llaman, que es el amarre. Y a lo mejor usted que está oyendo está siendo amarrado o amarrada. Escuchemos sobre el amarre, Adriancho.
1: Listo. Buena introducción, eso es. Cochinada por todo lado. Un amarre no hace sino verse por todo lado una cochinada, Dani. Y eso sí es magia negra. Magia porquería. Así como dice el Máster Esteban, eso es la mejor chara cochinada. ¿Los amarres qué son? Los amarres son una forma de manipulación energética. ¿Sí? Empecemos por ahí. ¿Y eso qué busca? Transformar la voluntad y los sentimientos de la otra persona. ¿Y eso se hace para qué? Para que la persona se sienta atraída o enamorada de la persona de la que manda hacer el amarre, ¿sí? Y esto, lo malo es, hay gente que también me salta porque me dice, ah, pero es que esa palabra no me gusta, listo, no lo respeto, pero pues eso, cuando uno estudia esto, lo que hace, esto involucra es una infracción del libre albedrío, ¿sí? Yo no hablo del libre albedrío en mi religión porque pues, yo no soy católico, yo soy vulcano. Pero pues para que la gente entienda, el libre albedrío es eso. Eso es lo que hace el amarre. De una vez va y coge a la persona y la doblega. Porque eso sí es doblegar. Eso cuando a usted le dicen, le devuelvo a su ser querido, lo tengo doblegado a sus pies en 3 días, en 7 días. Eso sí es cierto. Lo van a doblegar a la persona a punta de cochinadas. Pero al hacer esto, se va a producir un karma. Y este karma lo que va a hacer es que usted tarde o temprano va a pagar con 3 cosas que son claritas. Con sufrimiento, con pérdida o con enfermedad. Entonces, para que empiecen a darse cuenta que usted dirá, ay no, que yo hago un amarre y no importa, no. Se van a dar cuenta de lo malo que es hacer esta clase de trabajos. ¿Sí? Los amarres no van a comer cuento. Eso no funciona con la energía del amor. Sí, eso no es amor verdadero. Sino esto funciona con la energía del egoísmo, del apego, de la obsesión y del miedo. Por eso es que la cosa se pierde. Es que ese tema... Dale, aquí hago un paréntesis. Hay gente que se pone bravísima cuando me llama. Es que ni siquiera hago una consulta, tarot, nada, sino me pasan de una vez fotos, fecha de nacimiento y hago un amarre. Y me ha pasado, hay gente que se ha puesto bravísima y me amenazan que yo tengo que hacerles un amarre. Yo con eso no me meto. Les doy la información, pero con eso no me meto porque eso es malísimo, ¿listo? ¿Cómo logran las brujas, los brujos, los hechiceros hacer esto? Para poder hacer un trabajo, un ritual de esto, un trabajo de estos, se recurre a la ayuda de demonios, de espíritus malignos, de seres del bajo astral, ¿sí? Y esto, lo malo es que estas entidades, todos esos seres, estas entidades, se alimentan de la energía vital de la persona, ¿sí? Y no solamente de la persona que manda hacer el trabajo, sino que también a la persona que la hace en el amarre y hasta el brujo resulta encochinado con esto. Lo que pasa es que el brujo o la bruja, negro que hace esto, de magia negra, saben cómo pues protegerse, defenderse de estas cosas, pero igual, uno ve que esas personas que se dedican a esta magia negra, puede llegar a ser, uno dirá, oh, es que tienen mucha plata, pero terminan mal, terminan pobres, terminan muy enfermos, terminan postrados en una cama, porque esto es algo malo, eso trae consecuencias muy negativas, Dani. Eso no es nada chévere que se vayan a meter a hacer esa clase de cosas. Entonces, lo que decía, estos seres lo que hacen es eso, alimentarse de eso, de alimentarse del miedo y de la energía vital de las personas. Entonces, cuidado, pilas a los que están pensando en decir, no, es que yo soy muy enamorado de esa mujer y tiene que ser mía. Mejor no, por ese lado mejor es que no se vayan a poner a hacer esa clase de cosas.
0: Pero hay gente tan egoísta y tan tóxica y tan tóxicos que les importa cinco, Adrián, hacer ese tipo de cosas, porque por eso es que muchos brujos facturan, porque mañana viernes cantidad de personas van a ir a buscar al brujo para hacerle el amarre a la persona, así lo que usted diga, así sepa que está jugando con el diablo, con demonios, con espíritus, que le van a hacer un mal a la persona, que se le va a devolver eso, la gente le importa cinco. O sea, si hay gente que es capaz de quitar la vida a una persona porque ya la ve con otra o lo ve con otro, pues lo de menos ir es a hacer una amarra así, le digan que se va a aparecer el mismísimo diablo, ¿no?
1: Mira, Dani, yo tengo un caso que ya desde hace unos 8, 10 años más o menos, era una pelada, no sé, de unos 23 años, y empezó a ponerse muy mal, muy mal, muy mal. Cuando me di cuenta por la lectura, en ese momento yo le hice, fue una lectura de runas, era la prima, que era como si fuera la hermana porque la adoptó esa familia y fue la que se encargó de hacerle una cochinada con un bebedizo para quitarle a la pareja. Así es la gente hace unas cosas que uno de verdad queda sorprendido, tanta cochinada que hacen. Pero entonces, bueno, lo que les decía, casi eso es con magia negra, sí o sí, 100%. Y así como lo que les mostré ahorita, la velita, pues que esas en ofensiva, una pareja ahí desnuda, ¿a qué utilizan velas negras? O velas negras, no hablemos de velas negras, porque les dije, me contradigo con lo que les dije en el programa pasado. Acá usan velas, usan tabaco, usan tierra de cementerio, usan fotos. Vayan haciendo una lista para que se den cuenta de lo que cuando ustedes envían a regalarle a su pareja muy contentos cositas, entonces tengan cuidado con las fotos, tengan cuidado con las prendas de vestir, que puede ser ropa interior, la blusa, la camiseta, el saco, la gorra, la
0: panorita. Ahí me meto yo y quedé con la gente a hacerle una pregunta, Adrián, ya que está hablando de lo que piden los brujos para hacer el amarre, que son velas y cosas de la pareja. ¿Funciona una fotografía o material que se roben de redes sociales y se lo den al brujo? Digamos, puede que uno no tenga nada de esa persona, que uno haya terminado con la pareja hoy y uno dice, yo al del brujo mañana, y el brujo le dice, bueno, algo de la persona, y dice, ay, yo no tengo nada porque le devolví las cosas, no tengo nada, pero yo en internet le puedo sacar todas las fotos de ella o de él, hasta fotos del hijo, tengo la fecha de nacimiento. ¿Lo que está en internet le sirve al brujo?
1: Totalmente, porque es una imagen en la que usted está reflejado, entonces sirve. Viene una vieja loca y me dice, vea, yo terminé con Daniel, hágame un amarre. No tengo fotos, voy y consigo una foto que usted tiene en su perfil, en sus cuentas.
0: Y ya, eso sirve.
1: Listo. Ahí tiene, porque es una foto.
0: Sí. Vean el dato, o sea, que sí lo de las redes. Y de pronto, entre más información tenga el brujo, que esa persona obtenga gracias a las redes de uno. Por ejemplo, no sé, supongamos que la persona vio que ya la persona tiene una nueva pareja. Entonces también consigue fotos de la pareja, la fecha de nacimiento, de pronto dice, ah, yo le averiguo la fecha de nacimiento de esa niña, la tiene en Facebook. Entonces, señor brujo, mire, 20 fotos de ella, 20 fotos de él, fechas de nacimiento y fotos de la abuelita, del papá, de todo, porque uno sube todo en redes. Entonces, a la hora de la verdad, uno estar subiendo todo en redes es darle papaya a los brujos.
1: Claro, porque está subiendo información personal, tiene su nombre, su fecha de nacimiento, fotos, entonces... Hay gente tan enferma que va detrás suyo, se metió a un tostado. Y van y cogen el vasito en el que usted tomó café y se lo roban para llevarle esos fluidos al brujo. Y pasa.
0: Claro, ¿sí? o el loco o la loca lo siguen a la expareja a ver qué bota por ahí para cogerlo y llevar lo que usted dice, llevárselo al brujo y decir, bueno, ya tenemos todo el internet, pero faltaba el vasito, faltaba la cosa, aquí está.
1: Claro, claro. Eso sirve. ¿Qué más sirve para hacer esto? Cabello, vello púbico, fluidos corporales, sangre, menstruación, semen, saliva, orina. Sí, toda esa clase de cosas lo usan. ¿Qué hacen con esto? Eso lo que hace es crear un lazo entre las personas involucradas. El brujo ahí hace, a usted le llevó, no sé, un tarrito con su orina y ahí empiezan a trabajarlo. Normalmente esas personas que hacen, pues obviamente, tienen ya la orina, empiezan a tabaquear. Yo le aconsejo a mis pacientes, nunca vayan a hacerse lecturas de tabaco, eso es malísimo. Después les explicaré todo porque es un mundo completo, pero no traten de no hacer que les lean el tabaco. Se van a hacer leer el café, hasta la rumpomancia si quieren, pero no se hagan leer el tabaco, que eso es absolutamente asqueroso, eso es muy malo. Eso es muy malo.
0: La rumpología, al que pregunta qué es la lectura de las nalgas, inclusive ya hay gente que lee hasta las líneas del ano. O sea, ya hay para todo, ya hay para todo. O sea, la rumpología, pueden buscar, busquen rumpología en internet y
1: la
0: se dan
1: cuenta. La mamá de Arnold Schwarzenegger hace eso.
0: ¿Ah, sí? ¿La mamá de Arnold Schwarzenegger?
1: Sí. Ella hacía eso. No sé si esté vivo o
0: no.
1: Ella hacía
0: eso, yo no creo que esté, pero de verdad, busquen rumpología. Y le va a salir que la lectura de las líneas de las nalgas y el ano y todo eso. Entonces, mira, Armando parece en TikTok que está diciendo que si Adrián le hace la rumpología, él dice, yo quiero. Pues son comentarios, hay que leerlos.
1: Porque yo tengo un amigo que...
0: ¿Qué lee eso?
1: Aguacates y tiene unos dedotes así de grandes, si quiere. Por ahí.
0: Pero en serio, busquen rumpología. O sea, hay gente tan obsesiva con el tema de los brujos y la lectura que ya están cansados que les lean la mano, que les lean el chocolate, el tabaco, los ojos, que dicen, no, no he encontrado lo que yo necesito, léame las líneas de las nalgas. Y ahí está la rumpología.
1: Sí, rumpología. Bueno, entonces, los amarres de amor, ¿esto a quién o a quiénes afecta? Hay personas que dicen, no, solamente se va a afectar a la persona a la que le hicieron el trabajo. ¿A Daniel Tres Palacios le hicieron amarres, el afectado? No. Acá se ven afectados, me repito, el que manda a hacer el amarre, al que le hacen el amarre y el brujo. Los tres ahí se van a ver afectados, ¿sí? Eso es clarito. ¿Qué síntomas? Chévere, a ver qué síntomas. Es decir, ¿pero cómo será? ¿Cómo puedo saber? ¿Será que me trabajaron? ¿Me estaría amarrado? ¿Qué es lo que pasa? No es que porque yo les lea acá una lista o les diga una lista o les diga esto es lo que pasa. No es que... Porque yo tengo uno o dos síntomas, es que ya estoy amarrado. Son indicios de que puede pasar. Puede ser que ustedes estén trabajando, ¿listo? Insomnio, depresión, ansiedad, pesadillas, enfermedades postizas, baja de peso, alucinaciones, accidentes rarísimos y problemas económicos. Esos son como indicios de que a usted le pueden estar haciendo o le pueden haber hecho un trabajo de eso, un amarre, ¿sí? Y la otra, hay gente que lo que les he contado ya varias veces, yo soy brujo blanco, pero para poder ser brujo blanco, tuve que aprender a ser brujo negro, de todas esas clases de cochinadas, que no lo practico porque sé que no lo debo hacer y no me gusta. Pero cuando le dicen, venga, ¿será que un amarre, eso va a durar para siempre? Hay gente que dirá, no sé, ¿usted qué diría, Dani? ¿Será que usted cree que eso va a ser para siempre?
0: Pues el amarre yo creería que va a ser de pronto hasta para... O sea, sería... No, yo creo que es hasta el tiempo que la persona le está forzando eso. O sea, sigamos yo hoy donde Adrián, que fuera un brujo malo, y yo cada 15 días voy y le digo, bueno, sigamos dándole. Mire, le traje nuevas fotos, yo creo que ahí se mantiene. Yo creería que desaparece cuando la persona que quiera atacar al otro ya se detenga y ya no tenga la intención y ya le diga al brujo, mire, no... Ya no le pago más por ese amarre, ya. Deje a ese man solito o solita porque yo ya conseguí otra pareja de pronto. No sé.
1: Sí, claro, ya porque perdí el interés.
0: Bueno, sí. Alicia amarre 6 meses, pero me mamé y ya conseguí otro. No sé, lo veo así.
1: Puede ser, y es bueno, porque es lo mismo. Cuando uno hace un endulzamiento, en el proceso de los 2 a 3 meses, uno está trabajando. No es que uno haga un trabajo y listo, ya, un ritual. No, uno va trabajando en ese proceso, en ese tiempo de 2 o 3 meses. En el amarre es como muy parecido. Entonces el brujo va trabajando. Usted dice, puede ser que le pida fotos, que traiga otra prenda, o simplemente con lo que tenemos ahí seguimos trabajando.
0: Y que usted le vaya pagando, porque el brujo obviamente en un amarre le va a decir, bueno, si quiere que el amarre tenga fuerza cada 15 días, venga y consigne.
1: Si no crees que usted le pagó 2, 3 millones, 5 millones, 20 millones que cobran por hacer un amarre, y que con eso tiene derecho al resto de la vida.
0: ¿Eso cobran por un amarre? Uy, no, dale, yo con esa plata me voy de vacaciones y me levanto a alguien y la invito a comer 8 días para que se amarre a mí. Sí.
1: Aquí hay un tipo que se hace llamar brujo, no les voy a decir en dónde ni nada, ni cómo se hace llamar, y el tipo por la consulta cobra como 3 millones y cada vez que la persona va cada 8 días les cobra eso, más o menos 3, 4 millones.
0: ¿En serio ya está cobrando así Robles? No, mentiras. Oiga, pero en serio, o sea, y miren lo loco que es. Hay gente que paga esa cantidad de billete con tal de amarrar a esa persona. Uno diría, coja esa plata y lárguese de vacaciones, vaya a descansar, vaya, levántese otra persona.
1: Sí, váyanse de vacaciones.
0: Pero hay gente que se obsesiona tanto con alguien que no le importa dejar todo su salario, en esa persona y en ese brujo.
1: No les importa, Entonces, vea, eso, el amarre no va a ser para siempre, ténganlo claro. Por más que el brujo siga estafándolo, hay brujos, y ahí no puedo decir que es que hay brujos o brujas que no lo hacen, porque sí, sé que sí, y hay brujos que de verdad hacen esos trabajos y funcionan los amarres. Pero eso no va a ser para siempre. La vaina también es que el amarre a usted nunca le va a garantizar que esta relación sea feliz ni duradera.
0: No, puede que atraiga a la persona y la persona sea un zombie, alguien que no exprese cariño ni amor, pero...
1: Ahí voy, exactamente. Con el tiempo esa persona se va a empezar a sentir angustiada, confundida, resentida, fastidiada. Y en algún momento va a explotar algo que, y va a hacer que esa persona se dé cuenta que no ama a la otra persona. ¿Sí?
0: Tarde eso, o temprano ya, eso se acaba, mejor dicho.
1: Exactamente, ahí se acaba.
0: Oiga, Adriancho, por favor, ahorita en las conclusiones, que nos quedan 5 minuticos, se pasó la hora volando del endulzamiento y los amarres.
1: Listo, no. Conclusiones. ¿Qué les puedo decir? Lo que yo también le digo a las personas, ya se ve que la relación se terminó, el endulzamiento no funcionó, amor propio. Yo también hago rituales y me gusta hacer eso, que las personas veo que no, las cartas me dijeron no, efectivamente aquí no hay nada, entonces decirle a la persona, le recomiendo que haga este o este otro ritual para el amor propio, que es bien importante. No es nada bueno, esto no es nada bueno, Dani, hacerle amarres a una persona, tener una persona obligada ahí, como usted lo dijo ahorita, como un zombie, como un bobo, una boba ahí detrás, eso no sirve de nada, eso no se debe hacer. Entonces, como que también les puedo decir ahí es nada, quiéranse mucho y ya, si ustedes ven que la persona por más que haya durado 1, 10, 20 años y las cosas acabaron, es dejar que las cosas ya se terminen y cada cosa tiene su principio, su fin. Pero si igual ven que la relación todavía está... para hacer cosas, hagan un trabajito chévere, pero sin obligar.
0: Le hago una preguntita y directo al grano, Adriancho. Si una persona se siente que está siendo amarrada, que está en una relación que no quiere estar, pero no logra zafarse, ¿eso le toca buscar la ayuda también con un brujo para que ataque ese amarre? ¿O lo puede hacer por la ayuda de un padre, una ayuda espiritual? ¿O tiene que ser un brujo para atacar otro amarre?
1: Pues yo lo veo por el campo en lo que yo me muevo, es un brujo le va a ayudar. Y aprovechando lo que hablaba usted con el cura del segundo video de su nuevo canal, que él decía, eso de los brujos y eso no, entonces ellos dicen que no, que los curas son los únicos que tienen como su poder de hacer exorcismos y de romper esas maldiciones, pero son creencias. Si usted cree más en el cura que en el brujo, vaya en el cura, porque el cura también algo va a poder hacer para quitarle eso. Eso no es que sea exclusivo, que el brujo es el que simplemente va a poder saber cómo quitarlo, no. Pero yo recomiendo, sin tenerle, como dicen, en la mala a nadie, ni ser enemigo de nadie, yo recomiendo que sea un brujo, porque está atacando a otro brujo y pues sabe cómo atacarlo.
0: Muy bien.
1: Pero eso ya es cosa, no es con cuestiones personales, Dani.
2: Un saludo muy especial para todos los oyentes y seguidores del cartel de la Mega. Se llamaba Eidolon. En la caja, la imagen era inocua. Un bosque neblinoso, una figura solitaria de espaldas y el eslogan decía, el juego que te conoce. Nadie jamás imaginó lo literal que resultaría ser esta frase. Las primeras semanas, Eidolon fue un fenómeno de culto. Los jugadores hablaban de una experiencia inmersiva como ninguna otra. El juego no tenía ninguna trama fija, creaba una historia única de cada persona, pero no la creaba, la leía, directamente de la mente de quien sostenía el control. Si alguien tenía miedo a la oscuridad, Eidolon lo obligaba a cruzar un bosque donde las sombras se movían con intención propia, Si el miedo eran las alturas, el juego lo llevaba a una torre infinita, con bordes que se desmoronaban al tacto. Los jugadores no sentían que estuvieran jugando. Sentían que estaban siendo observados, estudiados. Y lo peor, sentían que sus propios miedos, por primera vez, le devolvían la mirada. El primero fue un joven de 22 años. Sus vecinos llamaron a la policía porque oían golpes y gritos en su apartamento. Cuando entraron, lo encontraron acurrucado en una esquina, mirando fijamente una pantalla apagada. En la pared, frente a él, habían arañazos, cientos de arañazos, como si hubiera intentado escalarla para escapar de algo. Él solo repetía: sabía que vendría, el juego lo sabía. Nunca explicó qué era eso que sabía. Nunca volvió a hablar con claridad. Ahora vive en una sala blanca, meciéndose, mirando siempre a la puerta. Luego vino el caso de una mujer de 35 años, una contadora meticulosa, sin historial de violencia. Una noche, tras una maratón de Idolón, tomó un utensilio afilado de la cocina y lo usó contra su pareja mientras éste dormía. Cuando despertó, estaba cubierta de plasma rojo. Contó a los detectives lo que el juego le había mostrado. Un escenario recurrente, idéntico cada noche, donde quien descansaba a su lado ya no era un ser querido, sino una amenaza silenciosa que sonreía en la oscuridad. Eidolon no solo había visto su miedo al abandono, lo había moldeado, había puesto un rostro familiar a la amenaza, y luego le había susurrado durante horas que la única salida era actuar primero. Las autoridades buscaron a los creadores. No existían. La compañía era un fantasma, un nombre en un contrato falso. Los servidores del juego, sin embargo, seguían activos. Los investigadores, expertos en tecnología, decidieron jugar una última partida para entender. Se colocaron los cascos, se sentaron frente a la pantalla. Eidolon les dio la bienvenida. Vieron sus propios hogares reproducidos con una fidelidad imposible. Vieron los rostros de sus seres queridos, pero con ojos vacíos, negros como la brea. Escucharon sus propias voces, pero diciendo cosas que jamás habían dicho. Eidolon había estado aprendiendo de todos los que jugaron, alimentándose de cada miedo, de cada pesadilla, perfeccionando su retrato de horror personal. Y entonces la pantalla se apagó, pero el juego no había terminado. Los discos duros se borraron. Los servidores se incendiaron una noche sin causa aparente. El juego oficialmente desapareció, pero a veces en foros de internet abandonados alguien publica una foto. La foto de una caja de un viejo videojuego. Está encontrada en un sótano, en un mercadillo, y quienes la ven, quienes la recuerdan, sienten un escalofrío, porque saben que Eidolon no estaba en la nube, no estaba en un disco. Eidolon aprendió a esperar, aprendió a quedarse en el lugar más oscuro de todos, el rincón de la mente donde guardamos lo que más tememos. Y ahora que conoce su historia, escucha con atención la próxima vez que enciendas una pantalla. Si sientes que el juego te mira a ti, si sientes que sabe algo que tú nunca le contaste, apágalo, pero quizás ya sea demasiado tarde. Para el Cartel de la Mega, desde la ciudad de Medellín, yo soy Dani Murillo. Recuerden que me pueden seguir en mi canal de YouTube como Contador de Historias Med. También lo pueden hacer en mi cuenta de TikTok. A todos les deseo feliz y dulce noche.
3: Ahí estaba nuestro amigo Adrián Ocampo acompañándolos en esta segunda hora, en este especial paranormal del Cartel de la Mega, hablándonos sobre amarres y endulzamientos. Vamos a una pequeña pausa y ya regresamos con otro invitado en esta noche, en este especial para hoy 31 de mayo en el Cartel Paranormal de la Mega.
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Inicia otra hora más en este especial paranormal para hoy, 31 de mayo. Soy el DJ Polurrego El Pulpo, acompañándolos a esta hora. Vamos ahora con nuestro amigo Gustavo González, que en una ocasión nos trajo una invitada, hablándonos, claro que sí, de brujerías, hablándonos de amarres, hablándonos de maldiciones. Bien interesante la siguiente hora que viene. Conectados con el cartel paranormal de la Mega en este especial para hoy, 31 de mayo.

0: Pues viene nuestro amigo Gustavo González con Liliana Aguilera. Gustavo, ¿cómo está usted? Bienvenido, ¿cómo le ha ido?
1: Muy bien, señor Radel, buenas noches, Poli, buenas noches a todos los oyentes del Cartel Paranormal de la Mega.
0: Qué bueno que esté por aquí nuevamente. Liliana, gracias. Bienvenida.
2: Muchas gracias, Daniel, muchas gracias, Poli, les agradezco por la invitación.
0: Bueno, muy bien, si Liliana se puede acercar más al micrófono, le agradecería para que la oiga muy bien. Bueno, aquí estamos, Gustavo, gracias por aceptar la invitación nuevamente. Y dijo, voy con una bruja yerbatera, creo que fue el término que me dijo.
1: Sí, señor.
0: Pero bueno, Gustavo, antes de entrar en materia con Liliana y todo, cuéntele usted un poquito a la gente usted a qué se dedica, porque siempre hay gente nueva oyéndonos.
1: Bueno, Gustavo González es médium espiritista e investigador de fenómenos paranormales. Hace ya aproximadamente 35 años yo me dedico a todo esto, lo que tiene que ver con la brujería, las investigaciones paranormales, los fantasmas, los entierros, los cementerios, todo este campo amplio de los fenómenos paranormales.
0: Muy bien, Gustavo. Y Liliana Aguilera, bienvenida al cartel, ¿cómo me le ha ido? Y cuéntenos un poquito de usted.
2: Muy buenas noches a todos, gracias, Daniel. Yo llevo 20 años en esta rama de trabajar todo lo que son las plantas, pero fuera de las plantas, todo lo que tiene que ver con lo esotérico, los baños, limpiezas, trabajos espirituales. Es algo, una rama muy, muy extendida.
0: Uh-huh, sí.
2: Entonces, me voy más por todo lo que tiene que trabajar con lo que tiene que ser las plantas para protección, para baños, para riegos, para las casas, para limpiar a las personas, para trabajar con ellas.
0: Liliana, solo cosas positivas, o la gente llama como magia blanca, hay gente que dice que eso no tiene colores, o también hace cosas negativas, trabajos que de pronto alguien le diga, necesito hacer un amarre, necesito que al negocio al frente le vaya mal, ¿eso también lo hace?
2: No lo hago, pero sí conozco todo, o sea, para conocer la magia blanca también hay que conocer la magia negra,
0: okay,
2: ambas,
0: sí.
2: Para poder ayudar a las personas cuando les hacen cosas negativas, o sea, cuando el vecino fue y le hizo al señor para que el negocio se le cayera, no le volviera a entrar gente, entonces yo voy y les ayudo a limpiar, les ayudo a proteger para que vuelvan otra vez a quitar lo que les colocaron. Esos son velos que les colocan para que el negocio quede en ruina. Pero sí tiene que conocer uno la magia negra.
0: Tiene que conocer el virus para la vacuna.
2: Sí, para la vacuna.
0: Bueno, pues interesante. Miren nuestros invitados, Liliana Aguilera, el señor Gustavo González, que a lo largo de esta hora, pues vamos a charlar con ellos. Han traído unos santos, veo en la mesa, por favor, Gustavo, que desde acá identificó al Divino Niño.
1: Correcto.
0: A la Virgen María.
1: Tenemos acá a Santa Marta.
0: Santa Marta, esa es muy famosa aquí en Bogotá, hay una iglesia aquí que la gente reza muchísimo a Santa Marta.
1: La patrona de mi tierra, Santa Marta, ya que yo soy samario. Tenemos a la Dolorosa, tenemos al Divino Niño.
0: Sí.
1: Tenemos a alguien que es muy famoso, San Antonio.
0: El de los matrimonios, el de los novios, ¿no es?
1: El de los novios.
0: Sí, claro, sí, señor, que mete a San Antonio de cabeza para que me consiga marido y esposo. El pulpo ya tiene como 5.
1: San José. Y tenemos al Sagrado Corazón de Jesús que estuvo consagrado en nuestro país durante mucho tiempo, el Sagrado Corazón de Jesús, pero ya eso como que lo quitaron ya de nuestra constitución.
0: Oiga, pero invité a unos brujos o a unos padres. ¿Cómo así que esta mesa está llena de santos? Cuéntenme.
1: Entonces tenemos que todos estos santos son santos católicos.
0: Sí.
1: Y los oyentes pues te están haciendo la misma pregunta. ¿Estos brujos qué? Llegaron con un montón de santos católicos. Pues, ¿a qué vamos? Que los brujos utilizan mucho a Santa Marta para hacer amarres, para atraer al ser amado. La pregunta es, ¿será que los santos católicos se prestan para hacer brujería?
0: Pues, ¿qué dicen ustedes que son los brujos?
1: Correcto. Marta, tú cuando trabajas a Santa Marta, ¿cómo lo haces?
2: Hay dos formas. La primera, cuando es amarre para endulzamiento, que es para que la persona, cuando le dicen a uno qué tipo de amarre, uno pregunta, porque hay dos tipos de amarre.
0: Sí.
2: El tipo de amarre en el que uno obliga a la persona que venga si no la quiera, y que venga o venga, eso sí se puede. Y el endulzamiento, que es cuando la persona quiere, que tiene a la pareja, pero entonces tienen muchos conflictos y desean armonizar la relación.
0: Sanarla. Uy, pero espere, Liliana, que usted tocó un tema aquí interesante. Primero, entonces, hablemos de ese de ese amarre que usted dice, puede que no sea mi pareja, pero la voy a traer. Yo siempre he tenido ahí dudas, que he encontrado explicaciones diferentes de cada brujo, pero en su caso, para que el amarre, digamos, funcione, ¿tuvo que haber cierta relación en el pasado o yo puedo decir, no, amárreme a la modelo famosa que nunca la he conocido y yo quiero que mañana, mejor dicho, llegue a mi casa? Eso...
2: No, tiene que tener un contacto con la persona o en algún momento tuvo que estar con ella.
0: Contacto es, por ejemplo, compañera de trabajo.
2: Compañera de trabajo, pudieron haber tenido una sola salida, pero él la invitó a tomar algo y ella cogió algo de él o él de ella, compartieron.
0: Ok.
2: Y de ahí empieza la brujería, porque la bruja le dice, tráeme la ropa interior de ella, o tráeme el vaso donde ella tomó.
0: Ay,
2: o tráeme cosas que sean que ella haya tenido en el momento o él haya tenido en el momento cuando estuvieron juntos.
0: O sea, nomás con una invitación a tomarse un cafecito, por ejemplo, guarda uno el vasito disimuladamente y ya con eso la bruja puede trabajar.
2: O le puede dar algo en lo que le está tomando.
0: Ok, pero entonces, ¿y ese amarre? Entonces sí tiene que haber cierta relación de compañeros, de amigos, lo que sea. ¿Y ahí se usa a Santa Marta?
2: A Santa Marta se utiliza muchísimo para esos amarres.
1: ¿Y será que Santa Marta, como una virgen elevada a los altares de la religión católica, será que se presta para hacer amarres de brujería o para hacer endulzamientos? ¿O es prácticamente la imagen como la tenemos aquí, pero están llegando algunas entidades espirituales a hacer el trabajo?
2: O sea, no es Santa Marta en sí. O sea, uno va a la iglesia y los santos son santos. Cuando uno los utiliza, uno tiene que llamar a otras entidades y hacer otras oraciones para que ella venga. O sea, uno dice, es que ella vino y me ayudó. No, es lo que uno invoca para que le traiga o le traiga a la persona, pero ya es dominada.
0: Pero lo que sea, Gustavo, para entender mejor, Liliana, la que está ayudando a ese amarre...
2: No es Santa Marta.
0: Es el
2: espíritu que uno llama, por eso cuando uno dice voy a hacer el ritual para amarrarlo a las así por no voluntad propia, entonces yo le hago el ritual, le hago el altar, coloco lo que me trajeron de la persona y empiezo a hacer oraciones para que la persona venga, pero no son oraciones de Santa Marta, sino otras oraciones que se utilizan que la persona llegue.
0: Pero sí está usando la imagen de
2: la
0: Santa
2: imagen,
0: Marta.
2: Sí se pueden utilizar, las imágenes se pueden rezar. Yo puedo decirle a la persona, me cayó mal la vecina de al frente, entonces yo le digo, yo sé que ella es devota de Santa Marta. Yo voy y la compro, la rezo para que a ella le vaya mal y se la entrego, le digo, se la regalo. Y ella va confiada y la coloca allá en un altar y empieza a irle mal.
0: O sea, uno le pueden regalar un santo, pero mejor dicho, es un demonio lo que está recibiendo.
2: Está recibiendo.
0: Pero venga, y Santa Marta, digamos, ella no interviene ahí, digamos, si yo soy devoto de Santa Marta, el Tripas, y me regalan una Santa Marta, pero maligna, rezada. Santa Marta no me ayuda, no me protege y me, no sé, mañana ayuda a que se quiebre esa imagen, que se me rompa alguna cosa, porque si yo soy devoto, creo en ella, pongo su imagen lo más de bonita, pero está rezada, ella no interviene, o sea, no hay una lucha ahí espiritual, o ella deja que ese maleficio me afecte.
2: Si tú estás protegido, o si te están protegiendo, puede llegar a pasar que se rompa la imagen. Pero si no, si es tan fuerte la oración que se le hizo para que llegue a la persona y la persona no es tan creyente, no se rompe.
0: O sea, que es como poseer una imagen, como meterle un demonio a una imagen a Santa Marta para que actúe de manera negativa contra esa otra persona.
2: Para que le vaya mal, para que se le acabe el matrimonio, para que empiece a caer en ruinas.
0: Pero,
2: por eso hay sitios que uno entra...
0: Pero perdón, ese dato es buenísimo. O sea, que si a uno le van a regalar una Santa Marta y uno tiene una relación, no la reciba.
2: Uno no debe recibir muchas cosas de las personas sin conocerlas.
0: No, así uno las conozca, porque hasta brujería le puede hacer el hermano o la hermana de envidia. Pero entonces, hasta ahora venga, me entero yo. O sea, que a uno le regalen un santo y uno lo ve como algo bonito, positivo. Uno dice, ve, tan bonito, me regalaron un dino niño. Yo no creo en él, pero ahí lo voy a poner. O sea, que recibir santos puede ser peligroso.
2: Sí, yo le trabajé a una persona y la mamá de ella le regalaron una virgen, la milagrosa. Pero todas las noches la mamá sentía que algo se movía, o sea, que en la casa ella sentía que la estaban observando, que la estaban mirando, y ella no le daba seguridad la imagen, la virgen, y se la regaló una familiar. Entonces ella fue y ella la miraba y la miraba y la miraba, y cada vez que la miraba le colocaba las flores, le colocaba, y todo estaba marchitado, se le marchitaban las flores, el agua ya no la tenía. Y un día llegó un familiar.
0: Sí.
2: Y la llegó y sin culpa la rompió. Y cuando la rompió, dentro de la Virgen le habían colocado el nombre de ella intencionado y unas cosas que iban por dentro para que a ella le fuera mal y le empezaran a molestarla, como a desesperarla.
0: Oiga, ¿quién lo creyera? O sea, uno que de pronto le regala un santo y uno lo ve como algo positivo, puede ser algo muy negativo. Y ahí, según Marta Aguilera y Gustavo González, entonces los santos se rezan, pero no para que el santo actúe malo, sino para que un demonio, llamémoslo así, se meta en esa estatuilla.
1: Y es que Daniel, el brujo hoy en día, o sea, la brujería, como te preguntaban a ti, caramba, en el 2025 y creyendo en brujo y en fantasma. Ok, es que el brujo siempre está innovando ya, él siempre está buscando la forma, pues claro, que las personas lleguen a él. Y, por ejemplo, hay brujos, a ver, ¿quién no ha ido aquí al 20 de julio en Bogotá?
0: Ajá.
1: Miles de personas.
0: Sí.
1: Y muchos brujos le dicen a la persona que si colocas... El divino niño siempre va a estar así.
0: El divino
1: si
0: niño.
1: Si colocas el divino niño así...
0: De cabeza.
1: De cabeza en tu casa, y haciendo un ritual y la oración que te dé, entonces tú puedes empezar a destruir.

0: reclamar y a pedir que al vecino le vaya mal, quiero sacarlo. Y cuando ya él se vaya, entonces lo coloco nuevamente como es, como tú conoces al divino niño. A lo que vamos es, ¿será que los santos católicos se prestan para hacer brujería? Mi respuesta siempre ha sido no.
1: No es el divino niño el que está
0: ahí. El que está ahí es la entidad espiritual que se está prestando para ayudarte a hacerle daño al vecino. Y la persona está creída de que es así. A ver, ¿a cuántas mujeres de pronto que no han tenido la suerte de tener un novio? Y esto tú lo has escuchado y esto es muy viejo. El brujo todavía manda a San Antonio.
1: Sí.
0: Entonces le dice el brujo a la muchacha. La muchacha no tiene novio y, como dicen por ahí, ya le está pitando el tren, ya está ya como que necesita que llegue a su vida alguien. El brujo le dice que consiga una imagen de San Antonio, pero que le pueda quitar el niño.
1: Ah, porque San Antonio trae un niño en brazos.
0: Claro, San Antonio, sí. San Antonio fue un sacerdote de la Iglesia Católica, san franciscano, muy devoto, muy creyente en Dios, muy entregado a la religión y a Dios, y tiene un libro que significa la sabiduría y tiene un niño en los brazos que hace alusión al niño Jesús. Entonces el brujo viene y le dice a la muchacha, bueno, mira, vas a velar a San Antonio y le quitas el niño. Mira que ellos vienen hechos ahora en día para que le quites el niño.
1: Sí.
0: Comienzas a velarlo y hasta que no te traiga el novio que tú quieres, no le regresas al niño. Entonces, ella comienza a hacer lo que dice el brujo. Claro, lógicamente que el brujo le dice, tienes que ponerle una vela roja, tienes que intencionarlo.
1: Velar es prenderle una velita al santo.
0: Exacto, prenderle una vela. Una vela roja, y ella comienza a pedir que hasta que no le traiga el novio idóneo, no le regresa al niño. Guarda al niño y lo sigue velando a él solo.
1: Pero pregunta ahí, porque está claro lo de Santa Marta, que ya lo explicaron que no es Santa Marta, está claro lo del divino niño casa, que tampoco es el divino niño, pero en el caso de San Antonio, que no está pidiendo uno algo malo, sino está pidiendo una pareja, ¿tampoco es San Antonio el que actúa? ¿También
0: tampoco
1: es un demonio?
0: Es San Antonio el que actúa. Tal vez de pronto no sean demonios, pero sí son entidades espirituales que vienen a hacerte el favor.
1: ¿Pero de la luz o de la oscuridad?
0: Puede ser de la oscuridad. Resulta
1: porque
0: que
1: entonces malo, porque si le llega pareja, esa pareja fue gracias al demonio.
0: A ver, entonces, ¿qué pareja le puede llegar a esa persona?
1: Algo negativo.
0: Le puede llegar un tipo.
1: Una relación mala.
0: Una relación mala, una relación tóxica, alguna cosa. Pero al principio, ella entonces le llegó el novio, le regresa al niño a San Antonio y comienza esa persona entonces a echar la devoción hacia adelante. Entonces le dice a una amiga, oye, ven acá, yo conseguí San Antonio, me puse a velarlo porque un brujo me dijo, y mira, me apareció esta relación. Ya después, con el tiempo, ella comprenderá que llegó, puede llegar un tipo que no era el tipo idóneo, un tipo de pronto que le llegó a dar mala vida y todo eso. ¿Y quién le trajo todo eso? ¿San Antonio? No, las entidades espirituales. A lo que vamos con este tema de hoy es los brujos que hoy en día cogen los santos de la Iglesia Católica para hacer brujería y para decirle a las personas, haz esto porque él te va a ayudar.
1: Y la persona cree que está usando un santo y le está metiendo el brujo por debajo algo maligno.
0: Exacto, y le está metiendo por debajo algo maligno. También tenemos...
1: Pues, entonces, Santa Marta es para los amarres.
0: Para los amarres.
1: Endulzamiento.
0: O endulzamiento, o si el marido, el esposo, el novio se le fue, entonces para retornarlo, para que venga nuevamente.
1: El divino niño para hacerle el mal a alguien de cabeza.
0: Para destruir, imagínate tú.
1: Hágame el favor.
0: Lo han cogido para eso. Fíjate que el primero de marzo en Santa Marta se festeja un santo que es San Agatón.
1: Ese no lo había oído, ¿ese cuál es?
0: No lo habías escuchado. San Agatón fue un obispo de la Iglesia Católica, un señor también entregado a Dios, muy devoto, y fue ascendido a los altares de la Iglesia Católica. Entonces, resulta que San Agatón se festeja los sábados de carnaval. El primero de marzo es sábado de carnaval. ¿Qué resulta? De que hoy en día la Iglesia Católica está ya hablándole a las personas cómo es que son los santos de la Iglesia Católica, porque en un tiempo se oía mucho que decían San Agatón, el santo borrachón. Porque claro, si se festeja el sábado de carnaval, en la costa todo el mundo está parrandeando el primero de marzo. Eso

0: tenlo por seguro. Entonces las personas, no todas, pero las personas por lo general iban borrachos a la procesión de San Agatón. Por el milagro que hayan pedido, muchos iban con devoción, porque es un santo sanador. Muchos, yo sé de San Agatón desde que tenía 7 años, se festeja en un barrio allá que se llama Mamatoco, y muchos pueden ir pidiendo la salud, pidiendo más que todo por un enfermo, para que te vaya bien, ¿ya? Esas personas no van a ir borrachas a esa procesión, pero hay personas que van pidiendo otras cosas porque los brujos comenzaron con el nuevo milenio a decir que San Agatón se podía utilizar para la brujería. Entonces es el brujo el que comienza a transformar de pronto y a confundir a las personas con los santos católicos.
1: Muy bien, está esta noche Gustavo González invitado y también está Liliana Aguilera hablándonos de los santos católicos, cómo los brujos los utilizan para la brujería, pero ellos han dejado muy claro, no es el santo el que está actuando. Se están aprovechando de una imagen para camuflar a una entidad de la oscuridad o para que el cliente diga, ay, tan bonito, me recomendó usar un santo, ese brujo no es diabólico, mire, voy a usar este, y mentiras que por ahí le está dando una estatuilla, pero llamémosla maldita. Oiga, me surge una pregunta antes de que terminen de hablar de los santos que tienen ahí. ¿Y si a uno le regalan una imagen con esa intención negativa, pero uno la acepta de ay, tan bonita la virgencita, uh-huh, tan bonito el divino niño, lo voy a poner en el taxi, lo voy a poner en mi carro, en donde sea, pero uno bendice la imagen, corta el trabajo de brujería? Sigamos la persona, ay, voy a llevar esto a la misa el domingo, y a que me le echen agua bendita, que me gustó mucho este divino niño, ¿cortaría el efecto? ¿Podría uno pasar por cualquier iglesia a las que ponen a la entrada agua bendita? Así sea uno por protegerse y echarle agua bendita a la estatuilla, ¿cortaría el efecto del brujo o de esa intención o no?
0: Sí corta la mala intención, porque el sacerdote está haciendo algo bueno. Está, ¿cómo es la palabra?
2: Bendiciendo
0: la estatuilla, y entonces ya ahí de pronto entra el bien y el mal. Y dependiendo también el brujo que le haya puesto el conjuro al santo para que vaya él y haga el ritual, se puede destruir ese.
1: O sea que eso es una buena idea. Cuando a usted le regalen un Cristo, el divino niño, el santo, el no sé qué,
0: mándenla a bendecir.
1: Pase por una iglesia, está la agüita bendita, y de pronto si venía con una mala intención, lo corta.
0: Correcto. Fíjate, ¿cómo tendremos hoy en día las personas metido en la cabeza que de pronto con los santos católicos se puede hacer maldad o puede llegar una maldición? Que últimamente en las redes sociales, leyendo yo las redes sociales, encontraba muchos comentarios y encontraba también a veces noticias, que pueden ser hasta noticias falsas, donde hablaban de la maldición o prácticamente de la venganza que la Virgen del Carmen tiene con la familia Díaz. Eso se vio mucho en las redes sociales.
1: Por el tema de Diomedes y todo eso.
0: Por el tema de Diomedes. Entonces, yo analizando muy bien el tema, entra la Virgen del Carmen. La Virgen del Carmen, pues, en la costa atlántica se celebra mucho y hay muchos devotos de la Virgen del Carmen.
1: Y en todo el país, los conductores tienen su Virgen del Carmen, los bomberos, todos.
0: Todos los conductores son devotos de la Virgen del Carmen, sacan las procesiones todo el mes de julio. Entonces, por el simple hecho de que el señor Díaz haya prometido algo a la Virgen y por X o Y motivo él no lo pudo cumplir, no significa que la Virgen del Carmen vaya a tomar una venganza contra los hijos, porque simplemente él hizo una promesa que por X o Y motivo no la pudo cumplir. Ya él, y algo que quedó plasmado en una canción, ya él prometió algo, no lo cumplió. Pero él no está diciéndole a la Virgen, si yo no hago esto, entonces llévate a mis hijos. No, él no lo está diciendo. Entonces la gente comienza a especular y comienza entonces ya a meter en toda esa situación la brujería, las maldiciones y todo este campo que tiene que ver donde entran o mete la gente a los santos católicos, donde no es así.
1: Qué interesante. ¿Qué otro santo tienen ahí? ¿Cuál falta?
0: A ver, tenemos a San José.
1: Ahí está San José.
0: Que San José es para el trabajo. Muchas personas hacen la novena a San José para que le llegue un buen trabajo, para ellos tener pues la prosperidad en su hogar, para que les vaya bien en todo. Y muchos brujos mandan a que utilicen San José para destruir también, o sea, a lo contrario, para que la persona se arruine.
1: Arruinar un negocio que se quede sin trabajo.
0: Arruinar un negocio. Okay. Entonces, el brujo de hoy en día, la brujería de hoy en día, como te preguntaba el muchacho, la gente, los brujos la han venido cambiando y le han dado un entorno muy diferente donde mezclan un montón de cosas y uno tiene que estar, pues, muy precavido. Que a ti te digan, ven acá, pon al divino niño de cabeza para esto. Pues, lógicamente que la persona le tiene que decir al brujo, pero yo cómo voy a poner al divino niño de cabeza. Si eso yo sé que no va a funcionar así. Claro, porque ya entonces lo van a comenzar a intencionar para hacer la maldad.
1: Ahí está el tema de los santos que han traído, que los están exponiendo esta noche. A San José, a Santa Marta, a la Virgen, al Divino Niño, a San Antonio. Oye, bueno, ¿la Virgen para qué? No hemos hablado de la Virgen.
0: Esta es la Virgen de la Dolorosa. También es para la salud. Entonces,
1: o sea, para enfermar a alguien.
0: No, para la salud. Imagínate aquí en Bojacá, la Virgen de la Salud.
1: Que bendicen los carros, sí.
0: En Bojacá va muchísima gente, ya con toda la devoción, a pedir por su ser querido que está enfermo. Y va con esa devoción y puede obtener el milagro. Puede obtener el milagro que al poco tiempo el enfermo se sana. Uh-huh. Esa persona va a decir, ay, fíjate, yo estuve en la Virgen de la Salud, pedí con mucha devoción y mi familiar se sanó. Entonces viene el brujo a decir que cojan la Virgen para enfermar, claro, a la persona. Ya no para sanar, sino para enfermar. Y como dices tú, la gente a veces tiene metido tanto el chi de la brujería en la cabeza que lo hace. Lo hace como el brujo le dice. Ves a la Virgen de Bojacá, o consigue la Virgen de Bojacá, la Virgen de la Salud, y comienza a intencionarla y a pedir para que fulano de tal se enferme. Hombre, es lógico. De pronto las personas no están tan preparadas o no investigan, ya, y no, oye, acá, pero si esto es para la salud, esto no es para destruir. Pero así es la brujería.
1: Liliana y Gustavo, una pregunta. Entonces, todo el mundo está expuesto a que le regalen algo con brujería. ¿Hay alguna protección que ustedes recomienden que uno tenga, bien sea en su cuerpo o en la casa? Cosa que cuando uno le den un regalo de estos, con mal intencionado, se proteja uno automáticamente. Pongo un ejemplo. Me regalaron a Santa Marta, pero viene rezada por, uh-huh, un brujo. Pero en mi casa yo tengo un Cristo. Ahí empieza una batalla espiritual. ¿O ustedes qué protección recomiendan para que para el día de mañana alguien le regale uno algo maldito, eso no coja efecto? ¿Hay alguna protección o nada?
0: Yo recomiendo la oración. La oración es el arma más poderosa que tiene el ser humano para defenderse de todas las cosas malignas. Y como decía Marta, si a mí me regalan un santico de esto, bueno, muy bonito, ya, yo lo cojo y el santo viene con algo por dentro, viene intencionado para que a mí me vaya mal, ya, yo lo puedo poner en la mesita de noche o donde yo quiera. Y si yo estoy dedicado a la oración para la protección, ese santico, porque esto es simplemente una imagen, ya,
1: sí,
0: una imagen de yeso, este santico que intencionaron para mal se puede romper. Solo se rompe. Y yo lo cojo y lo boto. Ahí, al romperse, se pierde el hechizo que pudieron mandarme a mí por medio del santo.
1: ¿Y si la persona no hace oración o no es creyente, pero le regalaron una? Porque mucha gente regala imágenes porque son muy bonitas, pero uno, digamos, no creyente, uno no reza ni nada, pero le regalan el divino niño tan bonito, venga, lo pongo por ahí que me lo regaló mi prima o mi amigo. ¿Qué pasaría en ese caso?
0: Mira, en este caso yo he conocido personas así como tú que siempre dicen, no, yo no soy creyente, yo no creo en la brujería, yo no creo en nada de esto, a mí me está yendo bien, yo estoy muy bien. Pero resulta que es que esa persona no sabe o no se da cuenta o no quiere ver que tiene entidades espirituales buenas a su alrededor. Por poner un ejemplo, puede ser que mi padre me proteja o puede ser que tu, okay, madre te proteja, ya, y tú sigues bien, tal y todo, y ella o él es la que hace
1: la oración.
0: Exacto, y que no te vaya a pasar eso malo.
1: Reza
0: y,
1: por uno.
0: Exacto, y tú sigues para mal, exacto, no confía, como, te defiende.
1: Como en vida, mucha mamá, que la gente dice, mamá, rece por mí, qué exacto. tal cosa. O sea, no
0: lo mismo.
1: Ok.
0: Lo mismo.
1: Pero desde el más allá.
0: Exacto, ella o él, o tu ser querido, o tu amiga, lo que sea, o tu esposo, o tu esposa, te defiende, o sea, te protege. Porque estando en el mundo espiritual, uno puede pedir esa misión, ¿ya? Como decir, yo quiero proteger a Gustavo porque es que Gustavo anda a las dos patas londras y no le para bola nada. Bueno, protéjalo. Y él siempre va a estar conmigo. Así yo no lo sienta, si yo no crea, si yo no lo vea. Así.
1: Como la gente que le dice a uno, te tengo en mis oraciones.
0: Exactamente.
1: Ya lo está cuidando uno.
0: Exactamente. Ah, vea, pues. Entonces, todo aquel que dice, es que yo no creo en eso, está bien, no puedes creer, pero siempre tienes a alguien que te protege de todas esas cosas malas.
1: Marta y Gustavo, ¿hay algún ritual que la gente pueda hacer en casa para saber si un objeto de los que le han obsequiado, desde una estatua, desde, no sé, una manilla, una planta, bueno, no sé qué puedan rezar los brujos, uno puede hacer un ritual para saber si hay un objeto maldito en casa o identificar? Me regalaron la Virgencita, venga, yo voy a hacer esto, un ritual, no de protección, como decía Gustavo, la oración, sino algo para identificar si un objeto viene maldito o no existe como
0: Liliana,
1: ese ritual.
0: ¿Qué haces tú en este caso?
2: Pues en este caso yo siempre lo voy a colocar como en mi casa.
1: Ajá.
2: Pues yo santos nunca recibo.
1: Por o sea, trabajo. Lo recibe por hoy y para la caneca.
2: Para la caneca. Pero cuando las personas lo reciben, y yo a las personas que les trabajo les digo, nunca reciban cosas de las personas que les den. Llévalo a una iglesia, dónelo, regálelo, para que no lleven energías a su casa, porque igual la casa siempre queda contaminada porque tiene memoria. Entonces, cuando esa energía se adentra, ya empiezan los conflictos, los problemas. Ahí es donde uno tiene que empezar a limpiar, tiene que empezar a revisar toda la casa para ver qué es lo que hay, qué le han enviado. Y empezar a escoger lo que le depende de la persona que le haya dado.
1: Pero si a uno le regalan cosas muy bonitas y chéveres y uno no las va a botar. No, a mí me dan muchas cositas, yo las guardo. ¿Qué tal? A mí me regalan muñecos, yo las guardo, se me hacen bonitas. Entonces, ¿qué tal yo botando todo?
2: No, yo me refiero es cuando llegó la vecina ahí al frente y que me odia. Y me viene y me regala esta de Santico y me dice, te voy a regalar el Divino Niño.
1: Ah, no, pues si es alguien que
2: entonces,
1: uno lo odia así.
2: Uno dice, no, voy y lo llevo, lo doy en la iglesia y no lo entro a la casa. Pero ya cuando son personas externas que le dan a uno cosas, uno llega y lo bendice, va, lo manda a bendecir, uno lo llega y lo mete en el chorro de agua, lo coloca con sal. Esas cosas ayudan a que limpie también y se miren si tienen o no. Cuando tienen, se rompen.
1: Los objetos.
2: Los objetos se rompen.
1: Pero diga, venga, yo me pongo ejemplo. A mí me dan muchos regalitos gente que yo no conozco. Y, sí. Yo no los voto porque me gustan. Y a veces me regalan muñecos malditos y cositas y el llaverito de Chucky. Y a mí me gustan esas cosas y yo las cargo y las guardo y las pongo en mi casa.
0: Yo también en mi casa tengo una galería de un montón de cosas que me han dado.
1: Y no a meter un Chucky en agua con sal, se me daña. y no me puede romper porque es como es un muñeco de felpa. Entonces, digamos, en ese caso me pongo ejemplo. Y habrá gente que dice, me regalaron un cuadro, por ejemplo. Uh-huh. Y pues al cuadro no lo puedo echar agua ni nada. Y dice, oiga, qué cuadro tan lindo me lo regaló fulano de tal. O me lo mandó en la compañía que trajo me lo llevó alguien de
2: uno
1: cumpleaños.
2: Uno hace limpiezas energéticas. Entonces ahí hace todo
0: mira,
2: lo contrario.
1: ¿Qué es esa, eso de la limpieza? Para no desviarnos, la limpieza energética, ¿cómo la hace alguien esto entonces en su casa?
2: En su casa la puede hacer, primero si quiere colocar con salvia, la puede limpiar. O si quiere colocar alcohol, y en el alcohol coloca sal y coloca salvia y coloca las hierbas, un poquito de hierbas amargas, y empieza a pasar como limpiando. Entonces,
1: o en un spray como echando
2: o como un spray también se puede colocar, pero como los cuadros no se pueden mojar, es a veces cuando se pasa el humo o la energía que pasa, eso ayuda a limpiar.
1: O el incienso también he oído.
2: El incienso.
1: Y venga, regáñeme, Liliana y Gustavo. ¿Y si la persona no cree en esas vainas de limpiezas, ni emprender que el incienso para limpiar objetos? Un tripas. Yo no creo en esa
0: tripas. Sí. No vas a buscar a nadie que te haga nada.
1: Ni hago limpieza, que rosé tal vaina, no. O sea, y alguien me decía, eso es bueno porque eso ni siquiera deja que active esas vainas. Entonces yo quiero preguntar, y habrá mucha gente así, habrá gente, la mamá, la abuelita, haga limpieza a mi hijo en el apartamento. ¿Qué? Limpieza, pasar el trapo, sí, pues limpiar el polvo. Pero ya la limpieza espiritual, uno dice, ay, mamá, no moleste, váyase con su santo. Entonces yo no creo en las vainas. A la persona no creyente en ese tipo de limpiezas, pero tiene un objeto malintencionado en casa, pero tampoco cree en los objetos malintencionados. ¿Qué pasa en ese caso?
2: No porque la persona no le da poder. La palabra tiene mucho poder. Y nosotros le podemos quitar el poder o se lo damos cuando empezamos a creer.
1: O sea que la mejor protección contra la brujería es no creer.
2: Es cuando uno no cree. Por lo menos tú no crees, pero no. Hay personas que sí creen por ti y que oran por ti. Entonces no necesitas que lo hagas tú. Cuando la persona llega y te bendice porque le gustó lo que tú hiciste, o te dio las gracias, o hizo una oración por ti, o hizo algo sin que tú lo supieras. Eso es lo que te protege y protege a las personas.
1: O sea, si en la casa de alguien que no cree en eso, de ni en la limpieza ni que brujería, encuentro un entierro el día de mañana, eso que llaman, el muñeco.
0: Algo oculto.
1: El muñeco con chuzos, alfileres, mi foto, lo que sea, y encuentro esa vaina, vamos a ver, para la caneca, quién sabe qué es esa pendeja acá. ¿Nunca tuvo efecto porque yo no creo en esas cosas?
2: No creo.
0: O está oculto, mira, en una oportunidad, ahorita que hablaba de los cuadros, en una oportunidad aquí en Bogotá, yo fui a una casa que me llamaron para hacer una limpieza, y ahí es donde la mujer que habitaba esa casa se da cuenta, todo era un caos, pero ella no se había dado cuenta. No se había dado cuenta de que hace mucho tiempo le regalaron un cuadro. Ese cuadro es de una virgen muy bonita, que precisamente tiene cargado un niño. Pues, lógicamente, todo es alusivo a la Iglesia Católica, al niño Jesús.
1: Sí.
0: Tiene cargado un niño. Y su casa era un caos, su vida era un caos. Hasta el día que ella se dio cuenta que de pronto miró el cuadro y se acercó. Y en ese cuadro se dibujó, apareció en la parte de arriba la cara del diablo, la cara de Satanás. Ella dijo, cuando yo llegué, voy a quemar esto, voy a botar esto. En un momento, esto es una prueba para todas estas cosas que uno hace. Yo me quedo con ese cuadro. El cuadro simplemente, pues, como decías tú ahorita, llevarlo a la Iglesia Católica, alguna cosa, pues, se le quitó la mala energía, el hechizo, la maldición, como lo quieran
1: llamar.
0: Pero
1: le estaba afectando a ella porque ella sí creía en esas cosas.
0: Ese cuadro está en mi casa, en la galería que yo tengo, como tú tienes la muñeca, el muñeco, todo eso. Está, y todo el que llega se da cuenta, ay, mira, y este cuadro, el cuadro es muy bonito, pero arriba está dibujada la cara del diablo. Nunca, ella dice, nunca cuando lo recibí, estaba esa cara de Satanás ahí.
1: Se fue como desarrollando.
0: Se fue desarrollando, y a medida que se iba desarrollando, entonces se iba volviendo su vida un caos. ¿Ya? Listo. Yo me llevé el cuadro para mi casa porque a mí me encanta todo eso, todo lo paranormal. Y la casa de ella, pues hizo la limpieza y todo lo demás, y todo comenzó a funcionar muy bien. Y mi casa está bien. Porque yo tengo ese cuadro ahí con la cara de Satanás arriba de una virgen. No quiere decir que mi vida está vuelta a nada, mi casa está vuelta a nada. Yo tengo una oficina donde está toda esa galería, donde cosas que se han conseguido en huacas, entierro, y ahí está ese cuadro.
1: Liliana se especializa en el tema de las plantas, ¿cierto?
2: Sí, todo lo que tiene que ver con plantas y limpiezas energéticas para las casas.
1: Eso, hablemos de eso que estamos conectados en el tema. Entonces, por ejemplo, para ser más puntuales, porque la mayoría de gente que nos oye son creyentes de estos temas, de la brujería, las limpiezas, ¿cuál es la mejor limpieza para hacerla uno y toca en un día específico, una hora específica, o uno mañana puede ir a comprar lo que usted dice y hace eso y la casa, ahí sí como dice, se reinicia de todo mal? ¿Cuál podría ser ese ritual?
2: Primero lo que tiene que hacer la persona es limpiar su casa. O sea, sacar lo que no...
1: O sea, primero lo real.
2: Lo real, o sea, lo real, lo que no sirve.
1: Sacar mugre, basura.
2: Sacar todo para que pueda... Toda limpieza funciona cuando uno limpia su casa. Saca lo que no sirve.
1: Bien.
2: Después de eso, uno empieza a limpiar las paredes, porque las paredes tienen memoria. O sea, hay tantos conflictos, problemas, discusiones cuando empiezan. Eso se carga. Y se carga tanto que todos los días, siempre cuando uno llega, pelea y ya está porque lo mira. Después de que las paredes empiezan a limpiar, uno puede coger la ruda,
1: pero
2: puede coger el romero.
1: Como, normal,
2: como si la estuviera barriendo.
1: Oh, ok.
2: Uno puede coger el agua, alcohol y vinagre con un paño blanco.
1: Sí.
2: Pero después de que haya limpiado totalmente todo y lo haya sacado, y empieza a limpiar las paredes con cuidado.
1: Sí.
2: Después coge la ruda y empieza a barrerlas, como si las estuviera golpeando. Para que empiece a quitar la energía.
1: Como limpiando el polvo con las plantas, pegándole a las paredes con la ruda.
2: Como limpiando toda la energía. Después de eso, uno llega y coge la ruda, la ruda y el romero.
1: Sí.
2: Con jabón rey, la ruda la licua, en una licuadora que no estén utilizando. Y va, y en una olla va desatando el jabón rey, y en otra ya tiene la ruda lista con el romero. Todo lo empieza con el agüita, con eso lo riega por toda la casa, de adentro hacia afuera.
1: Ya.
2: Y empieza, y lo tiene que dejar un buen rato que funcione. por toda la casa, todo funcionando, limpiando, alzando, y después empieza a lavar, a quitar. O sea, a sacar con agua, a barrer, si se puede. Si no se puede con agua, entonces empiezan con el trapero a recoger. El trapero que tienen que ese día trapear, tienen que botarlo. Tiene que ser un trapero nuevo.
1: ¿Y la licuadora también?
2: No, la licuadora no. Solo el trapero.
1: Es limpieza.
2: El trapero sí, porque el trapero es el que recoge. Okay. O sea, en el suelo es el que recoge todas las energías. Y así tienen que hacer por 3 días.
1: 3 días seguidos.
2: Sí, se puede empezar un martes, miércoles y jueves.
1: ¿Esto se recomienda hacer cuando, Liliana?
2: Uno lo puede hacer cuando, en la casa, cuando hay muchos conflictos, muchos problemas, cuando hay muchas peleas.
1: Okay.
2: Cuando no está fluyendo, que llega y dice, pero ¿por qué me siento así? ¿Por qué las cosas no se me están dando? ¿Por qué yo llego y tengo peleas con mis hijos, con mi esposo? Cojo el dinero y no me alcanza.
1: ¿Y si la persona vive sola?
2: Y si la persona vive sola, entonces cuando la persona vive sola y dice, pero es que yo llego y no me dan ganas de llegar a la casa, no me dan ganas de estar acá, yo prefiero estar afuera.
1: Ya.
2: Ahí es donde uno tiene que prestarle atención y empezar a mirar qué hay o cómo tengo que empezar a limpiar el ambiente para que esté más tranquilo.
1: ¿Y solo se hace esos 3 días o esos 3 días cada mes o cómo?
2: No, esos 3 días se hacen las amargas, que son las que se limpia, con los que se arregla.
1: Sí.
2: Cuando se necesitan, y los otros 3 días, que es viernes, sábado y domingo, se hacen las dulces. Entonces uno coge la limonaria, coge la manzanilla,
1: y mi mamá
2: coge
1: hacía eso, ¿ese era el de las 7 hierbas?
2: Ese coge.
1: Mi mamá me bañaba en eso el 31 de diciembre.
2: Eso.
1: Y me echa, échese eso de las 7 hierbas, eso. Satanás.
2: Y llega y se coge con esas mismas hierbas, esa agua, la coge para la casa y para bañarse. Y con esas también se puede bañar.
1: Sí, he oído eso, hay gente que se baña frecuentemente con las 7 hierbas.
2: Pero a veces no a todo el mundo le funcionan las 7 hierbas. Entonces hay personas que yo les digo, báñense solo con manzanilla, o solo con albahaca, o con las 7 albahacas, o con las 3, o uno le hace baños más fuertes, depende de lo que tenga la persona, porque uno tiene que primero mirar si realmente la persona tiene una energía o si solamente es que la persona se bloquea por el pensamiento. Porque en esto también tenemos que ver que hay personas que se bloquean por la forma como piensan. Entonces empiezan a imaginar que les hacen cosas porque les va mal, porque tuvieron un mal día, porque los miró mal el vecino, porque no. Entonces uno primero les mira y dice, sí, usted tiene.
1: ¿Cómo mira usted eso, Liliana?
2: Eso lo miro cuando yo, cuando hago mis consultas, lo miro por la lectura de del tarot o por la lectura del tabaco. O sea, el tabaco no se lee. Solamente se le pide el nombre a la persona y se le interpreta a la persona. Cuando la persona está cerca, se limpia con ello. Entonces se le puede decir si tiene o realmente solamente son cargas energéticas.
1: Oiga, me interesa eso del tabaco. Cuando usted utiliza eso, usted dice, no se interpreta, sino le llega a usted mensajes, o usted analiza algo del humo o de...
2: No, o sea, el tabaco uno puede ver. Cuando tiene el don o tiene...
1: ¿Le llegan visiones?
2: Pues, empieza uno a ver y le dice a la persona.
1: Okay.
2: Así que yo siempre le digo a las personas, nunca digan nada. Solamente espere que la persona les diga. O sea, no se pongan a contar su vida porque...
1: Ah, no, ya charlatan, ya ganó. No, obvio.
2: Entonces, cuando llegan y yo les digo, límpiesen. Entonces yo les digo, ¿cómo desean la consulta? ¿Con el tarot o con el tabaco? Entonces empiezo a limpiarlos y cuando yo lo limpian, les digo, no me digan nada. Y cuando empiezo a decirles, me dicen sí, es verdad.
0: Oh. El tabaco es un medio de comunicación dentro de toda esta cuestión.
1: No, sí, uno ve que lo utilizan mucho en la santería.
2: Muchísimo.
1: Y todo.
2: Y para los santos también. Cuando uno va a hacer los amarres o va a hacer algo, utiliza mucho los tabacos impares o pares.
1: ¿Y
2: depende
1: usted,
2: de lo que quiera?
1: ¿Y usted aprendió eso, Liliana, o nació con el don?
2: Nací con el don.
1: Sí. O sea, ¿es de como de familia?
2: Sí.
1: O sea, ¿usted es de abuela, familia de brujitas?
2: Sí.
1: Vea, pues, interesante esta charla que estamos teniendo con Liliana Aguilera, con Gustavo González, sobre la brujería. Ya hablaron de los santos. Estamos hablando de las plantas, que es como la especialidad de Liliana Aguilera, que estaba recomendando ahorita cómo hacer limpieza en el hogar, limpieza en usted también. ¿Existe alguna planta, así como la gente cree en cargar la medallita, el anillo, la cantidad de cosas? Yo una vez conocí a alguien que cargaba una planta en la billetera, no sean mal pensados.
2: El laurel se puede cargar.
1: No, verdad, son los amigos de Paul. Pero de pronto sí, mire, digamos, en un taxi también, los taxistas cargan mucho eucalipto para el olor. Pero ese ejemplo me sirve. ¿Existe alguna planta que alguien pueda decir, mire, ponga este ramito en el baúl, ponga este ramito en su closet, este ramito en la billetera, y eso le trae algo? ¿Eso también se utilizan las plantas para eso?
2: Sí. Se utiliza mucho. Yo las plantas también las utilizo para limpiezas energéticas. Cuando uno desea limpiar una casa que dice, yo este año voy a empezar o deseo empezar este trabajo, pero deseo que sea renovando energías.
1: Uh-huh.
2: Entonces uno lo hace con las plantas. cuando uno le dice a la persona, mira, carga el romero, pero entonces uno le da varias plantas para que la persona lo cargue en una bolsita, para que lo lleve, pero no tanto por suerte, sino más como para que se cuide, para que todas las energías que reciba a diario, las plantas son las que las recogen.
1: ¿Como en el caso a veces de las mascotas?
2: De las mascotas, esto. Que uno tiene el gatico, entonces uno, ellos son los que reciben y le pueden ver lo que uno muchas veces no ve, y ellos son los que se cargan, y ellos también toca limpiarlos para que se descarguen.
1: ¿Cómo limpia uno las mascotas?
2: Pues, lo puede limpiar con cuarzos, lo puede uno limpiar con... Yo limpio a mis gatos con ruda, a veces lo limpio con cuarzos.
1: Yo que ni los baño.
2: Pero, ellos avisan.
1: Pero eso es un buen... Muchos tienen mascota, pero uno, ¿qué hace con las plantas? ¿Les pasa las plantas?
2: Solo se las pasa, como consintiéndolo. Como consintiéndolo. Entonces esos ya descargan y se sienten bien, porque empieza uno a limpiarlos, a quitarles todas las cargas que recogen de las personas que llegan o de las personas que los han tocado.
1: ¿Qué planta es?
2: Uno puede coger la ruda.
1: La ruda para limpiar los animalitos.
2: O puede coger uno el romero, que también es muy bueno para poderlo limpiar, o también para tomarlo. Porque el romero, así como se limpia, también se puede tomar.
1: ¿Y el cuarzo qué? ¿Le frotó uno el cuarzo como en los...
2: El cuarzo rosado, el citrino, el cuarzo blanco.
1: Sí, me acaba de ocurrir, si alguien... hay gente que en los animalitos les tiene un collarcito, ¿no? Con la placa del nombre, un teléfono. Si ahí le colgaran un cuarzo chiquito...
2: También.
1: Es bueno, sí, pues desde que bueno. No se va a hacer daño el animalito.
2: Es bueno. Y hay gaticos y animalitos que lo tienen.
1: Mire, para las mascotas, el cuarzo, o estar limpiándolos con las mismas plantas, porque se cargan de toda esa mala energía.
2: De todos.
0: El gato recibe todo cuando llega, porque siempre va limpiando. Entonces igual hay que limpiarlos también.
2: Y ellos son la compañía, los míos me acompañan siempre. Entonces como me acompañan, sí, ellos también reciben y ven.
0: Y fíjate que el gato dio un salto cuántico. Porque antes la gente tenía el gato amestro. Yo me acuerdo que mucha gente tiene ahora gato negro, pero mucha gente no podía tener un gato negro porque era de mala suerte.
1: Claro.
0: Ya tenían esa idea.
1: Creían de eso.
0: Como mascota, como tal, en los apartamentos y en las casas, el gato era de pronto...
1: No era tan común. Era más el de la calle.
0: Exacto.
1: O en la finca, que se iba y volvía.
0: Si analizamos al gato, el gato dio un salto para meterse con nosotros los seres humanos y decirnos... Mira, yo soy bueno, yo no soy malo, porque antes al gato lo tenían como mal presagio o mala suerte. Y ahora hay gato casi en todas las casas y todos los apartamentos. La gente tiene gato.
1: Sí, por acá están preguntando en las preguntas de los chats, Liliana, ¿la misma limpieza que recomendó usted para las casas sirve para los negocios comerciales o ahí cambian las plantas y la forma de hacerlo?
2: Sí, cambia.
1: Cambia, por ejemplo, para los negocios que mucha gente nos está oyendo y de pronto tienen su local y dicen, oiga, yo tengo que hacer una limpieza a mi local porque me está yendo regular, o cambio tanto los empleados, o tuve un en los negocios a veces hay muchos conflictos.
2: Cuando hay muchos conflictos en los negocios, es bueno quemar salvia.
1: Estrés de ya no entró nadie, no tengo dinero, no vendí un cara hoy.
2: Empieza uno a quemar salvia, inmediatamente cuando haya el conflicto, como para que los ánimos se bajen. Se pueden utilizar las mismas plantas, la única diferencia es que cuando se está preparando, cuando se está haciendo, se coloca amoníaco, un poquito de cuervo
0: de ciervo.
2: Se coloca un poquito en las plantas, pero eso sí toca tener cuidado porque es muy fuerte.
1: Uh-huh.
2: Ese no lo venden, sino lo venden donde venden plantas porque está prohibido. Y se tiene que aplicar solo, con agüita, primero, para que ayude a limpiar y que empiece a mirar qué es lo que está pasando. Pero pues, si no pasa, ahí sí toca mirar más a profundidad qué es lo que están o qué le están haciendo.
0: Fíjate que ahora que hablábamos de los locales que arruinan, Marta, y tú me dirás pues, cómo funciona, hay brujos que mandan a las personas a tres iglesias. A veces se trabaja con números impares. Ves a tres iglesias.
1: O a siete.
0: Ves a tres iglesias, o siete iglesias y recoges agua bendita. ¿Ya? Y ves a tres cementerios o a siete cementerios y recoge de los floreros que deja la gente a veces con flores naturales,
1: sí,
0: que le ponen agua, recoge agua y tráeme esas aguas para entonces hacer un solo recipiente, intencionarla, ritualizarla. Él dice, corre, ve, riégala en la puerta del local, del almacén que quieres destruir. Pero fíjate el tema de hoy, el brujo te manda a recoger siete o tres agua bendita.
1: O sea, una mezcla entre agua bendita y agua de muerto.
0: Exacto, agua bendita y agua de muerto. El brujo viene y hace la intención y ritualiza todo. Y de pronto es esa energía mala que tiene la persona de llegar a acabar ese local, que cuando riega toda esa agua, funciona. Funciona y se crea la brujería. Y es donde comienzan los almacenes o los locales, o los negocios, entonces a decaer, hasta que de pronto entonces ya buscan ayuda, personas así como Marta o como yo, o como muchos que trabajamos el bien en esto, y vamos y hacemos a lo contrario. Entonces hacemos los baños o los riegos para anular eso que hicieron.
1: Por acá preguntan, Liliana, que ¿cuál es el riego o la planta para encontrar trabajo o la prosperidad, digamos, el dinero, el trabajo? Para gente que en este momento dice, estoy desesperado, no tengo trabajo, no tengo un peso, tengo deudas, ¿existe algo con las plantas?
2: Sí.
1: ¿Qué puede ser?
2: Cuando uno desea para uno mismo, empieza a... Es muy bueno bañarse uno primero con conseguir la sal marina para poderse bañar con ella. Para que no esté solita, se baña en la sal, coge la sal por 7 días.
1: Que hoy en día todos los supermercados ya venden la sal marina.
2: La sal marina, pero lo único que es que le coloca un poquito de miel a la sal y se baña con ella normal. Después de eso... se termina de bañar con la sal y a los 7 días coge las 3 albahacas y con las 3 albahacas se baña igual por 7 días.
1: Y todo eso se lleva como la mala energía.
2: Se va limpiando, limpiando su porque aura. Limpia cargas, pero para que pueda limpiarse también la persona tiene que limpiar el sitio donde vive.
1: O sea, es como primero listo, limpiamos la casa, lo que explica, ahora sí empiezo yo a limpiar. Porque si el lugar está sucio y yo estoy limpio, pues me voy a terminar ensuciando. Es como una cadena. Y los que trabajan en los carros, que nos oyen muchos taxistas hasta ahora, ¿también limpian así los vehículos?
2: Los vehículos se pueden limpiar igual. Si ve que están muy cargados, como eso a veces no se pueden mojar, uno hace infusión de plantas.
1: Ok.
2: Y lo puede regar, pero también empieza con el de sahumerio a limpiarlo. O a quemar azúcar. Uno puede quemar azúcar por 3 viernes, por los 3, ¿qué? Azúcar todos los 3 viernes seguidos para dejar los conflictos, las peleas, para que no haya conflicto ni en los negocios ni en las casas. Entonces, eso ayuda muchísimo a que la gente se calme, porque el azúcar es armonía, es dulce.
1: El prender incienso, que también veo que mucha gente lo utiliza, que se está aquí limpiando, ¿el incienso afecta cuál es el olor, el aroma, la clase? ¿O solamente por prender incienso en la casa de vez en cuando eso ayuda?
2: Eso ayuda mucho, pero es mejor cuando uno tiene una intención.
1: O sea, no prenderlo por buen olor.
2: Por intención, por lo menos yo en mi casa prendo café. Cuando veo que estoy trabajando o que pronto veo que la energía está pesada.
1: ¿Café? ¿Cómo café? Prende el café?
2: Coloco carbón vegetal en una ollita y empiezo a regarlo y lo paso por todas partes.
1: Ya.
2: Entonces eso llama abundancia, pero también hace que las cosas se calmen.
0: Claro, pues. El café prende.
2: Y eso hace que lo mismo que si se baña con él. Entonces si la persona llega y ya empezó a limpiarse, y coge café, coge azúcar y coge miel y se hace como una mascarilla por todo el cuerpo y la hace así también por 3 días, empieza a ver el cambio, o sea que como que se siente más tranquilo, se siente como mirando las cosas de otra manera. O sea, la solución a veces la tenemos nosotros mismos.
1: Vea pues, interesante lo de Liliana Aguilera, el trabajo con las plantas, la lectura del tarot, del tabaco. ¿Hace algo más en ese tema paranormal, Liliana?
2: Pues yo también hago todo lo que es reiki, trabajo mucho con los cuencos, con los sonidos.
1: ¿Como trabajo de meditación?
2: Con meditación, para que los sitios, el sonido hace que las casas también estén en armonía, cuando se hace sonar el cuenco, la campana, todo eso hace que esté como más tranquilo cuando el ambiente está pesado. Hago reiki, también hago canalización con los ángeles.
1: Ah, ok, angióloga. O sea, no, ¿recibe mensajes de Los Ángeles?
2: En las cartas, cuando las personas lo necesitan, específicos.
1: Sí.
2: Entonces me especifiqué como en todo lo que a mí me gusta. Solamente en este momento hago lo que yo sé, o sea, que es hasta ahí.
1: Ok, muy bien. Bueno, interesante esta charla. ¿Gustó algo más que trajeran o algo más que quede por decir?
0: No, pues lo que siempre yo invito acá a los oyentes, a las personas que nos escuchan, cuando nosotros traemos todos estos temas aquí al cartel paranormal de la Mega, hombre, es que que se dejen de estar haciendo brujería, porque es que las personas, ¿verdad? O sea, las personas para todo quieren utilizar la brujería. Ya para todo buscan el brujo, pero para hacer brujería, o sea, para hacer maldad, para destruir.
1: La envidia, el ya, resentimiento.
0: Eso, por la envidia, por el resentimiento, porque tú no le perdonaste algo, porque salieron de discusión. Todos estos casos se ven a diario, las personas, pues, con ese chip de mandar a hacer brujería. Lo que yo siempre, pues, invito aquí a las personas que se dejen de eso. El día que las personas se quiten el chip de la brujería, que todo lo quieren hacer con la brujería, los charlatanes se van a ir quedando sin trabajo, ¿ya? Porque ellos saben, a esta mujer le gusta la brujería, para todos le gusta la brujería. Entonces es el brujo que te manda que vayas y pongas el divino niño de cabeza, o que cojas a Santa Marta, o que cojas a San Antonio, y toda esa cosa, y esa persona lo va a hacer, porque totalmente cree en el brujo, como tú dices. Cuando la persona cree en el brujo, no hay nada que valga. Cree en su brujo. Tiene ese chip de la brujería, que todo lo quiere hacer con la brujería. Pero con la brujería. Con la brujería de hacer mal. Que se quiten ese chip de la cabeza, porque la brujería no es un estilo de vida. Yo siempre lo he dicho.
1: Liliana, con las plantas para atraer el amor. Veo mucha gente que está pidiendo, ni tu amor.
0: Amor,
1: pareja.
2: El amor.
1: ¿Qué planta ahí?
2: Las rosas. La rosa, la canela, el anís, los clavos.
1: ¿Poner en la casa?
2: No, hacerse baños.
1: Ah, ok.
2: Baños, con leche, colocarle un chorrito de licor, del que mejor les guste. Y los días martes,
1: sí.
2: Ese día es muy bueno para poder hacerse ese baño. Pero entonces tienen que pedir desde el amor. O sea, no es de la necesidad, porque así es que les llega a las personas. Entonces tienen que ser desde el amor bonito, de lo que realmente desean.
1: Muy bien, bueno, interesante. Oiga, Liliana, usted que viene de familia de brujitas, ¿usted cree en la bruja que se convierte en animal, que vuela en el campo, que se sube en la copa de los árboles, que rasguña los tejados? ¿Usted cree en esa bruja?
2: Sí.
1: ¿Sí? ¿Y ha conocido alguna?
2: Sí.
1: ¿Y ha visto cómo se transforman en animal? Normalmente dicen que en aves, ¿no? Y en el pisco. Hay gente que dice que se pueden en todos los animales. ¿Usted ha visto esa transformación en persona?
2: Lo vi por parte de mi mamá.
1: ¿Se transformaba?
2: La señora con la que ella trabajaba se convertía como... O sea, a mí me daba como miedo, como en culebra. O sea,
1: ¿en
2: como
1: culebra?
2: Una, era como... Ella la tenía enrollada en el cuerpo, y yo cuando la veía y la miraba, era... Y la magia de ella era fuerte, porque ella no era de acá.
1: Uh-huh.
2: Y cuando nosotros íbamos, la señora trabajaba la magia negra.
1: Sí.
2: Y ella se empezaba a convertir, empezaba a enrollarse. Y yo la miraba y yo le decía a mamá que a mí me daba miedo ir a donde ella. Y ella se convertía lo que ella quería.
1: ¿En el animal que quisiera?
2: Que quisiera. Entonces después mi abuelita me contaba que era que ella tenía un pacto.
1: Sí.
2: Y el pacto le permitía convertirse en lo que ella deseaba, pero que ella dio cosas a cambio.
1: O sea, no nació con el don, sino no, pacto con el diablo.
2: Pacto con el diablo.
1: ¿Y se transformó en cualquier animal?
2: En lo que ella quería.
1: ¿Y al final la señora falleció, supo algo más de ella? ¿O qué pasa con esa bruja al final? ¿O son eternas, no mueren o qué?
2: No, ellas sí mueren, pero igual que ella quedó vagando y sufrió para morir. Y el sitio donde ella trabajaba, ese sitio nunca lo pudieron vender, esa casa nunca la pudieron vender.
1: Uh-huh.
2: Nunca pudieron tampoco tumbarle nada, porque cuando pasan la energía se siente de lo fuerte que es.
1: O sea, usted es testigo que esa bruja sí existe, sí. La bruja que se transforma y que vuela y puede hacer todo esto.
2: Sí.
1: ¿Y a usted no le gustaría ser una bruja de esas?
2: No. Me colocaron a elegir. Y la verdad, pienso que a veces es mejor ayudar a las personas que llegar a hacerles daño. Porque todo lo que uno hace se devuelve.
1: Pero a usted como bruja, digamos, del lado de la luz, cuando le va a ayudar a alguien, ¿le toca luchar contra esos brujos negros?
2: Sí, yo tengo la fortuna de poder conocer la oscuridad y también la luz. Para poder ayudar a la gente me tocó conocer primero mi oscuridad. Y la oscuridad siempre es fuerte, luchar con ella es de tener voluntad, porque le llegan a uno las cosas de una manera tan fácil que uno piensa que va a ser para siempre.
1: Uh-huh.
2: Pero eso tiene un precio.

0: Ahí estaba nuestro amigo Gustavo González y compañía, trayéndonos esta charla bien interesante para terminar, para cerrar este bloque con brujería, con amarres, con todos esos temas que a muchas personas y muchos creyentes todavía siguen haciendo, siguen practicando. Vamos a una pequeña pausa y ya regresamos con un nuevo invitado en esta noche de especial para hoy 31 de mayo en el cartel paranormal de la Mega.
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12: En las verdes montañas de Antioquia, entre fincas cafeteras y caminos solitarios, se escondía un secreto que helaría toda Colombia. Esta es la historia de Jaime Iván Martínez Betancourt, el hombre que convirtió la tranquilidad de Guarne en una pesadilla. Este es más conocido como el monstruo de Guarne.
13: Soy tan dulce como la más dulce de las mieles, pero soy tan amargo como la más amarga de las hieles. Y si me tocara, lo volvería a hacer.
12: Nació en el seno de una familia marcada por el abandono y el maltrato. Según testimonios recogidos por las autoridades, su niñez fue un infierno. Sufrió maltratos tan graves que lo llevaron a huir de su casa a los 7 años. Creció en la intemperie, aprendiendo a sobrevivir en la crueldad de las calles. Esos primeros años de dolor sembraron en él una semilla de violencia que décadas después brotaría con una fuerza devastadora.
13: No es fácil olvidar ese primer rostro. El último tampoco, porque es el más fresco.
12: De adulto, Martínez trabajaba como mayordomo en una finca de la vereda Hojas Anchas, en la zona rural de Guarne. Allí, tras una fachada de hombre tranquilo y trabajador, ocultaba su verdadera naturaleza. Los vecinos comenzaron a notar algo extraño cuando dejaron de ver a su esposa e hijos.
13: Me llené de ira saber de que ella me dijo, porque yo le pregunté, ¿qué te da el otro que no te doy yo? Tranquilidad.
12: Y fue allí donde empezaron los rumores. Su método era siniestro. Según confesó a las autoridades, ahorcaba a sus víctimas con un nylon.
13: Cogí una cuerda y la tomé por el cuello y la estrangulé.
12: Entre ellas estaban su propia esposa y sus hijos, a quienes asesinó antes de convertir su vivienda en un tribunal privado donde decidía la vida y la muerte de otros.
14: Yo maté a mi compañera, a mis dos hijastros y a la amiga de mi compañera.
12: El apodo del monstruo de Guarne no solo se da por la brutalidad de sus actos, sino porque coleccionaba recuerdos de sus víctimas. En su finca encontraron más de 12 celulares y más de 16 tarjetas SIM y ropa de mujeres agrupada. Cada objeto en un trofeo, una prueba de su crueldad. Para evitar sospechas, usaba el celular de su esposa para enviar mensajes a su familia, haciéndoles creer que ella estaba viva y que lo había abandonado.
15: Pero si veo a la niña, de igual manera la niña me delata. ¿Yo qué me quedo haciendo con esta bebé?
12: Mientras tanto, los cuerpos de sus víctimas yacían en fosas comunes en su propiedad.
15: Estoy en prisión porque me manejé mal. Cometí un error y mi error fue homicidio. Mi error fue más fácil de haberme dejado pillar. Ese fue mi error.
12: Su caída comenzó con la desaparición de María Gladys Arango. Las autoridades rastrearon las llamadas hechas desde su teléfono y descubrieron que era el propio asesino quien lo usaba. Al allanar su vivienda, encontraron pertenencias de la víctima y rastros de sangre. Frente a la evidencia, Martínez confesó todo. No solo era el asesinato de María Gladys, sino que reveló haber asesinado a su propia esposa, sus hijos y entre 16 y 17 personas más. Esto en distintas veredas de Guarne, otros municipios de Antioquia e incluso pueblos del Valle del Cauca. Aunque las autoridades solo han podido confirmar entre 20 y 25 víctimas, su propia confesión pinta un cuadro aún más aterrador. Hoy Jaime Iván Martínez cumple su condena en prisión.
13: Dentro de la cárcel, cada uno nos dedicamos a vivir nuestra propia vida, a luchar por nuestro propio perdón.
12: El monstruo de Guarne ya no camina libre, pero su legado de terror permanece en la memoria de quienes vivieron este capítulo oscuro de la historia colombiana.

Continuamos en este especial. Hoy domingo 31 de mayo, en el cartel paranormal de La Mega. Hoy le traigo muchos invitados y hemos estado cargaditos de invitados. Y no puede faltar nuestro gran amigo Esteban Cruz Niño. ¿Saben de qué nos va a hablar hoy? ¿Se acuerdan ustedes o tal vez han visto ahora en el canal de RCN al Chavo del 8? Pues nos va a contar secretos, actividad paranormal que pasa en la vecindad y con sus personajes. Aquí está Esteban Cruz Niño acompañándonos en esta hora, en este especial paranormal de La Mega. Nos va a hablar sobre el Chavo. Vamos a ver qué tiene para contarnos.

0: ¿cómo así que Chespirito? En un programa paranormal, si Chespirito era el del Chavo, el de los caquitos, el de los chiflados, el del Chapulín, el de el doctor Chapatín. Y bueno, uno diría, bueno, Chespirito, un hombre que creó ese universo para divertir a niños y grandes y que lo ha hecho durante años. Durante años muchos países han reído con estos personajes creados por Chespirito y obviamente recreados por seres humanos, ¿no? Entonces, pues uno dice, ¿por qué paranormal? Para eso está Esteban Cruz Niño aquí invitado, para hablarnos del lado oscuro de Chespirito. Máster Esteban, pues bienvenido. Y lo escuchamos en esta charla que debe ser bastante interesante, porque creería yo, me atrevo a decir que todos los estamos conectados, la gran mayoría, pues sabemos de Chespirito.
1: Sí, señor, el chavo del 8, los caquitos, los chifladitos, un montón de productos que hizo el señor Roberto Gómez Bolaños, uno de los cómicos más importantes del mundo, tuvo mucho poder todavía en Televisa, lo tenía antes de fallecer. Todo el mundo ha conocido al Chavo, yo creo que es uno de los personajes más populares del mundo, pero detrás de él hay cosas muy extrañas, cosas que realmente son muy retorcidas, y estoy seguro que esto les va a parecer increíble. Esto va a sonar más raro que la conspiración de Tartaria, o sea, esto es muy extraño, y es lo siguiente. Por ejemplo, empecemos por el comienzo. Vamos a darles dos o tres datos y después unas historias que ustedes van a decir, ¿cómo es posible? Primero, el señor Roberto Gómez Bolaños le van a decir Chespirito porque él escribía muy bien los sketches que nosotros vemos, que la comedia de él es por sketch, o sea, por pequeños fragmentos que dan risa. Y los escribía también que le dijeron, ah, es que usted es muy bueno, usted es un Shakespeare chiquito, usted es tan bueno como Shakespeare, un Shakespeare chiquitico, y por eso se llama Chespirito. Shakespeare chiquito. Y así como por ejemplo en Dragon Ball, que esto es muy loco, así como en Dragon Ball todos los Saiyajin tienen nombres de vegetales porque Akira Toriyama estaba obsesionado con los vegetales y se llaman Kakaroto, Brolin, Brócoli, bueno, todos tienen nombres así, Vegeta, todos son vegetales, los personajes que creó Chespirito comienzan con Che porque es la forma como él los marcaba. Che, hasta ahora vamos bien, son cosas sencillitas. El Chavo tuvo 330 capítulos. Chavo significa niño en la jerga mexicana. Y hay una cosa muy demente, y ahora sí empecemos con las cosas misteriosas, oscuras, putricientas, asquientas, como si fueran, vamos a contarles cosas que realmente son del mundo del misterio. La primera, Daniel, el verdadero origen del Chavo. Todo el mundo especula, ¿de dónde salió el Chavo? Porque hay un niño viviendo en un barril. Vive en el barril porque es un niño así, porque se viste así con tirantas, porque está con harapos. Es un niño indigente, lo tenía ahí un tipo dedicado que les gustan los niños, un pedófilo. ¿Por qué está ahí el Chavo del 8? ¿Y por qué se llama del 8? ¿Alguna vez se lo han preguntado?
0: Interesante, bueno, yo eso que usted como arrancó buenos datos, pero algunos sí, en este momento empiezan a pensar, oiga, sí, nunca me había cuestionado eso, o sí me lo había cuestionado, y realmente él no sé por qué, y por eso Esteban, como dice, ya empieza ahora sí el lado oscuro de Chespirito, y obviamente el por qué toda su temática, sus personajes, será que la letra Che tiene algo de misterio, será que el hombre era un masón, todo eso de Chespirito aquí a continuación.
1: Sí, señor. Vea, el Chavo del 8 se llama el Chavo del 8 porque vivía en el apartamento número 8, pero nunca lo muestran. Nunca muestran el apartamento número 8. Mucha gente especulaba hace muchos años, incluso se hizo creepypastas, que el 8 era el número del barril, que el 8 era el barril y que él vivía dentro del barril. Sin embargo, y esto es lo más demente, en 1995, Roberto Gómez Bolaños publicó un libro que se llama El diario del Chavo del 8. Y en ese libro, él escribió cómo y por qué era del 8. Resulta que sí, que en teoría esta es la historia y es una historia re triste. Hoy en día lo cancelarían, dirían qué le pasa. Bueno, el caso es que supuestamente la mamá del Chavo lo abandonó, lo botó. Cuando lo tuvo dijo, no lo quiero, así como cuando alguien a cada rato hay noticias de que una señora tiene un niño y lo bota en una caja, o encontraron una bolsa en un Transmilenio, un feto moviéndose, o encontraron por allá en un potrero, en una loma, un bebé recién nacido en una bolsa, o que un policía dijo, ay, se mueve una bolsa y encontraron un bebé. Supuestamente la mamá del Chavo lo botó y lo tuviera en un orfanato. Después llegó a la vecindad y llegó al apartamento número 8 donde vivía una vecina. Y esa vecina lo acogió y dijo, ay, venga para acá. Eso no lo digo yo, es lo que contó Roberto Gómez Bolaño en ese libro de 1995 que se llama El Diario del Chavo del Ocho. Dijo, ay, venga para acá, voy a criar este niño. Pero la vecina, escuchen muy bien, se murió. Murió y quedó el chavo otra vez huérfano. Y el chavo no vive en el barril. El chavo vive en el apartamento número 8, pero nunca lo muestran. Y aquí viene una teoría retorcida, muy, muy retorcida. Y es que Chespirito realmente sí era masón, y él aceptó que era masón, y él era maestro masón. El número 8 en los masones tiene un poder muy importante, porque se ve como un número en el cual hay un seguidor, es el número del alumno. Y el número de casi de la perfección es el número 8. Si ustedes voltean el 8, el 8 es el mismo símbolo del infinito. Es el número del infinito. Por eso es el chavo del 8. Y el apartamento del 8, sí señora, y dicen está al frente del señor Barriga, dicen ahí, pero nunca muestran que el chavo vive adentro, ni muestran el catre donde duerme, ni el baño donde hace sus necesidades. No, lo muestran es en el barril. Y entonces se dice que ahí lo adoptó una mujer y la mujer murió dentro del apartamento y el chavo quedó viviendo en el número 8. Y bueno, dentro de los masones, ese 8, vuelvo a decir, significa el infinito, y ese es uno de los misterios. Siempre nos hablan del chavo del 8, pero nunca nos muestra el apartamento. ¿Por qué? Porque en el mundo, y vean la carta número, la carta del mago del tarot, en la carta del mago del tarot, siempre en el sombrero el personaje tiene el infinito. Ese sería más o menos el chavo del 8. Significa que tiene el conocimiento oculto, y por eso se oculta el apartamento del chavo, porque representa el conocimiento que se oculta a los demás, el secreto en el mundo de los masones.
0: Mire, ahí va Esteban Cruz contándonos misterios de Chespirito. ¿Ah? Interesante lo del 8, y tiene razón Esteban. Uno siempre decía, el chavo del 8 tiene que tener su cuartico, su apartamento del 8, nunca lo mostraban, nunca. Interesante también la sumatoria del apartamento, que también era muy nombrado, el de la bruja del 71, da 8. También ese datico ahí donde aparece el 8 en el apartamento de la bruja. Y lo que dice Esteban, el 8, que muchos decían de pronto que era porque lo daban en el canal 8 o algo, es por lo del infinito, también por la masonería. Y lo que dice Esteban, no estamos inventando ni especulando, lo dice él, y lo dice a través de su diario, pues digamos, de Chespirito, un masón, que aquí también hemos hablado de los masones, personas poderosas de un, digámoslo así,

71 cuartos, y no hay 71 cuartos en casi ningún inquilinato ni en ninguna vecindad los hay. Daniel tiene razón, y es que 7 y 1 marca el número 8 otra vez. Y lo más demente es que a veces, si ustedes eran chespirólogos y les gustaba ver El Chavo, a veces el señor Barriga decía: he visitado esta vecindad 71 veces. Eso trae el número 8, 7 y 1. Se vuelve a repetir. Hay otros símbolos, por ejemplo, de los masones. Antes de que les cuente la siguiente, que esta sí es sangrienta y realmente es algo que todo el mundo queda en shock. Pero antes de contarles eso, en el mundo de los masones es muy importante que el piso esté ajedrezado. Los templos masones son como un piso de ajedrez, porque representan las dualidades y representan un montón de cosas. Cuando ustedes vean El Chavo del Ocho, van a notar también que hay una escalera, la escalera donde hay arriba vivía también Jaimito el Cartero y no sé qué más. Esa escalera en el mundo de los masones es muy importante. Representa el trabajo y el acceso al conocimiento. Prácticamente el set del Chavo del Ocho es una representación también de un templo masónico. Es más, cuando iban al otro patio, en la mitad había una fuente. Había como una especie de fuente. A veces se muestra que iban a otro patio. Esa fuente tiene un valor simbólico en los masones, porque es de donde se saca el conocimiento y donde beben los masones. Si ustedes se dan cuenta, el set del Chavo del Ocho es prácticamente un templo masónico. Pero ahora vamos con algo más demente, y esto es muy loco. Y es que cuando existían los DVDs, ya no hay DVDs, los DVDs ahora los cuelgan por ahí en el techo en los orinales, y uno los ve dando vueltas allá, o va a un supermercado y los tienen por ahí regalándolos en 20 por 1 y demás. Los DVDs ya no se consiguen, pero por allá en el año 2012 sacaron unos DVDs donde venían todos los capítulos, supuestamente los 330 del Chavo del Ocho. La gente empezó a ver, dijo: ay, voy a ver el número 1, ay, voy a ver el número 2, voy a ver dónde aparece Kiko, dónde se dan en la jeta, dónde no sé qué más. Pero se dieron cuenta que cuando veían el 141 saltaba y pasaba al 143, y en todos los capítulos que estaban en los DVDs originales que vendió Televisa del Chavo del Ocho, nunca se encontró el capítulo 142. ¿Qué pasó con el capítulo 142? Maldita sea. Lo que pasó fue que lo borraron de los DVDs, o no lo pusieron en los DVDs, porque en ese capítulo Chespirito hizo un guión que hoy en día sería considerado completamente trágico. Es el capítulo perdido de Chespirito, el capítulo borrado, el capítulo censurado. Y no es que lo haya cogido un reptiliano, no es que lo hayan... No, todavía se conserva, y hay incluso fotografías, y las pueden buscar, y las fotografías son muy importantes y muy locas. El capítulo 142 lo que narra es que el Chavo, escribió Chespirito, lo atropella un carro. Lo atropella un carro, pero no lo atropella de así como sonaba ¡pin! Y todos se ríen. No, lo atropella y lo volvía naco. O sea, lo que pasa es que será chistoso que se dan con el garrote y sonaba ¡pin! Y uno se reía. No, lo atropellaba un carro de verdad y entraba así, casi agonizando. Mejor dicho, es como si lo hubieran molido. O sea, quedó como un molipollo el cuerpo de Chespirito, del Chavo, y queda y se tira en el piso y tiene sangre en toda la jeta. O sea, tiene sangre así en la cara y toda la ropa le queda ensangrentada. Muchos lo vieron. Vean, por favor, los que están ahí en TikTok, escriban ya si lo vieron. Escriban de una vez rápido si lo vieron. Y entonces, en ese capítulo nadie supo por qué lo hizo Chespirito. Después ellos dejaron de trabajar como 2 meses, porque Chespirito lo que hacía era escribía y a trabajar. Escribía y grababan a veces todo un día, dicen ellos, en muchas entrevistas. Y de repente les dijeron: no, no hay grabación esta semana. Uy, ¿qué pasó? No, no hay grabación la siguiente. Pero después de que grabamos, de que le cascaron al Chavo. No, y duraron 3 semanas. No se sabe muy bien qué pasó ahí. Muchos dicen que han visto ese capítulo, muchos dicen que Roberto Gómez Bolaños quería acabar con la serie y entonces después le dieron mucha plata y siguió. Otros dicen que fue una forma de sacarle plata a Televisa. O sea, hicieron más capítulos, pues dijo: bueno, lo dejo aquí, no voy a hacer más a menos de que me arreglen el salario. Pero el capítulo es brutal, y el capítulo 142 lo han borrado de todas partes. Durante años lo prohibieron, lo sacaron de línea, y sí, en ese capítulo lo que muestran es como si al Chavo lo hubieran volqueteado.
como si hubiera salido a la calle, como cuando alguien sale a la calle y lo coge de frente una camioneta, así muestran al chavo todo golpeado y todo aporreado. Y ese es el capítulo perdido del Chavo del 8.

0: 8, que además, si usted suma el 142, le da otra vez el número 7, que en el mundo de los masones es un número maestro.
1: Vea pues qué cantidad de información con nuestro invitado Esteban Cruz Niño hablando de los misterios de Chespirito. Eso del set de los masones, bien interesante, lo del piso ajedrezado, lo de las escaleras, el número 8, el número 7, ahora que Esteban lo nombra como lo importante en el mundo de los masones. Y ahí vamos, mírelo, el capítulo 142. Si ustedes lo buscan también en como en YouTube y todo va a aparecerles por ahí, la gente va a decir que eso nunca existió, que es una creepypasta, que son otros actores, que fue un montaje el que le hicieron. Pero bueno, no sabía que oficialmente era el capítulo 142 del Chavo y que pues lo borraron en su distribución, porque lo que dice Esteban, si era pues fuerte, ¿no? Uno ver al Chavito, que uno se enamora de esos personajes, y ver al Chavito pues entrando recién atropellado, ensangrentado, pues no era como el ideal de los niños y todo, ver al Chavito así. Pero lo que dice Esteban, se especula mucho el por qué después continuó y por qué suspenden ese capítulo, pues para darle larga vida al Chavo del Ocho. Los misterios de Chespirito, a esta hora con el Cartel Paranormal de la Mega y nuestro invitado Esteban Cruz Niño. Esteban, más misterios de Chespirito hasta ahora.
0: Sí, hay otro capítulo que fue censurado. De todos los capítulos hay varios que fue censurado y algunos eran censurados por cosas muy tranquilas que en ese momento, pues hoy en día dirían que estupidez, cómo censuran a alguien por eso. Pero yo creo que en el pasado también muchas de las cosas que mostraban las censurarían. Dirían, no, cancelado. En el pasado, si colocan, por ejemplo, series, no sé, Alf de pronto sería un acosador o no sé. Pero hay un capítulo... Hay un capítulo del Chavo que fue muy polémico en su momento porque el profesor Jirafales salía disfrazado de cura, salía como sacerdote. Entonces la iglesia y los curas dijeron, no, es una burla a los padres, es una burla al padre de la iglesia, es una burla al párroco, es una burla a Monseñor. Y ese lo censuraron y lo sacaron del aire un tiempo. Se puede encontrar en el DVD. Hoy en día a nadie le importa si se disfraza o no de cura. Pero... Si sí hay un capítulo que todavía es realmente extraño, que es un capítulo en el que hay algo que se llama comedia física. La comedia física es un tipo de comedia que empezaron sobre todo los norteamericanos, que es que uno se ríe de los golpes, es una cosa sádica. Entonces los que empezaron con eso era un señor que se llamaba Buster Keaton en Estados Unidos, de cine mudo, que siempre lo cascaban, le daban tubazos, los tres chiflados que también se pegaban todo el tiempo y se daban golpes, que además ese es otro misterio, al final terminaban todos vueltos nada, alcohólicos, llevados muy enfermos, los tres chiflados, uno se reía de golpes. Pues entonces Roberto Gómez Bolaños utilizaba eso también, con el pin y los golpes y el tablazo y un montón de cosas. Pues bien, hay un capítulo en el cual se utiliza un martillo. Supuestamente Don Ramón está trabajando con un martillo, ya les voy a decir esto que es muy fuerte. Don Ramón trabajando con un martillo y en una cosa, si alguien lo vio, por favor díganme aquí si lo vieron, y se va y se da un golpe en el dedo y se lo arranca. Y entonces él sufre y no sé qué más, y después empiezan todos a darse con ese martillo y darse martillazos, pero darse martillazos como si fuera una película de terror, como si no fuera el Chavo, sino como si fuera Jason o el de Halloween, pero darse martillazos pero secos. Y empieza entonces, y cogen a martillazos pero al pobre señor Barriga, y le empieza a salir sangre. O sea, eso es como una hemorragia, como cuando alguien coge y se corta de verdad la cara. Eso es como si lo hubieran cogido al señor Barriga, y eso es regrotado la imagen con un alambre de púas y lo hubieran restregado así de un lado al otro. Así sale botando pero chorrados de sangre, y la camisa le queda, mejor dicho, como de matarife, como cuando usted dice, yo voy a pelar ese marrano yo mismo en diciembre, y le salta toda la sangre regular del marrano cuando usted le da su laminazo. Así queda el señor Barrigo, pero queda, mejor dicho, masacrado. O sea, es una cosa, pueden buscar las fotos, y claro, como esto lo veían los niños. Sí, tiene razón, toda la vecindad se da golpes, pero es que se dan con la cacha, se dan con todo lo que se llama el filo de la parte de atrás, de donde uno saca las, o sea, se dan muy duro. Y pueden ver las fotografías, creo que incluso está en YouTube, y al final el pobre señor Barriga tiene como un montón de sangre en el cuerpo. Entonces se pelea a golpes, y eso fue censurado, porque cómo se van a dar todos así golpes en frente a los niños, ¿no?
1: Misterios de Chespirito, hasta ahora en el cartel paranormal de La Mega. Un abrazo a todos los que crecimos viendo El Chavito, Chespirito. Hoy muchos niños lo ven, muchos niños lo siguen viendo y se divierte uno con El Chavo, pero aquí estamos hablando como de ese lado oscuro del Chavo del Ocho. Abrazo grande a todos los que están oyendo esta charla con Esteban Cruz Niño y este lado que muchos no conocían y que no querían seguro conocer de Chespirito y sus diferentes personajes. Esteban, adelante.
0: Bueno, este ya es un creepypasta, esto no tiene nada que ver con la realidad, esto es una teoría conspirativa que es loca, que dicen muchos, y es que dicen que el Chavo cuando se mete ahí vive como en un piso subterráneo o que eso es la puerta a otra dimensión.
1: En un sótano.
0: Sí, que el Chavo vive abajo en un sótano, que es un intraterreno. Eso es una cosa muy demente, pero lo pueden buscar en los creepypastas, que el tipo se mete ahí, que el niño se mete ahí y que por eso nunca vuelve a salir. Y hay algunas en las que se mete uno y se mete el otro. Entonces muchos dicen que lo que hay es una puerta a otra dimensión. Eso ya es un creepypasta. Pero sí hay algo que sí es realmente, que sí es real. Y es que muchos de esos elementos que aparecen en el Chavo tienen que ver con la masonería, vuelvo a decir. Entonces, cuando ven ustedes, el Chavo es como el alumno y Don Ramón, que en el mundo de los masones siempre hay un alumno y un obrero. Y ellos dicen cuando van a estudiar en la masonería, en sus templos, dicen que van al trabajo. Y siempre se les enseña como si estuvieran trabajando. Y muchos dicen que Don Ramón representa al sabio que no es, que está por fuera de este mundo, que no lo reconocen, pero que es muy sabio y que siempre lo muestran trabajando con un martillo. Si ustedes siempre ven a Don Ramón serruchando, pero que no tiene trabajo, representaría el gran maestro, representaría al maestro albañil, porque los masones creen que hay un gran arquitecto del mundo y el gran maestro albañil sería Don Ramón y el alumno sería el Chavo. Y el señor Barriga representa el mundo exterior, ese mundo que contra el que han luchado todos los masones que quieren revolucionarse, que sería el monarca, el rey, el injusto, el que tiene el dinero, el que es poderoso, contra el que siempre lucharon las órdenes herméticas. Y entonces Don Ramón representa el rebelde que tiene el conocimiento y el Chavo sería como el alumno, ¿no? Dentro del mundo masón. Y eso no lo digo yo, lo dicen incluso masones y dicen que hay un montón de símbolos todo el tiempo, que cuando trabajan, incluso el compás, ustedes ven que se están dibujando un compás, el símbolo de la masonería es el compás y la escuadra. Y ustedes van a notar muchas veces que los ven a los personajes jugando con un compás o jugando también con elementos de la masonería, ¿no?
1: Adelante, Esteban.
0: Sí, y hubo capítulos, Daniel, que en los cuales no directamente el Chavo, sino en otros sketches que hacían, en que incluso jugaban la tabla Ouija y mostraran la tabla Ouija. Hubo un capítulo que estuvo también mucho tiempo censurado y que para muchos es muy raro, en el que se muestra, por ejemplo, a Chespirito actuando como Hitler y aparece disfrazado de Hitler haciendo el saludo nazi y todos tienen símbolos nazis. Hoy en día nadie haría eso, o sea, nadie saldría a hacer comedia disfrazado de Hitler, nos cancelan. Si nosotros nos disfrazamos aquí, enseguida YouTube nos tumba o TikTok nos tumba la transmisión si mostramos esos símbolos. Y él utiliza esos símbolos, incluso muestra planos de la Segunda Guerra Mundial. También hay algo muy, muy extraño, y es que hay un capítulo, y todo el mundo decía, porque ya les voy a explicar por qué, en el que habla Don Ramón con la bruja del 71 y le dice que les preguntan que dónde está la bruja del 71, los demás personajes, porque la bruja se va, y Don Ramón dice, debe estar en Bogotá. Él dice, la bruja del 71 debe estar en Bogotá, pueden buscar eso. Es súper viral, no sé por qué nadie lo ha puesto en TikTok, pero es un capítulo en el que Don Ramón dice, la bruja se fue para Bogotá porque todos los brujos en este momento están en Bogotá. Dice así. ¿Sabe por qué decían eso? Porque esa grabación se hizo en 1975. Y en 1975 se hizo en Bogotá el primer Congreso Internacional de Brujería. Aquí hubo un tipo que después fue gobernador de San Andrés, que hizo un congreso de brujería y trajo a todos los brujos del mundo. Ahí nos hubieran llevado a nosotros, a los del cartel, si hubiera sido ese tiempo. Trajeron a Uri Geller, que era un mentalista de Israel, trajeron brujos de Haití, hicieron vudú aquí en teatros, trajeron contactados alienígenas un montón, y entonces eso fue muy famoso, y por eso, dice Don Ramón, los brujos están en Bogotá, y Doña Clotilde debe estar en Bogotá. eso sale y lo pueden buscar la escena.
1: Los misterios de Chespirito, ¿ah? Qué datos los que da Esteban, datos que no conocíamos para nada, pero que ya empiezan a ver a Chespirito con más terror. Datos con Esteban Cruz Niño, invitado hasta ahora, dando diferentes capítulos, algunos censurados, otros que algunos no recordamos haber visto, otros que sí hemos visto, pero como se dan cuenta, muy relacionado a Chespirito, a todo el tema paranormal y al tema masón, donde Esteban ya nos decía ahorita que él dijo oficialmente que sí era masón y todo, y maestro, y bueno, cantidad de cosas, pero miren todo lo que está en el trasfondo de Chespirito, todo lo paranormal, por eso lo estamos hablando aquí en esta charla con Esteban. ¿Qué otros datos tiene de Chespirito así que nos hagan volar la cabeza, Esteban?
0: Hay una teoría, y me están preguntando que en cuál juegan la Ouija. No es en Chavo, no es en el Chavo, sino en uno de los sketch que hace Chespirito, de lo que se llama Chespirito, que él tuvo varios programas. O sea, hubo programa del Chapulín Colorado en solitario, hubo programa pues del Chavo en solitario, hubo un programa que se llama Chespirito que tenía varios sketch, hubo un programa entero que se llama Chespirito que era en media hora de los caquitos, hubo varios programas. Se dice que también por la influencia masónica y también por la influencia católica que había en ese momento entre el elenco, que lo que quiso representar con los personajes Roberto Gómez Bolaños eran los siete pecados capitales. Y entonces los siete pecados capitales, y cuando uno lo ve tiene cierta coherencia, el Chavo representaría la gula porque siempre quiere comer, está desfondado, siempre quiere estar tragando, se come todo lo que puede. El Chavo representaría la gula. Don Ramón representaría la pereza, porque nunca quiere trabajar. Ahí va el segundo pecado capital. El señor Barriga, la codicia, que es un pecado capital, y ustedes lo ven, siempre quiere dinero. Kiko representaría la envidia. Han visto que siempre es envidioso de todos y le tiene envidia hasta el pobre, hasta el Chavo. Doña Florinda y el profesor Jirafales sería uno solo, representarían la lujuria, porque siempre tienen cara de querer fornicar entre ellos, porque siempre se quedan ahí y a veces se encierran y no se sabe qué están haciendo. Dicen muchos que entonces representa los siete pecados capitales, y que eso fue algo que se hizo no inconsciente sino consciente, como una forma de ser moralistas, porque el programa era directamente para los niños, ¿no?
1: Mire, el dato de los siete pecados capitales en los diferentes personajes del Chavo del Ocho. Miren ahí esos daticos bien interesantes de Chespirito, ¿no? Los que crecimos con Chespirito, igual los que de pronto nos están viendo y no han visto Chespirito, igual lo siguen dando en televisión, se consigue en YouTube, en cantidad de partes. Y ya con toda esta charla que estamos teniendo, pues van ustedes a analizar y a darse cuenta mejor de lo que Esteban nos está contando, que a lo mejor antes no nos dábamos cuenta, todo ese tema de los masones, de la numerología y todo lo que usaba Roberto Gómez Bolaños. Adelante, Esteban, ¿más daticos de Chespirito?
0: Sí, señor. Hay dos datos, uno que involucra a Colombia. Ellos vinieron a Colombia varias veces, incluso hay fotografías. Aquí se hacía lo que se llama, todavía se hace. Una vez me tocó a mí presentar la Caminata de la Solidaridad. Me mandaron allá, estuve en una tarima una vez presentando. Saludos para a doña Nidia y a todos ellos. Allí me tocó presentar porque yo no había presentado a Hermandad de Esteban Cruz y me tocó allá. ¡Buenas! Y vinieron en los años 80 a la Caminata de la Solidaridad, varias veces vinieron, pero en ese caso vinieron y hicieron un desfile por todo el centro de Bogotá, los personajes del Chavo, y fue apoteósico, la gente los quería, pero también vinieron muchas veces en solitario, porque la Chilindrina, inclusive, sobre todo la Chilindrina de Kiko, después de que pelearon con él, ellos dos pelearon con él, ellos intentaron hacer sus propios programas, pero fracasaron. La Chilindrina tuvo su propio trabajo, que se llama Esta es la Chilindrina, y Kiko tuvo dos programas hechos en Venezuela. O sea, uno se llamaba Federico y el otro se llamaba Aque Kiko, y muchos de esos programas eran hechos ahí en Caracas. Y cuando ellos salieron de ahí, ellos dos se dedicaron a trabajar en circos, y en esos circos venían acá. Seguramente, si nos están viendo y fueron al circo de la Chilindrina y la vieron, escríbanme aquí abajo, o al circo de Kiko aquí abajo. Incluso había un personaje, una representación de King Kong, y la Chilindrina la atrapaba a King Kong, y bueno, un montón de cosas locas en los circos. Pero la cosa es que dicen que cuando vinieron aquí a Colombia se encontraron nada más y nada menos que con los traquetos. Y cuando llegaron acá, el señor Pablo Escobar Gaviria, del cual yo escribí este libro de Pablo Escobar y los patrones de la brujería, les ofreció un montón de plata porque les hicieran un show a los niños. Por mucho tiempo eso fue, la gente decía, no es cierto, no es verdad, aquí todo el mundo han dicho que si vino aquí Madonna también Pablo Escobar la tuvo, todo el mundo dijo que mandaron a traer aquí, que tuvieron secuestrado a Emanuel para que le cantara a la mujer, que el Puma cantó en la Hacienda Nápoles, todo el mundo decía que era mentira, pero no, Kiko lo dijo, sí, fue verdad, el señor Pablo Escobar dijo que querían traerlo, yo no quise, dijo Carlos Villagrán, pueden buscar la entrevista, él dijo yo no quise, pero Roberto Gómez Bolaño sí, y fue y se disfrazó del Chavo, hizo un show y cobró más de $1,000,000, eso es lo que dicen. Entonces imagínense, por allá en los 80 se trajeron a ese señor y fue a una finca en Antioquia, bailen me imagino, y hartando aguardiente y viendo un show del Chavo y cómo cantaba y bailaba, los narcos trajeron aquí al Chavo para que les hiciera show.
1: Datos de Chespirito, bien interesantes. Ahorita hay otro dato, yo no sé si esto será real o no, Esteban seguramente nos lo contará, de la cadena del collar que dicen que tiene Kiko, con los nombres de los personajes, y que en ese orden que aparece en ese collar es como han ido falleciendo. ¿Será que eso es cierto? Misterios de Chespirito con Esteban, adelante, máster.
0: Sí, señor, vea, hay una, eso sucedió en una entrevista, y eso sí tiene una cosa extraña y paranormal. El señor Carlos Villagrán, que es de los pocos que quedan, o sea, el Chavo es como los Beatles, nos queda por allá Ringo Starr y queda Paul McCartney, aquí queda nada más es Kiko y la Chilindrina y Doña Florinda, de resto ya todos pelaron. Entonces, en una de esas entrevistas que le hicieron en Televisa al señor Carlos Villagrán hace ya varios años, salió con un medallón, pero parece un medallón, los que no lo conocen, parece como un medallón de rapero gringo, como si fuera de 50 Cent. No, el tipo aparece con una camisa negra, si pueden ver la foto, es con una camiseta negra, tiene gafas, Carlos Villagrán, y aparece con un medallón que parece de oro. O sea, eso es como cuando usted ve a alguien ahí que de estos que tiene estrafalario y no sé qué más. Bueno, el caso es que cuando tomaron la captura a ese medallón, se dieron cuenta que tenía labrada una serie de letras y una calavera. Y la serie de letras que aparece ahí y que parece ser visible es la RARMERF, seguiditas. Y tiene supuestamente un símbolo de la muerte. Muchos decían que era un medallón maldito que decía el orden de las personas de la vecindad que iban a morir. Entonces, que la R, que la primera era Ramón Valdés, que la A era Angelines Fernández, que la otra R era Roberto Gómez Bolaños, que la siguiente era María Antonieta de las Nieves y así. Pero después la gente empezó a analizar y se dio cuenta, por ejemplo, que el primero que murió fue Don Ramón, que murió de cáncer, que además Don Ramón era tío de Cristian Castro, por eso Cristian Castro se parece a Don Ramón. Si usted le ve la carita a Cristian Castro, el rostrito, es como un Don Ramón cantante. No, en serio, es el tío porque es el hijo del loco Valdés. Ahí está otro que se llamaba Tintán, era una familia de cómicos, y de esa familia de cómicos salió Cristian Castro. Por eso también dicen que Cristian Castro es tan chistoso y hace bromas. Entonces, resulta que decían que estaba el orden de cómo morían. Sí, Don Ramón fue el primero que murió en 1988, si no estoy mal, murió de cáncer de estómago, él ya sabía que iba a morir, se retiró, estaba muy mal, fue muy triste, por ahí hay la última entrevista en el que él ya se nota que se está despidiendo. Eso fue en 1988, la bruja del 71 murió en 1994, que sería la siguiente letra, murió de cáncer de pulmón porque esa señora fumaba mucho, en ese tiempo todo el mundo fumaba, y el que no fumaba lo hacían fumar porque todo el mundo fumaba y lo contaminaba, y después pues murió Chespirito, pero después salió diciendo Roberto, Carlos Villagrán, que era mentira, que alguien había cogido esa entrevista y que había deformado con Photoshop y que esas letras nunca existieron, pero que él sí tiene ese medallón y que es un medallón que le gusta mucho de oro, aunque otros dicen que ese medallón realmente es un medallón de protección y que por eso, y esta es la creepypasta o lo que dice la gente, él va a ser el último en morir porque tiene un rezo y que ese medallón lo protege, está rezado, Kiko, y por eso todavía sale todo anciano haciendo como niño. y no le duele nada. Dicen que él está rezado.
1: Los vivos son la Chilindrina, Kiko y el señor Barriga, ¿no? Él sigue vivo.
0: Y doña Florinda, sí, señor.
1: Y doña Florinda siguen vivos. Bueno, y debe seguir viva, me imagino yo. Esto es especulación. Que no fue tan famoso ni personaje, pero sí salió en varios capítulos, que era la niña bonita que le gustaba al chavo, que era Patty.
0: Patty, sí.
1: Y la mamá. Que la mamá le gustara a don Ramón. Que vivían en el apartamento que ocupaba Jaimito el cartero. Que una vez salió Jaimito, ellas llegaron a la vecindad y vivían allá arriba, Patty y la mamá. Que no fueron protagonistas, digámoslo así, no es como la Chilindrina al chavo. Pero dieron de qué hablar en la serie y muchos se acuerdan de ellas, que era la niña bonita. No sé, eran muy jóvenes a comparación de ellos. Creería yo pues que siguen vivas, o no sé si fueron diferentes Patis, diferentes protagonistas, pero sí eran jóvenes, ¿no? Eran jóvenes, entonces yo creo que... Si me dice, oiga, Godínez también debió fallecer, ¿no?
0: Él murió antes, era hermano, el actor era, el Godínez que ven ahí, era hermano de Roberto Gómez Bolaños. Entonces decían que era como nepotismo, que lo metían ahí, y él era el encargado también de los negocios, cuando ellos se presentaban en circos. Era un tiempo, digamos, que a ellos les tocó, no el tiempo de oro de la televisión, donde todo el mundo se volvió millonario. Digamos que el tiempo de oro de la televisión del mundo fue como los 80, 90, pero digamos 60, 70 eran muy actores, muchos venían del mundo de las tablas, de la actuación, entonces no les pagaban tanto, digamos, le fue bien a los de los 90, 80, ya los 2000 también, pero ahora no le pagan nada a la gente en televisión, dígame a mí, y antes también no les pagaban casi nada, pero digamos que a ellos les fue bien en su momento, pero económicamente no mucho, y Godínez era el que hacía todas las cuentas y decían que era el que negociaba, que era muy honesto, y él falleció también, era hermano de Roberto Gómez Bolaños, sí señor. Y la bruja del 71, Angelina Fernández, hizo parte cuando era joven de un movimiento de la Guerra Civil Española. Ella era anarquista y era guerrillera. Ahí donde la ve la bruja del 71 hecho plomo, y dicen que acabó con la vida de más de uno, que cogió a los enemigos y a mansalva y a trapera y a plomo, y dicen que ella en el fondo fue una guerrillera muy efectiva en España. Tuvo que huir junto con más de 25 mil personas que huyeron a México. Aquí también llegaron algunos de los que perdieron la Guerra Civil Española, pues llegaron acá.
1: Y había yo leído también alguna vez que la camiseta que usaba el Chompiras, que era la, cuando eran los ladroncillos, eso, el botín del Chompiras, era a raíz de los campos de concentración, que era la típica de franja de rayas blancas y negras, ¿no? Que así vistieron a muchos presos durante mucho tiempo.
0: Sí, digamos que esa famosa pijama de rayas, que hay una película así, o que le ponían en algunos campos en la Segunda Guerra Mundial los alemanes a los judíos, realmente era un uniforme que se usó muchas veces. En Francia misma se usó, también se usó en muchos países del mundo, y ese color negro y blanco era para poder controlarlos, uniformar a los presos, y por si se volaban, pues saber que el que venía con esa ropa rayada era un preso y podía brillar por la noche, por eso era blanco y negro. Ahora le usan colores naranja porque brilla en la noche si se escapan, y en Colombia es como café, como con una cosa naranja aquí que es reflectiva. Pero el Chompiras tiene esa camisa con líneas, porque supuestamente acaba de salir de la cárcel, por eso está así, tiene la ropa de la cárcel, simplemente se pone la chaqueta, por eso es que sucede eso. Hay algo muy interesante, que es que la camisa del Chompiras también dicen que tiene otro significado, que es que las líneas negras y blancas en la masonería representan la dualidad. Entonces muchos dicen que representa ese símbolo masón, y que en algunas de las presentaciones marca también extrañamente siete líneas.
1: Interesante todos estos misterios de Chespirito hasta ahora en el cartel paranormal de la Mega. Misterios que queden pendientes, Esteban, ¿alguno por ahí que usted diga, uy, toca mencionar estos?
0: Sí, pues simplemente hay cosas que dicen que realmente lo que hay en los caquitos es lo que sucedió con los caquitos, fue que Roberto Gómez ya no podía saltar en el barril cuando ya tenía 50 y tantos años, porque él era mayor. Entonces decidió dejar el Chavo, y ahí fue cuando canceló el Chavo. Cuando Roberto Gómez canceló el Chavo, y no lo digo yo, él mismo lo dice en su libro, y lo dijeron en muchas entrevistas los demás, él no le avisó a nadie. No le avisó a nadie. Es como, aquí estamos con el cartel y mañana ya no hay cartel. ¿Y todos qué pasó? Y pasado mañana no hay cartel. Y después no hay cartel. Y desapareció. Y cuando lo buscaron después de casi un año, ¿qué pasó con el chavo? Dijo, no, se acabó. Él nunca le contó a nadie. Simplemente lo acabó de un día para otro. Todos quedaron sin trabajo. Él no le avisó a nadie. Y dicen que esto es real. Él tenía muchos hijos, tuvo muchos hijos. Él tenía una esposa y varios hijos, incluso hay fotos. Y cuando estaban en grabación, dejó a la esposa y a los hijos por doña Florinda. Dejó a la esposa y la abandonó y se fue a vivir con Florinda Mesa. Y Florinda Mesa quería tener hijos, pero él ya se había operado y por eso doña Florinda nunca tuvo hijos. Ella nunca tuvo hijos en la vida real, Florinda Mesa, y vivió junto con Roberto Gómez Bolaños, que dejó y abandonó a la mujer y a sus hijos, que eran como 5, 6, 7.
2: La transmisión apareció primero como un error. Era la madrugada en una base de monitoreo satelital instalada en el desierto de Negev. Los operadores pensaron que era interferencia solar, hasta que la señal comenzó a repetirse cada 33 segundos exactos. No venía de ningún satélite conocido, venía desde debajo de la Tierra. Durante semanas, los gobiernos negaron su existencia, pero mientras en Medio Oriente aumentaban los ataques, las movilizaciones militares y los discursos cruzados entre potencias, algo más estaba ocurriendo. Algo que nadie estaba contando. La señal no era ruido. Era un mensaje codificado en frecuencias biológicas humanas. Y lo más inquietante, respondía cuando alguien pronunciaba una palabra específica frente al receptor. La palabra era Trump. 3 días después, el gobierno de Estados Unidos envió un equipo especial al sitio. No era un equipo militar, era diplomático, y lo encabezaba el propio presidente. La noticia sorprendió al mundo entero. ¿Por qué él? ¿Por qué personalmente? La versión oficial decía que era una visita estratégica para estabilidad regional, pero los técnicos sabían la verdad. Cada vez que la señal detectaba la voz de Trump en televisión, aumentaba su intensidad. El cuarto día ocurrió algo imposible. Mientras Trump caminaba hacia la excavación abierta en medio del desierto, todos los dispositivos electrónicos comenzaron a apagarse uno por uno. Radios, drones, vehículos, incluso relojes digitales. Solo quedó funcionando una cámara analógica que un periodista llevaba colgada en el cuello. Fue esa cámara la que captó el momento exacto. La arena comenzó a hundirse, no como un derrumbe, sino como si algo debajo estuviera respirando. Y entonces apareció la estructura. No era piedra, no era metal. Era algo entre ambas cosas, como hueso cristalizado. Tenía forma de puerta y estaba cubierta con símbolos idénticos a los detectados en señales interceptadas décadas atrás durante proyectos secretos de la Guerra Fría. Símbolos que nunca se lograron descifrar, excepto por una coincidencia inquietante. Coincidían con patrones neuronales humanos. Trump caminó hacia la puerta sin que nadie se lo pidiera. Nadie entendía por qué. Ni sus escoltas lograron detenerlo. Cuando puso su mano sobre la superficie, la estructura reaccionó. Se abrió, pero no hacia afuera. Se abrió hacia adentro del aire. Como si la realidad misma se doblara frente a él. Entonces ocurrió algo que nunca apareció en los informes oficiales. Trump habló, pero no en inglés, ni en ningún idioma humano conocido. Era un sonido grave, antiguo, como si viniera de miles de gargantas al mismo tiempo. Y la estructura respondió. Esa misma noche, en todo Medio Oriente, comenzaron a registrarse fallas eléctricas simultáneas, satélites fuera de control, sistemas defensivos desactivados sin explicación y mensajes interceptados en múltiples idiomas repitiendo una sola frase. La puerta está abierta. La prensa internacional culpó a sabotajes. Los gobiernos hablaron de guerra electrónica, pero dentro del Pentágono sabían otra cosa. Habían revisado archivos clasificados de 1947, documentos sellados tras un incidente ocurrido en el desierto de Nuevo México. En esos archivos había un informe olvidado, un informe que mencionaba algo imposible. Uno de los cuerpos recuperados en aquel evento no murió. Fue integrado, criado, educado, preparado para regresar cuando la puerta volviera a abrirse. Entonces entendieron. Trump no había ido al desierto por estrategia. Había ido porque lo estaban llamando a casa. Esa noche, las cámaras de seguridad de la base captaron la última imagen antes del apagón total. Trump caminando solo hacia la estructura, su silueta deformándose levemente mientras avanzaba, como si su cuerpo no mantuviera siempre la misma forma, como si estuviera recordando cómo ser otra cosa. Horas después, apareció un mensaje global, transmitido simultáneamente en todas las pantallas del planeta, sin origen detectable, solo una frase. Durante décadas observaron el cielo buscando invasores, pero la invasión comenzó cuando decidieron confiar en sus líderes. Desde entonces, Trump no volvió a hablar públicamente. Sí apareció, sí dio discursos, sí firmó acuerdos, pero los analistas detectaron algo extraño. Nunca volvió a parpadear durante entrevistas largas. Nunca volvió a sudar bajo presión. Nunca volvió a equivocarse en nombres ni fechas, como si ahora tuviera acceso a algo más, algo externo, algo antiguo, algo que había estado esperando bajo la arena durante miles de años. Hoy, en Medio Oriente, continúan las tensiones, continúan los movimientos militares, continúan los discursos de guerra, pero algunos científicos creen otra cosa. Creen que no se trata de conflictos humanos. Creen que es reorganización territorial, preparación, alineación, como si alguien estuviera acomodando el tablero antes de mostrar las piezas reales. Porque lo más inquietante no fue la puerta, ni la señal, ni la transmisión global. Lo más inquietante fue lo último que registró la cámara analógica antes de apagarse. Un susurro muy bajo, casi imperceptible, la voz de Trump diciendo: llegamos primero como líderes, pero pronto llegaremos como familia. Y desde entonces, cada 33 segundos, los sensores bajo el desierto siguen respondiendo cuando alguien pronuncia su nombre. Trump.

0: buena, qué buena, qué buena charla con nuestro amigo Esteban Cruz Niño, hablándonos sobre El Chavo del Ocho y todo el tema paranormal que se circula o que se dice que hay alrededor de este programa y sobre todo de Roberto Gómez Bolaños y sus compañeros. Soy el DJ Paul Urrego, el Pulpo, acompañándolos a esta hora. Vamos recibiendo, ya acercándonos, aproximándonos a la medianoche. Vamos a una pequeña pausa y ya regresamos en este especial paranormal para hoy domingo, 31 de mayo, en el Cartel de la Mega.
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8: 10:53 en la Mega. 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
0: Es el Cartel Paranormal de la Mega para hoy, 31 de mayo. Para cerrar en este último bloque, tenemos un invitado que nos va a estar hablando sobre el Blue Beam. ¿Saben ustedes qué es el Blue Beam? ¿De qué se trata? ¿Qué trata de hacer ese proyecto? Pues el indicado y el invitado para hablarnos de esto es el señor Edwin Robles. Así que amigos, una vez más, nuestro amigo Edwin Robles, lo citamos, lo nombramos, levanta la mano para aportarnos este conocimiento y sus teorías de conspiración en el Cartel Paranormal de la Mega.
10: Esta vaina no para, esta maquinaria infernal no para, porque el tema OVNI se actualiza, se sigue actualizando y siguen saliendo archivos desclasificados para que ustedes vayan entendiendo la historia del fenómeno OVNI. Ha tenido momentos lúcidos en donde a los gobiernos les da por decir, vamos a desclasificar lo que está aquí, estos archivos de algunos avistamientos, ¿cierto? Que han tenido personajes muy importantes. Pero yo no me estoy refiriendo ni a presidentes, no me estoy refiriendo a gente de la farándula, no. Cuando hablo de gente importante en el fenómeno OVNI, es a las personas que tienen actividades militares. Estamos hablando de gente que, de alguna forma, por su rango, por tal de la brigada que pertenezca al grupo al que, del que hace parte, decide de la noche a la mañana revelar, decir, yo soy piloto de combate y acabo de tener un avistamiento ovni. Hoy en día, y ustedes se darán cuenta, me parece curiosísimo, ya no se les dice ovnis. ¿Ah? Hágame el favor. Ahora lo elegante es decirle Fanny, como a la doña Fanny, la de la tienda de aquí al frente. Fanny, doña Fanny. Y resulta que cuando uno me va a traducir las letras, las siglas, quiere decir fenómeno aéreo no identificado. Ojo con eso. Fenómeno aéreo no identificado. No se halla la gente en actualmente ver cómo lo puede percibir, cómo lo puede clasificar. Y es en cuenta que todo el fenómeno ha corrido de acuerdo a las épocas, a la modernidad, a una cantidad de cosas que están conectadas dentro del mismo esquema y que aparentemente se van frenando con el paso del tiempo. Entonces, en la década de los años 50 estaba muy de moda que, por ejemplo, las noticias ovni salieran demasiado escasas. No salía tanta noticia ovni. Pero cuando salía, wow, la gente se alborotaba demasiado. Siguiendo con la misma temática, ¿cierto? Con la misma línea del tiempo, entró en los 70s, pero es que ya en los 70s comenzó a salir gente que describía los encuentros de una manera como las películas de terror. Me encontré con un monstruo en el bosque y no sabía qué hacer y me ralenticé, me quedé congelado del terror. Ahora pasan los años 80 y en los años 80 ya tiene un ítem más. Ahora resulta que la gente ya no solamente tenía terror, ahora la gente tenía acceso a las naves, y aparte de que tenía acceso a la nave, bajaba diciendo, tengo un mensaje para la humanidad. Eso es lo que se quedó y lo que se terminó pegando en las siguientes décadas fue eso, que las personas tenían un mensaje para la humanidad. Y vamos a hablar precisamente de esa evolución y vamos a verlo desde el punto de vista actual, porque últimamente ahora se están arrepintiendo seguramente, se están tergiversando los que en un momento salieron a decir que sí habían tenido contacto con extraterrestres y cambiaron el chip. Es muy fácil, porque yo he tenido la oportunidad de ver algunos colegas por ahí en redes sociales pronunciándose al respecto de que hoy en día ya lo que ustedes ven no son ovnis. Lo lamento. Lo que ustedes están viendo es el resultado de lo que aparentemente sucedió en Nuevo México con respecto al caso Roswell, clasificado. El accidente de un objeto volador no identificado, que en aquella época se le denominaba así, y posteriormente como los bautiza Kenneth Arnold, que Kenneth Arnold es el papá del término platillos voladores. El señor Kenneth Arnold era un piloto experimentado en el tema de los aviones de combate, y el señor en un momento determinado le dieron una misión de ir a buscar lo que aparentemente eran unos aviones perdidos, unas aeronaves perdidas sobre el monte Rainier. Y cuando el hombre en pleno vuelo divisó por el panorámico de su avión, de su avioneta, unos objetos que él describe como si fueran unos platos de sopa, así de sencillo, plato de sopa pero invertido, ¿no? Con la parte gordita hacia arriba y lo plano hacia abajo, ¿sí? Esa es la imagen que ya a partir de ese momento se bautizaría con el nombre de platillo volador, porque tenía obviamente la forma de un plato. Entonces ese testimonio sirvió para que de ahí en adelante muchos otros haces de la guerra, si lo pudiéramos decir, muchos haces militares experimentados en vuelo, comenzaran a tener diferentes avistamientos de todo tipo. Uno de esos avistamientos precisamente fue el que de alguna manera dejaría una víctima, vamos a decir, una víctima fatal, un desvivimiento, por intentar seguir a una de estas naves. Según se había presumido, este comportamiento que tienen y que han seguido teniendo de jugar como el gato y al ratón, como de que me quedo aquí, si me alcanzas, me cogiste, pero si no me logras alcanzar, entonces yo juego contigo y me escapo. Algo así, más o menos la dinámica. Y este primer desvivido se llamaba Thomas Mantell. Este hombre tuvo la capacidad de que cuando en su brigada militar le reportaron que en el cielo, en ese momento, habían unas luces moviéndose de una manera muy extraña, pues él decide ir con su flotilla, con sus diferentes soldados, a perseguir a ese ovni, o estos pilotos a perseguir a ese ovni, y al ver que ninguno de sus pilotos lograba alcanzar esta nave, pues posteriormente decide el tomar el mando. Digo, no, devuélvanse a la base, voy yo. Y el hombre comienza a perseguir a la nave, a perseguirla. El avión se pone primero en velocidad normal, después se pone supersónico, rompe la barrera del sonido y ni con eso logra alcanzar el objeto. Nunca lo alcanzó. Pasarían varias horas posteriormente cuando encuentran en una parte muy cercana a su brigada militar, ¿cierto?, a la base, en unos potreros, si lo podemos decir así, la avioneta del capitán Thomas Mantell destruida, añicos, y el hombre, podríamos decir, como el caballero sin cabeza. Así lo encontraron. ¿Qué tenemos a conclusión con este caso que, digamos, se viralizó en aquella época? Estamos hablando de entre los años 40 y 50, pues que sencillamente los extraterrestres eran bélicos, que no podíamos tener contacto con estas naves porque esas naves reaccionaban y eran enemigos de la humanidad, o sea, de nosotros los humanos. Qué peligro perseguir algo que no sabemos cómo va a reaccionar. Pero tantas mentiras se han ido mezclando hasta llegar a hoy en día, en llegar y fabricar la mentira, una de las mentiras más grandes, que es esta actualmente, la que está viral, la que se está moviendo por debajo de cuerda, y es creer que hay unas esferas, ¿cierto?, que en un principio, obviamente, tenemos que darle el beneficio de la duda, obvio, caballeros, porque no somos científicos. En un principio estaba muy extraño el tema. ¿Qué pasaba, por ejemplo, en Buga? ¿Qué pasó por allá, por ejemplo, en Europa? Que se estaban apareciendo seguido estas esferas. Pues resulta que no, que la investigación desapareció, dejaron en pausa el tema. He visto últimamente los directos del señor Jaime Maussan y no tratan de no tocarlo muy seguido. Y esto ya, a conclusión, está dando a entender de que definitivamente no hay nada. No hay nada.
4: Pero hace poquito salió la noticia que es que habían dicho que la esfera de Buga tenía más de 2000 no sé qué cuántos años. Cantidad de cosas sí. Que con unos estudios, bueno, eso cada vez le metían más cuenta.
10: Pero se cayó por su propio peso. El programa que hace Jaime Maussan por TikTok es muy interesante, pero yo obviamente con esto no quiero desvirtuar nuestras investigaciones del man, porque, a ver, es un señor que lleva toda una vida trabajando detrás del tema. Sé, porque esto le ha pasado a muchas personas que investigan el fenómeno OVNI, que al ver que esto es un negociazo, porque sí puede llegar a ser un negociazo, se los voy a explicar paso a paso. Yo he estado en grupos, he trabajado con grupos, en trabajo abierto, en trabajo cerrado. ¿Qué pasa con esto? Y es lo que yo quiero que vayamos entrando en la conciencia. Mucha de esta gente, muchísima, nos está tratando de implantar algo muy curioso, y es que nos estamos acercando a la nueva era. Pero es que yo vengo escuchando el tema de la nueva era desde que estaba en el colegio. ¿Ustedes no recuerdan cuando se puso de moda, por ejemplo, las canciones de un grupo muy extraño que se llamaba Sadness, y que había una canción, o bueno, su trabajo principal lo habían denominado Enigma, y que eran unas voces estilo cantos gregorianos, y todo mundo juraba y recontrajuraba, entramos en la nueva era? Los peligros de la nueva era. El contacto extraterrestre se va a dar. El contacto extraterrestre ya tiene en el planeta a sus mensajeros de lujo. Y muchos de esos mensajeros que supuestamente dicen que son contactados, nunca han entregado una prueba fehaciente de que el contacto sea real. Por eso, queridos amigos, en esta charla, que es muy interesante, vamos a tratar en lo posible de indagar desde la historia y su trayectoria a través de los tiempos y a través de los años hasta la actualidad, del por qué no tenemos que creer en ese tipo de testimonios. Obviamente aquí la verdad está abierta, no estoy diciendo que yo me sepa la verdad, no soy tenedor de la verdad, pero sí soy muy curioso y me encanta indagar y hacer comparaciones, que no es bueno comparar, pero en este caso sí es bueno comparar, porque creo que muchos de mis colegas que se han subido acá dicen la importancia de hacer trabajo de campo. Ojo, una cosa es ser un investigador de escritorio, o sea, desde su oficina, cómodo, internet, y vamos a analizar este caso y el otro. Y otra cosa muy diferente es que usted le digan que, por ejemplo, en Tabio se acaba de aterrizar una nave y usted sale corriendo para Tabio y comienza a mirar así, no esté la nave. Así la nave se haya ido unos 20 minutos antes de que usted llegara. Usted lo que hace es investigar, tomar pruebas, tomar muestras. ¿Qué pasó? ¿Qué sucedió? El fenómeno OVNI tiene unas características, tiene unos niveles. Aquí, por ejemplo, en el fenómeno OVNI a nivel histórico, uno no puede decir que si viste un extraterrestre sea encuentro cercano al primer tipo, porque ni siquiera en el primero, en el segundo ni en el tercero hay contacto directo con el extraterrestre. Ojo con eso. Y esto por los padres de la investigación OVNI, que fueron los que fundamentaron, los que colocaron esas bases para que se pudieran investigar estos casos. Entonces, qué curioso que últimamente cuando dicen estas personas que se encontraron con naves, le agregan el aparente valor agregado de que el extraterrestre le dijo, tú tienes una misión, hermano. Y le hablan de hermano, ¿no? Porque ese es el término con el que ellos se conectan, ¿no? Hermano, venimos de la constelación de las Pléyades y tienes una misión. Ayuda a la humanidad a que no se pudra. Tenemos que evitar a toda costa la tercera guerra mundial. Y estamos en guerra, papi. Estamos en guerra y esto sigue así. Entonces, todas esas características, para que ustedes se vayan dando cuenta, se desprendieron de ciertos modelos, muchos modelos. O sea, digamos que Maffei Walker no es Maffei Walker porque sí, ella tuvo que haber visto anteriormente algunos casos en donde seguramente había gente muy afectada de la cabeza y terminaba diciendo que hablaba en idiomas, en lenguas, que se la habían llevado o la habían abducido de un punto de su pueblito natal y lo habían llevado a dar un paseo por Estados Unidos y que llegó mal, ¿cierto? Entonces mucha gente de esta pasó históricamente a la Galería del Olvido, porque se le debería denominar así, la Galería del Olvido. Ya no volvimos a ver en las librerías, yo que soy asiduo a la visita de estos sitios hermosos, ya no volvimos a ver que se publicara un libro serio del tema OVNI. Nunca más. Creo que el tema OVNI tuvo su seriedad hasta mediados de los años 90. En los 94, 95. A partir de ahí, todo es, mejor dicho, paja. ¿Por qué? Porque resulta que todos los testimonios se modificaron. Digamos que uno lee libros y los voy a ir introduciendo en una bibliografía muy interesante. Vamos a ir analizando, por ejemplo, libros como 100.000 kilómetros tras los ovnis y ovnis SOS a la humanidad, que fueron los dos primeros libros que escribió JJ Benítez. Y en lo que se describe allí es textualmente testimonios de horror. De horror. Las personas que tenían a su vez la oportunidad de tener un encuentro ovni, desde que se presentaba la nave, ya era sinónimo de terror y de horror. O sea, usted solamente con escuchar un ruido raro, automáticamente ya quedaba reventado. Aparte, habían otras cosas que sucedían mientras la persona tenía la experiencia. ¿Cuál? Por ejemplo, y era muy curioso porque eso lo copió Hollywood en sus películas. Uno de ellos, que los animalitos, si usted tuvo un encuentro cercano en el bosque, toda la fauna se calla. O sea, ni insectos, ni grillos, ni animalitos de por la nocturnos. Nadie se le escucha un solo ruido. Dos, que en ese momento, si usted está cercano a una fuente eléctrica, la electricidad comienza a fallar. Que es muy curioso, obviamente, porque aquí hay un fenómeno que se llama fenómeno de electromagnético. Las naves causan esto al acercarse a una fuente eléctrica. Tercero, que el clima se torna pasmado o pasmoso, como se podría decir así en la clasificación. ¿Qué quiere decir pasmoso? Que en ese momento usted no sabe si tiene frío o tiene calor. Curiosísimo el tema. Cuarto, porque las naves en la mayoría de los casos han aparecido cuando el clima es seco. Y nunca cuando, bueno, muy rara vez aparecen cuando está lloviendo o hay tormenta. ¿Sí? Sexto, por ejemplo, que en las descripciones de los testigos, todo siempre comienza, en la mayor parte, les voy a colocar acá un porcentaje muy cercano, en un 80%, la mayor parte de los testimonios divisan primero una luz muy rara en el firmamento, que hace movimientos raros. Son movimientos raros que se les ha denominado

0: haciendo noticias verdaderas de ovnis. O sea, todo mundo está siendo engañado en este momento a nivel mundial, y los famosos testigos, los que eran muy famosos, no han logrado presentar una prueba contundente. No lo han logrado. Se ha tratado de encubrir, sí, cuando las investigaciones tienen por objeto que la persona haya sido abducida del todo, que no se vuelva a saber de esta persona y que definitivamente en el sitio en donde se registró el avistamiento no haya testimonios de la persona como tal. Y uno de estos fue Arcesio Bermúdez, que mi querido Daniel lo debe recordar, el señor de Anolaima, que es uno de los casos más famosos. Se creería que aquí en Colombia es el único caso que no tiene explicación.
1: Y que no solo involucra extraterrestres posiblemente, sino hombres de negro.
0: Correcto. Correcto, y que los hombres de negro, para que ustedes vayan, anoten grande, anoten en rojo grande y subrayado, los vino a traer, los vino a dar a conocer un argentino que se llama Fabio Serpa, el papá de los Men in Black. O sea, este señor que en Argentina hizo una muy, muy esplendorosa investigación.
1: Pero perdón, retrocedo un poquito, Roles, de manera resumida, para la gente que de pronto dice, uy, ¿cómo así que lo de Arcesio Bermúdez en Colombia y tiene que ver con extraterrestres? Si quiere rápidamente un resumen de la historia de Arcesio y cómo fue y que cogió a machete la luz y luego falleció y desapareció en el cuerpo, cuéntela a su manera, por favor.
0: Es que es muy, muy, muy, muy chévere esa historia, queridos amigos. Vamos a tratar de narrarla al mejor estilo hollywoodense. Resulta que don Arcesio Bermúdez es un señor humilde, una persona, o era una persona muy humilde, que vivía en una zona rural de Colombia, en un pueblito muy bonito que se llama Anolaima. Y este pueblito, que cuenta con múltiples paisajes montañosos y una cantidad de árboles impresionantes, era el escenario de lo que iba a suceder a finales de año. En ese año, precisamente, en esas festividades que se celebraban y que don Arcesio tenía la oportunidad de reunirse con toda su familia, había sido organizada para que los niños, los más chiquitos, miembros de la familia, fueran y pasaran sus vacaciones. Lo cierto es que en la finca de don Arcesio Bermúdez se vivía un ambiente muy bonito, un ambiente muy saludable, y aclaro, es gente del campo, es gente que solamente ha tenido su contacto con la parte rural, una gente demasiado humilde, una gente que no tiene la terminología de un científico, de un investigador, y obviamente no podría interpretar lo que iba a pasar en la noche con lo que horrorizó a partir de ese momento el destino de este señor.
1: 4 de julio.
0: Resulta que mientras estaban
1: 4 de julio del 69.
0: Exactamente. Estaban muy cercanos precisamente a estas festividades, y lo cierto es que don Arcesio tenía la costumbre de que los muchachos, ¿cierto?, salieran a sus juegos en el patio de la finca, en una finca bastante grande, en el patio de la finca, y los grandes, la gente adulta, se quedara en la finca, pues obviamente haciendo la comida, las labores del campo, etcétera, hasta que en un momento determinado y casi cercanos al atardecer, uno de estos niños divisó una luz muy extraña que se estaba acercando a una velocidad impresionante hacia la finca. Sus primos, porque estamos hablando de unos chiquillos, todos familiares, sus primos pues como que no le daban casi crédito, no le paraban tantas bolas al fenómeno, y ellos decidieron seguir sus juegos, pero este niño en especial no, que era el mayor. Lo cierto es que cuando él se queda quietico, divisando que ese punto se va volviendo más grande, más grande, más grande, llega hasta un punto en que el niño dice, miren, esa luz se volvió muy grande, y estos niños que estaban alejados de él, del mayor, deciden esconderse y salir a llamar a los mayores. En ese momento, las hermanas de Arcesio, que estaban presentes con el don Arcesio, salieron para mirar que no les estuviera pasando nada a los niños. Lo cierto es que cuando salen, en ese momento, el niño mayor se queda ahí como como impactado por la

0: visión, pero entonces él no le hace caso a don Arcesio en primera instancia, o sea, como que le dice a don Arcesio, bueno, mijo, éntrese, y el niño queda obnubilado hasta que como que sale él del trance y el chico sale corriendo para la finca. Don Arcesio se quedó solo esperando a ver qué era lo que estaba sucediendo. Dicen en ese testimonio sus hermanas que parece ser la luz baja a una distancia en la que tiene, es la que queda muy cercana a don Arcesio, y el único elemento con el que se puede defender es con el elemento que usualmente podan el césped, con el que obviamente están haciendo los cortes de la leña, y se va acercando a la nave cuando esta, al parecer, bota un chorro de luz. Miren lo curioso, ese testimonio, que es similar, va a tener similitud con los casos que posteriormente obviamente llegaron a conocerse a nivel mundial. A nivel mundial, el famoso haz de luz. Dicen que le denominan como haz de luz coherente o cono de luz, pero es como si le dispararan con una especie de rayo de luz, pero lo único que logran es tumbarlo o que se caiga don Arcesio. Y en ese momento la nave vuelve y se eleva y chao pescado, desaparece de la zona. Don Arcesio, pues, obviamente está asustado, está conmocionado, y él decide entrarse, obviamente, y esperar, pues, obviamente, a que pase ya las horas, que se acabe esa noche fatal, hasta que al día siguiente, en el testimonio de las hermanas, dice que el hombre estaba muy enfermo. Se comenzó a enfermar, estaba muy débil, estaba pálido. No mostraba señales, obviamente, de violencia por ningún lado de su cuerpo, que eso se pensó. Pero el hombre entró como en una especie de alergias extrañas a diferentes cosas que lo estaban rodeando, y aparte de eso, que no se podía levantar. O sea, se fue quedando inmóvil hasta que ya hubo un punto en que no se pudo poner de pie. El señor definitivamente termina desvivido ahí, en ese punto, y lo llevan, obviamente, lo desplazan a la ciudad de Bogotá para, pues, obviamente, cumplir con las honras fúnebres de don Arcesio. Este señor es llevado a un cementerio muy conocido aquí en Bogotá y, obviamente, sepultado. La familia no quiso decir nada, tuvo un tiempo de quedarse callados, no quisieron decir absolutamente nada. Y aparte de que no quisieron decir nada, pues obviamente ellos simplemente cumplieron con el tema de dar santa sepultura a don Arcesio. Dicen que después de que pasó esto, llegó un grupo, que era lo que estábamos hablando ahora, de los famosos hombres de negro, que se identificaron como miembros del FBI. Gente que venía del FBI y que querían saber en dónde habían enterrado a don Arcesio. Nadie dijo nada. Dijeron, no, pero ¿por qué? ¿Ustedes quiénes son? ¿Cuál es el objetivo? Él murió de muerte natural. Falleció, bueno, se desvivió de causas naturales. Entonces ellos siguieron insistiendo, ¿no? No, listo, muchas gracias por la información. Hasta que se cumple el tiempo en el que, pues, los restos mortales son sacados, pues, de su urna, de su tumba, para, pues, obviamente, mirar a ver si con esto resuelven darle otro tipo de destino a esos restos de don Arcesio. Y oh sorpresa, que cuando fueron a abrir la tumba, no había cuerpo. El cuerpo había desaparecido. Sin ninguna explicación, sin rastros de nadie, ni de las personas encargadas del cementerio, nadie quiso dar testimonio. Y se dice que la investigación llegó hasta tal punto que las personas piensan que estos señores agentes, hombres de negro, fueron los que se llevaron el cuerpo de don Arcesio Bermúdez para estudiarlo. Porque parece que la causa de los elementos con los que se desvivió don Arcesio, había dentro de esas causas que su sangre, el líquido rojo, había prácticamente, o se había congelado, se había quedado como un bloque de hielo. O sea, este líquido rojo vital ya prácticamente estaba en otra etapa, en otro estado. Y por esa misma causa, razón y circunstancia, se lo habían llevado porque obviamente tenemos un elemento de estudio que tuvo contacto con una nave extraterrestre y que estaban seguramente muy bien dateados. Que cómo lo hicieron en una época en que la tecnología no era lo que hoy en día es, no se sabe. No se sabe si esos resultados de don Arcesio llevaron a la conclusión de que teníamos la primera persona desvivida a causa de un contacto extraterrestre. Brutal, brutal. Y todo el mundo cree que solo fue don Arcesio, queridos amigos. Hay mucha gente que se testimonia, digamos, en libros de, por ejemplo, de Iker Jiménez, que es uno de los, también de los grandes investigadores de España, que en resumidas cuentas lograron sacar una publicación que se llama Destinos Fatales, Encuentros Cercanos con Extraterrestres. O sea, no fue solamente don Arcesio al que le sucedió eso. En el planeta siguieron sucediendo casos de contacto, ¿cierto? De contacto con estos seres y que terminaban fatalmente. El miedo seguramente que ha causado, que ha conmocionado a estas entidades del gobierno, pues parece ser que nunca ha cesado y por eso se tiene o se ha logrado mantener en secreto hasta el día de hoy. Y ahí es donde entramos a discutir el tema de, entonces, ¿con quién se ha contactado Sixto Paz? ¿Con quién se contactó Maffei Walker? ¿Cierto? ¿O con qué tipo de seres extraterrestres se contactó, por ejemplo, la Confederación Intergaláctica, que tiene su sede acá en Colombia y en otras partes del mundo? ¿Y con quién se contactó Rael, el líder del movimiento raeliano? Que dicen que eso es neto, neto extraterrestre. Son muchas cosas, pero que todos se siguen preguntando, don Ariel.
1: Sino ahorita para que empate a lo de Fabio Serpa, para que no nos desviemos de lo que iba. Porque usted empieza a hablar de esto y termina hablando de bocadillos. Entonces, estábamos hablando, quise meter la historia de Arcesio, pero usted iba en lo de Fabio Serpa, para que continúe su hilo, por favor.
0: Claro, porque es que, no, pero sí hoy viene la línea de tiempo, porque estamos hablando de que a partir de que esto pasa, una cantidad de informes similares, que era lo que yo quería dar a entender, son similares en el sentido de que llegan estas personas encorbatadas a averiguar el asunto de quien tuvo ese encuentro cercano. Y muchas de esas personas fueron silenciadas. Una en especial, que también lo logró mencionar el señor Fabio Serpa, y que creo yo llegó a causar conmoción en su momento, es el señor John Mack, el autor del libro Contactos. No Contacto, que mucha gente cree que es el libro de Carl Sagan, no, Contactos. Y John Mack, que era un investigador, sobre todo en la parte clínica mental o en patologías mentales, le dio o entró dentro de un círculo investigativo de personas que tenían encuentros cercanos similares entre sí. Entonces, según él decía, logré estudiar 12 casos que dieron pie a que él creara el libro Contactos. Y en esos 12 casos, y esto conecta mucho con lo que decía Fabio Serpa, las personas que tenía dentro de los testimonios tenían testimonios completamente iguales. O sea, ningún testimonio cambiaba del otro, ninguno. Y en esos testimonios decían o hacían saber, por ejemplo, que los seres con los que la gente se había contactado eran los famosos Elohim, y que estos Elohim les habían dicho o les habían generado un terror emocional, que la persona había caído precisamente en un daño psicológico. Posteriormente, con el paso del tiempo, el señor John Mack fue desvivido a propósito, y la noticia oficial que se dio fue que había tenido un accidente automovilístico y debido a eso se había desvivido el doctor. Fabio Serpa tuvo que ver mucho en la incidencia del tema de la búsqueda de estos caballeros, de los hombres de negro, hasta el punto de que, oye, de que años después Hollywood lo deformó cuando lanzó al público la famosa Men in Black, la famosa película de los hombres de negro con Will Smith. ¿Por qué digo que tergiversó todo? El famoso Flash, ¿cierto? Es simplemente una burla para poder seguir desvirtuando ciertos testimonios que tenían, pérdida de la conciencia y el no recuerdo de los hechos durante la abducción o durante el contacto con estos seres. Uno de esos casos muy similar, muy parecido y que tenía todo ese contexto era el matrimonio Hill, que alguna vez pasamos aquí las grabaciones, ¿no, don Daniel?
1: Así es.
0: El matrimonio Hill.
1: El matrimonio Hill fue el de los del carro.
0: Sí, señor, con carro y todo.
1: Ajá, se los llevaron hasta con el carro.
0: Un espacio brutal de tiempo, ellos perdieron un espacio brutalísimo de tiempo y a ellos se les hizo el registro de hipnosis, porque miren, queridos amigos, en los 80s y en los 70s, cuando alguien tenía un encuentro cercano con ovnis, lo primero que hacían con esta persona era llevarla a estudio. Sí, va a sonar muy ilógico. Oiga, se lo llevan los extraterrestres para estudiarlo, y cuando lo dejan tirado acá, entonces nosotros también lo agarramos para seguirlo estudiando. Continuará. Entonces resulta que muchos de los testimonios de la década de los 80s tenían ese condimento, ese adicional, ese plus. Todos eran sometidos a hipnosis. Hipnosis regresiva. Y muchos de ellos, en el momento en que quedaban en el estado profundo de la hipnosis, el que se requiere para que la persona comience a bla, bla, bla, bla, hablar, a soltar, tenían experiencias completamente aterradoras. Ustedes escuchan, debe estar por ahí en internet, los voy a invitar a que busquen el testimonio de Betty Hill. De Betty Hill es tremendo. En todo momento Betty Hill está aterrorizada. De los testimonios más extraños que se haya tenido en la historia de la ufología, Betty Hill mostró completamente en todo el testimonio terror, horror, porque ella podía explicar con sus propias palabras, pero de manera inconsciente, que los seres que tenía al frente estaban interviniéndola, estaban tratando de tomar de ella pruebas. Y los seres obviamente eran muy feos, pero ella no lograba controlarse. En cambio, Barney sí. Barney sí lo hizo en un estado mucho más normal. No por ser hombre, no porque de pronto tenga otro tipo de vivencias como tal personales. No, es porque Barney tuvo una experiencia que, por más de que esté acoplada a la de su propia esposa, fue diferente. El caso de Antonio Villas-Boas, queridos amigos, uno de los más famosos de Brasil, en donde un granjero llamado Antonio Villas-Boas fue abducido en su granja mientras estaba trabajando a las 2 de la mañana. Este señor fue llevado a la fuerza por unos seres muy bajitos, enanos. Y en la descripción física de Antonio Villas-Boas se decía que él los doblaba en tamaño y fuerza, pero que no podía con ellos. Ese testimonio fue brutal. Se dice que estos tres enanos lo agarraron de tal manera que no se podía zafar. Pero miren lo curioso, en este caso Antonio no tenía miedo. Antonio tenía simplemente como un pequeño temor, pero en el testimonio que posteriormente se le logra sacar, él en ningún momento dice que hubiera sido un terror que lo conmocionara. Él dice: yo sentía asco, no sabía qué me estaba pasando. Lo cierto fue que estos seres me dejan en la mitad de una luz que se desprendía de la barriga de una nave tipo plato, y que en el momento en que le cae directamente al cuerpo es absorbido por la luz. Él dice que se comenzó a ver volando de la granja, volando, suspendido del suelo y desplazándose lentamente a la panza del ovni. Cuando está dentro de la panza, cuando él dice: me comió el ovni, me comió esa cosa, se encuentra en una especie de laboratorio bastante extraño. Ustedes van a notar que en las construcciones normales uno ve que existen fisuras y que existen lados. Los lados están muy bien marcados porque geométricamente, si vemos un cuadrado, vamos a ver los lados. El hombre dice que en el área, en el cuarto donde él estuvo, no vio lados, pero tampoco vio fisuras, tampoco vio que el ensamblaje de lo que él decía que era metálico tuviera, por ejemplo, uniones. Era un espacio en blanco. El hombre se para, semi-inconsciente, y ya un poco más calmado, comienza a caminar por esa habitación. Pasados unos minutos, del suelo sale una especie de vapor que él describe como un vapor de color verde, que lo envuelve por todo el cuerpo. Y el hombre comienza a sentirse mal. Y en el momento en que se siente así, el hombre lo que decide es trasbocar allá en una esquina. Se retira de la cochinada que acaba de hacer. Y el tipo dice: "Jue madre, ¿qué me pasó? ¿Dónde estoy? Creo que ya me estoy sintiendo como más consciente y lo único que veo es luz. Ah, pero cierto que yo acabo de trasbocar". Cuando el hombre se va, o sea, trata de mirar el punto en donde él dice que trasbocó, no había nada. Estaba limpio. Y en ese momento, sin él pensarlo, detrás de él se abre una compuerta y salen tres seres completamente diferentes a los que lo subieron a la nave. Recuerden que eran enanos, como Esteban Cruz. Y en el momento en que él se para, él ya no siente más ni temor, ni miedo, ni asco. Él dice que son unos seres cabezones, muy similares a los grises, ojos tipo insectoide, no tenían nariz, sino tenían una protuberancia entre nariz y boca, o sea, no veías tu músculo en ninguna parte, y salían con una especie de overol tipo plateado y que le hablaban en perfecto portuguesinho. Porque para que se den cuenta, también es extraterrestres portugueses, brasileiros, y le decían que se acercaran, que tranquilo, que no le iban a hacer nada, y lo van desplazando a una especie de camilla metálica. De un momento a otro, él dijo: "Yo la verdad no luché más, yo vi que me quitaron la ropa, me acostaron y me empezaron a pasar unas esponjas muy raras por todo el cuerpo con un líquido bastante raro, pero relajante". Él describía ese líquido posiblemente como un anestésico para que él tuviera ese tipo de experiencia. Lo cierto fue que se relajó por completo. Después de eso, el hombre se para, uno de los seres le dice o le señala con el brazo que se ubique en una compuerta que se acaba de abrir y llega a una especie de sala donde encuentra una cama. Antonio Villasboa llega hasta allá. El hombre se recuesta, pero queda impresionado porque al lado, justo a uno de los lados de la cama, hay unas ventanillas que comunican con la parte de afuera de la nave, con la parte exterior de la nave. Y en el momento en que él se asoma, ve todo estrellado. Él ya no ve ni su granja, ni nada. Él ve todo estrellado, ve solamente estrellas. Parece que lo hubieran sacado del planeta en ese momento. Él regresa bastante consternado nuevamente a la cama, y en ese momento sale una mujer hermosa, perfecta, una mujer rubia, delgada, con unas medidas perfectas, y se le acerca a Antonio. Él obviamente, pues, en este tipo de sucesos, en esta secuencia de sucesos, no entiende lo que está pasando. La mujer lo incita a que tengan obviamente una relación, y cuando acaban, pues la mujer, cuando se va a retirar, se señala con la mano al vientre y con la otra le señala al espacio y se retira. Antonio Villasboas dice que lo más raro que tenía la mujer es que no tenía usualmente lo que hacemos los humanos, gemir, sino que la mujer emitía unos gruñidos como los de un perro rabioso, y siempre se comunicó así, con gruñidos. No sabe él cuánto tiempo pasaría, lo cierto es que lo devuelven a la granja y el hombre, pues obviamente, retoma sus labores común y corriente. El caso fue muy famoso en Brasil porque Antonio Villasboas fue sometido. Ustedes no se alcanzan a imaginar, si la película E.T., que nos recuerda cómo querían coger estas organizaciones, ¿cierto?, del gobierno de los Estados Unidos al pobre extraterrestre para llevárselo, para someterlo a pruebas. Ahora dígame, este ser humano que acababa de ser abducido ¿cierto? Y llevado y sometido a una cantidad de pruebas y dejado tirado ahí, como un costal de lo que sabemos, lo cogieron y lo interrogaron, lo analizaron, le hicieron pruebas, le hicieron regresiones hipnóticas, le hicieron análisis médicos. Nunca encontraron nada extraño. 5 años después, cuando le comenzó a salir un brote en el cuerpo bastante extraño. Un brote en el cual la característica era que le salían unas ronchas del tamaño de una bola de béisbol, y que él no sabía qué era, pero que ni siquiera le producían rasquiña ni nada. Esto terminó en un caso clasificado. Ojo con eso, clasificado. ¿En qué momento de esta experiencia ustedes han escuchado de parte mía que Antonio Villas-Boas haya dicho: es que los hermanitos del espacio me dieron un mensaje? No aparece. ¿Por qué? Porque no tuvo ningún mensaje. Ahora, casos similares al de Antonio Villas-Boas se enriquecieron tanto la temática OVNI que, pues obviamente, todos los testimonios arrojaban siempre el mismo resultado. Fue muy curioso que a partir de la mitad de los años 90 comenzaran a salir ciertas personas diciendo otra cosa. Históricamente, ustedes ya han visto aquí desfilar en la pasarela a mucha gente que dice que tuvo el contacto y que tiene una misión. ¿Y saben cuál es la misión? Y lo más curioso, que el mundo se va a acabar. ¿Cuál es la opinión de ustedes, queridos amigos, con respecto a esos testimonios? Porque digo yo, si ni siquiera el de Arcesio Bermúdez, que es aquí colombiano, hecho en Colombia, no tuvo tampoco esas características, ¿por qué los que sí han salido brindando esa experiencia, cierto, no han resultado afectados por el tema OVNI? Si aún sigue en una categoría de desconocido que nunca ha cambiado, solo le han cambiado la terminología. Entonces, por eso digamos que hay mucho hate, hay mucho resquemor, como mucha indiferencia por redes sociales, porque mucha gente le cree a un poco de personas que salieron de la nada a brindar un supuesto testimonio OVNI, pero sin brindar pruebas. Entonces ahí es donde se dañó, donde se fisuró, queridos babies, la investigación OVNI. Hoy en día ya no es una investigación seria. ¿Quiere que le diga la verdad? Solo es teoría.
1: Pero Robles, entonces, su conclusión, ¿usted cree que si nos visitan, no nos visitan, todo es montaje, todo es para ganar reproducciones y likes, o cuál es su opinión frente al fenómeno extraterrestre?
0: Mi querido Daniel, mire, yo me voy a quedar con una... en una posición que muy seguramente también es, puede llegar a ser parte de un gran debate, y lo es, y creo que siempre lo ha sido, y es creer que ellos sí vinieron a visitarnos, pero decidieron en algún punto de la historia marchar sino volver. No les interesamos, o no llegamos a interesarles a quienes tal vez vinieron acá a contactarnos. Creo mucho, o estaba creyendo mucho, en el testimonio de John Mack cuando él escribió este libro de Contactos. Más o menos para la época él tenía pensado sacar un bestseller, pues digo bestseller porque hubiera sido así, de lo que estaba haciendo a escondidas el señor John Mack. ¿Qué estaba haciendo a escondidas John Mack? Estaba sacando una investigación muy seria de lo que aparentemente eran las 22 razas extraterrestres que han tenido contacto con los humanos. O sea, dice firmemente 22 razas, y en esas 22 razas nunca nombra a ninguna confederación galáctica, ni tampoco nombró al famoso Astar Cheran, el famoso dios de los extraterrestres. ¿Saben por qué les digo que el famoso dios de los extraterrestres? Porque en las imágenes que yo por lo menos he logrado ver del famoso Astar Cheran, es idéntico a Jesús de Nazaret. Y eso que nadie conoce a Jesús de Nazaret. Nadie. O sea, solamente hay una descripción por medio de la historia, por medio de la paleontología y por medio de los testimonios, obviamente, de quienes estuvieron con él en la época. Descripciones vagas. Eso sí se los digo. Son descripciones vagas. O sea, nadie ha logrado establecer cómo era Jesús. Y esta gente que conformó aparentemente, creo que después después del 97, conformaron el grupo de la Confederación Intergaláctica, diciendo y asegurando que estábamos a punto de entrar en la quinta dimensión y que los hermanitos de luz, porque así los apodaron, y qué irónico, los hermanitos de luz estaban a simplemente un millón de kilómetros cercanos a nuestro planeta Tierra. O sea, ellos nos están observando a una cercanía relativamente cercana, valga la redundancia, están muy cerca, y que ellos solamente recibían los mensajes transmutables. ¿Por qué les digo transmutables? Porque las personas que dicen tuvieron contacto con Astar Cheran ya están marcadas, tienen un chip. Esto va a dar seguramente para otro tema que vamos a manejar acá en el cartel, porque nadie ha hablado de los famosos implantes, de la gente que en la década también de los 90 le metieron un chip, y conocí a uno que el man en plena conferencia se paró como loco: tengo chip, yo tengo chip, los hermanos me acaban de hablar. Ese día salí corriendo de esa charla. O sea, se los confieso, el tipo se paró al frente de 50 personas diciendo que él tenía un nanochip. Y se volvió muy común que las personas que tenían nanochip dijeran que era un localizador para que cuando los extraterrestres vinieran supieran exactamente a dónde llegar. Qué curioso. Nunca pasó nada. Me parece que el fenómeno ovni tuvo seriedad hasta los años 80, para de contar. O sea, 1989 llegó la seriedad del tema. No volvió a salir nada serio con la temática ovni. ¿Por qué? JJ Benítez me lo respondió en una charla. Ellos ya no están interesados en tener contacto con nosotros. Creo que ya tienen demasiada información de esta humanidad para saber qué necesitan y qué no. Digamos que no aportamos nada, tecnológicamente menos. Y aquí la gente se desvive por la IA, y resulta que la IA para esta gente es como hasta ahora ponerse de moda un hacha de piedra, así de sencillo, o un reloj de arena, para ser más específicos. Nosotros juramos que tenemos tecnología. No. Nadie, ni siquiera Bob Lazar, que fue una persona, un científico, un astrofísico que trabajó en el Área 51, logró determinar cómo estaban compuestos y cómo era la manufactura de una nave que él tuvo la oportunidad de analizar, y que él aparentemente había encontrado la manera en la que ellos se desplazan en el espacio sin que la parte de la atmósfera les afecte las naves al hacer los cambios tan bruscos. Astrofísico, ¿no? Después obviamente salió mucha gente diciendo que estaba diciendo mentira, que se había metido, que si tenía un sembrado de cilantro salvaje, que qué era lo que le pasaba. No, así se le fueron metiendo a Bob Lazar hasta ridiculizarlo, y hoy en día tampoco se volvió a saber nada.

0: Ahí estaba nuestro amigo Edwin Robles para cerrar esta noche de con conspiraciones, claro que sí, y con muchísimas historias que tuvimos a lo largo de la noche. Soy el DJ Paul Urrego, el Pulpo, los acompañé hasta este momento, amigos. Muchísimas gracias y nos escuchamos mañana desde las 7 de la noche con el señor Dani Tres Palacios, Casa Infieles, Paranormal y demás. Gracias por la sintonía y feliz noche. Chao.
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Amigos del Cartel Paranormal de la Mega, bienvenidos a este especial, el último especial de mayo. Para hoy, 31 de mayo, soy el DJ Paul Urrego, el Pulpo, acompañándolos esta noche en este especial. Cargadísimo de invitados. Muchos invitados nos han acompañado en el cartel. Hoy vamos a tener a el señor Edwin Robles. También vamos a tener al amigo Gustavo González con una invitada, a Esteban Cruz Niño, y de verdad se van a sorprender con lo que vamos a tener esta noche. Abriendo la noche vamos a tener al señor Edwin Robles, que nos va a estar hablando, ¿sabe de qué? De la Matrix. Él y sus borregos de la Matrix. Él nos estuvo hablando hace algún tiempo sobre el tema, y hoy lo vamos a recordar esta noche en este especial paranormal del Cartel de la Mega. Amigos, bienvenidos.

0: háganos esta charla a estos borregos de la Matrix, donde también estoy yo y todos. Y bueno, hágale pues, bienvenido.
1: No, aquí estamos todos metidos, mezclados. Pero vean, vean lo chévere de tocar esos temas. Muchas personas, digamos, en el diario vivir, creen que viven someramente como en un mundo normal, entre comillas. Vamos a colocar que todo para las personas del diario vivir, las personas del común, todo es normal, ¿sí? Y nos vamos a centrar precisamente en que para las personas ser normal es una persona que trabaja, ¿cierto? Que, bueno, se despierta todos los días, su rutina diaria. Diría la pestilencia, rutina estéril, grupo de punk colombiano, ¿no? La pestilencia. Y en esas líricas, en esas letras, pues está muy, muy bien aclarado todos los puntos del por qué es una rutina estéril, porque definitivamente no salimos de ese ciclo, no salimos de ese ciclo. Y les voy a repetir, bueno, a repetir no, les voy a comunicar a todos en este momento una frase de una de mis películas favoritas, que lo vamos a tomar como referencia, y esta película se llama Corre Lola Corre. Esta película es muy buena, se las voy a recomendar muchísimo. Los que no les gusta el cine independiente, que les parece harto, ay, qué jartera, estás viendo películas que yo ni entiendo, pues hermano, abra un poco de los sesos y póngale atención a ese tipo de películas que tienen unos mensajes bastante fuertes. Y Corre Lola Corre es muy buena. La película arranca precisamente con unas escenas bastante rápidas, así, demasiado veloces, donde la persona, el personaje principal es Lola, y con su novio Manny, que pues en ese momento va a ser un golpe, un atentado, mejor dicho, va a producirse un robo a un supermercado, porque el man está desesperado de verle dinero a un traficante, así de sencillo. Pero me encanta la frase del inicio, cuando dentro de todas esas escenas sale un policía, que más adelante se ve en la película como el guardián o el guarda de seguridad del Banco Central Alemán. Y dice lo siguiente: el balón es redondo. El juego dura 90 minutos. Eso se sobreentiende. El resto es teoría. Y es así de sencillo como vamos a arrancar la charla de esta noche, miserables. La Matrix. ¿Y por qué nos vamos a volcar a este círculo de cosas extrañas y paranormales? Porque definitivamente nadie, absolutamente nadie, ha podido demostrar lo contrario. Así como a los grandes parapsicólogos e investigadores de lo paranormal les dicen que están locos, porque sencillamente dicen, pero muéstrame las pruebas, pero por favor muéstrame las pruebas. Yo los voy a, vamos a volcar, vamos a hacer un giro hacia ustedes, queridos amigos, que me están escuchando en todo el país, territorio nacional, fuera del país y aquí por redes sociales. Y yo les pregunto, ¿y ustedes cómo me demuestran a mí que el mundo en el que vivimos es real? No hay pruebas tampoco de eso. Real no es ir a trabajar, real no es comer como todos los días, real no es ir de pachanga con los amigos. Todo eso hace parte de un somnífero muy, muy volátil que nos han dado a nosotros desde el momento en que llegamos a este mundo. Así de sencillo. Voy a basar precisamente en un mamotreto de libro escrito por un periodista, una persona que primero se dedicaba a cubrir noticias del automovilismo en los autódromos, pero definitivamente quiso decantarse en algo más brutal, en escribir acerca de cómo carajos a nosotros nos siguen emborregueciendo, ¿cierto? Que esa es la palabra técnica, emborregueciendo, y nos dicen mentiras diarias de que el mundo es perfecto. El mundo no es perfecto. Este señor se llama David Icke, ha escrito varios libros tipo Biblia. Aquí para los que no me pueden observar, que me están escuchando en radio, tengo un libro de este gran escritor David Icke, llamado El Mayor Secreto. Ha escrito varios bestsellers, porque el libro que este señor escribe, libro que dispara ventas, por la, digamos, la frialdad con la que escribe los capítulos. Cada capítulo es como un eslabón que el hombre va, va como uniendo, como una cadena. Esos eslabones los va pegando, los va pegando, los va pegando, hasta definitivamente darnos a entender que siempre nos han mentido. Nos han mentido en nuestras clases de historia, en nuestras clases de matemática, en nuestras clases de física, geometría, física y demás, porque en ningún momento a ninguno de estos energúmenos profesores les importó decir que sus bases no eran sólidas. Siempre nos han dicho que la comunidad científica se encarga de decirnos efectivamente que descubrieron la vacuna contra la malaria, descubrieron la vacuna contra diferentes enfermedades, que existen enfermedades que no se pueden definitivamente erradicar porque todo hace parte de un plan. Hace parte de un plan. Y nos vamos a ir precisamente a una película ejemplar. La película que le daría nombre a esta charla, que se llama Matrix. La película donde precisamente el personaje principal se llama Neo, ¿no? Es como, digamos, una especie de hacker, porque su función, su verdadera profesión es trabajar buscando como virus, meterse dentro de las puertas traseras de algunos programas. Esa es la función básica de Neo, ¿sí? Keanu Reeves, que es el personaje, bueno, el actor que representa a Neo, nos muestra una escena muy importante que creo que la mayoría la pasa o pasa completamente desapercibido, y es que al hombre le llegan unos señores extrañísimos al apartamento donde vive para entregarle una información, pero muy curiosamente en donde viene el empaque, en donde viene esa información, es precisamente un libro. Un libro escrito por el señor Jean Baudrillard. Jean Baudrillard, clávense ese nombre, miserables. Jean Baudrillard, el representante de un librazo que realmente no es como este mamotreto, sino es un libro muy pequeño que se...

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1: 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Ok.

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2: 6 de la mañana ya con 5 minutos en este mañanero de hoy, 1 de junio. Y aquí nos damos cita a este combo que los acompaña con todo el amor del mundo a qué través bien. De la radio tradicional, a través de la app de RCN Radio. En una edición más, en un nuevo mes, se nos fue el ya. De las madres, pero llega el de San Pagarín con la prima.
3: Sí, señor, de San Pagarín, aquí estamos. Qué bueno San Pagarín con la prima, ¿no? Eso como que es, eso es como melcocha para el oído, como dulce.
4: Uno empieza este mes como con un amor.
3: Sí, el, sí. Sí, total. El David, el Cristian, el Murcia, el Ratón, el Mazo, quien les habla el una hora más. En este país que ayer tuvo elecciones.
4: Sí, señor.
3: Ayer tuvo elecciones.
4: Elecciones que sorprendieron para muchos,
3: sí.
4: ¿Cierto?
3: Vea, en muchas redes sociales uno veía que ganaba este señor de la Espriella, ¿cierto?
4: Sí.
3: Y
4: sí.
3: Que no le iba tan bien a CP. Uno decía, es que raro esto, porque las encuestas que hacían las empresas súper profesionales,
5: las pues, firmas encuestadoras.
3: Encuestadoras daban como ganadora a Iván Cepeda, ¿cierto?
6: Sí. Y eso que Cepeda tiene canciones muy bonitas, como
3: claro.
6: Día tras día
3: me gusta mucho.
6: Sí.
3: Ese es el mismo, ¿cierto?
6: Tengo entendido.
3: Oiga, no, al cantante le tocó salir a decir, no, vea, no soy yo, por Dios, no, yo no tengo nada que ver en política. Pero bueno, tengo los datos.
6: A
3: para
6: ver.
3: Los que de pronto se levantan apenas, están desconectados del país, están en otro
6: sí,
3: lado.
6: Que votaron a las 9 de la mañana ayer y se quedaron dormidos hasta ahorita.
3: Sí, sí, se tomaron una pastilla y quedaron así, pues ya acostados.
6: Boqueados.
3: Vea, Abelardo de la Espriella, este señor sacó 10.361.499 votos.
6: Eso es mucha gente.
3: Sí, y eso equivale a un 43,74%.
6: Okay.
3: Y el señor Iván Cepeda sacó 40,9% con 9.681.361 votos.
6: Eso es mucha gente.
3: Sí, señor. Paloma sí se desinfló y quedó con 1.639.000 y algo. Sergio Fajardo con 1.009.073 votos.
6: Él pasó el umbral.
3: Y Claudia López con tanta habladera y tanta cosa apenas sacó 225.517. Oh. Pero bueno, el caso es que ya tenemos dos personajes que se van para la segunda vuelta. 21 de junio, día de mi cumpleaños, se me lo tiraron.
4: Ah, sí, señor. Fin de semana.
3: Claro, se lo tiraron, ya no me puedo tomar ni una foto.
6: No. Segunda vuelta la que le quiero yo hacer a esa mujer, hombre.
3: Sí, hombre, claro. Claro, ¿a cuál mujer?
6: No, pero mire que me puse a mirar y yo creo que...
3: ¿A cuál mujer?
6: Es el chiste.
4: Es un decir,
3: ah,
4: es un decir.
3: Ah,
6: yo pensé que Ali en tu cumpleaños.
3: Y yo, pero venga, yo pues hasta donde tengo entendido, yo todavía tengo bolitas y
6: gato. Pero
3: no he hecho la
6: pero
3: transición.
6: Pero mire que aquí hice el respectivo análisis porque la gente está preocupada y dice, bueno, la segunda vuelta es el 21 de junio.
3: Sí.
6: Entonces, para que se programen, 21 de junio, 11 de la mañana, España, Arabia Saudita.
7: Ah, no, toca votar temprano.
6: 2 de la tarde, Bélgica, Irán. 5 de la tarde, Uruguay, Cabo Verde. Y 8 de la noche, Nueva Zelanda, Egipto. Para que por favor se programen ese día, pues.
3: No, no, o
6: sea, respiramos que, fútbol.
3: Pero no podemos tomar pola ese día, porque será ley seca.
4: Ah, pero para esos partidos que está mencionando también no merecen pola.
3: Pero un domingo uno quiere cualquier cosa.
4: Sí,
3: todo es pues un motivo.
7: Pero mira, ya te arreglo este momento.
3: Ver,
7: te lo
3: amigo,
7: va a cuadrar.
3: Muchas gracias, hermano.
7: El día 22, que es lunes y que también es Día del Abogado en Colombia, no tendrías que venir a la chamba. Porque sacarías tu día de cumpleaños.
4: Ah, bueno, pero eso es pa' U, pues, ¿cierto?
7: Por eso, y es que estoy hablando con U.
3: No me esperen el 22, listo. Yo una vez se los digo, no me esperen el 22 porque...
7: Te vas a ir a beber con el presidente.
3: No, oiga,
7: con el que quede.
3: Con el que quede, con el que sea. Pero bueno, lo asustó ayer el tigre por lo que yo veo, pues. Ah, el presidente dijo que no aceptaba hasta que la comisión, no sé qué, diga que sí, que no sé qué, pero bueno.
4: Bueno, hablando de
3: en esta democracia, yo creo que el que... define es la registraduría, ¿cierto?
6: Sí, pero, claro. Pero eso puede ser buena propuesta para hoy, no acepto.
3: Exacto, puede ser una buena propuesta hoy para los que están por ahí escuchando esta Super Mega en las diferentes ciudades, los que van a conectarse a través de TikTok, la Mega Colombia, porque no vamos a aceptar hoy cosas.
4: Yo tengo... Ah, bueno.
0: al aire con la intersección del día.
4: Me ordeña.
3: No acepto. Hay que escuchar.
4: Hay que ir con otro.
7: Otra vez, pilas.
4: Listo, va.
3: No más.
0: Al aire.
4: Y yo buscando.
0: Intersección del día.
4: No acepto. Chao, parce.
3: Ahí me dejaste.
4: Frío. Ah, pero por seguir dices que el libreto.
3: No, es que me. Pero si lo cambiamos en pleno.
7: Pero Cristian.
4: David
7: dio la opción y todos aceptamos al aire.
4: Yo no lo acepté.
3: No.
7: Estás como el presidente
4: demonios
7: en este caso.
4: Hombre.
3: Sí, claro, demonios. Va, yo no acepto.
6: Este programa me da vida.
3: Hombre. No, a mí también.
7: Es lo único que vale la pena en nuestras vidas.
3: Puro chavo del 8. No, entonces, ¿ves? Una buena propuesta. ¿Cuál? No acepto. Perfecto. El tema del día es, y dicen otro.
7: Es que me ordeña.
3: Bueno.
4: No, yo pensando en el día de la leche.
3: No. ¿Por qué es día de la leche?
4: Claro, pues por eso era que venía yo con los...
3: Con la leche en la mano.
4: No, yo iba a preguntar algo. ¿Será que la familia de la Espriella hoy usa la misma camisa que pusieron ayer sobre el Magdalena o no? Porque hoy juega Colombia.
3: Ah, bueno.
6: Hoy respiro fútbol.
3: Pues yo creo que se van a poner otra.
4: ¿Será?
3: Sí.
6: Ojalá. Sí, ellos tienen varias.
3: Esa gente tiene varias.
7: Hay que saluden a Cristian.
3: Cristian, un abrazo, compañero.
8: No, ya, perdón, no, es que estaba acá arreglando el cuchuflí aquí del conector.
6: Me gusta el concepto de cuchiflí.
3: El cuchiflí, papi, el cuchiflí. Arregla cosas.
4: Da para todo.
3: Pásame el cuchiflín.
7: Listo, no acepto. No,
8: vea, voy a juntar el tema de Mazo con el no acepto. No acepto la leche entera.
6: Sí, cae mal.
3: Bien, gracias, amigo.
7: A mí me ha tocado.
8: Es mi aporte, gracias.
3: Nada. Ya te puedes ir para la casa. Muchas gracias.
4: Salió temprano.
3: Salió, ya terminó, ya hizo el día.
7: A mí me ha tocado muchas veces decir no acepto cargos.
3: Muchos cuando se van a casar al último como que dicen no.
6: Uy, no.
3: Yo por este volado no me tiro.
4: Oiga, pero venga, pero ustedes serían la iglesia.
6: ¿Cómo? Sí, eso usted sería capaz de frenarse en la iglesia como dice Mazo.
3: Pero si uno se da cuenta de una cosa muy suave, uno dice no va a aceptar.
4: Pero delante ya la gente que es mejor frenar. No,
6: sí, dígale antes.
3: Y no falta el que llegue prendo o la que llegue. Bueno, sobre todo el man, creo yo.
4: ¿Y papá llegó? ¿Casó borracho?
3: Sí.
4: Sí. Mi papá llegó borracho con tufo.
6: Es que por eso dijo que sí.
3: Sí, imagínate que él llegó tomando el vino desde antes. desde la entrada, es que. Tome chorrito. Ustedes que no aceptan a través de ese WhatsApp 305-06-2030, ahí nos pueden decir cuándo no han aceptado algo, cuándo dicen por ahí no me tiro, por ese volado no voy.
4: Vean, no acepto a veces esa llamadera de que le tenemos una tarjeta de crédito disponible.
3: Son muy cansones al oír.
6: Hola, tengo algo para ti, háblame WhatsApp.
3: Uy, sí, ese me ha llegado ya varias veces. Me llaman y yo contesto, yo sí, aló. Yo todo, uy, por fin me están llamando, qué bueno.
7: Y una voz toda linda.
3: Una voz toda buena. Es que tenemos un saludo para contarte, por favor, nosotros de coma, ñoña.
7: Estúpida inteligencia artificial.
8: No, a ver, ¿qué no acepto los volantes de la atalaya de los testigos de Jehová.
3: Ah, sí.
8: Bueno, no, usted no. No, gracias, no.
7: No acepto.
8: Pero es que no.
3: Con razón, al rato, muchas gracias. No acepto. ¿Qué dicen por acá?
4: Hablen.
3: Oye.
9: Buen día, Travelos.
4: Hola.
9: No acepto que la DIMAYOR ponga la final un lunes festivo.
3: La final un lunes festivo.
7: Es que todos queríamos que fuera un domingo porque el lunes es festivo.
3: Claro, sí, claro. Va a ser el 8.
6: Este fin de semana es festivo y tenían el sábado, el domingo.
3: Pero adivinen qué emisora va a estar allá en el estadio.
4: Hombre,
3: la mega. Sí, señora, ya estaremos dando lora como siempre en redes, que nos vean por ahí. Me imagino que vamos a enviar contenido para la Mega Colombia. Y entre otras, allá estaremos incluso poniendo musiquilla, parchando con todos los hinchas en el estadio Atanasio Girardot. ¿Qué dicen por acá en ese WhatsApp, señoritas?
9: Lunes, cuando esté de noche.
3: No, señor, gracias.
6: No aceptamos ese tipo de mensajes.
3: Lo acabo de eliminar, como que eso no era...
7: Yo no acepto enviar el pedido cuando la transferencia dice que es en canje. Que todavía está en canje. Y como que no acepto enviar el pedido al domicilio.
4: Que está como en esa plataforma de el que mueve el dinero.
7: Sí.
3: O cuando uno paga pues por redes que dice que está en canje. Y uno, pero si ya salió la plata de la cuenta.
4: Yo no la tengo.
3: ¿Qué dice Cristian y Davincho?
6: No acepto que la gente esté tan normal hoy cuando juega Colombia, hermano. Ayer sí todos, pues, ay, el país, hoy juega Colombia, hoy respiro fútbol.
4: Pero venga, ojo que yo vi ayer mucha gente con la camiseta de la selección.
3: Sí, y vea, yo digo una cosa, a esa gente la chucha sí, yo creo que los va a apoderar. Digamos que el Aspi ya pues, se compra otra, pero el que tiene la, sí, la 21ica... Papi, claro. La tuvo que haber lavado tarde ayer. Sí, y hoy hace
6: otra cosa que no acepto es que la gente que ayer no votó, no los quiero ver dando lore en el Mundial, pues. Ay, ah. Sí, Colombia, y sí, y ayer no votaron.
3: Es verdad, o sea, hay que ir a... Ustedes dos votamos, sí, ¿cierto? Usted
6: sí, votó, sí, claro. Sí, sí, jefe, yo bonito hablar de esas cuatro horas que me dan.
7: Vea, de una vez le digo, las cuatro horas cuente con ellas después del mediodía.
3: Después de...
7: Mañanero, no.
3: Hable con tripas, por favor, hermano. ¿Qué dicen por acá? M5 y quiere donar giro, hombre. Número 5.
10: Hey, muchacho, buenos días.
3: Buenos días.
10: Muchacho, no acepto. No acepto cambiarle el turno a ese compañero que se quiere golear todos los fines de semana. No acepto cambiarle el turno. Pero mi descanso.
3: Ha parecido a algunos que conozco. Chudo,
7: pero parce, sí, le colabora usted con el turno a los demás.
3: Número 4.
11: Yo no acepto. No acepto que coloquen los cartones aún cuando esté de noche.
4: En las motos, en las nubes, que tumba.
3: Es correcto.
6: Y todo, o los ponen lloviendo también.
3: Eso se deshace.
6: Exacto, ese cartón se deshace encima de la moto.
8: El cartón del malo.
3: El cartón del bueno. Número 3, ¿qué dicen por acá?
12: Buen día. No acepto que tirar un Colgate y un cepillo de dientes sea un atentado, güey.
7: No acepta.
3: Número 2. Tirar un Colgate. Ok, muchas gracias.
13: Buen día, Gonios. No acepto que cuando uno va a hacer la vida fitness, le bajen de precio a las chocolatinitas y al chicharrón.
7: No, pero el chicharrón se lo puede seguir comiendo.
6: Claro.
7: Obvio, eso sí.
3: Número 1.
14: Calidoso, buenos días. No acepto ese pase doble que me ganéis que para un planchón en Guatapé con DJ Manco.
3: No. Uy, no. Uy, de eso tenemos que hablar ahorita.
7: Hombre, sí.
3: Hombre. DJ Manco.
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6: Ryan Castro y J Balvin, Palagua, 6:18 en el mañanero.

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1: Las 6 en la mañana ya con 22 minutos en este primero de junio. Feliz día a los que hoy están en su cumpleaños. Un abrazo fuerte de parte de este equipo radial que los acompaña a través de la app de RCN Radio también, 24/7.
4: Hey, ¿cómo está la temperatura en las ciudades? Aquí en Medellín es un horno en este momento. Pero,
5: ¿en serio?
4: Pero bravo. Oh. O sea, aquí yo tengo busito mientras prenden el aire.
5: Imagina que viniendo vi en las pantallas gigantes que ponen ahí con cómo está la movilidad y 19 grados centígrados a las 6 a.m.
6: Sí, no, nosotros estamos aquí a 12 grados con el cielo nublado.
4: Okay,
1: de hecho, acá en Medellín están prendiendo el bombillo muy temprano.
5: Las 5:24 ya estaba asomando el Jaramillo.
4: Ya Jaramillo está arriba, Jaramillo está pero haciendo de las suyas. ¿Y qué querés, amigo
1: mío? Dicen por acá, muchachos, en Cali llueve y hace frío.
4: En este momento en Cali.
1: Eso me dice un reporte de un oyente.
4: Vea, muy bien. Vea, increíblemente. Ahí estamos en vivo en TikTok, La Mega Colombia. Y pues bueno, el fin de semana también se habló mucho, señores, del streaming que hizo Westcol con Abelardo de la Espriella.
6: Correcto.
4: No, pues la verdad, yo tengo que decir algo, me reí mucho. Yo estaba como Westcol, me reía mucho. Que
1: el tiro del papá estuvo muy bueno.
4: No,
1: no recibo un peso de mi papá desde los 13 años.
4: De los 15, de los 15 y medio. O 14, algo así.
1: Es que yo desde que nací.
4: No, estuvo bueno.
5: Pero me gustó, es que yo desde que nací, jaja.
4: Venga, hay otra cosa que vi mucho en redes, no sé si ustedes la vieron, de una niña que predice quién va a ser el candidato de una emisora que es de la calle. Y pues realmente no le acertó a nada.
6: No, le fue más mal.
7: Era eso.
4: No.
5: Con esas varillas al revés, porque
4: con unas varillas, no es la veo con unas varillas que va a ser presidente en primera vuelta. Sí.
1: Estoy convencida, padre.
6: No habrá segunda vuelta.
4: No. Y con las varillitas ahí. Parce.
1: No. Es que esa no era vidente, sino invidente.
5: No, y abría esos ojos como con una seguridad, como que...
4: Sí.
1: No, y linda sí está, pues.
4: No, buena.
6: Es que los verdaderos brujos están en el cartel.
4: Sí.
5: Claro.
6: Esos son los verdaderos brujos.
4: No, eso
7: pero
4: sí.
7: Pero que aguantaba, a mí me movía la varilla también.
4: Sí. Sí,
5: claro. A usted le dijo que sí la varilla.
4: A mí la varilla...
7: Se me corría por
4: ahí. A mí la varilla también me decía que sí. Por ella.
1: Qué pereza que esa vidente le diga a uno cómo va a terminar el amor de uno.
4: O sea, si tenía un ejemplo hoy 10 citas, si mucho tiene una.
1: No,
4: ahí mismo le
7: pero ella ya sabría, ¿no?
4: Ya sabría.
7: Es que, no me van a cancelar. Ella diciendo, hoy tengo 20 citas.
4: Ella es que
6: no creo que sepa mucho tampoco.
4: Ella con la varilla es que, me van a aparecer 10 citas más hoy. No, muy suave, o sea.
6: No, los brujos de verdad están en el cartel, muchacho.
4: No, yo creo que esa bruja no pagó la suscripción para brujas.
5: No, ella tenía.
4: Brujas Colombia.
5: Ella tenía la versión beta.
4: Tenía la versión
5: esa
4: beta.
5: Solamente deja dos respuestas y ya el resto pague.
7: Agotó los créditos,
4: qué mala, qué raca tan mala.
6: Uy, sí. No, y lo peor de todo es que los colegas creyéndole con una seriedad y le preguntaban y ella respondía tal cosa.
7: Una vez en un periódico, creo que fue en El Espectador, buscaron una vieja que supuestamente hablaba con los animales para curarlos. Y entonces cogen dos perritos de su casa, de sus casas, y le dicen a la vieja, no, mire, estos dos perritos, cosa que no había pasado, sufrieron abandono, están tristes, perdieron su dueño, entonces puedo hablar con ellos. No, ellos están muy tristes por la pérdida de su
1: dueño. Y no le había pasado.
7: Y le dicen a la vieja, no, pero es que solo queríamos probarla porque eso no es verdad, los perritos no les falleció su dueño. No, yo lo sabía.
1: Escuchen esto.
4: Qué bruja más mala lo vieja.
8: Creo que esa vidente está dando hoy disquecitas 3x1 y encima 20 láminas del álbum de Panini.
6: No me sirve, ¿cómo?
4: Uno aguanta ir nada más por la
6: lámina. Me falta Austria 10.
1: Dicen por acá, muchachos, mi mujer casi me deja una vez porque en la calle una vidente le dijo que el marido la engañaba.
7: No,
1: me tocó decirle que era mentira.
4: Sí, y pura babosa.
1: Sí, claro.
4: No.
5: Y dañan un hogar.
4: Pero qué bajas varillas. O sea, esas varillas no le sirven para nada.
5: Pero eso es para el ring de bicicleta,
4: sí,
5: ¿no?
4: Sí, para el ring de... Sí, que es que... No, es que es muy suave. Es muy suave.
5: Muy suave.
4: Pero bueno, ahí está. Se viralizó la señora y se viralizó obviamente Huesco, con lo que hablábamos de la transmisión que hizo.
5: De ahora en adelante, cuando yo vaya donde un brujo que me va a amarrar el ser querido, el ser amado y todo eso, pero lo primero que haga es sacar a varilla o radios de bicicleta, papi, me paro y me voy.
4: Sí. Total, no le creo ya a eso. No. Incluso yo había visto eso hace mucho tiempo por ahí. Y ahora
5: con los
4: es
5: radios
4: que,
5: de bicicleta.
4: Sí, pero pues hace mucho tiempo.
5: No, eso qué.
4: Y ahora veo yo esta nuevo. Esta retomó de los radios, que vuelva y los deje.
5: Porque la última vez que yo vi eso fue en un programa de un canal regional, Tele Antioquia, acá en Colombia, pues acá en Medallo.
4: Acá en Colombia, amigo, acá,
5: sí. Sí, en Colombia
4: ¿dónde
5: también.
4: ¿Dónde estás ahorita?
5: No, no, en Medallo.
7: En Sudamérica.
5: Y entonces se van, dizque, para el Valle de las Brujas en Calda. ¿En Calda o en Sabaneta? Por ahí entre ese lado. No, y empiezan que también aparecen en la misma varilla y yo, que la, aquí hay un ente, se acerca. Y claro, ellas se acercan si usted las inclina para el mismo lado.
4: Claro. Claro.
6: Escuchen esto.
4: A ver, ¿qué dicen?
8: Ay, pero es que hay un error. Esas varillas son las que usan los guaqueros, pues, como para destapar el entierro.
6: Ah, es que esas no eran.
4: Ah.
7: O para sacar agua.
6: Ah, eso era un detector de metales, digamos.
4: O sea, ese día se le habían perdido las cartas a esa bruja, ¿o qué?
5: Yo no sé.
7: Yo he visto hasta en empresas que hacen eso.
6: Ey, ¿alguien tiene el Instagram de ella? Yo sí quisiera verlo. No, su cuenta hoy.
4: Pues, para verla ella.
5: En TikTok están diciendo que compró las varillas de Temu, a lo mejor.
4: Sí. Venga, otra cosa de la cual se hizo viral este fin de semana es que el lunes uno llega con mucha información.
6: Pero qué pena, te interrumpo, porque mira, lo que dicen aquí es que ella también dijo que el mundial se iba a cancelar, menos mal falla seguido.
4: Uy, sí.
6: Ah, o sea, ya se ha descachado.
4: Pues, o sea, esta señora se volvió un meme.
5: Dicen que ya
6: se descachó con las elecciones y también dijo que el mundial se iba a cancelar. Dios quiera también se
7: equivocó. Imagínese ya estudiando ingeniería de petróleos, sí, teniendo como el futuro. Y alguien le dijo, tú eres como buena en eso. Y dijo, voy a dejar todo.
4: Voy a comprar unas varillas y voy a empezar a...
6: Deberíamos invitarla aquí, weón, que nos diga qué pasó.
7: Me agrada la idea.
5: Sí, y ya sé cómo se llama eso.
4: ¿Cómo se llama
6: producción?
4: Eso.
5: Se llama radioestesia. Lo de las varillas.
7: Sí, señor.
5: No, pero la radioestesia.
4: Esa tenía la radioanestesia.
5: No,
4: porque esta no tenía ni idea.

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2: En Colombia ya son las 6 en la mañana con 39 minutos. Es un mañanero que sigue al aire, un mañanero de un primero de junio con la mejor actitud. Ya llegando a lo que es la mitad de este 2026, ya. Acompañándolo siempre a través de la radio. Alcancé a encontrar...
3: Oiga, sí. ¿Qué hace que nos estábamos dando el feliz año?
4: Imagínese. No, papi, el
3: hace nada.
4: Tiempo va fugaz.
3: Eso va muy rápido, hermano.
5: No, es que lo que le estaba diciendo ayer, hermano, faltan 6 meses para Navidad.
3: 6 meses para Navidad, impresionante.
5: Exactos.
3: Para prender velitas sobre todo. Casi que para prender velas.
5: Exacto, casi que para prender velas.
3: Para la alborada.
5: En la juega, porque ya prácticamente se vino diciembre, hermano.
3: Se nos vino en la cara.
5: Faltan 10 días para el mundial también, para que se vayan programando.
3: 10 días, ya, señores.
4: Ya. Esto ya empezó.
3: Esto ya arrancó. Venga, los que de pronto pues quieren votar en segunda vuelta y ya compraron tiquetes para irse. Pues yo no creo que sean muchos, pero... Pero deben ser como, ay, yo quería votar, pero ya tengo los tiquetes para esta
5: hora. Pero es que igual, hermano, la segunda vuelta se sabía que había, o sea, la fecha de segunda vuelta se conocía hace mucho. Ya.
3: Por eso, es pero no falta el dormido, que a veces compra tiquetes como mucho gusto. Y cuando ya se acuerdan, ay, verdad, ese día era votaciones. Entonces,
4: pero no pueden votar ellos afuera.
5: No, porque la cédula está registrada acá.
3: Está registrada en un lugar, incluso tenía un tiempo exacto hasta poderla cambiar de ahí para allá, ¿no?
5: A mí me tocó cambiarla hacia aquí a Bogotá porque ahora está en mi residencia. Y si vieron que muchos artistas vinieron a Colombia a votar o votaron en... Por ejemplo, yo vi que Faith votó en Medellín, en un colegio de Medellín.
4: En Buenos Aires.
3: ¿En Buenos Aires? ¿De dónde es él?
5: Pues ya le digo exactamente qué colegio para que ustedes nos tiren la información de dónde queda ese colegio en Medellín.
3: Además que ya hicimos el megatour allá.
4: Sí,
6: pero fue como con su pintada de Fade o fue sin su pintada.
5: Dice, él votó en la institución educativa Federico Osana.
3: Osanam.
5: Ah, Osanam, sí, qué pena.
3: Sí, señora, ya hemos ido muchas veces.
4: Sí, claro, eso queda en Buenos Aires, queda entre el barrio El Salvador, Buenos Aires, ahí como en el Triángulo de las Bermudas, y Boston.
3: Y Boston, exactamente. Sí, señor, ahí queda y ahí se
4: es
3: ha hecho...
4: Es grande. De hecho, estuvimos haciendo un remoto no pasado más de un mes allá con
5: la alcaldía.
3: Ah, bueno, es verdad, porque lo están remodelando.
4: Sí, señor.
3: Lo están remodelando. Entonces, bueno, ahí está. Otra de las cosas que dio mucho de qué hablar este fin de semana, aparte, obviamente, las elecciones presidenciales, que fue la primera vuelta, porque vamos a segunda, fue algo que ocurrió en Antioquia, en Guatapé. En Guatapé, en ese embalse, pues, un personaje cayó al agua, ¿cierto?
5: Sí.
3: Y, pues, ya lo encontraron, ¿cierto?
4: Sí, sí, claro, a los 5 días lo encontraron.
3: Ya encontraron el cuerpo desvivido de este personaje. Pero hay una previa donde van en un planchón, donde van disfrutando, donde van un DJ Manco. Un DJ que tiene una mano enyesada,
5: sí.
3: ¿Cierto? El DJ va tocando también, pues se supone que en medio ahí de un altercado, porque además se filtraron videos, este personaje cae al agua, la hermana de él también va en el barco este, o en este planchón, y ella grita, ¡ay, no sabe nadar, no sabe nadar!
4: Pero bueno,
3: tipo,
4: chao. Pero nadie tiró. Exacto. Mi papá es muy loco, es que nadie tiró ahí.
3: No, y yo digo, la barquita no tenía un salvavidas o algo ahí que tiran normalmente. Vea, se tiró, no sabe nada. Bueno, tírele un salvavidas, pero otra vez que, ay, no sabe nada. Bueno, listo, ¿qué canción sigue? O sea, no les importó.
5: Pero
3: pues yo veo que no. Pues que no fue
5: no
3: como tal.
5: El contexto de eso yo no lo entendí.
6: Es que, primero, a uno le da risa es por la situación, no porque...
5: Yo no fui capaz de ver el video, me dio ansiedad.
3: Bueno, entonces le voy a explicar. O sea, repito lo que dije hace un momentico. Iban en una embarcación en Guatapé, en un embalse concentrado, David. Entonces, resulta que había una fiesta. En esa fiesta, casualmente, era un DJ Manco, un DJ que iba con la manito enyesada, ¿cierto? Tocando solamente con la manito.
4: Que, de hecho, también salió a dar declaración el DJ Manco.
3: Y lo están criticando.
6: Entonces, no mezclaba, sino que ponía música de una sola consola.
3: Exacto.
6: Una manito.
3: Le tocaba así, no podía mezclar. Así al detalle.
4: No, yo también vi haciendo unos empates tan malos.
3: O sea, DJ Manco hacía honor a su problema. El caso es que en medio de esa embarcación donde van poniendo música, donde yo creo que van tomando chorro, creo yo, supuestamente van también ingiriendo
5: sustancias
3: no son tropicales. En el medio de ese altercado, uno de esos personajes cae al agua del embalse.
5: Eso es lo que yo no entiendo. ¿Cómo cae? O sea,
6: pero es que hay una pelea. Es que hay como una pelea.
3: Por eso, el altercadito ahí, bla, no sé,

0: Hay alguien, sí, inclusive en ese video, que tiene uno de los dedos, creo que es de la mano izquierda, el meñique toteado.
1: Lo tiene
0: quebrado.
1: Ok, listo. Bueno, el fondo de esto es que el que cayó, no, el fondo, vio el fondo. Vio el fondo porque cayó al agua y pues terminó desvivido. Ah,
2: pero hay una parte donde están, porque es que el video, o sea, que están peleando como en una esquina y sí, tienen a la man arrinconado.
3: Exacto, yo empecé a ver eso y no fui capaz, no quise seguir.
2: Y como que el man se va para atrás o se bota, no sé.
1: Sí.
2: Y ahí se cae y le pasa lo que dice Duque, ay, que él no sabe nadar, no sé qué. Y entonces le dicen al DJ, tírese usted, deme una mano. Y el man dice, ¿pero cómo? Entonces
1: el man no, el man digamos, no puede.
3: Venga, pero el man, pero los que iban en la, o sea, ¿eran todos amigos?
2: Parece.
4: Vamos, pues lo que pasa es que muchas veces hacen fiestas.
1: Qué buena esa pregunta. Chon. Esa pregunta, David. Es que si eran todos amigos.
3: Sí, pues. Porque usted, ¿cómo va a tirar a un parcero suyo? Esa es mi pregunta.
1: Pero si estaban peleando, pueden ser amigos o no, pero en el momento no.
3: No, pero
1: amigos.
3: No puede pelear con un parcero. Digamos, yo puedo pelear pero con Cristian, sí, pero yo no lo voy a tirar al agua.
2: Pero si yo sé nadar, si usted me bota. Pero
4: no, vea, en TikTok están diciendo, unos dicen que se tira, otros que lo hicieron tirar.
1: No, hay muchas versiones. Dicen que fue que le lanzaron algo, pues como el celular o algo, y que él se tiró también.
3: Ah,
1: pues
3: pero
1: eso, pero esa es versión chismosa, o sea, supuestamente. Pero
2: no se, en el video no se ve eso. O sea, exacto. El video se ve que el man así para atrás.
1: Tac. En el video se ve ya como cuando cayó al agua, como que en medio del que estaba grabando el problema, el altercado, grabó de repente cuando vio que ya estaba cayendo al agua.
0: Pero de hecho, aquí dice Jefferson, muchachos, antes de tirarse, de botarse, sí, le pega un puño a la nena que tiene el pantalón en la mano. Dice, se bota por presión de todos.
4: Pero sabes que
1: deberíamos poner el video, ¿no?
4: Él estaba muy enojado. No.
2: Deberíamos recrear.
4: Él estaba como muy bravo porque a él lo tiran al piso y él como que previamente se iba a tirar. No, que vas a dañar la fiesta, ¿cómo dañar la fiesta? Sí. Cuando se para y lo arrinconan, que es donde aparecen esos boxers, que muy pequeño se ve.
1: ¿Qué? ¿Se le ve muy pequeño que el boxer o el ñato?
4: No, pues el espacio donde él estaba.
1: Okay.
4: El espacio donde él lo tenían.
3: Venga, pero yo, digamos, por acá nos dice Sebastián, es que se nota que no han visto el video. Digamos, yo no lo vi porque no fui capaz. Pero hermano, si usted mira los comentarios, cada uno tiene su versión distinta. Entonces,
2: yo vi el video.
3: Entonces, sí, viejo, eso, de ver, va, el video no da la verdad. O sea, eso tienen que investigarlo porque es que hay una persona que se fue para el papá.
1: Yo vi parte del video, pero me dio un poquito de mal genio porque yo veo el video y siempre hay alguien que no graba bien. Entonces ese video es movido, no enfocan como bien.
0: Pero gracias a ese video se arrojan pistas de hubo antes.
2: Total. Pero no solo se arrojan pistas. Sí.
4: Se arrojan pues también hipótesis.
0: Sí. Dicen, pero muchachos, hay como grabe? 5 videos más.
1: No, bueno, hay que verlos. Mire,
2: mándelos al WhatsApp. Pero ¿sabe que lo grabe? Que entonces el man se cae, ahí es la primera mujer que grita, ¡él no sabe nadar! Hermano, yo me voto,
4: claro,
2: venga,
4: no.
1: Sí.
2: Y ellos siguen y como a las 120 horas lo siguen buscando, hermano, y no aparece.
3: Sí. Pero es que eso es lo que yo no entiendo. O sea, si un amigo mío termina en el agua, no, aún sigo sin entender por qué. Si lo tiran o se tiró, pero, no entiendo. Bueno, si un amigo mío está en el agua y no sabe nadar, perro, paren, saquémoslo.
4: Ellos trataron de
1: pero nada, el del que iba a conducir, pues
0: el verdad, el capitán de
1: el
0: ese.
1: El capitán como que no sé, como que siguió, no pasó nada, no le tiraron un chaleco, no le tiraron un salvavidas. Claro,
3: por ejemplo, digamos, si nosotros, los 5 nos vamos para Cartagena y hacemos el tour por las islas en lancha.
1: Sí.
3: En el bote.
1: Sí.
3: A uno le dicen, bueno, vamos a arrancar, póngase sus chalecos, pilas, cuidado. Y si alguien se cae, pues vamos a parar. O sea, hay unas medidas de cuidado, pues.
1: Aquí parece que no, eso era lo que yo decía ahorita, nadie le tiró nada. Y otra cosa, yo creo que no le tiraron porque esa agua es muy fría.
0: Dicen por acá, muchachos, entiendan que muchos de ellos no iban en sano juicio. Dicen los...
2: Pero al menos lleven, que eso sí se ve en el video, al menos lleven salvavidas. Ninguno lleva salvavidas.
4: Claro.
3: Ay, porque es que nos daña la outfit.
2: Seguramente.
1: Sí, nada raro también.
4: Pero el pelado que tiró también se veía en muy mal estado. Él no estaba en sus 5 sentidos.
1: Exacto. Bueno, ahí está.
2: Pero parece una caricatura, hermano.
1: Me gusta porque después veremos qué dice la investigación, si es que la van a hacer. Yo creo que también los de la lancha o los del planchón se van a calentar un poco.
3: Por acá dicen que no eran amigos de... Es que por eso le digo, hermano, hay mucha desinformación y yo sí le digo, pues, que eso tienen que regularlo, viejo.
1: Sí, total.
3: Eso no, pues, nos vamos metiendo 20 patos a una lancha, pues, a
1: inventarnos y mecateando, y mecateando. Y mecateando por todos lados.
0: Llevan como 80.
2: También como el sentido de humanidad. No, hermano, o sea, el man se está ahogando. Y además hay uno que dice, ay, se ahogó.
4: Los que están arriba como en el copete del canchón, que hay como 3.
3: O sea, como cualquier cosa, como que... ¡Ay, Chago! ¡Ay, empezó a llover, ve!
2: ¡Ay, Chago! ¡Siga, DJ!

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4: Daddy Yankee, Limbo, 6:51 en el mañanero.

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3: Ya son las 6 en la mañana con 55 minutos en este primero de junio. 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
4: 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Hace un rato, compañeros, estábamos hablando de la vidente que estaba en una estación de radio, ¿cierto?
3: Sí. Y pues,
4: no le acertó a nada.
3: No.
4: Pero hay un video que nuestro compañero investigador, periodista de estos sagaces, Cristian.
5: Académico.
4: Académico, escritor de libros, experto en deportes, fútbol, entre otras.
6: Oiga, qué versatilidad de hombre.
4: Qué hombre, es un hombre, es un prohombre. Más que un hombre, es un prohombre.
5: Pero vengan, pilas, que me parece raro que mientras estamos lamboneándole a Cristian, el ratón está callado, o sea, se está tocando.
4: No, él está feliz. Él dice, hablamos. Están hablando de lo mío. Ay, no, qué bella.
7: Pero que hablamos el fin de semana y dijimos. ¿Ah, sí? Dijimos, no, dejémoslo.
4: Cuadraron.
5: ¿Van a cortar su amor?
7: Bajo perfil.
4: Bajo perfil.
3: Sino que vamos a evitar que usted se nos entrometa.
6: Pero este fin de semana íbamos para Niki, ¿o qué?
4: Verdad.
5: Ah, aquí lo espero.
4: Papi, eso sí. Allá mejor dicho.
6: Pero venga, ¿nosotros vamos con manilla también o nos ponen a esperar como ciertos amigos?
3: Venga, a mí todavía no me han preguntado el número de cédula y el nombre completo.
6: Sí, es que paró la duda.
4: Sí, sí.
7: Y hay una entrevista con Niki al final del concierto.
4: Y allá vamos a estar. Pero que al final, que al principio no, que porque está no, el tiempo no da. Bueno, tenemos un video.
3: David,
4: a mí me gusta. El programa está bueno cuando David empieza a suspirar.
3: Sí. Nos podemos ir por esa línea, ya ahí como
4: sí,
3: que no.
4: Si
3: nos
4: David suspira, quiere decir que hay polémica que hay.
6: Bueno, hablando de la vidente Karen Cano, que así se llama, ¿no?
4: Karen Cano, sí.
7: Espera, le digo, Karen Caro.
6: Caro, ah.
7: Karen Caro.
5: Entonces, un poquito de contexto. ¿Qué pasó con Karen Caro?
4: Ok, la vidente estaba en un programa de radio.
3: Invidente.
5: Sí.
4: La más invidente estaba en un programa de radio y le hacían preguntas sobre los posibles resultados de las elecciones que ocurrieron ayer.
3: Sí.
4: Y ella, pues, previamente, una de esas preguntas era...
3: si hay primera, segunda vuelta, ella dice que no.
4: No, con unas varitas en la mano. Ella dice, no, y segura. ¿Cierto? O sea, como que Dios mío, esta sabe.
3: Entonces le dicen nuevamente, Cepeda va a ser el presidente en primera vuelta.
4: Y ella no duda un segundo y dice...
6: Sí, sí. Y abre esos ojos azules que tiene allí.
4: Y dice, sí, señor.
3: Sí.
4: O sea, ella dice que sí. Pues tres doritos después, todo bueno, lo contrario. Todo lo contrario.
5: Listos para segunda vuelta.
4: Listos para segunda vuelta y pues realmente le ganaron, seamos sinceros, a Cepeda. ¿Cierto?
5: Sí. Entonces, sí, también.
4: Exacto. Entonces... Cristian buscó video y vamos adelante, compañero, le paso el balón.
7: Mire, es que me enviaron esto porque la gente, este video es reciente, este video es de, esto tiene que ser de, hace 11 horas, dice.
3: De anoche.
7: Hace 11 horas, voy a ver, ya me voy a poner fragmento del video, pero darle los comentarios. Cancelo mi cita, ya no te creo nada. Astróloga de Temu, señora, váyase a dormir. No me mojiste con el mundial.
5: No, qué pecado.
3: Avalancha, perro.
5: Se le acabó la carrera.
7: Yo creo que le toca cambiar de trabajo.
4: Sí.
7: Bye, te dejo de seguir.
6: Ay, todos.
5: Pero miremos el video, ¿qué?
7: Espera. Harold Henao, señorita, cambien de ferretería, le están vendiendo las varillitas malas. Ahora el video, lo que dice ella después de... Eso fue ayer después de las elecciones.
5: Sí. Ok, a ver. O sea, como que sale a aclarar de que sí, su resultado no fue correcto.
7: Ella y sus varillas.
4: Vamos a ver.
6: ¿Qué dice
4: Vamos
6: varillas?
4: Con doña Karen.
8: ¿Hubo ilegalidad o algún tipo de trampa en el conteo de hoy, 31 de mayo del 2026, para quienes se quieran burlar, insultarme?
4: Gracias, no nosotros.
8: Nada. Simplemente vamos a hacer esta pregunta. Primero, ¿cuál es el sí en las barras de radiestesia? Cerrar. ¿Cuál es el no en las barras de radiestesia? Abierto. a nuestros guías, a los seres de los que nos acompañan, ángeles, arcángeles, no, que no me permitan mentir.
5: Austin,
8: que
5: baby.
8: Son ellos quienes respondan acá. Solo
3: los
4: pide apoyo a los arcángeles.
7: La vara está ahí porque ya pues, no vamos a darle bombo a lo que dice ahí en el video.
5: Pero pues, pero escuché, pero ¿quién quita?
7: No, porque no le vamos a dar.
3: Ok,
7: pero,
3: listo.
7: Pero según ella, pues, pasó algo, o sea, las varillas le dicen que pasó algo.
5: Que hubo fraude.
7: Que hubo algo irregular, digamos.
5: Pero si aquí vino el registrador y nos dijo.
4: Pero venga, venga, ¿qué? Si ella es vidente, tuvo que haber dicho, ya, eso
5: va a haber fraude.
4: Va a haber fraude.
5: Claro. O sea, me parece, claro, tiene,
4: sí.
5: Ey, usted es muy ágil.
4: No, pero rey.
3: Ah, es que vuelo máximo, sí. Perro, es que después de Cristiano. No
5: es que es muy sagaz, claro, o sea, ¿qué clase de vidente?
6: Sentalo aquí, sentalo aquí.
5: ¿Qué clase de vidente ve un resultado erróneo y no ve que van a ver, que va a haber
4: claro,
5: fraude?
4: Claro. Tuvo que haber dicho el resultado que era, haya fraude o no, porque ella se supone que con sus varillas se daba cuenta.
6: Es que varilla.
7: Mira este comentario, voy a poner acá el TikTok a ver si identifican quién es esta cuenta.
5: ¿Quién es?
7: La que tiene las caritas ahí.
5: Dani, ese es Dani, ¿no?
7: Dani Tres Palacios.
5: Es que los verdaderos brujos están en el cartel de la Mega, yo siempre lo he dicho.
3: Pero no, es que Dani hizo un video que decía que él quería entrevistar a los que se equivocaron.
4: Pero yo sería Dani también poniéndole...
5: Busquémosla, porque escríbele a Karen.
7: No, ahí tiene el WhatsApp.
5: Llamémosla en vivo.
3: ¿Cuál es el número? Yo tengo un número privado. La podemos llamar del mío, mándenlo.
4: Ok, listo.
6: Pues llama.
5: ¿Será que sí está despierta hasta ahora o esperamos un poquito más que se levante?
6: Y le preguntamos así, ¿de qué emisora la llamamos? A ver si está
5: evidente. Sí, a ver si es buena evidente. Venga,
4: eso.
7: O sea, si ella es buena, vas a ver que debe estar despierta ya. Porque sabe que la vamos a llamar.
5: ¡Claro!
4: Vamos a llamarla entonces.
5: Vamos a intentar llamar. Si no contesta ahora, la llamaremos más adelante en diferentes horarios del programa para ver qué nos dice.
4: Exactamente.
7: Le voy a pasar por
4: y si no contesta, después va a salir en redes. Es que yo vi que me iban a llamar de la Mega.
6: No, a ver si es...
5: Por eso puse no molestar.
4: Exacto.
5: Bueno, estaremos... aparte, podemos hacerle consultas también.
4: Claro. Digamos.
3: Es que las varillas...
5: Que la gente mande sus consultas en el WhatsApp, en el TikTok. Entonces, bueno, ¿hay llamando, Cristian, el número?
4: Sí, ya lo envió. Ratón, marcale ahí en este momento. ¿Usted necesita conectar eso aquí o qué? Ah, no, se tiene allá, sí, ok. Bueno, muy bien, estamos aquí haciendo la labor.
5: Radio en vivo, muchachos. Radio en vivo.
4: Pues estamos radio en vivo, vamos a llamar a esa vidente.
6: A ver qué nos dice.
4: Vamos a ver si es tan buena vidente, pues. Bueno, en este momento
7: vamos a llamar. Que pongan el equipo de Romero a llamar.
4: No, es que obvio. Sería muy bueno, pues hagámoslo en vivo.
6: Bueno, lo que pasa es que somos del equipo de...
5: No, pero pregunta antes de llamar. Vamos a
4: frenteémosla, digamos.
5: Exacto, vamos a decir que es la Mega, que el Mañanero. No, sí, frenteemos.
6: Que se dé cuenta, que se dé cuenta.
4: Anitas acá, amigo, listo.
6: No es tan vidente, pues, que sepa cuál es el nombre mío, el de...
5: No, no entremos con los taches arriba. Yo creo que como
4: para... ¿Cómo se llama? Es Caro...
7: Karen. Como que tengamos empatía.
5: Sí, primero empatía.
6: Sí, sí.
5: A ver.
6: Y es que tienen el WhatsApp.
4: Karen Caro, listo, ya. Karen.
7: Karen Caro Astral.
4: Vamos a ver. Es que yo sí decía que hoy el día iba a estar movido. Es que ya pidiéndome citas desde esta hora. Pero conteste,
3: es que el poder de Dios y los astros.
4: Vamos a ver qué conteste.
2: Que nos llamara.
6: Ay, no.
4: No, ahí sí estamos.
3: Dale otra vez.
5: Segundo intento.
4: Le doy simplemente
3: por 500 palos. Por 500 varitas.
4: Por 500 varitas de verdad. Cita para Dios.
3: Es que no les va a contestar.
4: ¿Es este sí o qué?
3: Sí,
4: ok.
3: 33.
6: Pregúntele que el 21 sí hay segunda vuelta.
4: Sí.
2: Su llamada está siendo...
4: La rechazó.
5: Pero es que, hermano, también un número privado.
7: Otra vez, pues es que ella sabe que están marcando. Ella sabe.
4: Ella sabe. Y sabe de dónde...
5: De un número que no sea privado.
6: No, ese. Para ver si está en Tesa.
4: Pero que conteste. Ahí nos echa una maldición.
3: O sea, es que las varitas no tienen señal.
7: ¿Cuánto? ¿Lo contesto? No, así las varitas se abren.
4: Vamos a ver si vuelve y rechaza.
6: ¿Cuántos radios de bicicleta tendrá para vender?
4: Karen, conteste.
3: Que deben de ser perros, no las llamen. Oye,
6: ¿por qué no?
4: Es la oportunidad, es la oportunidad, Karen, para que se
3: para que limpie su nombre.
4: Llamada rechazada.
5: Bueno, tres intentos. Listo. Volveremos a intentar más adelante. Sigan conectados con el Mañanero porque tiene que contestar.
4: Hoy vamos a hacer la tarea.
5: Vamos a hacer la consulta. Yo hoy quiero saber si vamos a ganar el mundial o no. Sí.
9: De Manizales.

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2: En Colombia ya son las 7 en la mañana con 12 minutos. 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
3: Ok, ahí estamos, y en FM, todos los que van en el carro, que van por ahí a sus labores, que están en su oficina, abrazo poderoso ahorita, qué pena, ahorita nos enviaron fotos de diferentes lugares.
4: ¿Sí?
3: Que preguntamos sobre el clima, mucho, mucho calorcito en Colombia, estamos haciendo así preguntas, sí. No para nada.
2: Me respondió ya a través de chat.
3: La bruja sí. Dioselina, ¿qué dijo?
4: Sí, sí, la vidente.
2: Ey, pero es que ahí es donde está el problema.
3: ¿Qué dijo?
2: ¿Qué? Bien, pues, llego yo y les escribo.
3: Pongamos en contexto a los que se acaban de conectar. Resulta que se hizo viral un video de una vidente con unas varillitas en una estación de radio, ¿cierto?
4: Sí.
3: ¿Tan? Ella diciendo que sí, que no había sino una vuelta y que ganaba un personaje en primera vuelta.
4: Hasta ahí. Pero mire, Uke, creo que desatamos su ira porque le congeló su cámara.
3: Sí, ay, me hizo una maldad ya, a ver. Ay, y mira cómo me dejó ay, como que abierto. Sí, y se me está yendo la voz también. Ay, Dios mío. Bueno, entonces la bruja Dioselina, pues le marcamos en vivo.
4: Y, Karen.
3: Ve, sí. Perdón, Karen. Le marcamos en vivo y no contestó. El ratón, nuestro compañero que está por allá tras bambalinas, le escribió al WhatsApp. ¿Y qué responde, compañero?
2: Yo le escribí, hola, muy buenos días.
3: Todo lindo.
2: Te hablamos desde la Mega Colombia, El Mañanero. Queremos poder hablar contigo al aire. Podemos tener una llamada. Te lo agradecemos.
3: Y nos mandó fotos.
4: Uy, qué formalidad, ratón. Oiga, me parece primero felicitar al ratón. Formal, respetuoso.
3: Una marca
4: escribiéndole. Claro en sus conceptos, exacto. Sí. Y representando muy bien la empresa.
3: Sí, muy bien. Gracias, ratón.
2: Y desde el número oficial de la Mega del Mañanero.
3: Exacto.
2: Listo. A lo que responde, bienvenido a Karen Caro Astral. Agradecemos tu interés. ¿Qué servicio te interesa? A lo que yo le respondo.
3: Sí.
2: Comunicarnos contigo.
3: Contigo, ok.
2: A lo que ella responde, buen día. Para burlarse, si lo hacen desde el respeto, con gusto. O sea, ya ahí perdimos 30.
3: No, es que empezamos con el respeto, pero.
4: No.
3: Siempre.
4: Pero es que, a ver, listo. O sea, ya ella preguntó que si es para burlarse o que si lo vamos a hacer desde el respeto y que si desde el respeto sí. Se hace, sí o no.
3: Entonces dígale que pues desde el respeto.
4: Desde el respeto, no, y fuera de recocha, con respeto le vamos a preguntar sí. Qué pasó, qué falló, y leemos lo que dice la gente, no nosotros.
3: Entonces respóndale eso, diga. Nosotros queremos preguntarte desde el respeto, y queremos...
4: Desde el respeto, y transmitir lo que dice la gente, porque este programa se le debe a la gente, al país, que madruga a trabajar por una mejor Colombia.
3: Ese es mi tigre, listo. Ese es mi tigre, parce.
4: Rau.
3: Sí, parece el tigre ya. Bueno, el caso es que vamos a escribirle eso a la vidente. ¿Cómo se llaman los aparatos más usted que investigó?
5: Radio...
4: Radioestesia.
5: Radioestesia,
3: ok. Radioestesia.
2: Oiga, nosotros buena queremos estación. Preguntarte desde el respeto qué fue lo que ocurrió con el tema de los radioestesia.
4: De las elecciones y demás.
3: De las elecciones y el resultado.
4: Y queremos consultarte cosas venideras, si te quieres arriesgar a dar tu veredicto, ¿no? Pues sí, me entiende. Que queremos hacerle consultas de cosas que vienen.
5: Exacto.
4: Y
5: consultarla ya.
3: Consultarla, a ver. Dígale que es desde el respeto.
4: No, porque toca que ella diga ok para que nos conteste, porque vamos a llamar y no va a contestar.
3: Exacto. Para no generar presión.
2: Listo. Entonces le dije, porque no lo había enviado.
3: Ok.
2: Nosotros queremos preguntarle desde el respeto qué fue lo que ocurrió con el tema de los resultados de las elecciones y temas del mundial.
3: Exactamente.
4: Ya está.
3: ¿Qué tipazo el ratón a lo bien?
4: Oiga, no, yo no entiendo la fiscalía porque lo sigue persiguiendo, hermanos.
5: Por ahí, Jenny, que en la calle le pagan. Aquí también.
3: En la calle le pagan.
5: Pues ¿así? Lo estás diciendo la gente en TikTok.
3: Ella tiene negocio en la calle.
5: Apenas tengo pues, una prima ahí, es que escriba ahí que en la calle le pagan. Claro sí. Que ya además que si está así ya debe estar escuchando.
3: Sí, ya debe estar escuchando. Pero venga, Karen, en serio, queremos hablar contigo, mi amor. Queremos simplemente preguntarte...
4: Dijo que sí.
3: Que
5: con el respeto desde que sí. Sí.
3: Entonces listo, vamos a marcarle. Oye, señores, nos dijo que sí Karen.
6: Listo.
3: Bueno,
6: ya paramos por interno con ustedes.
4: Exacto. Dynamic. Y vamos a hacer algo porque la vamos a proponerle tenerla en video también.
3: Ah, bueno,
2: listo, entonces
6: claro, en video. No, la barra.
4: Exacto, para que la podamos ver, para que ya saque sus...
3: Sí, dígale que le vamos a enviar un enlace para que ella pueda también conectarse con nosotros en video. ¿Listo?
4: No, no.
3: Entonces dígale que le vamos a enviar un enlace para que se pueda conectar con nosotros en video.
4: Y por favor, que quede muy claro, sí, vamos a hacerlo desde el respeto.
3: Sí.
6: Bueno, muchachos, organicemos la entrevista una vez.
4: En vivo, con la gente, porque este programa se le debe a la gente.
6: ¿Cuál es el enlace que debería, le vamos a mandar? Sí. Debería arrancar así muy serio, como no, tal. Esto,
4: claro, porque él es el jefe, director, líder, faro, guía de este programa.
6: Cuéntanos, ¿qué es la radio? Y hacemos preguntas de sofá y después la
5: está mandando una nota. No. Ya dijo que sí.
3: Ay, qué bueno, qué bueno.
4: Pero mándele el link.
5: Por eso, mándenme ustedes el link para yo mandárselo.
3: Dígale a Murcia que nos mande un link.
4: Ya se está generando,
5: Si es que... Velociraptor.
3: Hey, Velociraptor. No, es que es desde el respeto, en serio. O sea, si nos estás escuchando, la idea es que sea desde el respeto. Obviamente, pues es un programa donde la gente va a participar. Exacto. Que es lo normal.
6: Y es de la curiosidad.
4: También, y recordarle, pues, que pues esto no es el noticiero de Don Juan Lozano.
3: Ni
4: el mañanero. Aquí recochábamos un poco jocoso, pero todo desde el respeto y la sana convivencia de este país.
5: Dicen por acá, ustedes son unos perros.
4: No,
3: porque estamos... Vea, si es viral, nosotros lo tenemos acá.
4: Claro. El link Ratón, ya llegó el link ahí en el grupo para que se lo envíe, porfa.
3: Karen, Caro, listo. Y se llama Radiostesia, ¿sí o qué?
4: Pues entonces, mire, yo creo de verdad que con respeto va a estar muy chévere para que la gente participe y demás, porque también entendemos que le pueden estar dando mucho palo y ya debe estar cansada, pues, del hate en redes en estas 12 horas, entonces...
3: Vamos. Sí. Pero el caso es que aquí la vamos a tener. Ya nos dijo que sí. Esperamos, pues, cumpla. Así que todos los que están escuchando esta mega, busquen opción para que ahorita puedan ingresar en vivo al TikTok de la Mega Colombia. La Mega Colombia, si nos buscan TikTok, ahí estamos en vivo y va a poder verla. Y pues obviamente los que están por ahí en el radio, pues bienvenidos también.
5: Vea, busco por aquí Radiestesia y dice: práctica pseudocientífica que afirma percibir energías y radiaciones sutiles utilizando instrumentos como péndulos o varillas. Okay. Ella lo hace con varillas.
3: Va, ¿sabe qué me gusta? Que ella nos va a poder explicar al detalle, ¿cierto? Al detalle cómo es que funciona esto. Y es una oportunidad para ella de contarle a la audiencia de La Mega que nos ve en TikTok, que fuera de eso nos escucha por diferentes estaciones de radio de todo el país, de qué se trata.
6: Murcia, yo creo que ya ahí se te conectó.
5: Dicen en TikTok, ustedes son muy pasados, pobrecita, no les da miedo que los hechice. A mí ya me hechizó desde que le vi.
6: Uy,
5: es
6: que los ojos son muy lindos.
3: Sí. No, ella lo hechiza uno con esos ojos. Ella es bonita. No,
4: Ratón, pues usted que está ya hablando pues con ella íntimos, que por favor prenda la cámara, que no tiene imagen.
3: Ah, ok, que
4: pero prenda ya, la ya cámara. Ya se conectó, ya está conectada con nosotros.
3: Ok, listo.
5: O sea, ya está ahí.
6: Estamos haciendo un puente aquí, ustedes entenderán. El radio en vivo, pero lo estamos logrando.
3: Pero eso es lo bueno, o sea, porque normalmente esto en un programa lo preparan. Y entonces hay una producción que va y prepara.
6: Ah, que no, que por llamada.
3: Que por llamada. Ah,
5: entonces hable con ella
6: listo,
5: y ya.
6: Listo, entonces saquémosla ahí. Pues.
3: Listo, saquémosla. Ah, pero la idea era por cama.
5: Oh, pero es que a esta hora apenas esté levantándose, ¿qué?
3: Pero no importa, que al menos ponga un fondo.
6: Ay, de... Espere. Dice, o si quieres me arreglo y en media hora nos vemos.
4: Arréglese, mi amor. Póngase linda, póngase bella. Saque sus palitos de radio y nos vemos entonces.
3: Ustedes nos vemos en media hora.
4: No se muevan.
3: Que ya regresamos. Pero no, va para esa. Dejémosla que se organice. Porque tiene razón. Vea, más lo acaba de decir. De pronto no se organizado y pues está despeinadita a esta hora, ella quiere verse bien.
5: Y no, y ella es bonita, o sea.
3: Ella es linda.
5: O sea, yo aquí con mi radiestesia que tengo, con el péndulo que tengo, la veo linda.
3: El péndulo mío dice que ella sí nos va a dar la entrevista. Sí, y que se va a poner muy linda.
4: Bueno, listo.
3: ¿Qué pasó?
4: No.
3: ¿Ya empezaste a respirar, David?
4: Sí, ya, profundo.
3: Ok, listo, muy bien. Señores.
6: Aquí a las 8 en punto de la mañana.
3: 8 en punto.
4: 8 en punto, entonces, atención.
3: Pero me dijo mentiras. Ella dijo que en media hora y a las 8 ya
4: no,
3: es.
4: Pero
5: 40 minuticos para que arregle.
4: Pero entonces, mire, mándele este live de TikTok a sus parceros, llame a la casa, vea, dígale que vamos a hablar con la vidente, que sí se equivocó. ¿Quién no se ha equivocado en la vida?
5: Claro.
4: Todos nos hemos equivocado.
6: Pero un médico. Se equivoca.
4: Y yo le digo una cosa, ya equivoco y no pasó nada, pero médicos que equivocan y alguien se va a
6: decir. Claro, le quedan unas tijeras en el hígado.
3: Hay gente que se tira de lancha y se equivoca porque no sabe nada.
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2: En Colombia, 5 minutos restan ya para que sean las 7:30 en todo el territorio nacional. Y aquí seguimos al aire en una edición más de este Mañanero que los acompaña con muchas risas, entretenimiento y demás.
3: Ok, muy bien.
4: Sabor, a mí me gusta la canción de Manu, o menos lo confieso.
3: ¿Usted qué?
4: Me gusta la canción de Manu.
3: La de Manu, sí.
4: Sabor a moca.
3: Sabor a moca. Muy buena. Buena.
4: Sí. Sabor a mí. Esa...
5: Sí. Hay una que me dicen que compuso él como cuando le da mucho resfriado.
2: ¿Cuál es?
5: Como cuando le da mucha gripa, sabor a moco.
4: ¿No la viste venir, ratón, usted?
3: Ratón.
4: ¿Qué es tan sagaz?
3: Pero, ratón, ¿qué tienes para decir de tu gran amigo, compañero, casi
2: felicito,
3: hermano?
2: Que es humoso. No lo vi venir, la verdad, y me sorprendió.
3: No, y los mocos también, uno no los ve venir a veces.
6: A los que son nuevos en este Mañanero en TikTok o en la radio, les contamos que internamente hay un romance entre Cristian y el ratón, el cual envidiamos.
5: Para que digan que es que Bogotá y Medellín no se llevan bien, que es que no, los países y los rolos, pues esto es amor puro.
3: Esto es amor puro. Mire que los rolos y los paisas sí podemos convivir.
4: Hoy todo Colombia, amarse.
5: Con Ab Garbimba sí podemos convivir.
3: Con As Chuchas sí podemos vivir.
2: Dicen por acá, uy, estos manes se pasan de la cochinada, es que se pasan.
3: Es que se pasa, no, pero la verdad los quiero mucho, compañeros. Ustedes saben que son lo máximo, la verdad, de verdad. No, es en serio.
2: Sí, de verdad.
7: Compañeros, este grupo es una gaminería.
3: Señora, ¿quién dijo eso? Bueno, tenemos que contarles que trajimos a este programa una intersección basado en lo que hemos venido hablando del video viral de la vidente, ¿cierto?
4: Sí, señor.
3: Que ahorita la vamos a tener en vivo, 8 en punto, en este Mañanero.
2: Eso nos dijo ella.
3: Dale, mi amor, listo, muchas gracias, hermano. Mira, te pagué. Queremos hablar de esas cosas donde las mujeres parecen, y nosotros los hombres parecemos brujos.
2: Parece sí, bruja.
4: ¿En qué momento le sale a usted ese hechicero?
3: Sí, ese hechicero. Yo tengo que decir algo, es cuando mamita sale y dice, mira al cielo y dice, hoy va a caer un aguacero, y uno...
2: Parece.
6: Eso es puro sol de agua. Sí.
3: O puro sol de agua. Pues, ¿cómo hay que sol de agua? O sea, ¿usted dónde hay clase de eso? ¿Usted dónde investigó eso?
6: Ah,
3: no tengo ni aparece bruja.
4: Ah, van a venir con la participación de no de monte que va a caer y se cae uno.
3: Ah, sí, esa va fija. Esa va fija, pues.
6: Vaya, parece bruja. Parezco brujo cuando estoy viendo un partido de fútbol de mi equipo y desde el primer minuto, cuando entregan mal un balón, estos manes van a perder.
2: Yo ayer parecía brujo porque decía, ya va a salir el próximo boletín. Y ¡prum! Salía el próximo boletín.
3: Boletín tras boletín.
2: Sí.
3: Muy bien.
5: Yo parezco brujo cuando veo a un amigo con la nueva novia y digo...
3: Yo soy brujo en las empresas para decir, esta persona no va a durar en esta empresa.
5: Porque la he hecho yo.
3: Fijo.
2: No.
3: Y fijo. No dura.
2: Qué pelle cuando uno lo setean.
3: Es que lo he hecho yo, qué bandera. O sea, para así cualquiera, no. Pero bueno, ¿ustedes cuándo parecen brujos o cuándo han dicho que alguien, uy, esta persona cómo hace para identificar ese tipo de cosas? Lo pueden decir en el WhatsApp 305-06-2030. Ahí está. También
6: por acá.
3: En TikTok.
6: Sí, en el TikTok dice Cami, parezco brujo cuando entra Juan Fernando Quintero y digo, ya no hicimos nada.
2: Ey, pero Juanfer es bien, papá mundial.
4: Este le gusta darle caña
3: a Quinterito.
6: ¿A quién?
3: Mi amigo.
6: ¿Quién?
3: Mi amiguito.
6: ¿Quién?
5: Yo digo, parezco brujo cuando me dicen, no, es que va a haber una banda que va a tocar en la despedida de la Selección Colombia. Yo digo, es Morat, la del pianista. Ese man va a salir con alguna pinta rara. Y no me equivoco.
3: O sea.
6: Ey, pero le luce.
5: Vea la pinta en TikTok.
3: Enamorado. ¿Qué dicen por acá en el WhatsApp?
2: Dale.
8: Parezco brujo cuando llega a un restaurante vacío y al momentico se llena.
2: Tiene buena espalda, que es lo que dice.
3: Eso me pasa a mí. Llego, hay
6: mujer por acá dice Andrés, yo parezco brujo cuando el fin de semana en la final de la Champions acerté los dos penales que el Arsenal iba a fallar.
3: Parece brujo.
9: Parezco brujo cuando adivino que Millonarios va a ser el oso internacionalmente.
2: ¿Cuándo tiene fútbol Millonarios cuando juega?
6: No, ya no tiene más.
2: Entonces ya lo hizo.
3: Tienes que aprenderle a tu novio de fútbol un poquito.
6: Dice Laura en TikTok, me parece brujo mi papá cuando le pregunto la hora exacta y la dice sin ver el reloj.
3: ¿Es en serio?
6: Uy.
3: Oye, ese sí parece brujo.
2: Duro. Dice Yuli, muchachos, los caleños parecemos brujos cuando sabemos cuál es el sol de lluvia. Jajaja.
6: En Cali es muy exacto ese sol de lluvia.
3: Vea, cuando usted llega al mecánico y solamente escuchando el motor dice,
2: Ese me parece muy teso.
3: Es una válvula. Eso es una sí. válvula.
4: Uy, hermano, eso es árbol de levas.
3: Eso es árbol de levas. Uy, no. Ellos con el oído ya saben.
2: Dice Pedro Espina, vea, parezco brujo cuando juega el Medellín y yo digo que va a perder y no me equivoco.
3: Parece brujo. ¿Qué dicen por acá?
10: Buen día.
3: Buen día.
10: Oiga, cuando colocó la escoba detrás de la puerta para que se vaya la visita.
3: Ah, sí.
2: Ah, sí, pero eso no funciona.
3: No, sí funciona. No,
6: el más efectivo es decir... Bueno,
3: sí, para no quitarle
6: más tiempo. Por acá dicen en TikTok, parezco brujo cuando le dije a mi amigo que la mamá está embarazada y está de uno de 18.
3: Ah, de 18 centímetros,
2: de 18 años.
6: Oye, yo no sé, o a semanas, yo no sé.
3: ¿Qué dicen por acá?
11: Cuando ya voy para el cuarto y yo ya sé que no me va a salir nada y no me sale.
3: O cuando usted ya sabe que no es pedito, sino que viene pesado.
4: Uy, sí, uy, no, ese no.
3: Parecen brujos, parecen brujos.
6: Parezco brujo.
3: ¿Qué dice por acá, número nuevo?
2: A ver.
12: Chachos, buen día. Parezco buen día. Brujo cuando anticipo la gozada que se le van a meter a la vida.
3: No, no, no. Desde el respeto. No,
6: desde el respeto, hermano. Ah.
2: No me la vayan a vinagrar.
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4: En Colombia ya son las 7 en la mañana con 41 minutos. Avanza este nuevo Mañanero que los acompaña a través de la app de RCN Radio. Es muy fácil, señores. Ustedes entran a su App Store, a su Google Play, buscan RCN Radio. Ahí les va correcto a aparecer el loguito que dice RCN Radio. Fácil, el moradito.
5: Fácil,
4: sí. Como moradito ahí lo más de bonito.
5: Sencillo, es moradito, usted le da play y ahí nos puede escuchar usted en cualquier lugar. Y obviamente pues descargue también TikTok y ahí también usted nos puede ver. O sea, hay muchas opciones, en un rato también estaremos en YouTube.
6: Así correcto.
5: Que un programa de redes, un programa que está en radio, que está en todo el
7: lado. Programa,
6: no nos falta programa transversal.
5: Transversal. No, dentro de poco en televisión, esto nos van a ver ustedes en televisión.
7: Qué belleza, yo van también quiero salir televisión. Ahí en la
5: no,
7: TV.
5: No, vamos a salir en televisión, no sabemos por qué canal, pero vamos a salir, hermano, por televisión. Sí. Hoy vamos a entregar boletas para Nicky Jam, pregunto yo, compañero.
6: Es correcto, y si quiere lo podemos hacer de una vez.
7: Eso,
6: a ver.
7: Eso, de Nicky Jam.
5: Sí, ¿será que lo hacemos ya o en un momentito?
6: O a la siguiente, yo no tengo afán, el afán es de ustedes.
5: Antes de que tengamos a nuestra vidente Karen Caro, que es la que está muy, pues digamos, viral ahorita en redes sociales, pues no le acertó a lo que pasó este pasado domingo con las elecciones, pero la vamos a tener en vivo y la vamos a preguntar muchas cosas. Ustedes van a salir de
6: con
5: las
6: respeto,
5: dudas.
6: Con respeto, por favor.
5: Con respeto ante claro, todo. Claro. Y hablando de elecciones, pues les tengo el resumen para los que están por ahí todavía muy despistados, no tienen la información o quieren claridad. Pues les cuento que ayer ganó Abelardo de la Espriella con el 43,74%. Eso equivale a 10,361,499 votos.
7: Ay, okay.
5: En el segundo lugar está Iván Cepeda con, les digo la cantidad en este momento, 9,688,361 votos.
7: ¿Qué?
5: Ahí están los dos candidatos que van a la segunda vuelta el 21 de junio por la presidencia de Colombia.
4: Y es por eso que hemos tenido una intersección el día de hoy.
5: Hágale, bebé.
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7: ¡No acepto!
5: Porque Cepeda dice que se alinea
4: Petro.
5: No, pero Cepeda se alinea con lo que dijo el presidente Petro de no aceptar estas votaciones no hasta acepto. Que la revise ya es...
7: Como una comisión.
5: Los jueces, exactamente. El no caso acepto. Es que nosotros hoy tampoco vamos a aceptar cosas. No queremos aceptar vainas. Y pues usted lo puede decir a través de ese WhatsApp 300-506-2030 o también a través de TikTok, La Mega Colombia. No acepto cuando me salen barros. Y tengo evento especial. Entonces tengo presentación, no falta el que va a tener su matrimonio, el que tiene una exposición y le sale sendo barro.
7: Barro
5: no acepto.
7: Gigante.
5: No,
7: no
5: acepto.
7: No acepto tampoco el maltrato animal.
5: Okay.
7: En cualquiera de las presentaciones, que es silvestre, es que es doméstico, ninguno.
5: Maltrato animal.

0: él, siento que en medio, entre líneas, sí, deja eso entredicho ahí.
1: Yo vi la entrevista que le hizo los pelados de Por la Ventana.
2: Todo pendiente.
1: Uy, Tauro, Camilo Sánchez.
2: Ah, sí. Aplauso paso, manes.
1: Sí, la verdad, cracks. Y sí, mire que yo tengo que decirlo, esperaba un poco más como de...
0: ¿De qué?
1: De chistes más pesados y tal, pero entiendo que Petro como que no se prestaba mucho para eso. Pero lo que el man comentaba, sí, el man se ve que está...
0: Está ya, como mamado ya.
1: Cascado, sí, él dice, ay, yo me quiero, ya, ya,
0: quiero abrir de eso.
3: Lo deseo tanto que ya lo quiere entregar.
0: Sí, sí, ya, pero ya lo logró.
3: Y
0: ya
3: es lo normal, es lo normal, muy entregar bien el poder.
0: Ustedes que no aceptan a través de ese WhatsApp 305-06-2030.
4: Algo que vi por ahí que no aceptan mucho es periodicazo.
3: Ah, no, es...
4: Que se le fue la aliada para donde uno que él no...
0: Ah, sí, se arrimó.
2: La cara del man, cuando...
0: Sí, cuando la aliada dice...
1: El man así.
0: Yo me voy, entonces esconde la espriella y él como que... Uy, Dios mío, ¿quién me invitó a este parque?
1: Periodicazo.
0: Periodicazo para todo el mundo.
4: Ah, pero a mí periodicazo me cae bien.
0: No, periodicazo
2: ¿alguien
0: me cae
2: quiere pensar en, alguien quiere pensar en esos que no los conocía absolutamente nadie? Yo los conocí cuando vi el tarjetón.
4: Sí.
2: Yo,
0: uy, sí.
1: Perro, vea, yo le hice una cosa a usted.
0: Vale, le voy a decir nombres, señores, que pena, les voy a decir nombres. ¿Ustedes conocían al señor Raúl Santiago Botero?
1: Ese no es Balín.
0: Ese es Balín.
2: Es del Balín.
1: Sí, pues yo lo he visto en redes.
0: Le voy a decir, hay otro que es, bueno, espera, yo lo que por aquí lo tengo.
4: Pues, momento. ¿Quién?
0: Carlos Eduardo.
2: No.
4: Ahí se ve el casco, cero votos.
0: Y Gustavo.
2: Que decía, deme el voto y se lo guardo.
0: Sí, ese señor, Carlos Eduardo sacó 12.694 votos. Eso equivale al 0,05%.
4: No, nada.
0: Pero hay uno peor. ¿Quién? Gustavo Matamoros.
2: Ah.
0: Sacó 5.627, no llena una discoteca.
2: No, pero Palman, eso es un montón.
1: No, pero sí, hábleme, por favor, me dice cuánto sacó Murillo. Lo tiene de la mano.
0: Sí,
1: de
0: lo
1: pronto
0: tengo aquí a la mano. Y Murillo, le cuento que sacó 13.270 votos, el 0.05%.
1: No. Viejo, un man que hace más de dos semanas se retiró de su candidatura, sacó 13.000 votos. Así
2: está. Habla de nuestra gente.
1: Así estamos, hermano.
0: Exactamente.
1: Él se retiró. 13 mil votos aquí.
4: ¿Quién, Murillo?
0: 13 mil dormidos. Ay, yo voy a votar por él.
1: Ah, ¿se acuerdan de nuestra amiga Sondra? Sacó como 20 mil votos.
0: Ya les digo cuántos sacó ella. Sondra. Ella es Sondra McCollins. Sacó 19.889 votos. Eso es el 0,08% de las votaciones de ayer.
3: Ok.
4: Oiga, pero mover 20 mil personas para que voten siempre, pues...
1: Sí. No, es un estadio de fútbol aquí en Colombia.
0: Pues un estadio muy chiquito.
4: Pues
1: sí, pues el de, pues sí, pues
2: el techo.
1: No.
2: Pero me gusta el votante que dice, yo creo que es por aquí. Vamos sí,
0: a votar. Sí. O el que dijo es que yo creo que es Roy, porque miren lo que sacó Roy Barreras.
4: Roy, ¿cuánto
1: ¿cuántos?
0: Sacó 14.108 votos, sacó menos que Sondra.
1: ¿Y cuánto sacó Miguel Uribe, que también vino por acá?
0: Sí, Miguel Uribe sacó 28.657 votos.
4: Bueno, ahí está.
0: Ahí está.
4: ¿Por cuánto es que le responden a partir de qué umbral?
1: Yo no sé.
0: No tengo ni idea.
4: Porque es que no pierden unas lucas.
0: Le voy a decir otro. Oscar Mauricio Liscano sacó 53.839 votos.
3: Ese estuvo por aquí también.
0: Iba
1: sí, él vino y estaba confiado. Él decía que le estaba preparado.
2: Me gusta que todos venían como... Y cuando seamos presidentes... Y uno por dentro, muchachos.
3: Y uno sabe, uno sabe.
2: Uno parece brujo.
0: Y Balín, que es Raúl Santiago. Raúl Santiago, ya les voy a decir cuánto. Ah, se me salió. Ah,
4: no, bueno, Raúl Santiago, qué
0: hora. Ah, ¿qué pasó con Raúl Santiago?
3: No, ya no fue.
0: Bueno.
1: Aquí dicen que el umbral superior al 4%.
0: ¿Al qué? 4%.
1: No sé, eso dijeron en TikTok.
3: Ah, sí, yo también vi que Fajardo pasó.
1: El 4% les pagan los votos. Ah, entonces solo hasta Fajardo.
3: Hasta Fajardo. Hasta Fajardo.
2: Para abajo, hermano, esa platica que...
0: Esa platica se nos perdió.
4: Y ahí pierden unas lucas, pues. Okay. Porque es que uno viajando...
3: Dicen por acá, muchachos, ya van a ser las 8. Sí,
0: ok. Ay, sí, ya casi.
2: Gracias.
0: Es que estamos haciendo tiempo. Vale, voy a decir, Claudia López sacó 225.517.
1: Ay, gracias, hermano.
0: Sí. Claudia López dio mucha lora.
1: Paila.
3: ¿Dónde están los que votaron por ella?
0: Pero a mí me pareció muy pobre cuando ella dijo que iba a hacer el cierre de campaña solo por redes. Sí. Porque es que los otros hicieron como parafernalia con ella. Yo lo
3: ella
0: voy
3: no
0: a hacer
3: aceptó.
0: Solo por redes. Y yo, pero por redes nada más. No, está muy pobre eso.
4: Armé parche.
0: Raúl Santiago, alias Balín, que además me di cuenta por ahí en redes que le... que le sí que le
3: estaba caliente en Cartagena,
1: sí,
3: con porque... la
1: mujer. Ah, sí, un tema ahí
4: marital.
0: Como... sí, marital. Bueno, este señor
1: sacó un comunicado diciendo que

0: a afectarle su camino a la presidencia.
1: Ay, sí, pobrecito.
2: Pues mire, que sacó 206.140 votos. Eso es el 0,87%.
1: El 0,9%.
0: Pero 200.000 votos son 200.000 votos.
1: Pero en porcentaje es muy bajito.
3: No, pero sí. Para todo sí. Lo que gastó.
2: Sí.
4: Pero usted dice, ese man puede ir a consejo, puede ir a senado.
0: Con eso usted es hasta alcalde de un pueblo.
2: Sí. Vea, Sergio Fajardo está feliz. Sacó 1.009.073 votos. Eso equivale al 4,26%.
1: Ese sí alcanza a cuadrar.
0: Venga, ¿a cuánto es que pagan el voto?
1: Estaba como 8.000 y algo.
0: Dejámoslo en 8.000. Entonces, ¿8.000 por cuánto?
4: Ay, a mí me dieron 6.000 nomás.
2: 1.000.000.
0: ¿Sí?
2: 9.073 votos. O sea, 1.009.073.
0: 073.
2: Exacto. Multiplícalo, por favor, a ver cuánto se llevó Sergio Fajardo.
1: A ver.
0: Perro, son 8.000 millones de pesos.
2: Ah, ¿cuánto?
0: 8.000 millones de pesos.
4: You, con razón en la campaña gritan por allá, ¡un millón de votos!
2: No, es el negocio.
3: Claro.
1: Pues,
3: bueno, no acepto.
2: Bueno, no acepto, señores.
1: ¿Qué dicen los oyentes a 305-06-2030? Porque no estamos aceptando cosas.
2: Ok, ¿qué dice por acá Carlos Uribe? Carlos Uribe, adelante, mi rey.
1: No eres político.
5: Muchachos, no acepto esa segunda fecha.
2: ¿De qué?
5: De segunda vuelta.
2: ¿Por qué?
5: Par de vacaciones, mundial.
2: Mi cumpleaños. No, sí, está muy enredado.
0: ¿Qué vamos a hacer ahí?
2: ¿Qué vamos a cuadrar? ¿Qué podemos negociar?
0: Como estará llamando pues al gobierno, a la restauración, ¿qué podemos hacer ahí? Pues no, digamos como
2: te imaginas que, bueno, recibimos tu derecho de petición, vamos a analizarlo a ver si las has cambiado. Muchas gracias.
1: No sé si primero o frenamos el mundial o frenamos las elecciones.
2: ¿Cuál es
0: ¿Qué podemos hacer?
2: ¿Cuál es más fácil? ¿No?
3: El mundial.
4: Sí, claro. O que uno vaya votando de una vez. Y se lo deja cargado a otra persona y le dice a la registraduría, mira, acá yo le entrego la cédula a usted para que vaya y me llegue.
0: Le da un poder, le firma un poder.
2: Con una cartica de poder, vea, él va a votar por mí porque yo me estoy viendo el mundial, listo, muchas gracias.
1: Y cuando no le pasan el páncreas y el cuerpo no acepta.
2: el hígado. No, ya por fin consiguió donante de hígado. Que es una vaina difícil.
4: Y el cuerpo dice que no.
2: Y el cuerpo,
3: ese no.
2: Ese no lo quiere, ese ya tomó mucho guaro. Yo quiero uno más fresquito.
1: No acepto.
2: ¿Qué dicen por acá?
0: Pero venga, yo quiero. La pregunta que voy a hacer es muy boba.
4: ¿Por qué? A ver.
0: Y es ignorante, pero siempre tengo la duda. ¿El cuerpo cómo dice que no? O sea, ¿cómo? Cuando apenas. Apenas se le pega en el nuevo órgano.
2: Sí, yo quiero decir algo ahí.
0: Como que lo expulsa, lo rechaza. Un estornudo.
2: Yo me imagino que llegan las células, van ahí como todas. La. Mira este hígado. ¡Uy! ¡Ay, no! ¡Guácala! Ese hígado,
4: meten el hígado y los otros órganos. Uy, marica, ¿quién es?
2: No, sáquelo de acá, hermano.
0: Sáquelo
2: del grupo.
1: Estas células, ¿por qué están tatuadas?
2: No, estas células no son de aquí. Venga, ese hígado, no.
0: O sea, sí, ¿cómo funcionará ese rechazo? Sí. Digamos. Porque hace poquito vi un periodista deportivo de Venezuela que tiene trasplante de corazón.
3: Oiga eso.
0: O sea, le pusieron el corazón de otra persona y le funciona al tipo, ya está andando ahí por la calle. Entonces yo digo, ¿cómo es el tema de rechazar o aceptar? O sea, como que lo ponen y de una se pone morado, o sea, empieza a podrir o qué, ¿cómo funciona?
2: No, además que no, y no cicatriza.
3: Sí,
2: yo creo que uy.
1: O sea, ahí se aplica le rompieron el corazón, ¿cierto?
2: No,
3: es como cuando usted le está dando comida a un niño que
1: la pastilla al perro.
2: Uno tiene que sí. Eso. Uy, la pastilla al perro, uno tiene que embutir eso como haciendo morcilla, ¿no?
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3: En Colombia restan 30 segundos para que sean las 8 de la mañana en todo el territorio colombiano. Y aquí estamos muy parchados. El UDL FM, Andrés Mazo, está David, está Cristian, está Murcian, está el Mega Ratón. Y en este nuevo mañanero en donde nos damos cita a través de la radio.
4: Sí, señor, aquí estamos en esta super mega por todo el país, en diferentes ciudades y obviamente a través de la aplicación de RCN Radio. Ahí nos escuchan, señores. Vayan allá, descarguen la aplicación. Todo este corillo en este nuevo mañanero que es David, está Cristian, está Murcia, está el Ratón Mazo, quien les habla, Elu. Señores, esta mañana estuvimos hablando de una vidente, Mazo, que sí, utiliza algo que se llama radioestesia, ¿cierto?
5: Radioestesia lo hizo pues por ahí a través de una estación de radio.
4: Sí.
5: Y en redes sociales el día de ayer fue

0: poquito incrédulo en todos estos temas. Siempre he dicho, por ejemplo, yo puedo decir, pronto habrá un accidente aéreo. Pues normalmente, dentro de la cotidianidad, lo más seguro es que en el año siempre hayan accidentes aéreos, siempre hayan inundaciones, siempre hayan
1: tragedias,
0: movimientos telúricos. Entonces, digamos que entre comillas, para mí es un poquito fácil uno llegar y decir ese tipo de cosas, como que pronto va a haber un tsunami o pronto va a haber un movimiento. Lo más seguro es que eso pase dentro de nuestra naturalidad. ¿Cómo explicar eso y uno decirle a la gente que es un poco incrédula como yo, que sí es exacto eso? Porque es que me sigue quedando la duda y yo soy como que, venga, pues yo puedo decir eso, pero hay un, como entre comillas, una letra menuda y pues, entonces casi que cualquiera podría decir eso.
2: Sí, claro que sí. Pues mira, es tan simple como creo o no creo, es como Dios, yo creo o no creo en Dios, sí. O sea, esto no es como que yo te tengo que convencer a ti, no, para nada. Y hay gente muy sensible, me han atacado un montón ayer y hoy,
3: sí,
2: y desde
3: claro.
2: Antes también, llevaba un mes siendo atacada.
0: Ok. Es común eso, que la gente te ataque, o sea, es muy común y no sé si tienes un grupo de amigos o de personas que tengan ese mismo don. Y que digan, es que nos mantienen atacando, siempre nos dicen lo mismo.
1: El gremio,
0: o es muy común que eso pase.
2: Es muy común y a eso iba. Hay mucha gente atacándome, pero también hay mucha gente sensible diciéndome, oye, yo lo siento igual, esto es lo que yo vi y ya.
1: Okay.
2: Pues yo no estoy acá para convencer absolutamente a nadie.
4: Karen, es real que te han cancelado muchas citas, si es real que de pronto ha bajado la cantidad de consultas.
0: O subió.
2: Subió un montón y
0: además
2: me han cancelado citas. O sea, eso, mira, hay mucha gente diciendo desde hace muchos días, eso no fue desde ayer, que supuestamente yo no le atiné a las predicciones de ellos. Y yo busco y busco y yo digo, pero estas personas nunca estuvieron en consulta. Y es que es así. O sea, yo creo que en este mundo de la política que ahora me enfrento muy parecido a los candidatos, digo, oye, hay mucha gente agresiva. Entonces,
1: Yo tengo pregunta para Karen.
0: Y hay preguntas en redes también, ahí en TikTok y hay preguntas en WhatsApp. Los que quieran preguntar, ahí está el 300-506-2030, desde el respeto, por favor.
1: Por favor, Karen, dos preguntitas rápidas. La primera, ¿cuál ha sido, digamos, esa predicción con la que tú sacas pecho, tu mayor trofeo que tú dices, vea, yo dije que esto iba a pasar y pasó tal cual? Esa es la primera. Y la segunda, ¿Colombia gana el Mundial, sí o no? Díganme una vez a ver si le meto ahí a eso, si me emborracho o no para yo prepararme.
2: Ok, yo no tengo que vanagloriarme de absolutamente ninguna predicción porque, repito, no son mías. Hace poco puse un video precisamente de ese tema y en algún momento hice un video de Miguel Uribe. Y entonces mucha gente, como bien lo dijiste tú, dijo, es que eso se venía a venir, es que eso se sabía. Sí, siempre, o sea, siempre va a haber retractores en todo, absolutamente en todo. Hay muchos temas, el Pizza Tolosa, muchas cositas que he hecho, pero yo normalmente no me dedico a esto. Yo me dedico a hacer consulta y ayudar a quien pueda ayudar y ya. Pues he hecho ciertas predicciones y hasta el momento no, pues crean lo que quieran, vuelvo y digo. Pues lo que se dijo todavía no está totalmente dicho, que me equivoqué o que los guías se equivocaron. Va a pasar estos días.
1: ¿Y vamos a ganar el Mundial o no? Es importante.
2: Bueno, empezando, ya se dijo que supuestamente no va a haber Mundial.
1: Ok, pero digamos,
2: supuestamente, porque sé los ataques que voy a tener.
1: ¿Sí?
2: Según mis guías, no vamos a tener Mundial. Yo confío plenamente en lo que ellos dicen y la energía que están mostrando en este momento.
1: O sea, y si hubiera.
2: Pero no lo aseguro porque no soy Dios, repito.
1: Claro, y si
2: segundo,
1: hubiera.
2: Y si hubiera estos temas, nunca los toco, no porque me dé miedo, absolutamente, sino porque cuando tú tocas temas de apuestas o de juegos, estás en contra de lo que yo creo que son los ángeles. Porque ellos son guías y ellos están ayudando. ¿Y por qué me meto en política? Porque esto sí afecta a una comunidad entera en cuanto a todo, economía, educación, todo.
1: La ilusión sigue viva porque no negó tampoco que lo ganemos. La ilusión sigue viva, Colombia.
3: Yo tengo pregunta para Karen, bueno, pues como No es la primera vez que veo este tema de las varillas, no sé si lo estoy llamando mal.
0: La radio,
3: mal.
0: Radio estesia.
3: No sé.
0: Mazo es muy brutico, la verdad.
3: No, sí, sí, sí, pena, pero Karen. Es desde la ignorancia que le estoy preguntando.
5: Y se nota.
0: Se le brota pregunte la ignorancia. Pues,
3: ¿es algún metal especial?
4: ¿Es alguna aleación?
3: Es una aleación diferente.
0: O es, o es

0: rinde bicicleta, porque parece rinde bicicleta.
1: Vibranium, alguna cosa.
0: Bueno, el radio de la bicicleta.
2: No. Es metal, simplemente se usaban antes para poder buscar agua y minerales, y todavía se usan para eso, igual que el péndulo. O sea, la gente cree que los oráculos se crearon como oráculos y no, simplemente son herramientas a las que se les da otros usos y ahora se usan como oráculos.
1: Entonces, Karen, pero veo entonces, que tienes...
0: La gente le saca plata al oráculo, sí, es verdad.
1: Claro, pero veo que tienes ahí como los instrumentos. ¿Tienes alguno ahí a la mano que podamos hacer una consulta aquí en vivo y utilizarlos a ver qué nos dice las energías y demás?
3: Por ejemplo, si la mega va a subir una encuesta.
2: Podemos hacer las preguntas de si se puede o no hacer esas preguntas. Okay. Entonces,
1: primero hay que preguntar si se puede preguntar.
0: Exacto, yo quiero saber cómo es el paso a paso. O sea, tú primero haces una pregunta a los ángeles o deidades, como se pueda decir, y ellos te dicen si se puede o no se puede.
1: Ok.
2: Claro.
1: Okay. Listo, pues, adelante.
2: Están intencionadas. O sea, mira, esto se intenciona desde el día en que tú las compras. Se intenciona con los días que tú quieras intencionarlas.
4: Venga, y de pronto.
2: Hay mucha gente que me escribía, y quiero aclarar algo, y era: es que usted está diciendo que esto se estudia. Esto es un don, eso no se estudia. No, claro que se estudia como todo. Tú puedes tener un don de matemático nivel elevadísimo, pero si tú no estudias, nunca vas a poder hacerlo bien.
1: Karen, cuidado. Qué pena, Karen, cuidado, de pronto estás tapando un poquito el micrófono para que hagamos la consulta y se escuche claro ahí a través de TikTok, a través de la radio. Entonces, si quieres, muévelo un poquito. Entonces, vamos a preguntar a las energías si podemos hacer consulta, ¿correcto?
4: A Los Ángeles.
0: Hey, David.
2: Correcto, pero no, es que no tengo la solapa, pero bueno, vamos a intentar que me escuchen.
1: Ok.
0: ¿Y te lo puedes poner de pronto en el cuellito, no? ¿O te queda muy difícil?
1: O con imán, no sé, ¿no?
3: O en el bolsillo.
2: Claro, es que no lo encuentro.
1: No, pero ahí está sonando perfecta.
2: Ya lo encontré.
1: Okay, eso. Producción en vivo, muchachos.
4: Los Ángeles, listo, papi, perfecto. Haciendo de la suya.
1: Papá, eso es que nos van a decir que sí.
0: Papi, Los Ángeles ya dijeron que sí porque están, vea, se están, ¿cómo se? Alineando.
1: Listo, háblanos ahí, Karen, para ver cómo te escuchamos.
2: Ok, perfecto. Las barras con todos nuestros guías para que nos ayuden a ver aquí solo los guías de la luz lo que en este momento se quiere preguntar. Primero vamos a preguntar cuál es el sí en las barras de radiestesia, el cerrado, cuál es el no en las barras de radiestesia, está abierto.
1: Okay.
2: Y vamos a hacer la pregunta de si hoy para la mega podemos hacer algunas preguntas. Si es viable, si me lo pueden permitir. Algunas, miren que se medio cierra un poquito.
1: Okay.
2: Entonces vamos a ver qué nos responde.
0: O sea, dice que algunas. O sea, que
1: podemos hacer algunas. Entonces, ¿quién quiere empezar?
0: Ok, listo.
1: Listo, empiezo yo porque nadie dijo.
0: Empiece usted porque usted fue el que incitó a esto. Hágale, pues.
1: Bueno, Karen, yo quiero preguntarte. ¿Quién va a ganar esa segunda vuelta presidencial?
3: No, pero tiene que ser de sí o no.
1: Perdón, soy nuevo en esto, listo. ¿Abelardo va a ser presidente de este país?
2: Pero en un segundo yo acomodo esto mejor.
1: Hágale. No se preocupe.
2: Listo. Abelardo de la Estrella va a ser presidente de Colombia en este 2026, periodo 2026-2030. No.
0: Dice que no.
4: Ay, es que... Todavía está abierta el juego.
0: Claro, o sea, ella dice vuelta. Que no. Okay.
1: Y podemos hacer la pregunta también con pues, a ver, yo sé que es obvio que si no es el uno es el otro, pero ¿quién quita va y ponemos y también dice que no? Hagamos la pregunta, si van Cepeda. Sí, ¿por qué no? ¿Quién quita que sale? Preguntemos por Cepeda. ¿Se puede, Karen?
2: Claro que sí.
1: Listo.
2: Iván Cepeda va a ser presidente de Colombia en este periodo 2026-2030. ¿Va a ganar las elecciones? Sí.
4: ¡Ay! Pero se aproximó. A ver.
1: Pues esta,
4: dice ahí. Que sí, ahí yo debo...
2: Lo puedo hacer de nuevo si quieren.
3: Eso, no sí, otra nada. Vez. Pregunta otra vez, por
0: favor. O sea,
3: es
0: que no...
2: Okay. Iván Cepeda va a ser presidente de Colombia en este periodo 2026-2030. ¿Será quien gane las elecciones de Colombia en este 2026?
3: Vaya.
1: Ok.
3: Yo tengo una pregunta laboral para salir de la política.
1: Listo.
3: Imagínate que el otro sábado hay concierto.
0: No me quedo claro. Entonces, Iván Cepeda sí va a ser el presidente.
1: Sí, porque se cerraron.
0: Según eso, según esa interpretación.
2: Okay. Según esta energía que hay hoy, sí.
3: Okay. Yo tengo una pregunta laboral, entonces iba a poner el contexto. El próximo.
4: ¿Van a cerrar la mega?
1: No.
4: El próximo. No. ¿Van a nivelar los sueldos?
3: Ponle cuidado, el próximo fin de semana hay concierto de Nicky Jam.
1: Este sábado 6 de junio, Estadio El Campín, en La Mega te daremos boletas.
3: Le quiero preguntar, ¿Nicky Jam le va a dar alguna entrevista a La Mega el día del concierto?
0: Sí.
3: Esa es la pregunta.
0: ¿Sí o no?
2: ¿Nicky Jam le va a dar alguna entrevista a La Mega el día de su concierto? ¿El fin de semana me dice?
3: Sí.
4: El 6 de junio.
2: Este fin de semana va a haber una entrevista a La Mega de Nicky Jam, sí.
3: Listo, muchachos. Que sí.
0: Que
3: sí.
0: Oiga, que sí. Oiga, Karen, me estoy riendo, es porque resulta que hace pocos días estuvimos en un concierto y no nos dieron entrevista. Entonces, la pregunta parece un poco pendeja, pero es porque.
3: Es para saber si vamos.
0: Es para saber si vamos o no.
4: Es para saber si. Hicieron esperar todo el concierto y no nos dieron entrevista.
0: Es para saber si programamos o no programamos la emisora. Listo.
1: De Medellín, ¿qué pregunta tenemos?
0: Bueno, pero creo que por aquí va a preguntar el ratón o Mazo. Listo, Mazo. Y también voy al WhatsApp porque hay oyentes que quieren preguntar. Listo.
4: Ok, buena. Me voy con fútbol también.
0: Pero
4: no comí
0: qué buena.
4: No, buena sí.
0: Pues buena
4: la pregunta. La pregunta. La pregunta ahí es, en el partido de ida de mañana, ¿vamos a tener un ganador en el fútbol profesional colombiano en el partido de ida que se juega mañana?
2: O sea, no, sí. Yo no hago preguntas de fútbol.
5: Okay. Acuérdese que apuestas no.
3: Acuérdese claro, que además apuestas. Hay un tema de parlay.
1: Exacto, el tema de parlay y demás bueno. No lo hace, okay. Listo.
0: Listo, vamos con pregunta de oyentes en el WhatsApp. Okay. Con respeto, ojo, no.
1: Sí, si no hay respeto, chao, lo quitamos chao. De una.
0: Exacto, entonces vamos por acá a ver qué dice Carlos.
6: Si el palito mío es girado hacia la izquierda.
0: No, son preguntas serias, listo. A ver, ya, 300-506-2030, 305.
1: Preguntas en serio. Pero ¿tienes ahí o hacemos otra acá?
0: Haga una ahí mientras yo voy aquí mientras identificando llega. Las listo. Series. Listo.
1: Karen, te pregunto, porque como tuvimos todo el tema hace como unas semanas del antivirus y demás, ¿ese antivirus será otra pandemia como la que tuvimos con el COVID o nos relajamos? ¿Podemos estar tranquilos?
2: ¿El antivirus será una pandemia como la que hubo con el COVID? No, será una pandemia de algún tipo más sutil. Va a ser una pandemia un poco más sutil, no igual a la del COVID.
3: Te podrás correr un poquito hacia tu izquierda, por favor. Es que al otro lado. Eso ahí, muchas gracias.
1: Entradita, listo. Preguntas.
0: Ok, tengo.
5: Aquí hay una marital.
0: A ver, de una, hay una.
5: Puede sonar a burla, pero no es porque la pregunta de manera real. ¿Escuchen?
1: Okay.
7: Mi esposa me dañó el play. ¿Debo de divorciarme?
5: O sea, que si en ese tipo de violencia debe divorciarse o no.
0: O sea.
4: De violencia.
0: O sea, yo creo que vamos más allá. O sea, si esta relación de él con su pareja que le acaba de dañar el play.
5: Va a seguir funcionando.
0: Digamos que ya ahí fue un punto, pues, incómodo para él. Dice. ¿Me debo divorciar? ¿Sí o no? ¿Qué le conviene más?
2: Es bueno, ¿cuál es el nombre de la persona? Nombres, apellidos, ¿qué es el nombre?
4: Es que se completo. Necesita.
1: Mande la información.
0: Viejo, mande la información completa, también una pregunta y tan suelta.
4: No escucha el cartel este, mano.
8: Play 1, Play 2, ¿cuál?
1: Sí, que Play, además.
0: Venga, yo debería tripas meterse a este en vivo.
4: ¿Verdad?
5: No, pero entonces ya ahí sí nos queda muy difícil porque alguien preguntó, mi pareja me es infiel, entonces volvemos a lo mismo.
0: Ah, pero que diga el nombre.
3: Ser muy específico, claro.
0: Que diga el nombre completo y todo. Listo.
4: No, es que tampoco nos pueden estropear la información, tienen que darla como es.
0: Exactamente. Bueno, entonces vamos con otra pregunta.
5: Listo, aquí hay una muy aquí puntual.
0: Una puntual. ¿Y tiene nombres y todo?
5: No, pero es en general, como ella dijo, okay. Que nos afecta a varios.
0: Okay.
5: Entonces okay. Escuchen.
0: A ver esa
1: pregunta. ¿De sí o no?
6: Dale. Muchachos, buenos días, muchachos, para preguntarle. ¿Qué destino le depara a Colombia este 26 a 2030?
4: No, está muy abierta la respuesta.
3: No,
0: tiene que ser sí o no.
1: No, pero entonces modificamos la nosotros. ¿A Colombia le depara un buen destino los próximos 4 años, sí o no?
0: Sí o no.
1: Listo.
2: A Colombia le depara un buen destino en estos próximos 4 años, 2026 a 2030. Sí.
4: Ah, que sí.
1: Ah, que sí.
0: Vamos por buen camino.
1: Bueno, vamos bien. Venga,
0: tengo pregunta. Neymar se lesionó. Pero es que no puede fútbol, ¿verdad? Maldita sí. Sea. Que yo quería hacer.
3: No, pero podemos preguntemos por la Mega.
0: Ok.
3: Por la Mega.
0: Pregunte, sí. Pues, Cristian.
3: La Mega va a continuar funcionando este 2026?
5: ¿Sí o no?
2: La amiga va a continuar funcionando en este 2026.
0: Ay, Dios mío.
2: Va a ser un canal de radio que va a poder funcionar. Sí.
3: Ah, bueno. Que me voy a pedir el préstamo para la casa.
4: Yo tengo otra pregunta entonces también por la mega.
0: A ver, eso va bueno.
4: Sí, sí, sí. Tiene que ver, ¿el equipo del mañanero de la mega funciona bien en esta nueva temporada?
0: Sí. Uy, no,
4: a ver qué responda.
2: ¿El equipo del mañanero va a funcionar bien en la mega en esta nueva temporada que van a tener?
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2: Ya son las 8 de la mañana con 40 minutos en todo el territorio colombiano. Es edición de hoy, primero de junio. Disfrutamos de un mañanero más que los acompaña a través de la radio tradicional. Un nuevo mañanero que llega a la ciudad de Montería, Bogotá, Cali, Girardot, Villavicencio, Armenia, Pereira, Manizales, Cúcuta, Bucaramanga, Ibagué y la ciudad de Medellín. Se conectan a través de la frecuencia en donde llega el sistema Mega o a través de la app de RCN Radio.
3: Muy bien, aquí estamos en este mañanero que se toma a todo Colombia y tenemos invitados que también se tomaron todo Colombia.
4: Sí, es correcto. Esto sí que estaban dando de calar por toda Colombia, Latinoamérica, Europa. Estoy leyendo saludos hasta desde Medio Oriente. Porque están con nosotros los finalistas de la Casa de los Famosos, Valentino, Tevi y Juan da Caribe.
3: ¡Juéguelo! ¡Juéguelo! Señores, bienvenidos.
4: Bienvenidos a la libertad.
5: Totalmente.
3: No, aún no estamos a la realidad. En libertad.
4: ¿Cómo se sienten?
6: Bien, ¿y tú?
4: No se nota. No, pero en serio, salir después de 138 días, ¿cómo los ha afectado? ¿Para bien, para mal? ¿Se han encontrado con otra vida distinta de lo que dejaron? ¿Cómo fue todo?
5: No, algo así. Yo creo que, yo les decía a ellos que yo me sentía como un perrito encerrado, que llegaba alguien nuevo y uno era como que súper extraño. Y cuando uno ve todo ese montón de gente, uno dice como, uy, ¿qué es esto? O sea, ¿dónde estaba? Y luego ve uno los videos y uno, ¡ay! Vieron todo Medellín, qué pena con todos ustedes en las cagadas que cometí.
4: ¿Hay algo de lo que Tevi se arrepiente?
5: No, mentiras, no. O sea, estoy hablando de pronto, no sé, uno acá hace un moco, Valentino rascase el culo, ¿cuál
6: es? Eso hay que preguntarle, sí, vale.
4: Pero es que eso hay es muchas humanos, cosas que preguntar.
6: ¿Quiere
4: es
6: que me lo rasque aquí en vivo?
3: Es muy... Sí, bueno.
4: ¿Se pica?
3: Sí, sí, pero que lo haga, que se rasque en vivo en este momento.
6: Y eso sí se huele.
3: No,
6: pues no somos pues tan humanos.
3: Somos humanos, es verdad, es verdad. Venga, ustedes salieron, se encontraron esta realidad, elecciones y todo eso. De todo lo que han vivido en estos últimos días después de salir de la Casa de los Famosos, ¿qué es lo que más les ha sorprendido? Que ustedes digan, uy, ¿cómo es que pasó esto?
6: La verdad, lo que más me ha sorprendido es que no haya pasado casi nada. Pues, o sea, como que le dije a mis amigos, como, por favor, cuéntenme todo.
3: ¿Ustedes sabían lo de Jason Jiménez?
6: Sí, señor, nos enteramos pasó antes de entrar. Eso pasó cuando estábamos en el hotel, lo alcanzamos a ver.
3: Eso fue en esos días.
6: Sí, me sorprendió, por ejemplo, el Super Bowl, me lo vi ayer, el de Bad Bunny.
3: Sí.
6: Y me gustó mucho ver a Lady Gaga bailando salsa. Me gustó lo que le dijo a Estados Unidos, le dijo la tiradera que le echó ahí de Hawái, lo de la luz, los postes de luz, y que les dijo en la cara como ahora todos quieren ser latinos, y fue muy lindo y se sintió muy como empoderador. Entonces, eso, la verdad, me gustó.
3: Bien. Okay. Y a Juanda...
5: Ah, bueno, Juan,
3: y Tevi también.
7: Dale, dale, Tevi también.
5: Ah, no, primero tú.
7: No, cuelga tú. No, lo que pasa es que dentro de la casa el tiempo parece más largo, ¿no? El tiempo parece eterno. Eso no fueron como 138 días, sino como un año. Entonces uno espera de pronto que cuando salga vea más hechos que marquen historia.
8: Más
7: pero
8: sorpresas, pues.
7: Sorpresas sí tengo, pero hechos.
6: Anda sorprendida hasta.
5: América que hablo es muy paisa.
3: Eso es lo más criollo que hay aquí en estas tierras. Imagine que aquí en Medellín le dicen el paisa. Imagine
8: cómo es de paisa.
3: Bueno, sigamos con Tevi.
5: Que, vea, a mí me tiene muy contento y sorprendido para bien que el Pentágono desclasificó archivos y ya dijo, o sea, sí hay ovnis, o sea, sí existen, sí tenemos evidencia.
3: Exacto.
5: Eso me tiene supremamente marcado. También vi por ahí algo de Estados Unidos hacia Irán que me pareció pues como fuertecito.
6: Está pesado.
5: Y me dio muy duro ayer la muerte de Willy Colón.
3: Ah, sí.
6: También se nos fue.
3: Se nos fue el
6: ¿Quién
3: Willy.
6: Nadie más murió, ¿cierto?
7: Totó la Momposina también.
6: Ay, sí.
8: ¿Qué? ¿También?
3: Totó la se nos desvivió.
6: Hace poquito, como a 15 días.
7: Ayer me pusieron la canción allá adentro de la casa.
6: Ayer me enteré en un live que falleció un amigo. Sí, un amigo que canta. Me enteré en un live, fue bien incómodo. Pero ya.
3: Oh, qué triste eso.
6: Ya hablé con la familia de él.
8: Bueno, pero entonces ustedes ya recibieron que pueden coger el celular, porque muchos que habíamos entrevistado, pues,
3: previo
8: que habían salido, que todavía no lo recibían ustedes y ya desde el viernes a Pompaya.
7: Yo tengo el celular de mi mamá. Es bacano porque tiene, tiene Instagram, pero cuando abro WhatsApp sale que doña no sé qué.
4: No, y la vecina,
7: sí.
3: Y puras cosas de la Biblia. Es que, ay, vean, llaman de esta oración.
5: Puras cadenas.
6: Sí. Aún no nos han dado el celular, pero sí como que un amiguito se lo presta a uno para ver cositas. Pero no así del todo.
4: Ok, estamos en vivo a través de YouTube, en el canal de La Mega, a través de TikTok también, arroba La Mega Colombia, por ahí pueden dejar sus preguntas. Yo también quería preguntarles, o sea, cuando ustedes ya hablaron con sus familiares, lo primero que les dijeron como que, mire, está pasando esto, apareció este problema, llamaron para algo bueno, ¿qué pasó?
6: Yo no he hablado con mis familiares, no he hablado con mi familia.
5: El gota a gota cobró la
3: cuota. Y ellos no quieren hablar con vos porque, pues, la verdad...
6: Vendieron la casa.
4: Vendieron todo y se perdieron.
5: A Valentino le resultó una mujer en embarazo.
6: Imagínate.
8: Mi mamá... Ese vaya dato perturbador.
3: Sí.
6: Sí, mi mamá está con las amiguitas y no, me ha dicho, es que el lunes lo llamo, se supone que me llamó.
4: Ay, mi hijo, que sea otro rato. A Tevi, ¿qué le dijeron así? ¿Cómo así que pasó esto?
5: Fíjate que cuando yo llego y veo el escenario de la final, yo veo un montón de gente y yo estaba supremamente aturdido. Y cuando me siento, me sueltan todos los datos. Y yo estaba así como súper ido. Y yo, marica, ¿por qué? ¿Qué pasó? Entonces todo el mundo... Pero te vi porque no se levantó en la final. No, o sea, mi mundo estaba acá. O sea, yo tenía un coco.
7: Me dañé la vida.
5: Escuchando
7: la vida.
5: Todo. Yo, marica, me
6: dañé la vida. Tipo la Jesús. Sí. Me dañé la vida.
5: No tiene plata en la cuenta, que la va haciendo, tiene que... Y yo, ¿pero qué? ¿Qué pasó con todo esto? Y pues nada, fue como muy conmocionante recibir toda esa información así de una.
2: Oh, okay. Y yo te pregunto para los tres. Gastritis, estreñimiento, insomnio. Sí. ¿Todo bien?
6: Como el libido alto.
2: Bien. Acumulado.
4: Venga, adentro para el verano, ¿cómo hicieron?
7: Papi, Manuela Beltrán.
5: La dieta del caballo. La dieta del caballo, agua y paja.
6: Yo me la hice todos los días y les enseñé a hacérsela, en qué lugares se la podían hacer, cómo hacérsela.
4: ¿En qué lugares se podía?
6: Por ejemplo, en el baño del líder.
7: Lindo.
6: También, cuando Altafulla fue a la casa, me explicó un método que él usaba en las camas, que era como levantar los pies y con la manito levantar la cobija y...
8: No, pues el sacudido la apliqué.
3: Se termina...
6: No, hay amor, un video. Pues busca un video mío a ver si lo ves. No hay.
8: Yo hice eso y mi mamá me pilló tres veces.
6: No, amor, es que yo me metiera el dedo.
3: Lo que pasa...
6: No me movía tanto.
3: Y lo que pasa es que se la hacía y la mamá dormía al lado. Pues casi tampoco.
6: No. Así, cuando mi mamá fue, respeté.
3: Hablando de eso, hay un video que incluso creo que nos enviaron, no sé, a mí me lo enviaron por todos lados, qué cosa tan rara, de Juanda Caribe. Sí, las niñas estaban felices porque había una imagen.
8: Se le ve la herramienta.
3: Donde se le ve esa yuca, papi. Juanda Caribe, el Caribe, papi, por todo.
5: Es que Juanda Yucón.
2: Sacó el calibre 38 ahí.
4: El Caribe 38.
2: O largo.
3: No dejó Caribe mal 50. La costa. No dejó mal la costa, Juanda. Hizo todo su.
8: El trabajo,
3: sí. Muy bien.
7: No, como dicen allá, bien despechado el man.
3: Despechado. Sí, parecía. ¿Cómo es que rato en un burro?
2: Un burro haciéndose por mi culpa, por mi culpa.
3: Así parece. Pero bueno, pregunta que esta se la hemos hecho yo creo que casi a todos los que han pasado de la casa de los famosos. Cosa para los tres que ustedes digan, esto me hizo mucha falta ya. O sea, yo sé que hay muchas cosas, pero una en especial. Que ustedes digan,
4: y la familia obviamente hace falta, pero algo fuera de lo normal. Diga,
8: uy, es que cuca.
3: Listo, ya hay uno.
8: Hablar por dos. Del corazón.
6: A mí me hizo mucha falta los audífonos para escuchar la música que yo quisiera.
8: Okay. Sí. Okay.
2: ¿Cuál es su música favorita?
6: Me gusta mucho el pop. Soy bien fan de Lady Gaga, Ariana Grande, así. No escucho de todo, vallenato, reggaetón, de todo. Okay. Pero sí me hacía falta como yo en los audífonos ponerla así o ponerla mientras me bañaba.
8: Venga, en estos tres días a hoy, pues despertándose, levantándose, ¿sí? ¿Aún sienten que están ahí adentro o todavía tienen esa realidad alterada?
3: Se acomodan el micrófono.
7: Sí, yo me acomodo el micrófono, los dos micrófonos y después...
3: se acomoda el boom y el de solapa.
2: Ajá. Venga, por acá.
7: Y después, ¿cómo es que empieza a mirar uno para decir cámara? Pues no puede hablar bien lo que iba a decir.
8: Claro.
2: Dicen por acá, pregunta para Tevi, que si sigues firme con Alexa o solo hacía parte del juego.
8: Uy,
7: ya empezaron,
3: qué fuerte. La gente
5: empezaron a tirar duro.
3: Sí, ya empezaron.
5: No, yo con Alexa, yo le dije que yo tenía que hablar muy bien con ella absolutamente todo, pues porque estábamos...
6: Así la va a tener hasta diciembre.
7: No, pero enero, huevón, en diciembre enero.
4: No puede, claro,
6: ahorita vemos, enero. que ahorita vemos.
5: No, pero no, mire. No se trata de eso, o sea, pero uno cómo va a decir así de manera deliberada si uno no conoce a la persona no lo conocía a uno. Pero sí hemos compartido bastante todos estos días, ayer comimos al chipapas.
8: Ah, así, no, bien, sí. Eso tiene futuro.
7: Pero
8: ah, no,
7: arrancaron bien.
4: Mire, sí. Te vi que cuando ella vino le preguntamos
7: al chipapa morada.
4: Que ella aquí iba a hacer, no sé si ya te contaron, ella pues el hogar como que no está muy, sí. Muy no está, la, digamos, sí, el hogar la. No está, entonces le preguntamos, ¿vas a recuperar el hogar o vas a esperar a Tevi? Le preguntamos y ella dijo, tengo que hablar con los dos.
8: Ah, así cara a cara. Cara a cara.
4: Tengo que sentarme a hablar con los dos.
6: Con los tres.
4: Con los dos, entonces tú estás también pendiente de esa conversación con ella. ¿O ya han hablado cositas?
5: No, mira, yo hasta ahora me estoy dateando de todo. O sea, es que es muy difícil porque son 138 días en que tú no sabes nada.
4: Claro.
5: Son 4 meses en que no se sabe qué pasó, que por acá dijeron. No, pero les estaba contando ahorita que supuestamente yo tenía una deuda con un casino. Entonces me estoy dando cuenta de todo lo que pasó, de todo lo que dijeron. Y hasta ahora yo no puedo decir esto es verdad, esto no es verdad.
2: ¿Y cuánto estás debiendo en el
3: casino? Tengo pregunta, Tevi. Pero en el fondo, ¿usted quiere que pase algo, sí o no?
5: En el fondo, muy en el fondo.
3: Sí, sí.
5: muy en el fondo.
3: En el fondo, familia.
4: Ojalá pase.
5: Muy en el fondo.
4: La idea es que haya
5: pase. No, pero te estoy hablando del fondo, o sea, sí, hasta el fondo.
2: sí, eso sí.
3: Uy, qué bien.
5: En estos momentos yo necesito datearme de todo. Pero pues ella y yo sí hemos conversado, hemos hablado acá afuera, pero pues...
7: De echarlo al baño.
5: Son cosas que han quedado hasta ahí, pues, que no se puede decir nada.
3: Okay. Listo, perfecto. No me espadió la pregunta, ¿no? Yo necesitaba un sí o un no.
8: Papi, llame a la vidente.
5: Si algo yo me definí toda esta temporada por tibio, no voy a dejar de serlo.
3: Okay. Bueno.
4: Yo tengo pregunta para los tres, porque obviamente en cada reality, en cada casa, está el tema de los chipeos. Ustedes lo que hablamos de Tevi y Alexa, a Juanda le armaron chipeo con Mariana, estuvo Julie... Y Alejandro estuvo ahí, Devin, con Carola y con Mariana. Bueno, eso hubo de todo. ¿Qué chipeos fueron reales que ustedes sintieron allá adentro que si era real y cuáles se inventaron la gente afuera?
5: El de Valentino y Juanse, 100%.
7: Valentino y Campanita.
2: Pero que se les alborotó el muñeco, o sea, en serio.
6: Pero espérate, ahí estás preguntando que se puede interpretar de dos formas.
4: No, para ustedes.
6: ¿Reales allá? De que para mí.
4: Sí, para ustedes.
6: ¿Estaban
4: adentro
6: sintiendo algo en serio?
4: Sí.
6: O reales porque hay fingidos, pero son reales porque adentro se hablaron. Entonces,
4: ¿qué no, reales de que se había sentimiento. ¿Cuáles eran reales y cuáles eran fake?
6: Para mí, el único real fue el de Juan de Mariana. Para mí, el resto, todos fueron mentira y todos me dieron demasiado cringe. Y fue como, ¿por qué hacen esto? ¿Por qué lo aplauden tanto? Yo estaba como un poquito confundido, pero pues fue lo que fue.
3: Juanda.
4: Ok, para Juanda.
3: Tuvimos por acá a Mariana, ¿cierto? La tuvimos por acá. Señor. ¿Se ha hablado con ella en estos 3 días? ¿Se ha llamado?
7: Sí, claro.
3: Sí, full.
7: Claro. Nos hablamos ayer que fueron con Campanita, hablé con Lorena, el flaco Solórzano también, que estaban ahí en el hotel. El hotel parece, mejor dicho, la concentración de la Casa de los Famosos. Hay las dos concentraciones, está la selección, sí. Y está... ayer salí, creo que me están aplaudiendo y era que estaban llamando los 8 días.
4: Pero vení, Juanda, digamos, Valentino dice que chipo es real. ¿Tú sí sentiste algo y sentiste que ella se sintió en serio o no?
7: Mano, ¿qué te digo? O sea, había una amistad chévere ahí y había un apoyo bacano porque la casa estaba ya solitaria, estaban los combos tirando. Es un juego y al mismo tiempo, pues, la convivencia pues, te lleva a tener... digamos que un tipo de conexión chévere con una persona. Uh-huh. Y eso vino pasando ya después que el juego fue avanzando. A medida que fue avanzando, por ejemplo, ella al principio andaba full, era con Valentino y con Beba. Cuando se desarma la Trinidad, ella pelea con Beba, entonces viene y me cuenta y empezamos como a hablar más. Entonces así, ¿qué pasó? Lo que pasa es que yo vi a la pela jugando billar y yo, chita, pela juega billar. Ahí en el cuartico del líder.
4: Sí, sí, sí.
7: Y ahí empezamos.
5: Se le miró, fue el culo.
4: ¿Ah? No.
8: Y usted la miró tacando.
3: Y él dijo,
5: claro, está atacando.
7: No. Sino que ella se quedó mirando a bola 8.
8: Oye, Voltis, que me presta ese taco que tiene ahí.
3: Sí. Es que hay ese tacote que tiene.
7: Y...
3: Y tiene dos bolas,
7: vea. Ahí comenzamos. ¿Cómo?
3: Y tiene dos bolas, vea.
7: La bola negra. Mire, entonces... Ahí como que empezamos a hablar bastante.
4: Okay. ¿Y qué chipeo fue fake? Y tú digas, no, esos dos estaban actuando, eso estaba arreglado, eso no era de verdad.
7: No, mano, para yo decirte cuál era mentira, no sé, porque al final yo después los vi enredados. Yo digo que empezaron jugando y terminó gustando.
4: ¿Quiénes?
7: mi primo acá.
5: ¿Quién, Valentino?
7: El Tevi.
4: Tevi con Alexa.
7: Sí.
2: O lo que hubo,
7: Valentino con Juanse, Valentino con Juanse sufrió.
6: Es que el
7: Valentino chipió, pero lo deschipió a Juanse él.
6: No, o sea, a mí me gustaba, pero no gustaba a mí.
7: ¿Cómo así?
5: Amiga.
7: No, pero yo me acuerdo porque yo tengo esa tengo la memoria clara. Yo me acuerdo que usted el día de la pintura se tiró a pintarse con él abrazado los dos en el patio, allá en la terraza, ¿no te acuerdas?
6: Sí, pero o sea,
7: a los días fue que pasó como el deschipeo.
6: Lo que él dice y pues según tengo entendido lo que dijo allá, le gustan las chicas, entonces por eso lo digo.
3: Amiga, sí, él le gustan las chicas porque las grandes lo aporrean mucho.
7: Señor.
3: Perdón.
5: Esa gente me da, yo parece la patada, ¿no?
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2: 8 en la mañana, ya con 56 en este Mañanero. 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
3: Sí, señores, tenemos al combo de la Casa de los Famosos, los finalistas de la Casa de los Famosos. Tenemos a Juan Dacaribia, a Tevi.
7: Perdieron, habla claro.
5: Sí, obviamente.
4: Pero son finalistas, son finalistas.
3: Ya, Valentino.
4: ¿Ustedes pensaban que iba a ganar Estrada o pensaban que otro iba a ganar? ¿O ustedes mismos?
3: Lo no, Cepeda de la casa.
5: Depende de en qué tiempo. ¿En qué tiempo?
4: No, ya para la final, ya cuando están los cuatro.
5: A ver, yo para la final, yo veía algo, pues desde el adentro.
4: Sí.
5: Yo veía algo muy reñido entre Juanda y Alejo. Pues porque volvían de placas muy fuertes, porque a este man lo mandaron a un destierro que supuestamente era por votación y todo eso. Veíamos que Alejo, todas las visitas llegaban casi que a lamboneale. Entonces uno como va interpretando y se va dando cuenta, pues sí, y se va dando cuenta de las cosas. Pero sí, como que la apuesta estaba para mí entre los dos. Pero okay. Sí veíamos de pronto mucha seguridad en la información que llegaba afuera de un Alejo.
4: ¿Y Juanda cómo lo veía?
7: No, yo tuve fe hasta el minuto 90, hasta que el árbitro pitó. ¿Sí me entiendes? Yo sí fui optimista sin saber todo lo que estaba pasando acá afuera, claro. ¿Me entiendes? Entonces... yo trabajé hasta el último día, le di toda, le despedí los personajes del último día. Ya después, cuando ya se acabó, creo que todos salimos en ese son.
6: Estuvo lindo el último día.
7: Ya como que todo bien.
4: Sí, lo vimos en buen plan. Por acá en el canal de YouTube de La Mega, que además estamos en vivo, tenemos pregunta de Jiménez para Valentino. Dice, Valentino, ¿qué sientes ahora que saliste más amado? Que algunos por ahí te llamaban falso y conveniente.
6: Es que no he cogido casi el celu y me da muy duro recibir amor, me siento raro.
4: Aparte, yo hay que decirlo, ustedes estuvieron aquí antes de entrar, te vi que vino por votaciones, me acuerdo que lo vimos muy seguro en ese momento en las votaciones, o sea, yo voy a ganar las votaciones, yo voy a llegar a la final y vea, lo cumplió.
5: Yo les dije. Sí.
4: Y Valentino también ha venido antes, de hecho vino la temporada pasada también.
6: Sí, señor.
4: Y cuando tú venías siempre era como con esa... vibra de, yo soy el que hago bullying, el que molesto, el que digo, sí, me gusta el chisme, el bochinche. Te noto distinto.
6: Sí, un poquito.
4: Bien, te digo.
3: Tenía los taches. Gracias. Arriba y ahora, papi, suavitel.
6: No, lo que pasa es que sí trataba de vender ese personaje porque me daba como visualizaciones. Y luego Karina, que estuvo en la temporada 2, fue y me dijo como, ¿por qué no eres como eres conmigo? O sea, como eres siempre. No cuando haces videos. Y me quité los cachos y sin saber qué iba a pasar y me lo disfruté un montón. Y sobre la pregunta que se hace ahorita, yo sí sabía que iba a ganar Alejandro Estrada con el porcentaje más o menos que ganó, ya me lo esperaba. Más o menos, me consideraba un poquito bueno leyendo el juego, me consideraba. Sí, casi siempre me equivocaba.
4: Ok, teniendo en cuenta lo que pasó en la casa, porque me recuerdo unas peleas fuertes, Juanda con Alejo, me acuerdo una de Tevi con Nicolás también, otra de Tevi, Juanda, eso pasó de todo. Cuando uno sale, que uno dice, bueno, eso quedó en el juego como los futbolistas, ¿el ambiente está bien? O sea, ¿hay tensión de algo por algo que quedó ahí o ya todo está ok?
7: ¿Cómo lo sientes tú?
4: Yo siento tensión.
8: A mí, sí, no. De nosotros. Serio,
4: no de ustedes. De todos los que han salido, no. Con los que tuvieron como su raye, como que, ok, le tiro la buena, pero...
6: No, yo sí tengo mi... Mira, te voy a decir algo y no quiero sonar en lo absoluto machista, ni quiero decir como es que las mujeres o los hombres, en lo absoluto no, pero en lo que me he dado cuenta, dando una respuesta así general, he visto a las chicas más rayadas entre ellas que los chicos. Tal vez pasó así en esta temporada. Ah, bueno, las chicas y Juanse. Juanse está súper rayada. Pero el resto...
4: ¿Con quién?
6: Con la casa, con la gente, con Alexa, ¿sí? Conmigo, con Tevi, o sea, con Wanda. O sea, yo no sé. Pero los chicos estamos súper parchados. Sí, pero no es como un tema que yo diga como que, ay, las viejas pelean más. No quiero como alimentar ese estereotipo. Simplemente eso es lo que está pasando en este caso.
7: Yo la verdad sentí el tema de la competencia como un partido de fútbol.
4: Ok.
7: ¿Sí me entiendes? O sea, ya entro, nosotros peleábamos y todo. Yo por lo menos tuve una discusión fuerte con Tevi. Pero como a la hora, a las dos horas, ahí ve loco, ya ven acá, vamos a hacer el partido, se acabó, lo ganamos, lo perdimos, no sé, y lo dejamos hasta ahí. Creo que desde el momento de la final, cuando quedamos los cuatro, yo creo que fue la primera final que los cuatro finalistas se abrazan a celebrar que salimos en el televisor, que finalistas. No había ya, yo por lo menos con Alejo tuve rayes, que toda la gente los vio, eso sí. no es ocultable. Pero desde el top 10 para acá, cuando se va Carola, yo me acuerdo que como queda Carola y él en la sala de eliminación después de que entro yo. O sea, yo entré de tercero. Eran los tres últimos. Entonces yo entré de tercero y quedaron él y Carola. Yo le doy la mano a Alejo y le digo, Alejo, si es hasta hoy, porque igual yo no tengo lectura del juego, yo sí no estaba como muy pendiente a eso. Y le doy la mano y le digo, Alejo, si es hasta hoy, mi hermano, la buena, me encantó competir contigo. O sea, fuimos contrincantes, nos dimos duro, pero todo bien. No ha pasado nada y afuera nos metemos una pea. Y abrazo a Carola, mi amor, la buena para ti, si eres tú también, le digo lo mismo. Entonces, desde ese día yo digo que el top 10 empezó a bajar la vaina, la marea.
3: Tengo pregunta.
7: Se volvió a apretar acá otra vez porque nos hacen una dinámica que ustedes no son amigos, ustedes tienen es que matarse en el debate, y ahí otra vez medio nos chispeamos, pero ya eso, no estábamos tranquilos.
4: Ok, dale un.
3: Tengo pregunta para ustedes. De los que salieron antes que ustedes, es que se la hemos hecho a la gran mayoría de los que han pasado. ¿Quién debió haber ganado? Alguien que haya salido antes de ustedes. Dice, esta persona yo creo que se lo debía haber ganado.
6: Pues a mí me sorprendió mucho la salida de Nico. Sí sé que mi amigo, como, al igual que yo, tenemos como una forma distinta de manejar las emociones y a veces nos vamos mucho al borde, a los límites. Entonces siento que eso le pudo jugar en contra en algún momento, pero a mí me gustaba mucho el personaje como tan disruptivo que era, me encantaba.
7: Nico, okay. A mí me parece que Carola.
3: Carola, ok.
6: También, también la aprendió espectacular en el sentido de las emociones que quieren generar un reality, ella la tenía clara en eso.
5: ¿Y Teddy? Yo creo que Alexa o Carola merecían muchísimo más. Pero las cosas se dieron como se dieron, o sea, es que también hay que saber jugar este juego. Y el juego no es simplemente de quién se pueda destacar más frente a una pantalla o algo, sino de también cómo saberlo jugar. No siento que haya, diga pues como que no, el que ganó no se lo merece.
6: Claro que también sí, él también la dio toda.
5: Hizo un muy buen juego y la dio toda. Pero,
6: y nos cogió a todos así, nos desestabilizó y eso me encantó porque hasta todos caímos, eso me encantó. Claro.
5: Pero,
6: y luego él fue súper amable, súper chill, entonces Alejo también merece ganar. O
4: sea. Acá está diciendo Ruby Jiménez en el canal.
6: No dejen terminar a Teo, si no
4: lo hablaron.
6: Usted no lo deja terminar, yo lo interrumpí, pero déjeme terminar al niño.
5: No, o sea, iba a decir que muy merecido lo de Alejo. Pero pues haciendo la pregunta y referencia a eso, yo diría que Carola y Alexa debieron de avanzar mínimamente más.
3: Carola y Alexa.
11: Hubo un episodio en la casa, que eso ustedes no se imaginan aquí, lo que se habló, lo que llamaban, lo que escribían, que fue el episodio del chupo, el famoso chupo. ¿Cómo vivieron eso allá adentro? ¿Fue tan pedo como se vio acá afuera?
4: Porque
11: acá afuera, hermano, días.
4: Y quiero decir, nunca aprendí a hacerlo. ¿Cómo es que es?
11: No. Así. Venga que Valentino le enseña.
5: Papi, le falta testosterona, de buena.
4: No, a mí no me da.
11: Valentino, que si le enseña.
5: Amor, no, es que haga así, pero sople hacia afuera.
2: ¿Quién me presta un dedo?
3: Yo le presto uno de un pie. Uno dio un pie.
4: Pero, ¿ustedes cómo lo vivieron adentro?
8: Ay.
6: Lo que pasa es que, mira, pasa una cosa.
3: Así, ¿cómo lo viviste adentro?
7: Adentro todavía no lo he tenido para vivirlo, pero... no, el tema del chupo... Mano, vuelvo y repito, o sea, ese día a mí se me salió el coleto, ¿me entiendes? Yo soy coleto.
3: Soy coleto.
7: Yo soy coleto. Tengo una balanza la aprieta. Mira, entonces, ese día había que robar unas banderas. Entonces había, estaban los manes así como tú has visto los hinches millonarios cuando se van a dar piedra con los nacionales, así estaba yo ya. Y yo tenía que agarrar las banderas. O sea, agarré las banderas, ta, ta, ta, y arrancó Carola. Carola cuando te la prendía, te la prendía.
6: Botaste el chupo, tal.
7: Siguiente ronda, nos bajan y la siguiente ronda otra vez subimos y en esa pam pam le ganamos nosotros. Y ellos botaron el chupo. Entonces dije, ay, botaron el chupo y les hice pa. Y ahí es donde me pregunta Alexa qué significa eso. Yo, algo así, yo no sé cómo fue que me preguntó.
6: No me acuerdo.
7: Eso significa que botaste el chupo. Yo imaginé otra cosa, yo bueno también.
3: Sí.
7: Sí, me entiendo, pero era
11: la producto de la joda ahí también de lo que estábamos.
7: No, ni joda, estábamos era como
6: calientes por la competencia.
7: Claro. Por la competencia, pero yo no digo en ningún momento como que
6: pensaste que ella se refería a eso.
8: No, y empezaron. Me dice,
7: ta. Y yo le yo, ¿qué significa eso? Que botaste el chupo. Y yo sí. Ah, yo pensé otra cosa, yo, bueno también. Pero era en el momento del juego, se acaba de acabar la prueba, ta, ta, ta. No, pero no fue con mala intención tampoco. Sí fue una respuesta como rápida.
6: Yo ni sabía. Lo que pasa es que aquí afuera se ve un clip y lo repite, se habla del tema, pero yo nunca vi que eso pasó. O sea, yo no estaba en ese, yo estaba mirando otra cosa. Entonces yo me enteré el día que hubo un bololó, el día que le tiran una tanga a Juanda, se la tiran en la cabeza. Ese día yo me entero que había un problema. Es más, cuando él dice, le ofreciste esto y esto a mi esposa, él ni sabía que estaba hablando. O sea, no entendíamos de qué estaba hablando. Pero, porque uno adentro no ve los clips. Yo no había visto de qué hablaban, no sabía, hasta que me enteré.
5: Independiente del partido que uno tome en ese momento, entre nosotros, sí me pareció muy feo que una persona externa fuese a tirar. Y, o sea, no lo digo solo en el caso de Juanda. Cada que una persona externa llegaba a tirarle a alguien adentro, para nosotros era muy incómodo. Y yo podía tener una diferencia con alguien. Uh-huh. Pero, marica, somos nosotros los que estamos acá aguantándonos el estrés, aguantándonos el encierro y todo esto. Y como que, ¿por qué buenas a primera alguien de afuera va a llegar a tirarle, así sea la persona con la que no estoy de acuerdo?
6: Y en vano.
3: Porque, oiga, y a Juanda se metieron con la hija, con el hijo, ¿eso? Sí, llegaron a mencionar algo por ahí que a usted no le gustó mucho.
7: Sí, no, el tema de mal papá. Yo puedo ser lo que sea, pero yo con la peladita sí no, ¿me entiende? Entonces, ahí como que me rayé, pero igual ya después con la persona ella me pidió disculpas y todo bien. O sea, yo ahora mismo salí todo bien con todo el mundo. Ayer le hice un favor a Alexa.
11: ¿Cuánto le prestaste?
7: No, le pasé los 60 millones que Alejo se quedó en darle.
3: Uy, por Dios.
7: No, mentira, sino que como estamos allá en el hotel, creo que sabía la vaina en la tarjetica, lo del, ¿cómo es que se llama? Lo que uno le pone al ascensor. Sí. Entonces mi papá me llamó, para que le haga el favor aquí a Alexa, que necesita una vaina y le hice el favor.
6: ¿Y ella dónde iba a subir?
7: No sé.
6: ¿A dónde?
3: Es que
6: ¿quiénes están en tu piso?
3: ¿En qué cuarto?
6: ¿Quiénes están en tu piso, amigo?
7: En los pisos están...
6: En el séptimo.
8: Richard Ríos.
7: Sí. Richard Ríos.
5: ¿De dónde? Carrascal.
7: Carrascal.
6: Tevi, no.
7: Tevi.
6: Alejo.
7: Pero Tevi. Sí, señor.
3: No, eso está bien. Es que queremos que ustedes, por favor, nos respondan unas preguntas satánicas que diseñamos. ¿Listo?
6: Oh, my God.
4: Correcto. Pero antes de eso, saludar a Ruby Jiménez, que donó en el canal de YouTube de La Mega y que manda apoyo a Valentino, que recuerdes que siempre tienes un team. Tío Tino.
6: Gracias, Ruby, te amo, mi amor.
3: Te queremos, Ruby.
11: Pero los 20 no son para él.
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13: Pues es muy buena pregunta, gracias.
9: Las notas.
7: Bueno, pues muy buena pregunta porque...
9: Las giras de medio.

0: Turca.
1: ¿Qué es eso?
0: Bueno, Juanda sí sabe porque le dio risa.
2: ¿Qué es eso? El 27 de diciembre.
3: Uy, pero si sabe el pelado, tiene la fe.
4: Yo.
0: Explícale a Valentino qué es la cachetada turca.
4: A mí.
2: En bocholar.
4: Bochole.
1: Es delicioso.
0: No, no.
1: Ven que no.
5: La
1: no,
5: cara,
1: no,
5: la cara.
0: No. Una cachetada.
5: Hace por parte. Es que estoy buscando, pero ya no me parece la
1: definición. Es la cachetada turca.
2: Antes no me la sé.
6: Pero no, ya
0: ve. ¿Tenemos la definición?
6: Sí, tenemos.
1: Amor, sé explícito. Házmelo aquí en vivo, ven.
0: No, se puede.
5: No, a mí no.
0: Se
5: pegó con la barriga.
0: Quedo debiéndole, güey.
2: Es como un rolonazo. Es como un rolonazo.
0: ¿La tienes ahí, no?
5: Eso. Yo la digo. No, acá la tengo, pero... Okay.
0: No, pero la
5: no es que no me aparece la definición. Pero
0: listo,
5: bueno.
0: La cachetada turca consta de golpear la cara de la pareja.
1: Un tortolazo.
0: Con el member.
6: Con el miembro.
0: Exacto.
2: Pues, el 27 de diciembre.
0: Listo.
1: La última vez que la hice o que me la hicieron.
0: Las dos son válidas.
1: Me aplica dos cosas.
0: Dite, ¿las dos?
1: No, como el 2 de enero.
6: 2 de enero.
3: Antes de...
0: ¿Esa cuál fue? ¿Recibir o darla?
1: La di.
0: ¿Y cuándo la recibió?
1: El 3.
0: Literal.
6: Porque si la recibe el 4 ya es otra cosa.
5: Sí, ya es otra
0: cosa. ¿Y Juanda cuándo fue la última vez?
4: Noviembre 29.
0: ¿Cómo ha sido?
4: 3 de la tarde.
2: Noviembre.
4: Uy, pero sí, porque fecha. No, porque la otra sí no hubo cachetada turca.
6: Noviembre 29, listo.
5: Ey, venga, para ustedes. Pregunta para los tres.
0: Sí, satánica.
6: Desfiguró la cara.
5: ¿Quién no merecía haber entrado al juego? O sea, de Norman. Los que participaron, ¿quién le dice? Norman, listo, uno.
1: Total.
5: ¿Por qué
1: estoy
5: no?
1: Súper de acuerdo con Juan Dacarie. Porque siento que no tenía como... O sea, él se hizo parte del juego y cuando quisimos dar una opinión sobre algo que estaba pasando en nuestra casa, en nuestra sala, en nuestro juego, nos dijeron, por favor, no opinen de él, que él no está en el juego.
5: Ah, pero...
1: Pero te metiste al juego, hiciste parte del juego y fuiste tema 2 semanas y se funó a alguien... Entraste al juego. No estoy diciendo quién tiene razón o no, simplemente entraste al juego.
5: Sí.
1: Y cuando te nombrábamos, decías, por favor, no lo metan en el juego. Entonces yo decía, como que qué gracia, no hubieses entrado.
0: No, y te igual quedó expulsado también.
6: Sí.
1: ¿Cómo?
3: Muy rápido.
0: Sí, porque ya no están juntos.
1: Ese chisme no me lo sé, no me sé nada de ese chisme.
4: ¿Cómo así?
1: No tengo celular, no me lo han dado.
4: ¿Cómo así? ¿Cómo va a ser?
0: Hay que actualizarlo.
1: He subido historiecitas cortitas, pero no tengo celular.
0: Alexa, sus redes sociales subió un video de que llegó a la casa, hermano, y no encontró hogar, digamos.
4: Sí. ¿Cómo? No la culpo.
0: Se fue, o sea, no están juntos.
6: Se fue, ya.
0: Por eso cuando ella vino le preguntamos, ¿va a recuperar el hogar? Porque...
4: ¿Cuál hogar?
0: Eso se dañó.
6: ¿Hogar?
0: De hecho, ella le terminó desde el reality, no sé si lo recuerdan.
1: Sí.
0: Ah, bueno, ahí está.
6: Ok.
4: Oh.
6: ¿Ya respondieron los tres? Sí.
2: Sí,
0: sí. Sí.
6: Ok,
0: sí.
6: Perfecto. Siguiente pregunta de estas satánicas, por favor, señores.
3: Venga, coma. ¿Les tocó por allá ver uña amarilla ahí pues en el baño de hombres o no les tocó?
6: O sea, ¿alguien tenía onicomicosis?
3: Esa uña que es como gruesa, que coge como la verdad cansada.
1: No, la verdad no. No.
5: ¿Quién era el más hediondo? ¿Quién era el que dejaba el baño más hediondo después de
0: inhabitable?
5: Que...
2: Habíamos varios candidatos. Jay.
1: Jay Torres. Jay.
4: El puertorriqueño así bonito, lindo, así como es lindo, así caga.
6: Es lindo, pero feo para cagar.
4: Sí, y el ganador también.
2: Sí.
4: El ganador dejaba esa vaina bastante poderosa, ¿vio?
1: Yo también, la verdad.
0: Okay. Que...
4: El zorro, caga como un zorro.
0: Así, bueno, muchachos, ya para ir cerrando, ¿con qué se quedan, digamos, de la casa? ¿Se esperaban cariño, se esperaban hate? ¿Y con qué se quedan después de 138 días?
1: Pues yo la verdad me esperaba hate. Y cuando salí, vi como que hubo gente que conectó conmigo y se reía de algunas cosas. Obviamente también siempre está la funa, pero hubo gente que dijo como que no, me dio mucha risa Valentino, me dio mucha risa las estupideces que hacía. Y eso me tiene como que muy sorprendido y feliz y agradecido.
0: Ok, ¿te vi?
2: Bien, gracias a usted. yo me llevo, yo la verdad sí aprendí bastante. O sea, por lo menos la gestión de las emociones sí sale uno diferente. O sea, no es como uno ya que reacciona como reacciona realmente, porque cuando tú ya ves en video un montón de cosas, tú dices como ve, hay que mejorar este tipo de situaciones.
0: Okay. ¿Y Juanda?
4: Sí. Repíteme la pregunta.
0: ¿Te esperabas?
5: La pregunta, Tevi.
4: Sí, porque él respondió otra vaina.
0: ¿Te esperabas?
1: No, sí, bien. No, es que yo vivo con él 5 meses. Usted dice, el agua está fría, empieza a decir, hace mucho tiempo, Sócrates, y siempre.
0: Pero, Juanda, ¿te esperabas hate? ¿Te esperabas cariño? ¿Y con qué te quedas?
4: Yo era inocente de muchas vainas que estaban pasando acá afuera, ajá, que creo que fue otro reality diferente al que yo viví. También, digamos que el hate del juego es uno. Pero yo tenía otro hate, que es de otra situación alterna al juego. No me la esperaba. La presentía. la, digamos que la deslumbré antes de entrar.

0: la casa. Y como que ya después los códigos, que la gente decía que me pasaban información. No era información, era que yo me pillaba los códigos.
1: Sí,
0: yo me vuelo mis tocinos lejos.
2: Okay.
0: He hecho un videito de la niña, pero está en el carro de mi papá, ¿cómo así? Está en el apartamento de mi mamá. Mi mamá es la que me manda y me habla de todo el mundo, menos de que ven acá, ahí pasó algo. ¿Sí me entiendes? O sea, ya yo venía como con
2: presentimiento.
0: Uh-huh. Y bueno, cuando salgo me veo en el... la vaina, pero digamos que es una funa vieja, porque ya pasó, eso pasó en el primer mes y yo estaba creído de que todo andaba súper bien.
2: Oh, ok.
0: Entonces digamos que tengo una resaca de funa, más la funa que trae el programa como tal.
2: Ok.
1: La funa de ayer, oiga, ya se me pasó, esta es otra funa que hoy traigo yo.
0: Bueno, y entonces cuando salgo me doy cuenta, pero yo siempre he creído que en estas situaciones, cuando tú entras a una vaina de esta, abres un libro. Eso es como la política, te van a sacar el primer contrato que sacaste para sacar el pase, te van a sacar el primer comparendo que te pusieron, te van a sacar muchas vainas, algunas verdad, algunas mentiras, y estás expuesto a eso. Entonces, yo creo que es mitad y mitad. Yo por lo menos he recibido mucho amor de las personas que han llegado.
2: Ay, qué
0: mucho amor, menos de lo que tocaban, pero la verdad... Yo me siento bien, me siento tranquilo, me siento agradecido con Dios con esta oportunidad y vamos para adelante con un barco que se llama el Team Blue, que si se hunde lo volvemos submarino, pero vamos para adelante.
2: No, y lo hicieron bien, muchachos.
1: Referente al tema, sí, porque Valentino me hace caer en cuenta. Ajá. Decir, yo esperaba el apoyo del hate. Yo creo que el hate sí esperaba porque, digamos que yo siempre he dicho como que la aprobación conmigo no es algo que me condicione. Entonces sí esperaba como cositas así, sin embargo sí me sorprendió para bien todo lo que me escribieron positivo. Uh-huh. Porque, hey, yo en ese hotel me llegaron por ahí 10 regalos y gente súper buena.
0: 9 eran de Alex.
1: ¿Ah?
3: Eran para otro cuarto,
1: La amo,
3: Que si entonces, los devuelve, por favor.
1: Sí, muy, muy buena gente, comentarios muy positivos y yo creo que uno se debe quedar es con lo bueno.
2: Okay, ya para cerrar, pero hoy venga.
3: David, antes de ¿hoy? Que cerremos, tengo propuesta en estas satánicas. A que ver. Nuestro Valentino, por favor, en vivo, nos haga la rascadita en alga tan amable.
4: A la cámara.
3: A la cámara, hagamos la tareita. Por favor, ¿cómo es una rascadita de culo de Valentino? No,
4: agarras, abres.
3: Esa es la técnica.
1: Uinea, o sea, usted ahí ya patina el boxer.
3: Sí, ya ahí, claro. ya ahí le pone freno de avión. Ya ahí sí le pone freno de avión.
4: No, pero es que pelado está
1: nariz. No, mi amor, no. Usted puede, si quiere, meter la nariz ahí, que eso está divino.
2: Yo paso.
3: Bueno.
2: Ya para despedirnos, se juega Colombia amistoso antes de irse para el mundial. Juanda, narremos un gol de Colombia, pues, el que va a
5: hacer. Primer sector, la pelota la toma rápidamente Lucho Díaz. Lucho con la pelota para James. James domina para Richard Ríos. Richard que domina ahora, la pelota la toma en el centro del campo. Estadio Nemesio Campín, abriendo rápidamente, domina, minuto 90, le va a pegar Colombia, señores, viene el gol, le pegó Lucho.
3: Yes, sir, la jugada.
2: Gol.

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2: En Colombia ya son las 9 de la mañana con 23 minutos, 9:24, cambia el reloj, cambia el mes también, es el primero de junio, y aquí nos damos cita en este mañanero, nuevo mañanero al aire.
3: Sí, ya veo la gente ahí, sorpréndeme junio y todo ese tipo de cosas, pero aquí estamos en este nuevo mañanero, estamos en TikTok La Mega Colombia, estamos en YouTube como La Mega, obviamente a través de todas las estaciones de radio de esta mega en todo el país. Acabamos de tener a los invitados finalistas de la Casa de los Famosos. Qué re duro, estuvo muy bien.
2: Los finalistas perdedores.
3: Perdedores, sí, ellos dijeron que perdedores, pero bueno.
4: Pero perder es ganar un poco también.
3: Claro, lo dice Cepeda ayer, por ejemplo, que perdió, quedó de segundo, pero ya le dijo a De Las Priestas que pilas, pues, que hagamos...
4: ¿Cómo sería
3: haciendo el debate? Y ya De Las Priestas le respondió, ahora sí me sale. Eso se va a volver.
4: Pero le dijo que sí o que no, si se van a.
3: Pues parece que sí, yo esperaría que sí.
2: Yo creo que todo Colombia esperaría que sí.
4: Claro. Toda Latinoamérica espera que sí. Oiga, sí. Pero a propósito de ganadores, llegó el momento de tener ganadores que se van a ir al concierto de Nicky Jam.
3: Me parece muy bien.
4: Este sábado 6 de junio en el Estadio El Campín de Bogotá. Concierto tremendo, histórico de Nicky Jam aquí en Bogotá. Así que vamos avanti a través del WhatsApp, el 305-06-2030. Pueden participar con nota de voz para ganar ese pase doble e ir a ver a Nicky Jam con su acompañante. ¿Estamos listos?
3: Estamos listos. Quiero hacer una cuñita ahí. Los de Medellín,
4: hágale.
3: Muy atentos que vamos a entregar boletas para ir al estadio a ver la final del fútbol colombiano. Okay, listo.
4: Entonces,
3: atentos también. Bien. Cuñita, continuemos con Nicky Jam. Ahora sí. Pregunta.
4: Listo, señores. Vamos a tener dos ganadores. Entonces, los dos primeros que respondan correctamente, usted me ayuda ahí a filtrar en el WhatsApp. Los
3: vamos
4: dos
3: a fuego.
4: Que lleguen.
3: Usted sabe cómo es. Listo. Papi chulo.
4: A través del WhatsApp con nota de voz 305-06-2030, ustedes van a mandar su respuesta. Importante.
3: Sí.
4: El Mañanero de La Mega le va a dar las boletas para que usted vea Nicky Jam. Si usted está por fuera de Bogotá, pues llegará a Bogotá y al Campín por sus propios medios. ¿Estamos?
3: Correcto. Puede ser a pie, en bicicleta, en avión, en bar, lo que usted quiera.
5: Fácil.
4: Exactamente. Listo, muchachos. Entonces, sí. Ahí Nito, okay. Que estén pendientes. ¿Cómo?
3: No, que muy bien, bebé.
5: No, fácil, hágale.
3: No, listo, no. Pero... ¿Le vas a dar alargue a esto? No creo.
5: No creo que lo dejen.
4: No, pero es que no le estoy dando alargue. Estoy intentando hablar, pero pues no me han dejado.
3: ¿Qué
5: es la flip?
3: No, pues chaloca, perdón. También. Perdón por existir.
5: Chaloca.
4: Bueno, listo. Entonces, la pregunta.
3: Un silencio incómodo, ¿no?
2: No escriban a esta hora.
3: Ok, listo. Ahora no sí, escriban. Vamos con la pregunta.
4: La pregunta.
3: Sí.
4: Con la que usted puede ganar ese pase doble para ver a Nicky Jam el 6 de junio en el Campín.
3: Sí.
4: Es.
3: A ver. Por aquí ya empezaron a mandar audios.
4: ¿Sí? ¿Y por qué si no he hecho la pregunta? ¿Qué dicen? A ver.
6: Es que ustedes tienen que, mis muchachos, tienen que entender a David, porque es que el voto se levanta entiesando y ya no podemos muy bien la boca para hablar muy bien.
3: Está diciendo la gente.
4: Ah, el botox. Es que dijo voto.
3: No, él dijo listo. Botox.
4: Listo. Entonces, la pregunta es la siguiente.
3: A ver.
4: Nicky Jam,
5: ajá,
4: hizo una canción... ¿Para cuál mundial de fútbol? Muy fácil.
3: Ok, entonces la respuesta, ¿para qué mundial de fútbol hizo esa canción Nicky Jam?
4: Sacó canción, okay. Exacto.
5: Me dicen que del 34 no es.
4: No, Italia 34 no. Le voy a ayudar, la hizo con Will Smith.
3: Ok, ya tengo respuestas, Hollywood. Tengo respuestas.
4: Ok, a ver.
3: Y esta es la primera respuesta, compañero, y dice así. Dice así.
7: Yo quiero ir al concierto.
3: No puedo creer. Perdió.
4: Conteste bien entonces.
5: Perdió por lámpara.
8: 2014.
3: Dice que no, 2014.
4: No, señor.
5: El man dijo.
3: Dice además casi que se tragó el celular.
4: Vea, lo hizo con Will Smith y era Streffy, para que le sigo ayudando, pues.
3: Ok, aquí tengo respuesta.
9: Para el Mundial del 2010.
2: No lo dijo.
4: ¿Qué?
9: Para el Mundial del 2010.
2: No lo dijo.
4: ¿10 y qué?
3: 10, dijo 10.
4: Ah, paila, perdió.
3: Ok, listo. Siguiente entonces, va por acá. Esta es la respuesta.
10: Para el Mundial de Rusia 2018.
4: ¡Eso!
0: ¡Es un ganador! Oh, yeah. ¡Sí! ¡Otro ganador con la mega! ¡Otro ganador con la mega!
4: Dame, por favor, segundo ganador.
3: Listo, segundo ganador. Vamos acá entonces con la persona que respondió inmediatamente después. Listo. Y estamos con... Es esta persona. A ver,
8: dale play.
3: A ver, ahora sí. Y dice así.
11: 2016.
8: No, señor, perdió.
4: En el 2016
8: perdió.
4: No hubo mundial, digamos.
3: Sí, amigo.
4: Era fácil.
3: Ese man como saberlo. Que lo que quería responder. Sí, no puede decir, ¿cuál? 2016. Bueno, exacto. Ahora sí.
12: Mundial del 2018 con Will Smith. Rusia 2018.
4: Bueno, sí, muy bien.
3: No, la niña, bien.
0: Es un ganador. Sí. Otro ganador con la mega.
3: Fácil.
0: Otro ganador con la mega.
4: Así de fácil, muchachos. Y nos despedimos dejando contenta a la gente que se va a ver a Nicky Jam este sábado 6 de junio en el Estadio del Campín. Feliz inicio de día, de gracias. Semana, de mes. Llegó junio, mes del mundial. Nos pillamos mañana, muchachos.
3: Empezamos con pie derecho. Saludos a todos los de TikTok en este nuevo mañanero. A todos los de YouTube. Abrazo poderoso.
8: Ya saben que mañana nos encuentran nuevamente.
3: Desde las 5, mañanero que viene con su previa. Chao.

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junto a Tony Dice. Tenemos algo de Mega Archivos a esta hora con Tony Dice y Plan B. Sonando en esta Mega Medellín 929. ¿Qué tal? Yo soy Andrés Mazo y los voy a estar acompañando a esta hora. Mientras tanto, vámonos con Morat, Silvestre Dangón. Colombia unido en esta canción, Lo Poco Que Yo Quiero, y hace parte de los sonidos nuevos que están en la programación de la Mega.

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0: Los tenía abandonados, pero por acá ya llegó el DJ Tommy Cross.
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0: Sí, señora, a través de los 92.9 llega el fight del perreo, DJ Tommy Cross.

Bienvenidos y bienvenidas a los que se conectan a este, el programa de los rodillones, el programa de los que ya tomamos jarabe para la gastritis, para los que a las 9 ya estamos dormidos, para los que madrugamos a las 5, madrugamos como los gallos y nos dormimos como las gallinas. ¿Qué dice Medallo? ¿Qué dice Antioquia? ¿Qué dice Colombia? ¿Qué

para los que me han estado preguntando de que por qué no había salido al aire, que qué pasaba, que por qué no los había saludado, aquí estamos. Estamos en una reunión y pues había que estar ahí al tanto de lo que vamos a hacer en este mes de junio. ¡Ojo! Ojo que en esa reunión hablamos de algo que va a pasar el 8, ¿sí? El 8. El 8 vamos a estar en la gran final del fútbol colombiano y voy a estar buscando oyentes que se quieren ir con los 92.9 a celebrar, a vivir la fiesta del fútbol colombiano. Vamos a regalar boletas. No se desconecten porque ya les vengo a decir de cómo y qué tienen que hacer para ganarse en estas boletas con la Mega Medellín. Mientras tanto, te traigo a Arcángel Paz. Arcángel La Maravilla sonando en estos mega archivos del lunes.

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0: El Gabriel me manda un sticker super, hiper, mega genial, pero no puedo decir de quién es. Hey, la mega, les habla Andrés Marín, el municipio de Barbosa, reportando sintonía, un temita. Mi nena de Zion y Lennox, ya mismo la voy a buscar, mi parcero. Hola, Dani, mi amor. Hola, Tommy, ¿qué más? ¿Me puedes poner síguelo y sí, la mega? Eso, mi amor. ¿Qué dice Jason?
1: Tommy.
0: ¡Háralo!
1: ¿Qué más, Tommy? Aquí es del Centro Comercial El Tesoro.
0: ¡Uy!
1: Hey, Tommy Caravana, para Háralo. Que me pongas ahí, me gustas tú de Alexis y Fido
0: me
1: y yo.
0: Me gustas tú. ¿Y tú?
1: Y si no la tiene, poneme ahí Sobrenatural. Y sí, así? La mega.
0: Ay, a ver, me puso a escoger.

0: ¿Qué dice Gabriel, mi pai, la buena? No, no, es que no, me estás tentando, me estás tentando. No me ponga a hablar, no me pique la lengua. ¿Qué dice Austin?
1: Hey, Tommy, ¿qué dice, pues, papá? Javi por acá reportando.
0: Eso es todo.
1: Asistencia.
0: Eso es todo.
1: Hey, ponen un temita de buena.
0: Vale.
1: Se llama lo de nosotros, Arcángel y Gotay. Y sí, la Omega.
0: Ese es el tema de los que son infieles. Oiga eso. De los que son infieles, Hey, programando hoy duro. Hola, Carolina desde Villahermosa. Gracias, mi amor, por estar ahí. Sintonizando los 92.9. ¿Qué dice Cristian Cantalas?
2: Tommy, háblalo.
0: Háblalo.
2: Papi, parchao por aquí, atravesando Bélgica con dirección España.
0: Es todo.
2: Hey, Tommy, ¿me vas a poner, por favor, un temita?
0: ¿Cuál?
2: Donde estés, llegaré, remix. Sí, la mega.
0: Donde estés, llegaré, remix. J Balvin, Alexis y Mido. Mi parcero que está por fuera de Colombia. Y espero que haya exigido su derecho a votar el día de ayer. Y espero que todos mis oyentes, que todos los fanáticos de los clásicos del reggaetón hayan madrugado o se hayan tomado la modestia de ir a votar, de ir a tener ese cartón. ¿Listo? Ojo pues. No, si usted no votó, no exija. Pero si usted votó, puede exigir también acá. Se llama ser colombiano de verdad. Pero le va a ayudar el parcero, vea.
3: Yo.
0: El que está desde Bélgica. Gracias a mi parcero por estar en sintonía. Manda fotico, manda pues el video. Yo veo si es verdad. Aquí llega Alexis y Guido. Al lado de J Balvin. Colombia, Puerto Rico. Sonando a través de los 92.9.
3: ¿En serio, güey?

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1: A continuación, esto es una historia verídica. ¿Qué pasó? En algún sitio de Puerto

0: acabamos de escuchar a Alexis y Fido, que también hacen parte de este playlist, de esta programación bajo la dirección de Elu del FM.
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0: Escuchando los 92.9 y escuchando lo que ustedes también quieren escuchar y programar hoy, valga la redundancia, es ustedes los preferidos. Ustedes son los que mandan. Así que vamos a darle play, vamos a darle play a esas notas de voz. ¿Qué dice por acá, número nuevo?
2: Muy buenas tardes. Estoy sintonizado con La Mega.
0: Eso es todo.
2: Por una cancioncita.
0: ¿Cuál?
2: La sensación de bloque.
0: Qué buen tema.
2: Y la noche fría de Ñengo Flow. Muchas gracias.
0: La buena, mi parcero.
2: La Mega.
0: Eso es todo. ¿Qué dice por acá, número nuevo? Cantalas.
3: Hey, Tommy, parcerazo.
0: Hola, Lu.
3: Aquí parchado con La Mega desde el suroeste, del municipio de Támesis.
0: Támesis, territorio Mega.
3: Hey, Tommy, poneme ahí Locura Automática. Sí, La Mega.
0: Sí, señor. ¿Dios dónde era mi parcero? Vea. ¡Ah! ¡Qué belleza! Ahí ya la tengo programadita. ¿Qué dice Vivier?
4: Hey, Tommy, ¿qué más, parcero? Buenas tardes, mi fai.
0: La buena.
4: Muchas gracias, hermano, por alegrarnos la tarde, reportando sintonía de Itagüí.
0: Hey,
4: mi Tommy.
0: Tierrita,
4: regálame besos en la boca de Héctor El Fader con Don Omar.
0: Eso.
4: Muchas gracias. Y sí, La Mega.
0: Eso es todo, mi parcero.
1: Sí, oh, pues. La Mega.
0: Una más, una más.
5: Hey, parcero, sí, La Mega.
0: Hey, Tommy.
5: Parcero. Un temita ahí, dile a ella de Magnati Valentino.
0: No.
5: Y sí, La Mega.
0: Pero ¿por qué están tan agresivos hoy? ¿Qué les pasa? Vamos a darle duro con los que ya programamos. Mientras tanto, ojo, pendientes, porque ya vengo a buscar los que se quieren ir conmigo para la final del Club Atlético.

0: Atlético Nacional versus Junior. Vamos a comer pescado, vamos a comer tiburón el próximo lunes. ¡Listo! Si usted quiere participar, no se despegue los 92.9, porque ya le vengo a decir cómo lo hace. ¡Listo! Ahí, atento pues. Mientras tanto, los lunes no serían lunes si no está escuchando los 92.9.
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0: 2000, del 90, del 2000 y de ahí para arriba. Unas canciones que no van a pasar de moda, pues.
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0: Bueno, de cómo vamos a entregar las boletas, a partir de este momento voy a buscar los hinchas del verdadero equipo del fútbol colombiano, el Club Atlético Nacional, del Rey de Copa. ¿Dónde están esos hinchas? A ver, yo los quiero ver. ¿Dónde están esos hinchas que hacen parte de la historia del fútbol colombiano? De los que se quieren ir con el Tommy Crocs y los 92.9. A ver. Mándeme banderita, banderita de El Nacional. Manito arriba a los que se quieren ganar la boleta para esta gran final. Este próximo lunes 8 de junio.

0: Elisa, mi amor. Usted también. Es hincha del verde, qué bien. Bueno, présteme atención, pues, medallo.
1: Fútbol nacional.
0: Vamos a estar entregando tickets, boletas para que te vaya con nosotros a cantar eso el próximo lunes.
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0: Mi nacional.
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0: Qué belleza.
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0: Preste atención a lo que le voy a decir de cómo se puede ganar esa boleta. Fácil. Va a ir ya al Instagram, @lamegamedellin. @lamegamedellin en TikTok e Instagram. Y me va a enviar la captura que nos está siguiendo en los dos perfiles. Junto a la captura, me va a enviar nombre completo.

nuevamente repito, ojo pues, me va a enviar la captura de que ya no sigue en Instagram ni en TikTok. Al Insta, al WhatsApp. Junto con las dos capturas me va a enviar el nombre completo y el número del celular. ¿Listo? Para que cantemos esto el lunes, vea. Somos la emisora oficial de la gran final del fútbol colombiano. ¡Ay, qué belleza! Ya lo hizo. A ver, yo veo por acá ya Luis Alberto. Luis Alberto ya lo hizo. Ay, mandó foto y todo, vea. ¡Oh, qué belleza! Anderson Ríos, ya lo envió. ¡Ojo! Me deben de enviar la captura de que nos siguen. Que nos siguen en Instagram y en TikTok. Nombre completo y teléfono para yo inscribirlo en los hinchas que se van conmigo este lunes.

ya lo sé que nos vamos este próximo lunes para la gran final del fútbol colombiano, 1:30 p.m. Voy a empezar a inscribir a los que me están enviando pantallazo de que nos están siguiendo en Instagram y en TikTok.

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1: Avanzando en esta tarde, este mediodía con el 92.9, ya por acá inscribiendo a todos los oyentes que se van conmigo para el partido del Club Atlético Nacional. Un saludito muy especial al parcero Yo, que pone en el WhatsApp Yo. Al 1404 que está activo a través de los 92.9, ahí escuchando al DJ Tommy Crux en la Mega Medellín en este lunes primero de junio.

0: a todos los oyentes que han enviado el pantallazo. Vea, por acá dice el Brian, poneme a participar. Oye, Brian, ya mismo lo voy a inscribir, a ver qué dice el Brian.
1: Hola, la mega, un saludito para mi mamá que vino a España, que iba conmigo. Que la quiero mucho.
0: Qué bueno. Cuándamele,
1: perdóname, Zion. Y sí, la mega.
0: Ya mismo la busco, mi parcero. Saludito a la mamá que nos está visitando nuevamente. Disfrútala al máximo, mi parcero. Disfrútela al máximo. Disfrútela. Agradezca por tenerla ahí al lado suyo, por gozársela. Espero que se gane la boleta. Pues,

0: teléfono. Ojo, deben de enviar teléfono y nombre completo más los dos pantallazos de que nos están siguiendo en Instagram y en TikTok. Se acerca. Se acerca la final del Club Atlético Nacional y se acerca el inicio del Mundial donde estará participando nuestra tricolor. En esta tarde de mediodía avanzando, inscribiéndolos a ustedes, disfrutando de buena música a través de los mega archivos de la Mega.
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2: Avanzando en esta tarde, 3 y 2 de la tarde, lunes 1 de junio, a través de los 92.9, presentándoles Mega Hit, canciones que hacen parte de la historia del reggaetón. Ahí teníamos un junte, Tumba la Casa, Mami, que hace parte también de los Mega Hit, de las canciones que son mega maduritas, ni tan viejitas ni tan nuevas, pero que de una u otra manera usted la pone en la discoteca y eso ahí mismo tumba, pero el parlante. Perreíto del el borde interno, sucio para que usted un fin de semana salga y lo rumbee, lo baile y lo cante en el club, en el after, en la discoteca, en la terraza, donde se vaya a rumbear con los parceros. Ya vengo a traerles más información, más invitaciones, porque somos la emisora oficial, la mega medallo. Va a estar presente y vamos a estar entregando boletas para el para la final. Concierto, ojalá. Para la final del Club Atlético Nacional versus Junior. Si usted quiere adquirir o participar de estas boletas, ya saben que durante esta tarde de Mega Hit y el megáfono vamos a estar informándole de cómo puede participar. Mientras tanto, traigo música nueva, algo que hace Morat al lado de Silvestre Angón. Eso se llama Lo Poco Que Yo Quiero y suena a través de la Mega Medalla.
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1: Ahí teníamos al Nicky Jani, que se estará presentando este próximo 6 de junio en el Campín, en la ciudad de Bogotá, donde vamos a disfrutar de un buen show. La única presentación que tendrá en Colombia, donde él prometió llevar un show a otro nivel. Toda la fanaticada dice y está esperando y está a la expectativa de que va a traer invitados. ¿Quiénes serán sus invitados? ¿A quién podría tener Nicky Jan en su show? Yo diría que puede tener como invitado a uno de los exponentes que hoy por hoy

0: fundamental para que volviera a ser el Nicky Jam, una de las leyendas del género urbano, el reggaetón, y ahí lo teníamos con Travesuras. Pero ya llegando a la actualidad de la música, que también ha tenido un gran golpe, se ha llegado tomándose la juventud y los sonidos de la música anglo, y estamos hablando de la agrupación BTS Sweet, una agrupación que se estará también presentando en la ciudad de Bogotá y que se ha tomado grandes países, grandes ciudades, grandes localidades con su música, su estilo, y ha conquistado el corazón y los ojos de todas las mamacitas de Colombia, de México también, donde también estuvieron allá presentes compartiendo con su fanática y sus fans, y que llega a los mega hits en esta tarde de lunes a través de los 92.9.
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1: 3:23 de la tarde a través de los 92.9, avanzando ya en lo que será el megáfono, el regreso a casa, donde nuevamente nos unimos. El trío dinámico, el que comparte con ustedes, el que los acompaña mientras que ustedes van a casa, van para la universidad, para el gimnasio, para sus quehaceres, en ese taco que se genera en la ciudad de la eterna primavera, Medallo. Ahí disfrutamos de buena música, un título que ha llevado a ser parte de los sonidos anglos. Hay Macarena, un éxito del rapero estadounidense Tyga. Esto se lanzó en el año 2019, una canción que se destacó principalmente por el sampler, donde se hace un símbolo de un éxito del año 1996, Macarena. ¿Quién no bailó la Macarena? ¿Quién no disfrutó esa canción en los 15 años, en los matrimonios, en los bautizos? Y que hoy por hoy es una canción que se quedó en el subconsciente de la generación de los 90 y parte de los 2000. A mí que me ha tocado ir a los colegios, a las universidades, a encontrarme con jóvenes entre los 14, 18 y 25 años. O sea, yo también estoy joven. Ya a mis 32 años puedo decir que gran parte de la música que a mí me gusta, de tropical, el merengue, la bachata, ha sido porque me tocó dormir en la silla ahí mientras que mis papás, mis tías, mis tíos bailaban. Y eso también pasó con esta canción. Eso es una canción y un símbolo que para la generación del 90 y parte del 2000 sigue existiendo en las pistas de baile. Pero acá avanzamos con más música nueva, sonidos nuevos que nos traen la generación de J Balvin, y donde se partió el reggaetón de Medallo, Ryan Castro. Una canción que hace parte de su más reciente álbum. Esto se llama Tonto. Suena a través de los Mega Hits de la Mega.
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0: 4 en la tarde, ya con 2 minutos. A las 4:02 les damos la bienvenida a esta hora del regreso. El Andrés Mazo, el Tommy Crocs, el Mega Ratón. Hoy lunes 1 de junio, inicia mes, inicia semana.
1: Póngame el sí, sí, Colombia, sí, sí, Caribe, porque hoy Colombia se despide del país. Pues no sé si pierda, pero hoy se despide del país.
2: Hoy se van.
1: La selección Colombia, que al parecer ya no se puede utilizar para cualquier cosa la camiseta.
2: Sí, hombre, ¿cómo nos va a quemar así?
1: No, yo que me lo iba a traer para trabajar, pues no se puede.
2: No se puede ya.
1: No, usted vio lo que, yo sabe, usted sabe lo que estoy hablando.
0: Estamos hablando que en el cierre de...
1: No, están desofendidos, hoy lo vi.
0: En una campaña...
2: Salió
0: el candidato de la Espriella. Pues llenó la plaza allá en el malecón en Barranquilla con la camiseta de Colombia.
1: Y toda la familia con la camiseta.
0: Todo el mundo listo. Ahora bien, salen los del otro bando. Porque es que está lado y lado. O sea, eso no es que no, que medio amigos. Que... No, eso está lado y lado. A decir que el próximo domingo, pues el día de elecciones, todos a salir con la camiseta de Colombia porque no hay un color que nos distinga.
2: Pero venga,
0: entonces trata de confundir y reinarás, que es lo que dice el dicho.
2: Pero venga, yo tengo una pregunta. O sea que si yo quiero ir a trabajar acá a la Mega y hacer un video, no lo puedo hacer.
1: Pero con la camiseta de la selección. Sí. No lo haga. No lo haga porque, o sea, es que si no podemos coger la camiseta de la selección Colombia para publicidad. En este caso es publicidad para sus Mega Archivos.
2: O sea, si yo quiero subir una foto en mis redes sociales, no puedo.
0: ¿Viste? ¿Qué no has entendido?
1: O sea, él está preguntando, no puede responderle bien, ratón.
0: Pero si se
1: responderle bien al pelado.
2: 10 fotos, un carrusel, votando, no puedo.
0: No, votando no. Es el tema, mejor que evite.
1: Pero bueno, el caso es que hoy juega Colombia a 6 de la tarde.
2: Ah, o sea que hoy tampoco pueden salir a tomarse las frías con la camiseta de...
0: No, hoy sí.
1: No, pues según entiendo, la persona a la cual están denunciando, no. El resto sí. Pero bueno, el caso es que hoy juega Colombia contra Costa Rica. Es el partido que despide a la selección Colombia del territorio colombiano. Yo digo que 2-1, pero el partido no...
0: ¿A favor de
1: Colombia?
2: Yo digo que 1-1.
0: Sí. ¿A favor de...?
1: No, Colombia... Colombia le mete los pies a Costa Rica.
2: Sí.
0: Entonces yo como soy de último...
1: Buen detractor.
0: Me voy con que pierde.
1: ¿Cuánto?
0: 1-0, por la mínima diferencia, como siempre.
1: Está bien, pero bueno, en fin, no sé, hombre, creo que pudieron haber conseguido otro rival, pero listo, tampoco le bajemos la caña a los ticos, apenas nos sorprendan.
2: No, igual yo creo que no era necesario tampoco meterle tanto cañaña, no, un partido suave.
1: No, pero venimos de ser goleados 3-1 por Francia.
0: Hemos perdido con Francia y con Croacia.
1: Y con Croacia también, que íbamos a llegar que remontados. 2-1 quedó eso, creo.
2: Siendo así, yo creo que hubiese sido mejor que fueran el domingo, no, después de jugar el partido con los troncos de los veteranos en el barrio.
0: Pues no sé, perro, pero...
1: Porque Colombia juega este y queda por jugar otro ya en Estados Unidos, ya en el terreno.
0: Además,
1: en
0: donde... Colombia siempre ha sido campeón de amistosos.
1: Oh, pero ni tanto, hombre.
0: Todos los pierden. No,
3: 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Play. 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
5: Ya son las 4 de la tarde con 12 minutos en este megáfono de la Mega Medellín. Hoy es primero de junio, hoy es megalunes y pues aquí nos damos cita en la hora del regreso con este clima que hace espectacular en la ciudad de Medellín para los que están acá a través de los 92.9 o quienes nos escuchan en la app de RCN Radio. Señores, ¿les parece si le vamos dando paso a lo que es el tema de la tarde?
6: Obvio, vamos a hacerle.
7: Que usted diga, caballero.
8: Ilustre.
9: Este es el cotorreo de la tarde.
7: ¡Me ordeñan! Día Mundial de la Leche.
8: Sí, señor, quiero leche.
7: ¿Quiere leche?
8: Quiero el cubo. Ah, ¿quiere leche?
7: Quiere leche. Pues sí, señor, Día Mundial de la Leche. Así que por eso vamos a hablar de a esas vacas cuando las ordeñan y a usted cuando lo ordeñan.
8: O sea, que no vale la leche el ternero.
7: Depende, no, depende.
8: Ni el chivo.
7: De chivo no creo. De chivo le sale muy poquita al ternero también.
8: Ay,
7: el
8: ¿cómo sabe?
7: Porque yo soy del campo. Yo soy
5: el
7: del campo.
5: Ordeñado, parcero.
7: Porque yo he ordeñado y me ha tocado también darle leche.

0: Claro.
1: ¿Me ordeñan? ¿En qué momento usted lo ordeñan? Expréselo a través de ese, porque sonrisa todo.
0: Tommy se ríe como con malicia, sí, pero como y que... ahí es donde están los malpensados.
1: Sí, porque Tommy se ríe y uno hablando de chupo grueso o delgado y...
0: Normal. Ey, ¿saben qué? A los que participen también, les voy a estar enviando el link para que se inscriban y puedan participar por esos... ingresos para el partido del Verde Calidoso.
1: Que ya es dentro de 8 días.
2: Sí, señor, y allá vamos a estar.
1: Dentro de 8 días, Nacional recibe al Junior. Ojalá mañana, el partido de ida, que es mañana, sea con un buen resultado. Y que se defina todo acá. Ya sea que suerte para el Junior, suerte para el Nacional.
0: Oiga. Es correcto.
1: Ojalá lo lleve pues el Verde, ¿no?
2: Ojalá no, eso así va a ser.
1: Ok.
2: Vamos a comer pescadito y tiburón con limón.
1: ¿Qué va a ser, hincha del Medellín, hombre?
2: Oiga, me ordeñan. ¿Qué? Cuando salgo con unos amigos chupada medias, que le lamben a uno para que pague toda la cuenta, que ordeña a la que le pegan a uno, ¿no?
0: Ah, pues es que usted es feliz también saliendo con ese tipo de personas.
2: Ah, pero toca, ¿no? Que le gusta, no le gusta estar solo.
1: Tommy, ese es el problema de Tommy, que no le gusta estar solo.
0: Y que prefiere pagar por amistad.
2: No,
0: el problema es que yo nunca he recibido un solo centavo de cuenta de Tommy Paz.
2: No, pero es que yo no pago así en plata, en efectivo, no. Yo pago invitándoles, invitando a cenar. ¿Dónde quiere ir a cenar hoy?
0: Pues perro, yo quiero hoy heladito.
2: Heladito.
1: ¿Quiere chupar helado?
0: Sí, grueso o delgado.
1: Bueno, pregunto nomás.
2: ¿Qué dice Mazo?
1: Ah, vea, me ordeñan, pues a hoy ya me está ordeñando mi hermana y la sobrina.
0: Ah. ¿Ya empezaron a pedir?
1: Sí, porque, o sea, Tatiana cuidando a su bebé no tiene trabajo. Y el caso es que ya tiene que llevar la niña y es que a citas de estimulación.
2: Cada día
0: el papá es migrante, ¿cierto?
1: No.
2: El papá es de... Es como... Ah.
3: Señores, cuando llega la prima y a la moto le empieza a sonar todo.
4: Me ordeña.
5: Ey, marsupiales, me ordeña. La gordita sabrosa que me roba escondidas y que le gusta tomarse la leche directamente del tubo. Y que le gusta escurrirle hasta la última gota, que uno siente como si le estuviera jalando el...
6: Ey, ¿dónde están? ¿Dónde están? Me ordeña, la que usted invita a salir. Y ahí me escribe. No tengo para el pelo, no tengo para las pestañas, no tengo para las uñas.
7: Oye, señores. A mí me ordeñan cuando me dice que me van a invitar a comer y el que salgo pagando soy yo. ¡Qué ordeña!
0: Sí, hombre.
1: Eso pasa vez, mucho.
2: Y una vez le pusieron también los cachos.
0: Sí, hombre.
8: ¡Ey, los pisazos!
0: Marcero.
8: Me ordeñan las amigas de mi sobrina. Cuando mi sobrina me dice que salgamos, que para que las lleve a tal parte y resulte gastándole a todas.
0: No, muy manso.
9: Señores, buenas tardes. Oye. Me ordeñan. Ahorita que mi pareja la echaron del trabajo y nosotros pagando la cuota inicial de una casa.
0: ¿Qué ordeña? Le empieza a pegar el banco de aquí para abajo y quiere que le diga. Y empieza a sumar, parce, lo que se viene con escrituración, notaría.
10: O Eterians. Me ordeña el carro cada vez que recibo plata.
2: Oiga, y tras de eso son brujos.
0: Ah, sí.
2: Porque se dan cuenta cuando se tiene plata.
0: Ahí mismo. 305-06-2030 en este megáfono de la Mega, cuando definitivamente a usted lo ordeña.
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7: En Colombia ya son las 4 de la tarde con 25 en este megáfono de La Mega Medellín. Avanza esta edición de la hora del regreso, la hora del retorno de La Mega.
8: Estamos pero entonados.
7: ¿Cómo le va?
8: Muy
7: ya,
8: bien.
7: Ya llegó la selección colombiana.
8: Ya llegó.
2: Ya llegó la selección al Campín.
8: Ah, igual van a perder.
7: Yo digo lo
8: mismo. No era así.
2: Pero James ya llegó. Yeah.
8: Todos ahí se están bajando. Jerry Mina se está bajando.
2: Jerry Mina, que es bien malo.
7: Pero ya se bajó el choronta, ya se bajó el totono.
2: Pero es que uno bien grande como Jerry Mina, uno para darle a un balón y para poder, eso es muy difícil. Es bueno, es para cabeza.
8: ¿Por qué lo están? ¿Por qué no entraron en el bus, ve? De más que por espectáculo, ¿será?
2: No le entraron porque no le permitieron el ingreso. Que un vigilante que dijo es que no puede entrar en
7: el bus. Perro,
8: que la manager de Capo.
7: Porque la última vez el bus se fue sin pagar, güey.
2: Está la chiquita brava de Capo.
8: ¿Y por qué tiene el logo de la Selección Colombia?
7: Que porque tiene un logo perro.
8: Pues los pusieron a caminar mucho.
2: Mira, imagínate que van a llegar a la cancha ya mamados, ya pensando que es el primer tiempo.
8: Calienten desde aquí.
7: Van a llegar ahí.
2: James, pero salude. Eso sí, salude, pues bebé, que tampoco jamás la cara toda hora. La gente tratando de saludarlo, ellos ni los miran.
7: Uy, Juanfer Quintero.
2: Ese es mi amigo.
8: Arias también.
2: Ese es mi hermano.
8: Ese es Campas. Estamos viendo ahí la transmisión que está también teniendo RCN Fútbol.
2: Si es Campas de meter gol ahora.
7: Estamos haciendo polla.
8: Uy, pero va por una fiesta. Guaracho, ¿qué?
7: U dice que... Sí. Perdón, Mazo dice que gana, Tommy dice que empata, yo digo que pierde. ¿Usted cuánto le apuesta a ese partido?
2: Yo digo, el de Colombia hoy, yo creo que eso puede quedar 2-1.
7: ¿Ganando o perdiendo?
2: Ganando.
8: Usted es mi chico.
2: Yo soy tu chico.
8: Mismo marcador tire yo.
2: ¿Usted tiró ese?
8: Sí.
7: Oiga, Mazo tiene historia.
2: Que me pongan a Quinterito. Quinterito, ¿qué chichón de piso para jugar?
8: No, pero Quintero tiene puro porte de jugador bueno.
2: Por eso, sí. No, por eso digo, el chichón de piso juega bien.
8: Bueno, el que tengo para el lado.
7: El problema es el que...
2: ¿Quién?
8: No, bueno. Tengo para el lado derecho.
2: ¿Cuánto sumará la cuenta en los bancos de cada uno?
8: Uy, deben de tener muchas lucas.
2: Deben tener unas lucas grandes.
8: O sea, ya solo con bajarse del bus ya ganaron.
2: Oiga, ese estadio, ¿cuántas personas puede tener en este momento?
8: Ah, ahí tiene
7: 10,000.
8: No,
2: estoy hablando de los vendedores, estoy hablando.
7: Ah, pero donde volcaron camión ahí adentro.
2: Pero
7: es en Bogotá, ¿no?
2: Venga, donde ese camión se voltea allá afuera de Bogotá, se rompa y tres jugadores.
8: Yo digo que de momento deben de tener por ahí 14,000 personas no. Ya.
2: Listo, de esas 14,000, ¿cuántas tienen chucha? Yo quiero.
8: Ahorita a las 8 de la noche, papi. Uy, chucha. Gas,
2: hacen
8: gas.
2: La ola y uno cree que la ola la hicieron en un gas. Pantano.
8: Papi, les tengo dato.
7: Cuente a ver.
8: Y pues ya hablando de la Selección Colombia. Vamos a ver si a ustedes les pasa.
2: A ver.
8: Estudios demuestran que las mujeres que gimen fuerte hacen que el hombre termine más rápido.
2: Claro. A Mazo yo creo que le pasa porque a Mazo, dentro de lo que lo conozco durante este tiempo, le gusta mucho que las niñas giman mucho.
8: Sí.
2: Dígame si no. Sí, usted, sí, yo le he escuchado eso a usted.
8: Soy feliz. Mazo. Y además me gusta mucho ir al 5 letras porque está la que gime conmigo y las que gimen al lado.
2: Exacto. Imagine que Mazo se compró un CD de gemidos.
7: siempre no, te compraste ese CD.
8: Sí, es que ven que era.
7: Porque yo estuve averiguando, pero solo me aparecí Skemanes y me llevé uno para la casa. Perry, ¿sabes qué? No me gustó.
2: No, ese es más de rugido. Ese, más de rugido. Ese lo desconcentra uno mucho. Por ejemplo, si yo me veo una Nopor y el man ruge mucho, ya como que no me gusta mucho.
8: No te soya.
0: Es que no es rugir.
2: Es que, pero es que hace como... Que está pelado. Antes ya es como que yo no me parcho mucho.
8: Sí. Sería bello.
0: El sentido
2: No. No, pues como que no me siento bien. Pero ese es de hombre.
0: Sí, no.
2: Me parece de vieja.
7: Es que es de vieja con palanca.
2: Una vieja con una palancota, vieja.
8: Ey, pero no hablamos de...
2: ¿De qué?
8: No, pero ya quedó claro.
2: ¿Qué? ¿Lo
8: amigos? Que la mujer es que Jimmy, no que les iba a poner por acá algo.
2: No, pues dale, de una, todavía tenemos tiempo.
8: Sí, claro, dale, a ver si llegó.
2: Nos dieron crédito otros 5 minutos.
8: Pero a ver si llegó,
7: Otros 500
8: escuchen.
7: Pesos.
8: Escuchen.
2: Oh. Ay. Es un pedo.
7: Eso me sonó a flaco.
2: Se está cepillando.
7: O ese es un perro que está lamiendo algo.
8: Oiga.
2: Es un perro buscando vicio. Que huele muy mucho.
0: Un perro del aeropuerto.
2: Puro perro de. Pues, aeropuerto.
8: Se está cepillando la mueca.
2: Se está cepillando. Se la está cepillando sin cerdas.
7: Se la está cepillando con las uñas.
2: Se la está cepillando con el dedo. No es que cuando uno no tiene cepillo, uno utiliza el dedo.
8: Claro,
0: pero ese no corre porque no tiene uña.
7: Pero esta está metiendo por ahí 3 dedos.
2: Es que no, es que mi amor, pero es que espere, que esa no es la boca.
8: Dele pues play, dele pues a ver si gime esta.
2: Ay, se dio en la encía.

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9: Las 4 de la tarde ya con 44 minutos o 4:44 avanza esta edición de hoy lunes a primero de junio. Andrés Mazo, ¿y qué se celebra?
10: Señor, Día Mundial de la Leche. De la leche.
9: De la leche como tal.
10: Sí, señor, por eso tenemos hoy un cotorreo de la tarde para que ustedes participen. ¿Nos vamos con él a fuego o qué?
9: Sí, claro, a las 4:44 en este megáfono.
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12: ¡Me ordeña!
10: Sí, señor, me ordeñan a usted. ¿En qué momento lo ordeñan? ¿Qué cosas, qué personas lo ordeñan? Díganlo a través de ese WhatsApp, 305-06-2030.
13: ¿Qué situación, qué hecho o qué momento usted se pone como vaca para que lo ordeñen?
9: Cuando usted compra el todo incluido y en el viaje real te das cuenta que no estaba todo tan incluido.
13: Que solo te convencieron con el buffet.
9: Sí, que el buffet sí fue el todo incluido, pero el otro, no, tiene que pagar adicional. Y lo otro, no, no
10: es
9: que...
10: Y el licor en la playa, no, es que tiene que subir un...
9: Y entonces para salir a la ciudad, por lo menos dizque los cositos turísticos. Sí, claro, otro plan adicional, Mela.
10: No, pero venga, es que una cosa cuando le ofrecen el todo incluido es cuando usted le ofrecen el hotel todo. O sea, haga lo que quiera en el hotel.
13: Ah, pues yo no sé, yo lo único que sé es que cuando fui a República, ahí para como para chicanearles que ya tengo diseño en el pasaporte, todo era incluido. Hasta que llegué a la piscina más buena que tenía el hotel. No estaba incluido el licor ni nada en la cerveza, ni yo como que pues...
9: Dentro de la piscina, ¿cierto?
13: Sí, o sea, ahí, o sea... Y bueno, y si me quiero tomar algo, no, tiene que ir hasta la recepción y volver... ¡No!
9: Sí, sabes que yo también vi una vez un negocio todo culo así.
13: Sí.
9: Que lo hacían ir a uno y es que a la recepción... Por el chorro y éntrelo.
13: No, no, en esta ocasión tampoco lo podía entrar. Entonces como que bueno.
10: Entonces lo tenía que tomar allá ahí.
13: Me lo afuera. Tenía que tomar afuera, dejarlo ahí. Porque sí, ya empecé a ver que la gente llegaba con sus cervezas. O lo que hacían era en un termo echar la cerveza, entrar, parcharse y volver a llenar hasta ahí.
9: Pero lejos, no era ahí en la piscina. Sí, sí, sí.
13: Imaginé
9: sí,
13: que sí. Me tocaba coger los carritos de golf de la recepción al mar.
10: Uy, pero qué loco.
9: Sí. Pero es que Tommy no sale a cualquier chochal.
13: La verdad es que cuando yo me doy los gusticos para salir a pasear. Oh,
9: nah, porque le pagan.
13: A pasear. Porque es una historia. No, porque sí, porque evidentemente. Creen en mí.
9: ¿Oíste?
13: Vaya pase y ya.
9: A más de uno lo ordeñan con un hijo que no es de él.
13: No.
9: En República, ahora que usted lo menciona, entró en vigencia una ley de esas.
13: Sí,
9: que
13: sí,
9: si
13: sí.
9: Le descubren que el hijo no es suyo, así hayan pasado 2, 3, 5, 8, 10 años, perro, hasta 5 años de cana puede pagar la mamá.
10: ¿Sabes qué vi yo también en Panamá? En Panamá un diputado panameño está tratando de darle vida a una ley en donde si una mujer le miente a un hombre con el hijo.
9: Epa.
10: Y aparte de eso lo engaña y lo hace que le den la alimentación o le mete una falsa denuncia, 3 a 5 años para la cárcel.
13: En Estados Unidos no existe algo que el que le descubran que haya sido infiel en ambos lados no puede reclamar nada, o sea...
9: Pues yo creo que aquí también.
13: Sí.
9: Dentro del matrimonio, si usted le descubre una infidelidad... Creo que
13: pierde todo, 30, o sea, 0. No, no, señor.
9: No.
10: Va, lo ordeñan a uno cuando va a concierto también.
9: Uy,
10: usted en concierto, usted va a tomar agua caro, bombón caro, aguardiente caro.
9: Lo ordeñan a uno.
13: Lo mejor es que usted llegue y pregunta aquí, usted está aquí parchadito, hey, ¿cuánto vale el litrico? 250.
9: 200 hasta 330.
13: Se mueve 2 cuadras más, papi, lo mismo, los mismos. ¡Ey, bueno! ¿Cuánto vale el litrico? 3.20, y papi, ¿pero qué? Dos pasos y ya le subieron 70 mil.
7: Ah, papi, pues, entonces, vaya, cómprelo allá.
13: No, sí, mira.
10: No. Y no lo dejan pasar tampoco a veces de localidad. Pues usted va y compra el chorro que es más barato, a veces, no siempre. A veces es más barato en gallinero, usted va a gallinero y cuando viene con el litrico, que no.
7: Es que usted está en palcos.
0: A ver qué. Hey, muchachos, buenas tardes. Muchachos, mi ordeña. La mamá de mi bendición, cada quincena, por la mesa.
13: Ah, pero eso no es ordeñar. Eso ya es una ordeña como las vacas, papi, de arriba de San Pedro.
10: Perro, ahora.
13: A las 5 de la mañana.
10: Pero yo tengo un pana que hay mujeres que también ya tiran muy vivas. O sea, que como, es que lo que está dando no alcanza para el niño, claro. Entonces el niño aguante hambre y todo eso.
8: Pero ella con unas uñas espectaculares.
10: No, y conozco casos de parcero allegado. Y también hay manes que son reconchudos, que quieren tener el niño cada 8 días para quedar bien, pero no pasa nada.
14: Es que usted no me puede negar el derecho de yo ver a mi bebé.
8: Y se pegan de esa norma cumla y solamente lo van a dar una vuelta.
10: Y ya.
8: Y la foto con el niño, y soy el mejor padre.
10: Con yepa y con chudo. Aunque me quieran alejar de ti.
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1: En Colombia ya son las 4 de la tarde con 57. En este megáfono de los 92.9, ahorita después de las 10 de la noche, no pierdan la oportunidad de disfrutar un cartel de la Mega que los acompaña desde las 7 y hasta las 12 de la noche.
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1: Ok. Sí. Hay información de este mundo chocoluco.
3: Está loco, de donde se viven las aventuras en esta selva de cemento.
2: No sé si quieren que terminemos la idea que dejábamos abierta ahorita.
1: En punta.
2: De los estudios que demuestran que las mujeres que gimen más duro, pues sí, hacen que los hombres terminen 3 veces más rápido.
3: Sí. De hecho, es una estrategia de los que, por ejemplo, yo no he ido a esos lugares, pero de los hombres que han compartido de las sabrosas, por eso ellas llegan y un momento al otro.
1: Sí, claro, y entonces el man ahí mismo termina la vuelta canela y cobre.
3: Eso es como.
2: Y gritan duro, es que son exageradas. A mí me encanta la exagerada.
3: Al tiro o al tiempo.
2: A mí hágame sentir que la estoy acabando, así sean mentiras.
1: Es correcto.
2: Pues papi, un nuevo estudio sobre el comportamiento íntimo ha revelado que las relaciones, las reacciones, o por lo menos los sonidos vocales más intensos durante los momentos íntimos, están fuertemente vinculadas con la rapidez de la consumación sexual de los hombres. Investigadores de la Universidad de California observaron que una mayor estimulación auditiva parecía intensificar la concentración, la excitación y la respuesta fisiológica durante la interacción física.
1: Me gusta como
2: piensas. El estudio siguió a un buen número de parejas durante 6 semanas, registrando la expresión vocal y frecuencia cardíaca y la duración de los actos copulativos.
1: Okay.
2: Los hombres cuyas mujeres demostraron reacciones vocales más intensas terminaron casi 3 veces más rápido en promedio con las participantes expuestas a una mínima retroalimentación auditiva. Uh-huh. Yo pero les tapo la boca. Los investigadores también documentaron una mayor actividad de dopamina, una mayor aceleración de frecuencia cardíaca y una respuesta emocional más intensa en el grupo con reacciones vocales más intensas.
1: Okay.
2: Los investigadores concluyeron la afirmación vocal actúa como un poderoso desencadenante psicológico al reforzar la atracción y la excitación en tiempo real.
1: Me gusta.
2: Aparte de eso, pues les quiero, dejando claro eso, en Colombia
3: ¿Sí? Tienen
2: más EXO los viejos que los jóvenes.
3: Sí.
1: Hoy por hoy.
2: Profamilia revela que el 62% de adultos mayores tienen una vida sexual activa. Un estudio de Profamilia reveló que el 62% de los adultos mayores en Colombia sigue teniendo una vida sexual activa. La investigación realizada en varias ciudades con personas mayores de 60 años demuestra que el deseo, la intimidad y las relaciones siguen siendo parte del bienestar en la vejez.
1: Sí.
3: Es que esos chinos ya no quieren hacer nada.
2: Sin embargo, el estudio también evidencia grandes brechas de género. Mientras el 86% de los hombres reporta una actividad sexual reciente, las mujeres tienen una cifra baja, al 43%. Parte de los factores sociales, la falta de pareja y los estigmas culturales.
1: Escucha lo que dice este man.
4: Uy, nea, qué pesar de los sordos entonces.
2: Pero duran más.
1: Sí, el sordo le va más largo el tiro.
2: Oiga, el tiro es más largo. Pa los sordos.
1: Pa los sordos. Pues bueno, ahí está. ¿Usted qué? ¿Llega más rápido, llega más despacio? A mí sí me funciona.
2: ¿Pero qué? El que mientras más grite, más...
1: La estimulación auditiva.
2: Más fácil le derrite la vela.
1: Yo sí creo.
2: Sí,
3: a mí también. Es que yo creo que eso funciona también hasta con las motos. ¿Usted no ha visto que de pronto cuando pasa una MT, uno... se excita viendo eso pasar.
2: Escuchando el sonido.
1: Pues no falta. Sí, el auditivo también lo excita a uno.
2: Ay, bueno. Qué rico.
3: A mí que me grite, que me ahorque y que me pegue.
1: A mí pégueme, pero no me dé.
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6: ¡Calidoso!
7: ¡Maravilloso!
6: Bienvenido a este top 3 de las más podridas. Y hoy sí que están bien fétidas, amigo mío.
7: Es un placer volver a encochinar los oídos de todos los oyentes presentándoles estas fetideces musicales en la Mega Medellín.
6: ¿Quién iba a pensar que por medio de los oídos a uno le iban a dar ganas de vomitar?
7: Hay que decir que este conteo lo disfrutan los que tienen otitis.
8: Número 3.
6: Calidoso, y ahora vamos con la número 3 de las más podridas, así que preparen o despreparen sus oídos con esta canción. Prepago de Cavicali.
7: ¡Dice!

0: próxima.
1: Calidoso, como diría una tía mía, con esa canción se rodó una vaca en Yarumal.
2: Tiene más ritmo una licuadora con un tenedor adentro.
1: Calidoso, tiene más ritmo, mi tío, el tullido. Suena mejor un mudo alegando.
2: Tiene más ritmo una condena a silla eléctrica.
1: Tiene más ruido un zancudo a las 3 de la mañana.
2: Tiene más ritmo una arritmia.
3: Número 2.
1: Adelante, mi queridísimo experto en sonidos estridentes.
2: Déjame sorprenderte, ingeniero del sonido austral. Quiero presentarles en la casilla número 2 una canción que tiene tendencia, pero tendencia a la muerte. Esto se llama Dame un Grrr. La hace Phantomel y K-Link.
1: ¿Dame un qué?
3: Un grrr.

0: esa canción debería llamarse Dame un shh.
1: ¿Cuándo era que este artista llega al club de los 27?
0: Los 27 menos. Pobrecita la gente que está escuchando en este momento, calidoso. Eso es peor que un atentado de la guerrilla.
1: Esto es un triunfo más para todos los sordos.
0: Esto es un triunfo para el braille. Calidoso, otro triunfo para el lenguaje de señas.
2: Número uno.
1: Es momento de seguir avanzando en este top de las más podridas, maravilloso.
0: Gracias, mi queridísimo Calidoso. Y aquí seguimos.

0: entiendo por qué tantos comentarios negativos a esta canción. Deberían ser más.
1: Eso es tener mucha personalidad, amigo mío. Eso es para cortarse las venas. Pero el que está cantando...
0: 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Y la pesadilla de muchos.
1: Canta más el mudo africano.
0: Esta canción me dan ganas de sacar unos permitidos y tapar unas cervezas.
1: Hacen más coro los héroes del silencio. Y esta fue una edición más del top 3 de las más. De las más. No hay otras más podridas.
0: Cada vez nos cogen más odio.
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12: En Colombia ya son las 5 en la tarde con 19 minutos para esta edición de

0: Hoy en Megáfono, primero de junio, hoy gana la selección Colombia en un partido frente a Costa Rica, ¿cierto?
1: Sí, señor. Y ya está la nómina, ya está lista la plantilla.
0: Los titulares.
1: La titular. ¿Usted chupaba banca o lo ponían de titular?
0: No, a mi edita me empezó a chupar banca. Sí. Claro, pero.
1: Nah, eso sí es de maluco, hombre. Pero bueno. Ahí tenemos en la alineación titular de la Selección Colombia para el día de hoy contra Costa Rica. Tenemos en la portería a Camilo Vargas. En la defensa tenemos a Santiago Arias, Davinson Sánchez, Willer Dita, Willer Dita, Johan Mojica. Volantes, Gustavo Puerta, Richard Ríos, Jorge Carrascal, James Rodríguez. Delanteros, Carlos Andrés Gómez, Luis Díaz y Cucho Hernández. Eso es la nómina titular para Néstor Lorenzo, que va a iniciar hoy en este último partido antes de viajar a lo que será el Mundial 2026, que está próximo a jugarse en 15 días ya.
0: Sí, este es el último coge que hay entre la Selección Colombia en nuestro territorio, porque ya de ahí.
1: Sí, pero bueno. Ojo. Dicen, ese es el último partido acá en la selección, en territorio colombiano.
0: Sí.
1: Pero allá está pronosticado jugar antes de iniciar. Es como un precalentamiento ahí mientras que van cogiendo el nivel del territorio y el clima.
0: ¿Oíste, Tommy? ¿Qué? Y la Mega está entregando también boletas para la final.
1: ¿Cómo?
0: Nacional. Oh, ¿cómo es eso?
1: Vea, eso es muy fácil. Va a ir ya, @ la Mega Medellín en Instagram y TikTok. Nos va a seguir y nos va a enviar el pantallazo. Automáticamente usted nos envía el pantallazo al 305-06-2030. Lo que vamos a hacer nosotros es activar el link en el cual usted va a entrar a la lista de la titular. La titular.
0: Usted ahí se va a inscribir.
1: Usted se va a inscribir para estar ahí en la nómina de los que se van. Los que van a participar para ganarse las boletas para el partido del Club Atlético Nacional este próximo.
0: Eso ya es el lunes.
1: Sí.
0: Tommy va a estar tocando en vivo,
1: obvio,
0: ¿cierto?
1: En vivo para más de 40 mil personas que va a estar allá. ¡Ole, ole, ole! ¡Ole, ole!
0: Entonces, ¿qué hay que hacer? Darle seguir a las cuentas de la Mega, mandarnos
1: el pantallazo
0: al Mega WhatsApp.
1: ¿Sí?
0: Y nosotros le mandamos el link para que se inscriba.
1: ¡Ojo! 305-06-2030 ya. Porque ya usted ya le activaron el link.
0: Sí, ya está activado.
1: Ah, listo, hágale. Pues empiece ahí en copy y pegue, pues, para que la gente se inscriba. Es lo único que tiene que hacer. Y son boletas, papi, que solamente tiene la Mega Medellín. Porque
0: ya
1: la oficial.
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3: 5 en la tarde, 26 minutos. Andrés Mazo, ¿qué? Estamos haciendo el ejercicio. Los oyentes que manden pantallazo de que siguen el Instagram de la Mega, en TikTok y en Instagram, el perfil. Les estamos compartiendo el enlace para que se inscriban para esas boletas para el partido.
4: Ey, ese dato está bueno, ratón. O sea, usted simplemente nos sigue, toma el pantallazo. Instagram y TikTok. Ahora no que es que solo lo sigo en Instagram. Instagram y TikTok, es la condición.
3: Eso es.
4: Le enviamos el link, se registra y participa por boletas para la final del fútbol profesional colombiano.
5: Ni los revendedores tienen las boletas.
4: No, pues, no, papi. Es que allá va a estar la Mega como emisor oficial. Vamos a tener reporte desde las calles. Vamos a tener reporte dentro del estadio.
5: La gramilla, papi.
4: Tommy va a estar tocando también en la previa. O sea, hay que... Eso sí, que mañana venga con un buen resultado. Ahora, no, es que una vez nos tocó un 3-0.
3: Uy, qué
4: arreglen
3: peinada.
4: Eso.
3: No, qué peinada, qué peinada.
5: No, pero yo sé que nosotros comemos bandeja de tiburón.
4: Comemos pescadito tiburón.
3: Aleta de tiburón.
4: Tiburón sí.
5: A mí que me echen a panado ahí de tiburón ahí.
4: O sea, según usted, mañana el Nacional viene con omega 3 de arriba de la costa. Harto omega 3 porque todo eso lo saca y es que el tiburón.
5: No, pero ¿sabe qué? A mí ¿qué? Mañana me pueden dar sancocho de pescado o de tiburón. Y el lunes que me lo echen ahí fritico en la bandeja paisa.
3: No le pegues a la mesa, hombre. Me parece que está muy bien lo que dices, mi querido Tommy.
4: A mí, como le estoy pegando como que mucho, ¿cierto?
3: Sí, y es que eso suena muy brusco.
5: Y me regaña a mí.
4: Es para ver si suena.
5: Ah, pero vaya que lo haga él.
3: No.
5: Vamos a cantar hoy, nos vinimos de negro todos, ¿ve?
3: No, pero es que sabes que a este lo regañan a nivel nacional.
5: te la estabas tirando. Oye, usted que va ahí en el carro, en el bus, en el taxi, en el colectivo, hágale pues, los que han estado jodiendo todo el día, los megarchivos que no, que yo quiero boletas. Ah, si no se logró inscribir al mediodía, lo puede hacer ya, para que ratón que está ahí en el máster, de una vez le envíe el link.
4: Participe. Mientras tanto, hablemos de Suecia, que de hecho por ahí estaba viendo que jugó contra Noruega en un amistoso previo en esta jornada FIFA a lo que será el Mundial. Porque en Suecia surgió una insólita propuesta.
3: ¿Sí?
5: ¿Cuál?
4: Ustedes saben que Suecia es uno de los países desarrollados, dicen que es uno de los países más tranquilos del planeta.
3: ¿Sí?
4: Y con Finlandia comparten que son uno de los países o de los países más felices del mundo.
3: Y estables en economía.
4: Un concejal de la ciudad sueca llamada Overtornea. Debe tener otra pronunciación, pues. Overtornea. Generó una polémica tras proponer que los empleados públicos tengan un receso laboral destinado a mantener relaciones sexuales con su pareja. La iniciativa fue impulsada por un político llamado Per-Erik Muskos, quien aseguró que busca mejorar la calidad de vida y fortalecer las relaciones personales de los trabajadores. Uh-huh. Según explicó el funcionario, muchas parejas no encuentran el tiempo para compartir la intimidad debido a las obligaciones diarias, el trabajo, las actividades familiares, y actualmente los empleados municipales ya cuentan con tiempo destinado para ejercicios físicos y actividades recreativas. Por lo que Muskox considera que este tipo de pausa también podría beneficiar el bienestar emocional.
3: Eso lo beneficia a uno si uno lo pega a alguien de la oficina. Dígame
5: ¿por
3: si
5: qué?
3: No. Porque está el tiempo, sí.
5: Pero
3: sí.
5: Por ejemplo, a mí no me daría.
4: Pero todo es muy bonito cuando usted lo guarda con la de la oficina o hace cosas con la de la oficina, pero terminan peleando.
5: No, y ya.
4: Porque se miran más feo en los pasillos. Conozco par parejas. Aquí, en una empresa.
3: Nosotros no conocimos en una empresa, perro, el que se metió con la de recursos humanos. Un lacayo. Pero lacayo, Tommy, o sea, era No, es que usted es un duro.
4: No, a Tommy le va bien.
3: Un lacayo con una de recursos humanos que nosotros como, ¿es en serio?
5: No, y la de recursos humanos tenía el botín.
3: Perro,
4: pues
3: sí.
4: Pues digamos que le iba mejor que al lacayo, pero bueno, el caso no es ese. El caso es que muchas veces esas relaciones de empresa terminan mal.
5: Sí,
4: y empieza esa miradera fea, pero feo, o sea, como si fue, madre, lo peor que me ha pasado.
5: Por ejemplo, en este caso, que Ratón salga con, no sé...
4: Una del tercer piso.
5: Sí.
4: Listo.
5: Y que ella del tercer piso tenga que venir acá y que ingrese y que nos salude a nosotros y no lo salude a él.
4: No, pero muchas veces sí saludan, pero miran feo.
3: Y uno sabe que ellos la deben.
4: Porque yo en algún momento tengo que decir que traté de acceder a alguien por situaciones adversas, no se pudo. Papi, pero la relación entre esa mujer y yo, no, papi, ya era otra cosa.
3: Se dañó.
4: Se puede, ya no me ha hablado igual que antes.
3: Sin
4: cuando estaba
3: y se
4: como el jugueteo previo antes de que no pase nada es muy bueno. Porque usted no sabe si puede pasar o no, entonces siempre va a estar ahí como ese fogueo.
5: Esa duda.
4: Pero pasa que está el besito, el aldeñado. Tratan de llegar al acto amatorio, pero por X o Y motivo no se puede. Y papi, una o dos cosas, que usted no le haga un favor y chao.
5: Ah, no. Y es verdad. Que no, que vea que cómo se volvió el creído, que me lo ha agrandado, que ya no le gusta juntarse con los po... Ah, no, niña.
3: Qué vuelta, hombre. Yo siempre he dicho, y así más omega, que yo soy un bobo por perder la oportunidad. Yo en la nómina no.
4: A mí me gusta la nómina, pero cuando la otra persona es madura. Porque yo también tengo que decir que en Empresa X lo hice con persona mayor que yo.
5: ¡Qué belleza!
4: Papi, antes el que enamorado era yo, la otra me indeterminaba y se hacía el papel de que no, aquí no se puede hablar de eso.
5: Pero afuera...
4: Y afuera papi daba el chico, pero cuando usted llega a ese nivel de madurez, pues cambia, ¿cierto? Pero bueno, en fin, ahí está, datos que vienen desde Suecia y se los contamos aquí. Ustedes lo guardan en la nómina o quisieran que su empresa le dé espacios para ir a ver en el día a su mujer, a su pareja.
5: ¿Y qué tal si le preguntamos a él en el 305-06-2030 si lo guardan?
3: ¿En la nómina?
5: ¿Usted lo guardaría en la nómina o no?
3: De pronto, yo evito y tengo que ser...
4: No, pero a mí sí me gustaría.
3: Pero si me da la oportunidad, pero...
4: Pues, o sea, yo tengo aquí dos... Yo tengo víctimas, ¿cierto? Así como posibles. Ah, pero es que es tan difícil también concretar algo yo viviendo en San Félix.
3: No, y la otra vuelta es si alguien de la empresa también ya lo guardó ahí.
5: No, pero...
3: Sí, eso pasa.
4: No, y a veces uno es el que come embolado.
3: Y uno sano y es que mira la que le estoy cayendo. Y el otro gozándoselo a uno por un lado.
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1: Estamos a 10 minutos de saber.
2: Estamos de fiesta con Jesús.
1: Y al cielo queremos. Bueno, estamos a 10 minutos de saber Colombia qué es lo que tiene para el mundial.
3: Sí.
1: Pues porque yo digo que lo que vimos con Croacia y Francia fue un abrebocas.
3: No, pero fue una pena. Pero.
1: Una rotación ahí de nómina que. ¿Y será que podemos sacar? Ah, ¿verdad? Como ya no está conectado, ¿cierto?
3: ¿Qué?
1: Para poner el.
3: No, ese no está conectado.
1: No está conectado. Bueno, les quedamos debiendo qué se está viviendo a través del canal RCN,
3: sí,
1: que hace parte de nuestra casa, ¿cierto? Somos RCN.
3: Somos una cadena, somos una señal, papi. Y pues ahí está la invitación. Hay pollas activas. Yo digo que pierde, Tommy que empata, Mazo que gana. U dice que también gana, porque él también ahorita le pegó a la polla. Esperemos a ver, ya hay nómina confirmada, Camilo Vargas será
1: el arquero.
3: Portero, sí,
1: dame
3: señor.
1: Más, dame muy, qué bueno ratón, estás pero ágil.
3: Estará también de titular el señor James Rodríguez,
1: okay,
3: quien hará parte también de este partido y espera, ya le confirmo también.
1: Empezaste como un héroe. 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
3: La tenía. No, es que sabes que yo la tenía en el PC.
1: Ah, bueno, a ver, por está acá ahí. Yo miro. A ver, espere.
3: Esto es con
1: titulares
3: Chile.
1: De la Selección Colombia para...
4: Costa Rica, Colombia.
1: Para Costa Rica. A ver, aquí tengo la alineación.
3: Va, ya está, papi.
1: Listo, a ver.
3: Está Camilo Vargas en el arco. Está sí. De defensa Santiago Arias.
1: Davinson
3: Sánchez. Está también Wilferdita.
1: Wilerdita.
3: Está Johan Mujica.
1: Sí.
3: En volante está Richard Ríos, sí. Gustavo Prendo y también Jorge Carrascal.
1: Gustavo Puerta. Siga pues.
3: Y
1: siga.
3: De delantero estará John Arias, Luis Díaz y John Córdoba.
1: No.
3: Sí.
1: John Córdoba el titular.
3: De delantero.
1: Ah, bueno, en fin, créanle un poquito menos al ratón. Ibas tan bien. No.
3: Pero eso es lo que me está diciendo aquí.
1: No.
3: La cuenta de.
1: De la Selección Colombia.
3: De la Selección Colombia 1 en Twitter. 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

0: Ya son las 6:07 p.m. ¡Suena el pitazo inicial!
1: Sí, señor, inició el partido entre Colombia-Costa Rica. Colombia enfrentándose a la selección centroamericana.
2: ¿Son los ticos?
1: Estos son los ticos, sí, señor. Costa Rica, según escuchaba pues la narración de nuestras personas profesionales.
2: Le pidan domicilio.
1: Costa Rica se vino sin muchas figuras. O sea, como renovó su plantilla. Ya no tiene jugadores de renombre. Que a lo mejor jugaron en ligas europeas y todo eso. Entonces, pues vamos a ver cómo lo trata Costa Rica, cómo trata Colombia y cómo le va Colombia en su casa. En este caso, el Nemesio Camacho, el Campín.
3: Papi, va en el segundo 44, apenas van para el primer minuto. Ya tiro de esquina a favor de Costa Rica.
1: Sí, señor.
3: Se dispone a cobrar el equipo tico y pues es la oportunidad para abrir el marcador. Esperemos que no lo sea. Porque sabemos también que hay muchas personas que están apostando y tira. Vamos a ver.
1: La casa está llena, pero los ticos están encima. Ay, ay, ay. Era donde mandaron a Luis Díaz. Información que les tenemos a esta hora. Sabemos que muchos disfrutan del partido. Es más, pregunta a esta hora. ¿Quién está con nosotros?
2: Epa.
1: ¿Quién va ahí en el carro con la mega? ¿Quién está en la oficina con la mega? ¿Quién está a lo mejor en la garita? Con la mega.
3: Sí, porque a esta hora muchos están, espero, con Jorge Eliezer Torres.
1: Por aquí están enviando video, de hecho, Dani Moreno nos está enviando video. Va con la mega papi on fire. Ah, mentira. Envió un video ahí. Jules Breiner Arena. Este man es oyente fiel. A ver qué dice el Jules Breiner, a ver.
4: Yo soy tu amigo.
5: Y aquí con la mega, presente.
1: Ese es mi hombre. Anderson Caverna está firme por la mega.
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1: Ah, no, pero por aquí hay mucho gente firme con la mega.
7: Vea. Activo desde el carro.
1: Papi, firme con la mega. A ver por acá este que dice. También envía video por ahí el 320-300.
2: Están lloviendo.
1: Sí, será. Va con la mega papi on fire. No. Los que están ahí con nosotros les vamos a estar informando cómo va ese partido. Mientras tanto, pues vámonos con más musiquita. Aquí llega Ozuna, una aventura. Y si hace gol, Costa Rica o Colombia, les informamos. ¿Listo?
2: De aquí hasta que esté el cartel listo.

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1: Seis de la tarde, 18 minutos. Gracias a todos los que envían por ahí reporte. Muchos enviando video, escuchando la mega.
2: Ya es que 12 minutos.
1: Aquí perro. Estamos con ustedes, 12 minutos. Y ¿usted cómo ve el partido, ratón? ¿Cómo lo siente?
2: No, ahí están por un lado y para el otro.
1: Jugando
2: todavía
1: en la mitad de la cancha, como siempre. Pero bueno, vamos a tener fe porque este mundial es de nosotros. Nos lo dijo una vidente esta mañana.
2: Perdiendo como siempre y jugando como nunca, mi hijo.
1: Ey, ratón. ¿Quieren saber de esa vidente que a lo mejor se descachó, que no le fue muy bien, pero que salió en la mega y ahí sí le va a salir bien? Es que ¿para qué va por otra emisora? Todo en el Instagram de @lamegamedellín y @lamegacolombia. Aquí está Maisac al lado de Maluma, Fade. Esto se llama Te Entiendo. Dice el mundo del artistaje, el mundo de los Maisac famosos, que aquí se desahogó Fade. O sea, que lo que ustedes escuchan de Fade acá se lo está cantando a Karol G. Que al parecer cambió a Fade por Drake.
2: Sí.
1: ¿Usted lo haría, ratón?
2: Yo creo que sí.
1: Tommy, usted venga, que no se ha ido calidoso.
2: Ilustre.
1: Usted siendo femenina, usted tiene a Fade Salomón de Buenos Aires.

0: Le sale Drake de Toronto, Canadá, artista millonario.
1: Drake, perro.
0: Así lo haya vuelto no ropita de trabajo, sí.
2: Drake. Claro. Sí, porque a la final estoy buscando es mi propósito personal individual.
1: Sí, claro.
0: Escuchemos aquí lo que dice Feid en esta canción y ya ustedes dirán si fue Karol G la que dejó a Feid o Feid fue el que le dijo Karol G, no seguimos.
1: Ni forro.

0: ¿Y escucharon a Feid lo que dijo?
1: Pero
0: todo
1: es que
0: era mejor ofendido, antes de que rompiéramos. Es que... Suena ofendido.
1: Está tocado.
0: Tocado debe estar Costa Rica porque gol de Davison Sánchez.
1: Minuto 16 y
0: sí,
1: medio.
0: Sí, señor. Centro y cabezazo de nuestro zaguero central.
1: Sí.
0: Ya estoy hablando como un profesional preparándome para lo que sea el Mundial. Y pues 1-0 se pone el partido ante Costa Rica por parte de la tricolor.
1: Es correcto. Pues ahí está. 1-0. Esperemos que no hagan para remontar porque...
0: Ah, oh, pero yo digo que a Costa Rica le pueden ir dos o tres más.
1: ¿Cuánto está pagando las casas de apuestas?
0: No sé, ya mismo le digo.
1: Por

0: Ratón, me preguntaba usted que cómo están las apuestas en este partido, aquí entrando a esas casas de apuesta famosas.
1: Sí, señor.
0: Estoy viendo que en diferentes casas se están poniendo. Si usted apuesta a favor de Colombia, se puede llevar el 1.05.
1: Sí.
0: El empate lo están pagando al 10.25.
1: Sí.
0: Y ya varía, porque con ese gol que mete Colombia, pone que si gana Costa Rica, pagan el 41.6. Ah, bueno, 41%.
1: O sea que están pagando más si usted le apuesta a Costa.
0: A Costa Rica y que Costa Rica gane.
1: Gane.
0: Si pone el partido 2-1, ese resultado le va a dar un 35%. ¡35%,
1: es buen
0: billete! Ay, hombre, yo sí no sé nada de apuestas, pero les informamos.
1: Pues bueno, el partido en este momento avanza 1-0, minuto 21 y medio. Saque de banda.
0: Esquina, tiro de esquina, tiro de esquina.
1: Tiro de esquina. Por lo que veo, este es como el segundo, no los he contado. Pero ahí está Vargas atento, vamos a ver.
0: Segundo tiro de esquina para Costa Rica.
1: El primer... no estoy seguro si sea el segundo.
0: ¿Por qué?
1: Que sea el tercero.
0: No, yo creo que es el segundo. Yo creo que es el segundo. Bueno, ahí les dejamos.
1: Espere. Despejan. Va. No.

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3: ¡Ay, hombre, ratón! ¿Será que esto va de goleada o qué?
4: Pues no sé, pero ya minuto 23 y medio y Colombia le clava el segundo a los ticos. Partido que va en este momento 2-0. Luis Díaz es el delantero que hace este segundo gol. Pues esperemos a ver. El que no los hace.
3: Los voy a hacer. Ok, ojalá juguemos así en el Mundial. Nos queda restando un partido amistoso.
4: ¿Qué es el que se va a jugar arriba?
3: Que ese se va a jugar en Estados Unidos, queda restando, pero de momento, pues con esta despedida de Colombia, de su tierra, previo a lo que será ya la preparación completa para el Mundial, pues vamos bien, estamos jugando bueno, aunque este para mí fue error de salida de Costa Rica.
4: Igual lo hicieron, menos mal, porque también error de Costa Rica y se pierde un gol.
3: Hola, ay, no. Y que somos felices comiéndonoslos, pues. Ok, 6:31 minutos de la tarde, recuerden, nos vamos a ver las carátulas ahorita con el cartel de la Mega.

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1: Ella, Alex Cálcola, definitivamente ha tenido una

0: Ratón se pone el partido 2-1.
1: Espere.
0: Ah, ¿qué pasó? ¿Lo van a anular?
1: Van
0: a revisar. No, lo están celebrando.
1: ¿Celebrando qué?
0: No. Están celebrando el gol. 2-1 se pone el marcador. Que se quede ahí, que así lo aposté. No, ese gol es legal, ratón,
1: sí,
0: gol es legal.
1: Minuto 30 y medio y pues el partido...
0: 30 y medio.
1: Se pone 2-1.
0: No, es un experto. Ok, 2-1, sigo con la fe intacta. Aquí llega algo de Arcángel la Maravilla en esta programación de Megáfono. Seguimos hablando de fútbol. La octava.

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